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0: Del otro lado la gente me escucha, por lo que debo tener cierto profesionalismo y saludarles. Así que muy buena famosa 9 de la tarde. Hoy es 29 de septiembre, día de ñoquis. Antonio Ladra tituló su columna de la mañana con un fragmentito señalando esto, que estuvo muy correcto, porque hoy es día de ñoquis. Entonces, del otro lado, más de uno debe estar comiendo un buen plato de ñoquis con su respectiva moneda por debajo y por encima el anhelo de un futuro próspero y que así sea. Male, ¿cómo estás?
1: Yo muy bien, Herbie. Hay días que son buenos, hay días que son malos, hay días que son excelentes y hay días que no puedes desenredar el cable de los auriculares. Y este es uno de esos días. Vos hoy dijiste algo de que estás muy profesional. Yo hoy fallé un poco porque no estoy escuchando, no tengo retorno. Pero bueno, se gana y se pierde en la vida. Pueden pasar cosas, pueden pasar contingencias, las trayectorias no son lineales. Así que igual estoy bien.
0: Bien, me alegro. Hoy, Male, yo te iba a decir que nos sentíamos con suerte esto de Get Lucky, que estábamos escuchando Daft Punk, Pharrell Williams, temazo. Y estábamos hablando de I Feel Lucky,
1: sí, que
0: del
1: yo te
0: buscador,
1: dije,
0: del browser de Google.
1: Yo no te puedo creer que no te acuerdes.
0: No, pero, no lo usaba.
1: Yo jugaba mucho con eso, porque vos podías o buscar algo en el buscador y poner la teclita, ¿no? Como en la pantalla, el buscar. Y al lado había una cuestión que decía, I'm feeling lucky.
0: I'm feeling lucky.
1: Y te hacía sí, una búsqueda random. Entonces vos como que jugabas con eso. No tenía como demasiada utilidad, la verdad, pero vos jugabas con eso y te enterabas de cosas, te llevaba como a diferentes búsquedas.
0: Es que yo creo que sería mis herramientas de búsqueda preferidas del mundo hoy en día.
1: Mira, si se pudiera volver, ¿no?, a la Infinite Lucky, yo estoy para hacer una de esas. Exactamente, Herbie, que te parió, me leíste la mente.
0: Y por algo estaba, hacemos un programa juntos, Malena.
1: Estaba exactamente para eso, podemos probarlo.
0: Sí, sin dudas. Si te parece, como ya le dimos comienzo al programa, podemos repasar los saludos y después seguir con eso que sigue desarrollando los
1: auriculares. Quería aprovechar, pero me va a desconcentrar,
0: sí,
1: ¿verdad?
0: Sí.
1: Así que no escucha la música hoy, pero vamos con los saludos de siempre. Leti, te mandamos un saludo, Leti, no te equivoques.
0: No te equivoques.
1: Un saludo a todas las palmeras de Colonia.
0: Obvio.
1: A todas las abejas del 2000.
0: También.
1: A todos los perros callejeros.
0: Sí.
1: A todas las ex-sueras de Berna, que son dos, y la lleva al teatro. A Maite.
0: Bien.
1: Maite, saltá la tablet. O ponente a dibujar, que también está buenísimo.
0: Sí.
1: Julieta, qué suerte, que estaba bueno. El vino. Y
0: qué
1: a la
0: rico.
1: Gente hoy, fantástica. De técnica, Joaco, Ale y Fran. Le mandamos un saludo a ellos. Y también a nuestro productor estrella, Lucas Lavandera, que hoy está aquí con nosotros.
0: Totalmente. Hoy, Male, se celebra el Día de la Educación Pública en Uruguay. Así que le mandamos un fuerte saludo a quienes están ahí, ¿no? Ya sea estudiando.
1: Exactamente. A toda
0: o
1: la educación pública,
0: educando.
1: A todos los estudiantes, usuarios de la educación pública. ¿Tenés más saludos?
0: Tengo un montón.
1: Ah, bueno, dale, seguimos.
0: Mirá,
1: seguimos.
0: Le quiero mandar un saludo a tu corazón, al corazón de tu familia, al corazón de tus allegados, al corazón de tus desconocidos también.
1: Sacaste bendita la luz de tu mirada.
0: ¿Qué?
1: Espero que alguien lo conozca de la referencia.
0: Estuvo bien, Male, sí, estuvo bien. Porque hoy es el Día Mundial del Corazón. Busca concientizar sobre la salud cardiovascular y su cuidado. También es el Día Internacional de la Concienciación sobre la pérdida y el desperdicio de alimentos. Por día se desperdician un montón de alimentos que pueden tener un mejor final que el hecho de ser desperdiciados. Acá aprovecho para comentar que si les interesa conocer instituciones que trabajen con este tipo de alimentos, está Redalco, por ejemplo, para que le dan, trabajan con un montón de agricultores y le dan vida a esas verduras o cualquier tipo de alimento que iban a ser desechados.
1: También hay varias como aplicaciones, no sé si las tenés,
0: sí,
1: que te avisan cuando los productos están por vencer, que las grandes cadenas de supermercados los desestiman y vos un día antes o el mismo día de la fecha de vencimiento los podés ir a buscar y te los llevas gratis. está, tenés que irlo a buscar vos y llenarte el carrito vos, pero te llevas cosas y sí, está muy bueno eso también, sí, para no desperdiciar comida.
0: Un poquito más barato, además.
1: Y un poquito más barato.
0: Sí. También Mafalda cumple 62 años de su primera publicación. La historieta de Quino apareció el 29 de septiembre de 1964 en la revista Primera Plana. También se recuerda el nacimiento de Miguel de Cervantes, que escribió...
1: El Quijote.
0: Bien.
1: Ay. Me ¿Viste cuando te hacen una pregunta, claro, y te baja un poco la presión? Bueno, me pasó, pero lo respondí
0: pero
1: bien.
0: Pero muy rápido, Male. Bien, bien, bien, bien. Male, mientras seguís desenroscando esos auriculares, que yo te diría que los dejes para la tanda...
1: No, no, mirá, no hay que darse por vencido. No hay que darse por vencido.
0: Justo
1: estoy
0: pudiste.
1: Nada.
0: Hoy vamos a tener en el programa, le comento a la gente... Vamos a tener una participación estelar de nuestro productor estrella con la plantada de bandera. La plantada de bandera.
1: ¿El qué, perdón?
0: Va a venir Lucas a plantar bandera.
1: Ah, el relleno de Lucas.
0: Eso mismo.
1: ¿Qué, y... ¿Hace cuánto tiempo no hacíamos eso? Me había
0: sí,
1: olvidado.
0: hace mucho. Ah. Por eso te lo tuve que repetir.
1: Muchas gracias.
0: Sí. Y después van a venir Facundo Galarraga y María Pía del Valle, que son estudiantes, Facundo es estudiante de ingeniería en la UDELAR y María Pía del Valle es recientemente psicóloga. Ambos estuvieron involucrados en Llego y te cuento, experiencias de ingreso a la universidad, que es un libro que recopila textos de un concurso alentado por Progresa. ¿Es así, Male?
1: Exactamente, escribieron unos textos, los presentaron, fueron unos de los ganadores, porque entiendo que hay varios, y hoy van a estar conversando con nosotros, y en esto que hablábamos de que las trayectorias no son lineales, lo hice a propósito porque también es una de las cosas sobre las cuales trabaja Progresa, ¿no? Con las trayectorias estudiantiles de la UDELAR, y entiendo que también, bueno, ya les preguntaremos acerca de más cosas, si conocían, si habían participado alguna vez de este tipo de encuentros, eventos, talleres, etcétera.
0: Sí, efectivamente, y el título del libro básicamente lo resume, vamos a estar ahondando en las experiencias de ingreso a la universidad, entonces, nada, ellos nos contarán un poquito más.
1: Pueden mandarnos al 099-891-888, ¿se acuerdan? Cuando ingresaron a la facultad, ¿cómo fue? ¿Fue fácil? ¿Fue difícil? ¿Tenían mucho miedo? ¿Sentían que entraban sobrados? Nos pueden mandar sus experiencias.
0: Efectivamente, y si te parece mal, aprovechamos que acabas de decir el número para jugar a la palabra del día de la RAE.
1: ¿Qué te parió? Y además ya tengo el auricular puesto, así que estoy prontísima.
0: Bien, me gusta. Por si te soplan de técnica, ¿no?
1: Claro, por si ya le adivina como la mitad de la semana, que todos los días adivina, sí, cosas.
0: Hoy, Male, es una palabra bastante técnica, uh-huh, por lo que la voy a invertir a ver si podés... Uh-huh. Descifrar el origen de esta palabra. No el origen, sino el significado.
1: Es de las difíciles.
0: Sí, efectivamente. Al 099-891-888 pueden mandar cuál creen que es la palabra del día de la RAE. Y Male, la Diga. Palabra es citófono.
1: ¿Citófono es un tipo de instrumento?
0: No, pero muy bueno, bien.
1: Citófono es tiene algo que ver con el sonido.
0: Sí.
1: ¿Es una condición?
0: No.
1: ¿De algo? Ok, no. Citófono, es una particularidad del sonido.
0: ¿Particularidad?
1: Una propiedad. ¿Los sonidos citófonos son los sonidos que?
0: No.
1: Pasan de
0: No,
1: bueno.
0: No. No.
1: Es como acá dijeron otra palabra que tampoco sabemos. Claro. Citófono. ¿Hay algo que me diga algo de cito o no?
0: No,
1: lo puedo
0: ya
1: adivinar?
0: Lo sacaste, lo del fono, que es el sonido.
1: Citófono.
0: No.
1: ¿Es algo que tiene que ver con las personas o con el sonido en sí mismo? ¿Me entendés? Como es algo que hace a alguien. Alguien que citófono sabe tocar muchos instrumentos de viento.
0: No. No es por ahí. No es por ahí. No es por ahí. No tiene
1: es una
0: que ver...
1: rama no, de la ingeniería sonora.
0: Sí.
1: ¿Que estudia?
0: No.
1: Ay.
0: Pero tiene que ver con ingeniería sonora.
1: No tengo ni idea. Dije ingeniería sonora porque fue lo más complicado que se me ocurrió decir.
0: Tuviste perfecto.
1: Es algo de la ingeniería sonora, citófono. Tiene que ver cuando dos sonidos son iguales y se tienen como las mismas ondas.
0: Se cancelan,
1: ondas.
0: No.
1: Citófono. Es, obviamente que es...
0: Pensá en cosas que vos uses el sonido. En donde vos uses el sonido. Donde...
1: Yo uso el sonido para hablar, para aplaudir.
0: Pero más tipo como si te hablé de ingeniería, llévalo a algo, a algún elemento o algo donde vos uses sonido.
1: En parlantes, escucho música en la compu, en el celu.
0: No va por ahí.
1: También
0: el celu puede ser algo citófono, sí.
1: Algo citófono, o sea, es la propiedad de alguna cosa también. Mi celular es citófono,
0: bueno,
1: pero
0: en realidad
1: también...
0: no, justo el teléfono no, pero el celular. El teléfono capaz que sí.
1: Ah, el celular es citófono, el teléfono de línea, ¿no?
0: Claro.
1: No entiendo. Ah, ok. El celular es citófono porque puedes escuchar como varias pistas a la vez y no se cancela ninguna y está reservado. No. ¿Es cuando se mezcla algo? ¿Es cuando hay dos cosas a la vez de algo?
0: No.
1: Ay, alguien adivinó, necesito otra pista más. Citófono es
0: no.
1: cuando...
0: O sí, pero no...
1: Algo que emite sonido, nos dicen acá.
0: Y emite sonido, sí, pero... En algo...
1: En una frecuencia. En...
0: No.
1: No sé cuáles son las frecuencias, ni siquiera.
0: Ay, vale, no creo que la saques nunca.
1: Hay una canción de Papina de Palma que se llama 432, que sé que es una frecuencia de algo de la música, pero no.
0: 432 debe ser un la, la 440 es un sol.
1: Exactamente. No, no tengo ni idea.
0: ¿No?
1: Uy, acá el ingeniero de sonido nos dice que no.
0: No, la es 440. 432 Hz.
1: Claro, creo que todo puede ser 432.
0: Bueno, no, puede ser, claro.
1: No,
0: o sea,
1: tampoco,
0: es
1: estamos desinformando, tampoco. ¿No?
0: Estamos desinformando, no te pierdas, Male,
1: ¿y
0: no
1: citófono?
0: Te pierdas.
1: Claramente que es. Citófono, claramente que es cuando el celular. Cuando yo en el celular hablo con alguien y las vías.
0: Ay, estaba cerca.
1: Es cuando son que el sonido se propaga en el aire.
0: No.
1: Que la vía
0: no
1: es por tierra.
0: Pensá en un teléfono, pensá en un timbre, pensá en un sistema de micrófono, en un parlante que suena acá mismo.
1: ¿Que suena acá mismo?
0: Sí, viste como en el súper cuando llaman a alguien, tipo...
1: Citófono. Es cuando te por un micrófono dicen, Malena, preséntese. Te están citando mediante el micrófono, citófono. Está bien, obviamente que es eso. Si no es eso, me estás mintiendo.
0: Pero ¿te rendís?
1: No, Herbie, creo que me rindo así porque si no se va a hacer eterno.
0: Citófono, sistema de comunicación dentro de un circuito telefónico cerrado.
1: No entendí tampoco.
0: Es como un timbre. Un timbre es un citófono, ponele. Porque es un sistema cerrado en el cual termina ahí. Es como tipo, yo hablo acá y va a llegar hacia el otro lado.
1: Ah,
0: y
1: ok.
0: Y como que es cerrado, no sé. Hasta ahí me quedo. No soy ingeniero en sonido.
1: Bueno, Herbie, todos los días aprende algo nuevo.
0: Sí.
1: Realmente todos los días aprende.
0: El aparato que reproduce discos que tiene una corneta grande, Adri, era muy buena.
1: Citófonos, podía ser. Yo me quedé con la cuando te citan, cuando estacionaste mal el auto y estás tipo en un teatro o algo así, viste, y te dicen el de la matrícula, tal, yo sabes que no sé la matrícula de mi auto podría estar incendiándose, lo dicen y yo voy a estar lo más tranquila.
0: Bueno, está bien. Después cuando te interese estará el mal, pero.
1: Sí, bueno, pero estaría bueno saber.
0: Bueno, si te parece, consejo... Male, nos vamos a una pausita y volvemos.
1: ¿Qué te parece?
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0: Mira, te cuento experiencias de ingreso a la universidad. Es una publicación del programa de respaldo al aprendizaje, Progresa, del Prorrectorado de Enseñanza de UDELAR, que reúne los trabajos seleccionados del concurso de escritura creativa homónimo. Hoy con nosotros, Facundo Galarraga, estudiante de la Facultad de Ingeniería de la Universidad de la República y autor del texto narrativo ¿Cómo perdí la facultad de hacer reír? Obtuvo el primer puesto del concurso. Y por otro lado también con nosotros está María Pía del Valle, hoy psicóloga, felicidades.
1: Muchas gracias.
0: Recibida de la Facultad de Psicología de la Universidad de la República, oriunda de Argentina. Uh-huh. Su relato titulado Vivir en tiempos de protocolo, sobrevivir a la migración y el difícil arte de tomar apuntes sin buen wifi. Recibió
1: larguísimo.
0: Una mención. Pero es larguísimo, pero es fantástico. A mí me encantan los títulos extensos.
1: Bien, por eso lo puse.
0: Claro. Fantástico.
2: Dice mucho también.
1: Dice
0: claro.
1: Mucho,
0: ¿cómo están?
1: Bueno,
2: muy
1: bien,
2: bien.
1: Muy bien.
2: Muchas gracias por invitarnos.
0: La verdad que es un placer recibirles. Nada, Male tiene una propuesta como también que está como involucrada, también va a estar involucrada con la presentación del libro en la Feria Internacional del Libro. Pero vayamos conociéndonos un poquito más con ustedes, que son los autores de estos dos textos que forman parte de la publicación. ¿Son de escribir ustedes? ¿Cuál es su relación con la literatura?
2: Siempre, sí, desde chico. En realidad no sé tanto, pero soy más que nada de escribir poesía. Por eso fue raro cuando me postulé a la categoría de narrativa y gané el primer puesto, porque por lo general escribo más poesía, cosas de sentimientos, y más en cuanto a mí y lo que siento por otras personas, por mí, por lo que hago. Y nunca algo tan así enfocado en una experiencia que tuve sobre algo en particular, como fue ingresar a la facultad, que fue un desafío. No sé vos.
1: Bueno, yo sí escribo desde muy chiquita. La verdad que esta mención me motivó muchísimo más a perseguir la escritura como algo más, ¿no?, de sentarse y pensarlo más. He participado en algunos concursos y nada, siempre he estado escribiendo. Escribo más que nada cuentos, a diferencia de mi compañero poeta.
3: ¿Y cómo fue que se les presentó este concurso? ¿Algún profesor se los recomendó? ¿Alguien sabía que escribían y les mandó un link? ¿Se enteraron porque vieron una publicación en Instagram?
2: Yo de pura chance. O sea, ¿sí? Tuve en el EVA del celular, de que tengo todas las notificaciones de las materias cuando tengo un parcial, cuando tengo que enterar una cosa. Entre todos esos mails me llega una notificación de que hay un concurso de literatura de la UDELAR para todos los estudiantes. Y yo digo, pa, se me re dio. Y en realidad me postulé como así, por pura chance, y dije, no creo que gane, lo escribo como para pasarla bien, que me reentretuvo, y así se dio.
3: Doy fe que de pura chance, porque el EVA no lo mira nadie.
2: Literal, o sea, sí, fue.
3: No, realmente.
2: Podría haberlo pasado como spam.
3: O muy de estudiante de ingeniería también, no lo sé. Al menos por mis pagos, por nuestros pagos en Facultad de Psicología, a veces honestamente no se mira.
2: No, se te pierde.
3: ¿Vos cómo fue?
1: Yo estaba haciendo una tutoría entre pares. Y bueno, hubo ahí alguien de los profesores, de los docentes que participaban, que nos impulsaron a participar. A mí me encanta escribir, entonces fue como muy fácil para llegar, pero tengo conocimiento que varios que estábamos cursando las tutorías participaron.
0: ¿Les emociona ser parte de esta publicación? En el sentido, no sé si ya estuvieron involucrados en alguna publicación literaria, pero ¿cómo lo sienten?
1: Bueno, por mi lado sí, o sea, es la primera vez que me van a publicar, así que súper, súper feliz. Y además también, ¿no?, del reconocimiento, que fueron muchísimos trabajos de todas las facultades. Así que sí, por mi parte, no, sí, súper emocionada.
2: Tremendo orgullo también. O sea, nunca me hubiera imaginado participar y ser parte de algo tan, tan grande, porque al principio pensé que iba a ser un concurso y quedarse en esa. Pero después cuando empezó con la publicación, con las presentaciones en los liceos, en el interior, como que fue todo un revuelo que la verdad estuvo re de más ser parte de.
0: Hay un datito que se recibieron 199 trabajos con participación de estudiantes de Uruguay y Argentina, y también estuvieron involucrados personas privadas de libertad, uh-huh, que están cursando actualmente alguna carrera, pero bueno, ¿no?, como ver que también tienen la oportunidad de llegar a ser publicados toda esta gente, estudiantes, uh-huh, privados de libertad, uh-huh, que pudieron ir también a ver la presentación, es un poco emocionante, ¿no?
1: Sí. Además, esto de, bueno, justo hoy es el Día de la Educación, ¿no? Y entrar a la facultad significa también las múltiples trayectorias que ingresan a la facultad de distintas historias particulares. Bueno, hay también otras personas que eran inmigrantes. En mi caso, que yo soy argentina, también tuve la oportunidad de participar, ¿no? Como estudiante de la UDELAR. Sí, es muy bonito.
2: Yo mismo estaba pensando cómo quedaron plasmadas un montón de voces de distintos lugares, de distintas facultades, pero distintas realidades también, que eso está re de más. Y poderlo leerlo y sentirlo así con palabras tan reales.
3: Ahí pasamos más como a la parte del contenido. Cuéntenos un poco cómo fue el proceso creativo, porque si bien son dos textos de narrativa, son bien diferentes, ¿no? Como los dos tienen sus particularidades.
1: ¿Querés empezar vos?
2: Bueno, dale. Yo en realidad por mi parte pensé, dije, si me voy a postular quiero escribir algo que por lo menos no hayan leído nunca. Y dije, todo el mundo va a escribir y decir, no te estoy tirando mierda. dije, todo el mundo va a decir, me reestresé, la pasé mal, lloré, que en realidad es algo común a todo el mundo, todos los que ingresamos a la facultad no sabemos que lo vivimos. Entonces pensé, ¿qué puedo hacer de distinto? Y dije, bueno, puedo escribir como una especie de monólogo, como de teatro, pero hacerlo como una rutina de stand-up. Que a mí siempre el humor siempre me re gusta y soy de mirar comediantes en internet, podcast, todo eso.
0: ¿Haces stand-up?
2: Y no hago. ¿Podrías? Me encantaría, sí. Pero, y la única experiencia que tuve, no fue experiencia, en una graduación de mi liceo, hicimos como una presentación como clase y yo escribí todo el guión como de stand-up de los profesores, riéndonos de ello. Tuvo re de más. Y fue por eso, lo quise sacar como por otro lado, digamos.
1: Re. En mi parte, de mi lado, yo quería, bueno, retratar un poco qué significa venirse de otro país, emigrar, encontrarte sola, entrar a la facultad con todo lo que implica, ¿no? No lo quería hacer tan autobiográfico, cambié muchos detalles, pero sí cuenta un poco también pandemia, ¿no? Ser estudiante en pandemia, que ahora ya como que lo vamos dejando atrás, sí. Pero también implicó algo, por lo menos en mi trayectoria.
0: Hay algo que ambos textos tienen y que supongo que es como estaba diciendo vos, Facu, que hay una cosa que se repite, que es cuestiones de ansiedad o vistas como más negativas o realistas de lo que es la universidad o ser estudiante, ¿no?, en la universidad. Yo les quiero preguntar si dudaron en algún momento con esto de ser tan críticos, porque es una publicación que involucra a la UDELAR, entonces uno diría, bueno, si la UDELAR va a publicar algo medio así, van a ser flores para la universidad. Pero la realidad de los estudiantes es distinta.
2: Sí.
1: Bueno, en mi caso, para mí es un privilegio entrar a la facultad. Sin dudas que hay docentes que a veces no te gustan o situaciones particulares de las materias, el contenido, pero para mí fue un placer. Y en mi caso, por lo menos, intenté no hablar de eso porque no es algo que realmente sienta con la facultad, sino todo al contrario. No sé vos, Fabio.
2: Sí, obvio. O sea, lo mío fue puramente humor, pero obviamente estoy totalmente agradecido. Y gracias a ello fue que tuve esta oportunidad, sobre todo. Pero fue más que nada eso, un desquite, un sacar todo lo que tengo adentro, lo bueno como lo malo. O sea, en el texto capaz que se nota más lo malo, pero también es con un tono humorístico y siempre recalcando que, o sea, por algo estoy ahí, me estoy formando como profesional, de forma gratuita, de forma libre, segura. O sea, es un tremendo privilegio, como vos decís.
0: Y también hay algo en la creatividad, en lo artístico de la literatura, de también plasmar realidades, ¿no?
1: También. Tal cual. Tal cual.
3: Hay dos particularidades en cada uno de sus textos que a mí me hicieron acordar mucho cuando bueno, recién arrancaba como estudiante, y que estoy segura que todos las estudiantes que lo lean se van a sentir reflejados, por más que no hayan tenido las mismas trayectorias que ustedes. Uh-huh. Que bueno, no sé si quieren hablar de eso, pero vos en tu texto hablas de Mis Profesores, una famosa página que creo que todos los estudiantes de facultades públicas la hemos visitado. Y vos hay un momento que escribís sobre cuando recién entrás y te ves media sola, o es a alguien que está medio solo, sola, él, hola, ¿sos nueva? ¿Viste? Sí. Como esa primera como iniciación de necesito tener un amigo, un compañero, uh-huh. Necesito también como esto de reforzar quizás mi trayectoria, capaz que alguien sea medio una mano derecha, ¿no? Me avise cuando haya un examen, un parcial, me despierte, me pregunte cómo estoy, y bueno, obviamente que viceversa. ¿Quieren contar algo como esas experiencias más particulares quizás?
2: Yo una cosa que cuento al final del libro casi es, o sea, en realidad casi que todo lo que dije fue real, capaz que alguna cosa exageré un poco, pero me pasó eso, que estuve a punto de entrar a una clase y una loca me frena ahí a frente de la puerta y me dice, ¿vos sos pariente del profesor? Yo le digo, ¿cómo pariente? Me dice, sí, sos igual. Y claro, tenemos el mismo nombre y todo. Yo dije, no, me estás cargando, tipo, no hay mucha chance. Y esas cosas que también vos decís de hablar con alguien porque vos la ves sola, me recontra resuena porque yo también este mismo semestre, ya estoy en el segundo año, pero lo sigo haciendo. O sea, veo a alguien solo. Yo capaz que tengo amigos, pero siempre estoy sumando más gente porque sé lo que es estar solo, sé lo que es no tener con quién compartir, con quién estudiar y armar grupos sin estar re de más.
1: Bueno, en mi caso, mis amigas que aún hoy sostengo de la facultad fueron a partir de esto, ¿no? De notarnos solas en el camino y de reírnos de situaciones en clase, ¿no? Y cortar un poco también con la instancia de aprender. Y nada, también esto, ¿no? De juntarse a estudiar. Bueno, una de mis amigas que todavía sostengo, que próximamente va a ser colega, así que re feliz por ella. También nos juntamos a estudiar para una materia sin conocernos y nos dimos cuenta de que éramos súper amigas, de que necesitábamos sostener el vínculo. Y nada, son cosas que también la facultad se agradece que te abre, ¿no? Sí, tal cual, tal cual. Sí.
0: ¿Sienten que sus textos y esta publicación puede tener un efecto positivo en la gente que está apuntando a entrar a la universidad?
2: Sí, a mí la parte de ir a presentar a liceos todavía no la he podido, no he podido participar. Sí tuve presentaciones en otros institutos y vamos a tener la feria del libro, que me encantaría en realidad ir a otro liceo y contar a otros la experiencia, porque si bien la cuento como algo capaz que medio feo o como muy brutal, muy que te pega de golpe, creo que la parte de acompañar, la parte de hacer tutorías, por ejemplo, que todavía no he hecho pero me encantaría, de acompañar a gente y decirle, se puede, o sea, se puede atravesar esto, que yo sé que es duro, pero que es parte de ella y es parte de lo que la hace más, más lindo y más disfrutable también.
1: Re. A mí, en mi caso, me encantaría poder también proyectar esto del espacio que crea la escritura, ¿no? De elaborar las ansiedades, las angustias, de poder usarlo como práctica también de un cable a tierra en un momento difícil. Así que sí, ojalá podamos tener estas instancias en liceos para motivar a los pibes y pibas.
3: Voy a leer un mensaje que nos llegó porque ustedes no lo van a conocer, pero Herbie, apareció el brujo mutante de vuelta. Acá un brujo anarquista poeta volviendo de un viaje a escucharle y salud, así que le podemos recomendar al brujo que lea los ganadores de este concurso. Que también hay una parte de ahí del concurso de poesía que seguro también le va a gustar mucho. Y por ahí preguntarles, ¿no? En esto de si sienten que sus textos los van a acompañar más allá de los textos y que inventamos a todos a leerlo. Si tuvieran que decir como, no sé, tres tips, o qué le dirían a alguien que esté empezando como un kit de supervivencia que, no sé, o como en tu caso, no sé, me estoy mudando a otro país o me vengo del interior para Montevideo, estoy estudiando, no conozco a casi nadie, quizás estoy viviendo también en una pensión, en un hogar estudiantil, lo que sea, ¿qué le dirían a alguien que recién estaba empezando? Y también con la particularidad en sus respectivas facultades, ¿no? Porque también son bien diferentes, ¿no? Por un lado ingeniería, por otro lado psicología.
1: Re. Bueno, la Facu, hablando más de la de psicología, tiene un montón de iniciativas de cine, de música. Bueno, está el cine universitario de nuestra Facu, los llamados también para participar en las mesas de género. Para mí es abrirse a la posibilidad de experimentar otras cosas que la facultad también da en el periodo de estudiante. Y que a veces en la vorágine de estudiar y de estar al día y de meterse en el libro, perdemos también un poco eso, que para mí es lo más rico que tiene la trayectoria estudiantil.
2: Sí, yo haría muchísimo hincapié también en los amigos, en el apoyo de salir, no solo, como decís vos, no quedarte en el estudiar, en quedarte al día, porque yo es algo que sufrí un montón y lo sigo luchando de a veces como que tener las prioridades como ciertas. Obviamente hay que estudiar, hay que estar al día y que te tienen que ir bien, o sea, para eso estás estudiando, pero si te vas a examen tampoco es el fin del mundo. Salir con amigos, distraerte, mirar películas, estar con tu familia, leer, todas las cosas que no te puedes olvidar de lo que te hace feliz. Y obviamente hay disfrute en el estudio, pero con moderación, digamos.
0: El libro ya se presentó en Tacuarembó, en Paysandú, va a estar pasando por distintos liceos. Y ya vamos a hablar de la Feria del Libro. Quiero saber qué repercusiones les han llegado mismo de sus textos, si amigos, amigas lo han leído y les llamó la atención, o fue tipo, ah, mirá, me encantó cómo escribiste, o no sé qué reacciones tuvieron de sus textos?
2: Bueno, a mí me ha pasado que se lo he compartido a, por ejemplo, a mi madre. Nunca le dije cuando participé, le dije recién cuando gané, le dije, mirá, gané, y le mostré todo, y ahí ella como loca, sí, la compu de uno. Ella como loca lo empezó a difundir a sus amigos, a su familia, lo que sea. Y lo que me sorprendió es que gente de todas edades, desde la tía de mamá, que tiene ya como 70, la requiero igual, me escribió y me dijo que le había re gustado. Que lo que más he recibido es que les gusta la naturalidad y con el realismo con el que escribo, que eso me re incentiva a seguir escribiendo también. Pero también gente de más de mi edad y más chicos me han dicho que lo leen y van y le recurren de nuevo a él porque les re gustó. Eso me recopa.
1: Además que lo escribe con una naturalidad como si estuvieses ahí entrando a la facultad, y todas estas cosas, las ocurrencias que escribe Facu son muy particulares, y creo que se ha visto cuando te decían comentarios lindos en las presentaciones.
2: O mismo en vivo, claro, leyéndolo, la recepción es muy linda.
1: En mi caso, bueno, me costó un poco compartirlo con mi familia por tema pandemia y fallecimientos, que es algo que nos pasó, bueno, a los argentinos. Pero no, súper, súper positivos. Se pusieron muy contentos también. Creo que me están viendo, así que un saludito para ellos.
0: Un saludo.
1: Pero sí, lo compartí y muy buenas repercusiones.
3: Y en esto de que los dos leen y escriben y hace desde chicos que están interesados, ¿esto les dio como alguna ganita, les picó un bichito de hacer algo más, de ponerse como en algún proyecto personal, en publicar algo más, no sé? ¿Les movió algo también como de su trayectoria, más allá como de lo educativo, digamos, quizás?
2: Sí. Bueno, en realidad siempre, o sea, es un sueño. Ahora mismo también, Llego y Te Cuento, los mismos que hicieron el concurso, organizaron un taller de escritura creativa y de investigación que empezó ahora el jueves pasado y va a ser todos los jueves hasta el mediados de noviembre, creo que es. Y es como ahí una especie de materia que tiene 3 créditos para, dependiendo de la cátedra de cada facultad. Ya cerraron los cupos, igual no se pueden inscribir, pero yo estoy participando y la verdad tuve la primera clase el jueves pasado y me recopó. Y eso, o sea, siempre, yo sí voy a seguir escribiendo y me encantaría publicar ya sea poesía o narrativa en algún momento.
1: Bueno, a mí me abrió como el campo y dije, wow, capaz que no soy tan mala haciendo esto. Y sí me tiré a participar de otros concursos. Ahora está Lonetti también, que no voy a llegar porque son 50 páginas, un montón.
2: Está loco.
1: Pero sí, como, bueno, ver esta otra cosa que también está dentro de mi vida y que forma parte, y también haciendo talleres de escritura para pulir también la narrativa, que eso hay que seguir dándole.
0: Sí, siempre.
1: Yo lo veo a este texto y digo, ¿qué escribí?
0: Gurises, bueno, el libro se va a presentar el 14 de octubre a las 20 horas en la Feria Internacional del Libro, en la Sala Dorada. ¿Cómo les tiene esto?
2: Uf, excitadísimo, sí.
1: Sí, re contentos.
0: ¿Van a estar ahí?
2: Obvio.
1: Sí. Vamos a
2: firmando
1: estar
2: libros.
0: Vos vas a estar.
3: Vamos a estar ahí.
0: Vamos a estar, dale.
2: Los esperamos.
1: De más. Tremendo.
0: Bueno, y supongo que la gente se puede arrimar también, ¿no?
1: Sí. Of course. Sí. Hay ponencias, ¿no? Y además.
2: Sí,
1: creo
2: hay un montón de programación también. Hay una programación de cine alemán, justo a las 19. ¿Qué tal? No voy a poder ir porque es a las 20 la presentación del libro, pero hay un montón de cosas. Hay autores de todos países: Argentina, Uruguay, probablemente Chile, o sea, de todos lados.
3: Capaz para terminar también invitarles a todos los que son estudiantes a acercarse a la página de Progresa, por lo menos, o si tienen algún referente también en sus centros educativos, porque hay de todo, hay tutorías, se pueden inscribir para ser tutores o para ser tutoriados, también hay talleres de orientación vocacional, si andan medio ahí que no sé qué hacer, si ya se inscribieron a algo pero no les copa tanto, hay como espacios de consulta, de orientación, entiendo que hace poco también fue la UPA y

0: Gracias por este tiempo compartido. Y éxitos.
1: Bueno, muchas gracias. Los queremos ver ahí.
0: Sí, más vale.
1: Les escribimos la dedicatoria.
0: Sí. Nosotros nos vamos a una pequeña pausa y volvemos con nuestro queridísimo Lucas Lavandera para plantar bandera.
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0: estamos de vuelta en Casi Mañana y prontos para plantar bandera con nuestro queridísimo productor estrella, Lucas Lavandera. ¿Cómo estás?
1: ¿Cómo estás, Gervasio? Es un placer estar nuevamente compartiendo aire contigo y también, por supuesto, con Malena Lizarazú.
2: Ah, yo dije, solo le voy a preguntar a Herbie, ahora que son muy amigos, que hicieron un programa juntos.
0: Bueno, ya les va a tocar hacer un programa a ustedes.
2: Ya va a tocar. A ver qué parte de Herbie nos va a tocar actuar. Es difícil actuar de Herbie.
1: Es muy difícil. Bueno, yo hice de Herbie en realidad en la parte de los saludos. Claro.
2: En los saludos, es cierto. Claro. Esa parte te la dejo a vos.
1: ¿Cómo estuve ahí? ¿Cómo me viste? Fue una forma distinta.
2: Estuvo bien. Los saludos no fueron iguales, pero se valoró el esfuerzo y el programa salió muy lindo.
1: Así que nada, bueno, muchas gracias por haberlo escuchado, Male, y por las lindas palabras.
0: Lucas,

0: Hoy vamos a hablar de Lula y de las apuestas digitales.
1: Exactamente, las apuestas deportivas en los entornos digitales. Les cuento, esto, una infidencia que voy a cometer. Me olvidé de cargar la computadora antes de ingresar al estudio.
0: Se puede morir en cualquier momento.
1: Tengo un 14%.
0: Te
1: espero
0: da,
1: que resista. Yo confío en que resiste.
2: Primero
1: confío.
2: Te da, segundo, te prestamos nuestras pantallas.
1: ¿Ustedes harían eso por mí?
2: Sí, obvio que sí.
1: Qué grande, qué genio. Bueno, así es. Lo hemos hablado, voy a comentar otra infidencia, hemos hablado mucho con ustedes sobre la posibilidad de abordar el fenómeno de las apuestas online, fundamentalmente en adolescentes. Hay muchos estudios justamente de Facultad de Psicología que hablan sobre la incidencia de estas apuestas en los adolescentes. Cada vez comienzan a apostar en edades más tempranas, fundamentalmente en nuestro país. Y hay un fenómeno, y es que en nuestro país hay una sola casa de apuestas habilitada para las apuestas online, que es Supermatch, fundamentalmente. Fundamentalmente con apuestas deportivas. Uno va a ver un partido de copas internacionales y se encuentra con cientos de casas de apuestas latinoamericanas, sin embargo, no están disponibles para nuestro país. Eso, en teoría. En los hechos, uno, por ejemplo, pone en Google cómo apostar en B365 desde Uruguay y te encontrás con cientos de publicaciones en Reddit, por ejemplo, otras redes sociales, que te explican cómo te creas una VPN, es decir, falsificar de dónde es tu usuario. Lo estoy explicando muy sencillo, pero para que se entienda.
0: Sí, es básicamente eso.
1: Falsificar de dónde estás ubicado. Y ahí podés ingresar a otras casas de apuestas de cualquier parte del mundo, que claramente son mucho más seductoras, podríamos decir, porque pagan mucho más. Pagan mucho más, pero al mismo tiempo, bueno, no tienen ningún estado detrás, o no está el nuestro por lo menos, asegurándose de que las condiciones sean las necesarias. También con Supermatch hay algunos cuestionamientos. Esto de que en teoría vos tenés que tener más de 18 años para apostar, pero es tan sencillo como conseguir una cédula de tu hermano o de tu primo y podés apostar. Pero bueno, todo esto, que me parece que es súper relevante, lo vamos a estar abordando. Y hoy vamos a presentar el tema con un puntapié, y es la noticia de este fin de semana, que es justamente la prohibición del gobierno de Lula de las apuestas en plataformas digitales. Es interesante porque esto tiene un antecedente. En el marco del Día de la Mujer, del Día Internacional de la Mujer, el 8 de marzo, el presidente de Brasil, Luis Inácio Lula da Silva, ya había dado algunas señales al respecto. En ese entonces había anunciado medidas para restringir los casinos digitales y las apuestas en línea, con el objetivo de evitar que los padres endeuden a sus familias y de proteger justamente la economía del hogar, aparte de algunos números bien relevantes que daban cuenta en Brasil de cómo muchos padres no pasaban, por ejemplo, la pensión alimentaria a sus exparejas por gastar el dinero en apuestas en línea. Vamos a ver cómo lo explicaba Lula en ese entonces.
3: Otro drama que atinge os lares brasileiros é o vício em apostas. Embora a maioria dos viciados sejam homens, a conta recai sobre as mulheres. É o dinheiro da comida, do aluguel, da escola das crianças que desaparece na tela do celular. 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Vamos trabalhar unindo o governo, o Congresso e o Judiciário para que esses cassinos digitais não continuem endividando as famílias e destruindo lares.
0: Concreto, ¿no?
1: Muy claro, Lula, diciendo esto, bueno, no vamos a permitir que el juego online termine entrando en las casas de las familias y endeudando a los y las brasileñas. Este viernes, finalmente, el gobierno de Lula hizo efectiva esta decisión que ya venía encaminada desde hace un tiempo. Anunció la prohibición de las apuestas deportivas y los casinos online, lo que en Brasil se conoce como las bets. Así lo defendió Lula en sus redes. Decía, decidí poner fin a las apuestas para que ellas no acaben con las familias brasileñas. Desde que asumimos el país, está en esta tercera gestión, nos comprometidos a regularizar. Y yo decía, si no funciona, lo cerraría. Creamos reglas, eliminamos miles de sitios ilegales, bloqueamos el uso para beneficiarios de estos sitios, creamos la posibilidad de autoexclusión, redes de protección. Pero la verdad que en la balanza los perjuicios para el pueblo fueron mucho mayores que los beneficios económicos. No es una broma, es algo muy serio. No vamos a permitir que empresas de apuestas ganen dinero a costa del dinero, de la leche, del pan, de la comida de las familias. Hicimos lo que había que hacer, acabar con las apuestas. Y no vengan a decir que el fútbol brasileño depende de esto. Brasil fue pentacampeón del mundo sin apuestas. Nuestros clubes conquistaron el mundo sin apuestas. Nadie va a ganar dinero extorsionando al pueblo pobre de este país. Claramente siempre aparece como contracara el argumento económico de, bueno, el fútbol brasileño se sustenta en muchos casos con dinero de publicidad que viene justamente de las apuestas. El contraargumento de Lula era esto de somos pentacampeones del mundo cuando no existían las apuestas online. Vamos a ver cómo lo justificaba oralmente el presidente de Brasil.
3: Então é o seguinte, eu resolvi acabar, porque senão a Bet acaba com o Brasil. Desde que a gente entrou nesse país, na governança, a gente está tentando, nós vamos tentar regulamentar a Bet. Agora, se não der certo, eu vou fechar a Bet. Chegamos para mim mais de mil Bets ilegais. De nós vamos para cima. Porque dessa vez é o seguinte, não vai acontecer. Eu não vou permitir, não vou permitir que as mulheres e os homens gastem o dinheiro da comida das crianças jogando. Porque é uma doença provada pelo Ministério da Saúde. As pessoas se endividam e não conseguem escapar. Ela vai acabar com o futebol? Mentira. O futebol foi pentacampeão mundial sem betes. O Flamengo foi campeão mundial sem betes. O Corinthians foi campeão mundial sem betes. O Grêmio Internacional. O São Paulo foi 3 vezes campeão mundial sem betes. Depois da beta a gente não ganhou mais nada. Então é o seguinte, ninguém vai ganhar dinheiro extorquido do povo desse país. É isso que está dito.
1: Decía Lula, no vamos a permitir que los brasileños gasten el dinero de las infancias y de su alimentación en el juego, básicamente.
2: Qué importante, ¿no? Que un presidente diga esto cuando, en realidad, como, bueno, el discurso, sobre todo como en la digitalidad, ¿no? Y en las redes sociales, últimamente, en estos últimos años, como muchos streamers, sobre todo, ¿no? Streameando y apostando, recomendando casas de apuestas, recomendando... como bueno, jugando, ¿no? Y mostrando como que eso era algo bueno. Y esta visión también del éxito, como bueno, la plata fácil. Y también hace poco se viralizó un clip de un streamer que ahora no, de un streamer argentino, que ahora no me acuerdo quién es, pero que se notaba como que tenía un problema con las apuestas. Y el discurso de él era, bueno, ustedes son todos unos perdedores, unos pobres. A mí este casino online me da, no sé, 30 lucas verdes para apostar todos los días. Y ustedes que son unos pobres y no pueden apostar, no saben lo que es la vida, no tienen los mismos recursos que yo. Entonces, bueno, como también combatir esos discursos, que justamente también calan mucho en la población más joven, porque es la población como el target de todas esas personas. Nada, como que importante también que se haga política al respecto, ¿no?
0: Y hay algo que, o sea, uno ve, hablan del fútbol, ¿no? Que claramente es uno de las cosas que más mueve a la población brasilera. Ve las camisetas de los clubes de fútbol y muchas tienen como patrocinadores grande, o sea, como main sponsor, casas de apuesta. No solo en Brasil, ¿no? En todos los países, en las grandes ligas, uno ve los clubes grandes con casas de apuestas de patrocinio. Y como decía Lucas, en las transmisiones deportivas, en los entretiempos...
1: Es un bombardeo.
0: Es un bombardeo, una tras otra, que cambia la figura famosa que utilizan, por lo general un exjugador, para patrocinar esas apuestas... que terminan claramente atrayendo a la gente de su casa, que puede terminar influyendo en el vínculo familiar, y a los menores de edad que crecen con un contacto bastante cercano a la ludopatía. Entonces es una alerta. Aprender, ¿no?
1: Sin dudas, es un tema en el que podremos profundizar también el rol de los influencers, que además en Brasil se podrán imaginar ustedes que no les cayó muy simpática medida. Simplemente para cerrar, ¿qué dicen las cifras actualmente? Bueno, solo el año pasado, atención, las familias brasileñas perdieron 62.000 millones de reales con la diferencia entre el dinero apostado y el que fue devuelto en forma de premios. Entre octubre de 2024 y marzo de 2026, el promedio fue de 4.000 millones mensuales. La casa nunca pierde. Uno de cada 5 estudiantes, el 20% de los últimos años de la educación primaria y de la educación secundaria, afirmó el año pasado haber realizado apuestas en línea. El estudio fue encargado por el Frente Parlamentario Mixto de Educación. El estudio entrevistó a 1.900 estudiantes de 191 escuelas de todo el país. Uno de los datos más preocupantes mostraba que las apuestas comenzaban a los 11 años. Al menos el 9% de los estudiantes de esa edad afirmó haber realizado apuestas.
0: Y bueno, y también pensar en los videojuegos, que ya también funcionan con sistemas parecidos a los de las apuestas.
1: Pero a ver, o sea, vos mirás los juegos que juegan los gurises chicos y ya está, más allá de que no hay plata de por medio, pero ya está esta dinámica de elegir una caja al azar, según que elijas tenés un premio determinado. Ya como que se los entrena para entender lo que es un slot.
0: Sí, sí, sí. También. O sea, todos los distintos formatos de apuestas ya van coqueteando con ellos y claramente también los juegos enseñan es una manera de aprender cómo funciona el sistema monetario, ¿no? Pensar en el Monopoly, ¿no? Y mezclándolo con las apuestas ya genera una tendencia, me imagino, sin ser profesional, a a coquetear con la ludopatía.
2: O sea, sí, obvio. No y sé, siempre estás como viendo qué va a pasar después, y como lo que va a pasar después en realidad tampoco lo controlas, se te generan ahí como que se te activan unos circuitos dopaminérgicos en el cerebro, claro, que tienen que ver con la adicción y todo eso también, que son muy salados, y también te vas acostumbrando, porque hay un acostumbramiento como a así como nos acostumbramos a usar el celular y a tener como todos estos inputs e insumos en el cerebro, también nos acostumbramos a lidiar como con eso que no se sabe qué es, y cada vez nos va gustando más, y cada vez también somos como más permeables a eso, si se quiere, ¿no? No nos parece tan arriesgado de repente tomar determinadas decisiones.
1: Totalmente de acuerdo. Me parece que es un tema en el que sin duda vamos a tener que seguir profundizando.
0: Sí, sí, sí. Y estoy para que sea más de una vez. Lucas, gracias por pasarte.
1: Un placer.
0: Por pasarte.
1: No me agradezcas, igual para algo me pagan.
0: Sí, bueno, totalmente, totalmente. Pero hasta aquí el programa de Casi Mañana. Nos vemos con esto y un bizcocho de vuelta mañana a las famosas 9 de la tarde.
2: Exactamente, quiero decir que la computadora de Lucas aguantó justito, aguantó. Porque acabo de ver el cartel de te está pagando la compu, ¿viste? Cuando la compu te avisa, tipo, che, flaco.
0: Bueno, pero debe ser el de 10% o el de 5%.
1: 8, a mí me avisa en el 8%.
2: En el 8, pero sabemos que es mentiroso, depende de la condición de la batería. Bueno, nos vamos con lo mismo de siempre, nos vamos a ver mañana a las famosas 9 de la tarde. Mañana de mañana será un nuevo día, pero hoy todavía es casi mañana.
0: Vamos arriba, vamos bien arriba.
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14: Hola, bienvenidas y bienvenidos a este programa llamado Banda Sonora Selectores. Mi nombre es Fede Licht y estoy muy agradecido por la invitación a compartir algo de música en este espacio. Muchas gracias a Juan y a Radio La Diaria por la invitación. Y cuando me propusieron elegir música para este programa, y decir algunas palabras pensando en qué iba a decir, recordé una frase que dice que escribir sobre música es como bailar arquitectura. Esta frase hace referencia sobre todo a la crítica musical escrita y a la idea de que las palabras, ya sean escritas o habladas, son un medio bastante limitado para expresar los mensajes, las sensaciones y las emociones que nos puede transmitir la música con toda su profundidad, ¿no? Así que, teniendo en cuenta esta dificultad que tenemos al intentar describir con palabras algo tan abstracto y sublime como la música, voy a limitarme a dar algunos pocos datos pragmáticos sobre lo que vamos a escuchar, como el artista, el año y quizás algún detalle más, y dejar que la música hable por sí sola. Este primer segmento, de los cuatro que me invitaron a presentar, está dedicado íntegramente a la música electrónica de baile y lo denominé Clásicos del Underground. Vamos a escuchar Detroit Techno, Chicago House y algún tema de house nacido en Detroit. Algunos de los temas que seleccioné son bastante conocidos, pero me pareció importante incluirlos por si hay alguien que esté escuchando que todavía no los descubrió. Creo que es música que vale la pena conocer, sobre todo si te gusta este estilo. Ahora sí, sin más preámbulos, arrancamos este primer bloque con el primer tema, que es de The Aztec Mystic, también conocido como DJ Rolando. El tema que vamos a escuchar se llama Águila y fue lanzado en el año 2003 por el mítico sello UR, también conocido como Underground Resistance, de Detroit. Este artista, The Aztec Mystic, también conocido como DJ Rolando, fue el responsable del mítico tema titulado Jaguar, que salió en 1999 también por el mismo sello Underground Resistance, el cual influenció al techno a nivel mundial. A continuación, escuchamos Águila.

Acabamos de escuchar Águila de The Aztec Mystic, también conocido como DJ Rolando. Ahora vamos a continuar con un super clásico de Detroit que es Octave One presentando a Ann Sanderson y el tema es Blackwater String Vocal Mix. Octave One es el proyecto de Detroit de dos hermanos, Lenny y Lawrence Burden. Ellos pertenecen a la segunda ola de Detroit Techno, lo que se denomina la segunda ola, y sacaron su primer release en el año de 1990 en Transmat, un sello mítico del Detroit Techno, fundado por Derrick May, uno de los padres del Techno. Los vocales son de Ann Sanderson, que es esposa de Kevin Sanderson, otro de los pioneros del Techno. Blackwater salió editado en el año 2000-2001, depende de la versión que escuchemos, y fue el éxito más grande que tuvo Octave One, vendiendo más de 1 millón de copias. Blackwater String Vocal Mix.

Acabamos de escuchar Octave One featuring Ann Sanderson, Blackwater String Vocal Mix. Ahora continuamos con un tema que me gusta mucho, que es del artista Kenny Larkin, un gran productor, DJ y remixer de Detroit. El tema se llama Vibing y salió en el álbum llamado Keys, Strings, Tambourines. Salió en el año 2008 por el sello del también muy famoso Carl Craig. Este disco se editó como un disco doble en el 2008 y fue reprensado en el 2022 como un disco triple. Kenny Larkin es un productor, DJ y remixer que empezó su carrera también en 1990 y también forma parte de la segunda ola de Detroit Techno. Recomiendo, si es que pueden, buscar el álbum y escucharlo entero porque está todo muy bueno. Ahora sí, vamos a escuchar Vibing de Kenny Larkin.

Ahí pasó Vibing de Kenny Larkin. Continuamos ahora con otra gran artista del Detroit. Ella es Kelly Han, también conocida como K-Han, K.Han. Ella fue una gran DJ y productora de house y de techno, nacida en Detroit, Michigan, que lamentablemente falleció en el 2021 a causa de una enfermedad. Este tema que vamos a escuchar es parte de un EP, de un disco, lanzado por su propio sello, que es Acacia Records. El disco se llama Project 5 o Project 5, y los temas son todos intitulados. Los temas no tienen nombre, y este sería el primer tema del disco, el A1. Que lo disfrutes.

Bueno, acabamos de escuchar este hermoso tema de K-Hand. Y ahora nos vamos a Chicago, la ciudad que vio nacer el house y que influenció al mundo entero, incluido el Detroit Techno. Continuamos con un referente del house de esta ciudad, que es Glenn Underground. Es un DJ y productor de Chicago con una amplia trayectoria y un sinfín de lanzamientos. Este tema es del álbum Atmosphere, como atmósfera pero terminando como en miedo en inglés. Este álbum, que para mí es muy especial, es un disco doble lanzado por el sello Peace Frog, un sello muy grande, muy bueno, en el año de 1996. Nuevamente recomiendo buscar el álbum, ya que tiene muchos temas muy buenos. El que vamos a escuchar ahora se llama Dance Slam, de Glenn Underground.

Bueno, acabamos de escuchar a Glenn Underground, Dance Slam, tema hermoso para mí. Para continuar la línea del Chicago House, ahora vamos con un clásico de este movimiento y vamos a escuchar Kashmir presentando a Derrick Carter. El tema

Records y Casual Records. Hay muchos temas, muchos discos muy buenos en esas dos plataformas. Los vocales son de Derrick Carter, que también es un prolífico DJ, productor y remixer de Chicago. Así que vamos con el tema Cashmere con vocales de Derrick Carter, Dream States.

Bueno, aquí acabamos de escuchar a Kashmir con Derrick Carter, Dream States. Y para cerrar el programa vamos a escuchar un tema de Derrick Carter bajo su tan especial seudónimo, que es Sound Patrol. Derrick Carter, como mencionamos hace poco, es un prolífico DJ, productor y remixer de Chicago, que en el año 1995 fundó junto con Luke Solomon el tan conocido sello llamado Classic Music Company. Este sello tiene un sinfín de releases y es muy muy bueno y muy recomendable que lo investiguen. El próximo tema es un poco más largo de lo normal para este tipo de música, pero creo que vale el tiempo escucharlo. El tema es parte del álbum llamado Sweetened No Lemon, editado por el sello Orgánico en el año 94 y reprensado por otro sello en el 2016. Nuevamente, se recomienda buscar el álbum y escuchar los otros temas. Así que ahora vamos con el tema que vamos a escuchar, que es Cruising with the Top Down, Lazy Sunday Edition, de Sound Patrol. Y ya que este es el último tema, también aprovecho para despedirme, para agradecerles por haber escuchado, por haber estado ahí. Espero que les haya agradado la selección musical y que también tengan la oportunidad de escuchar los próximos programas que se van a estar emitiendo a lo largo de este mes, en el mismo día, en el mismo horario. Así que bueno, muchas gracias y un abrazo grande.

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queremos decirle que realmente estamos muy, pero muy felices de esta noche. Y pedirles un favor más, pequeño. Y a ver si nos acompañan con esta canción.

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0: Muchas gracias.
1: Hacienda Baguala, calle Aljagüel, en La Seca. Música típica para la Cuenca del Plata. En las voces de Daniel Melingo y Cristóbal Repetto, Leonel el Feo.

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Y ante la pregunta franca, dejó como una sentencia esta respuesta sencilla, que encierra una gran sapiencia.

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0: Buenos días, les damos la bienvenida a Panorama Informativo en esta mañana fría. No sé si se puede decir que volvió el frío, quizás es temporal, pero en este momento tenemos 11 grados, 2 décimas en la capital del país. Mai Correa, buen día.
1: Buen día, Yami, la verdad que está fresquito, ¿eh? Hoy nos despertamos con un amanecer bastante más fresco de lo esperado, pero bueno, así va a ser la tendencia. De hecho, a partir de mañana, cuando empiece octubre, o sea, el décimo mes del año, vamos a tener menos temperatura todavía, 7 grados de mínima y 15 de máxima. La máxima se mantiene similar a la de hoy, que también era esa que estaba prevista, pero en realidad creo que la sensación es considerablemente inferior a estos 11 grados, dos décimas que están marcando los termómetros, con una humedad del 82%, ¿no?
0: Sí, igualmente la diferencia con el día de ayer es que hoy por lo menos tenemos un cielo más cubierto, que a esta hora, ayer martes, estaba bastante oscuro. O sea, sí, ya había amanecido, pero...
1: lloviznaba.
0: Exacto, estaba lloviznando. Bueno, estuvo más o menos todo el día así, ¿no? Que no se sabía si iba a llover del todo o no. Para hoy, bueno, la situación puede ser algo similar, pero sí se espera, por lo menos ahora a la mañana, que el cielo esté cubierto, nuboso y algo nuboso y con algunas precipitaciones escasas, y después ya para la tarde-noche se espera que esté de nuboso a cubierto y también se esperan neblinas.
1: Sí, la tendencia para el día de mañana va a ser bastante similar, ¿no? Se habla de nuboso cubierto, probables precipitaciones escasas, ya para la tarde mejorando, con algo de viento, y lo que se dice es que el viernes no llovería, sí retornarían el próximo sábado de las precipitaciones, pero bueno, esa inestabilidad sostenida que hemos tenido a lo largo prácticamente de todo el año, ¿no?
0: Sí, estaba viendo las temperaturas a nivel país y estamos más o menos iguales en casi todo el país. Creo que incluso el departamento más frío ahora es Soriano, ¿no?
1: Sí.
0: Con 8 grados 5 décimas, que nunca entra Soriano en el top de departamentos más fríos.
1: En el podio nunca está, pero bueno, sí, el centro del país tiene algunos departamentos, sobre todo hacia el oeste, con 9 grados, 9 grados 3 décimas. Es más o menos la tendencia, pero después el resto del país es cierto que está con temperaturas bastante similares, entre los 9 y los 11 grados aproximadamente, 12. Algunos ya del noreste del país.
0: Exacto, exactamente. Bueno, hoy, May, el atardecer va a ser que hace tiempo no lo decimos porque ya, como ya amanece a esta hora, ya casi que no pensamos, viste que uno da por sentado las cosas que tiene cuando las tiene, entonces, bueno, es más difícil, pero hoy vamos a tener la tercera a las 18:47.
1: Sí, va a estar por lo menos ocultándose el sol un poquitito más tarde, más horas de claridad, porque de sol se las debo, pero bueno, 6:24 ya amaneció, eso también se nota y hace que los días arranquen distintos. Nos parece que uno se despertara como con otra energía también, con más luz y claridad desde tempranito. Pero bueno, ya les dijimos más o menos la tendencia para esta semana, por lo menos para lo que resta, el sábado lluvias, el domingo también probabilidad baja de lluvias. Y bueno, la semana arrancaría con algo más de temperatura, ¿no? Ya nos estamos adelantando mucho porque estamos a miércoles recién y es verdad que después se van ajustando los modelos, pero Inomer ya está hablando que el lunes siguiente podría ser un inicio de semana un poco más similar a una primavera, con 10 de mínima y 20 de máxima, sin precipitaciones.
0: Sí, igual en esto voy a llamar a que no nos emocionemos con las altas temperaturas y no nos descuidemos, como cierta persona de esta mesa que subestimó el frío que todavía está en el país. Así que bueno, hay que cuidarse todavía.
1: Por eso está la voz así.
0: Exacto, sí. No, hay que cuidarse.
1: Si por un ratito no la escuchan, es ese efecto.
0: No hay que subestimar estos cambios de temperatura, para nada. May, igualmente, bueno, aprovechamos a saludar a toda la comarca que nos escucha por la 97.9 FM Montevideo, la 102.5 en Maldonado y la 90.9 en Colonia, y por supuesto toda la gente que ya nos está siguiendo en YouTube y desde la página de La Diaria y en Tunín.
1: Sí, todas las plataformas posibles que nos puedan escuchar también los saludamos por ahí, los invitamos a que se comuniquen a través de nuestro número de WhatsApp, el 099-891-888, 099-891-888. Por allí ya nos pueden ir contando cómo arranca esta semana, seguramente ya con muchos mensajes que están llegando desde tempranito. La comarca es muy fiel, desde tempranito empieza a mandar mensajes. Yo sí, les diría sí, sí, que desde las 6 y pico de la mañana ya están activos.
0: No, sí, es el paquete completo. No es solo esperar en YouTube, la gente que nos escucha en YouTube, pero también empezar a mandarnos mensajes. Lo agradecemos muchísimo. Así que, bueno, sigan así, que es muy bueno. May, tenemos muchos temas de los que hablar hoy, pero sobre todo lo que dejó bastantes repercusiones en estos últimos dos días fue, bueno, esta conferencia de prensa del lunes del edil nacionalista Gonzalo Gómez, bueno, explicando lo que sucedió con su ex asesor Pablo Leyva, que recordemos fue condenado por lavado de activos y tráfico interno de municiones. Bueno, allí se revelaba que este asesor cobraba unos 52,000 pesos nominales y no tenía tareas asignadas, y esto es lo que decía, ¿no? Esto suscitó bastantes opiniones, repercusiones, así que hoy, en esta mañana, vamos a estar en comunicación con Ernesto Nieto, que es politólogo y docente de Ciencias Sociales de la Universidad de la República, y ha centrado su trabajo en el segundo nivel de gobierno y, bueno, fundó la consultora Ágora, que ha realizado investigaciones para diversos gobiernos departamentales.
1: Sí, era importante presentar todo este preámbulo de Nieto para conocer en detalle su trabajo y a qué se ha dedicado, ¿no? Muchas veces hablamos de los politólogos, hay muchos nombres que conocemos y reconocemos, pero cuando hay alguien que se, por lo menos se profesionaliza lo que tiene que ver e investiga en torno a estos temas, era pertinente sobre todo con lo que está pasando a nivel departamental y sobre todo de la Junta aquí en Montevideo, ¿por qué no conocer lo que pasa en el resto del país también?
0: Exacto, exacto. Pero bueno, nos vamos a centrar en esto, ¿no? Queríamos, eso como decías, tener a alguien que haya estudiado cómo funciona el segundo nivel de gobierno principalmente, así que, bueno, por supuesto que vamos a consultarlo primero que nada sobre las conclusiones que saca de la conferencia que brindó el edil nacionalista Gómez. Bueno, si esto puede estar sucediendo más allá de este caso puntual, ¿no? Este cobro de partidas, de esta contratación de asesores sin asignarles tareas específicas. Bueno, ¿cómo se financian las juntas departamentales? ¿Qué tipo de partidas perciben los ediles? ¿Y cómo rinden cuentas? Recordemos que los ediles no perciben un sueldo. Entonces, bueno, también ahí se abre una discusión. Ayer Antonio lo mencionaba y, bueno, esta pregunta, ¿no? ¿Por qué los cargos de los ediles fueron pensados para ser honorarios? Y también esta pregunta es pertinente si las partidas son iguales en todos los departamentos. Porque, bueno, ahí también podríamos ver una diferencia entre Montevideo e Interior, por ejemplo. También queremos profundizar en los sistemas de contralor. Bueno, ¿cuáles son? Si hace falta regular los viáticos, las partidas que reciben los ediles. Bueno, en el marco de lo que sucedió, para evitar de alguna manera que se infiltren dineros ilícitos o se pague a personas por solo poner sus nombres.
1: Sí, además, ¿cuáles creen que, bueno, que han sido los intereses en contra de regular esta situación a lo largo del tiempo, ¿no? Y pienso, por ejemplo, en el sueldo de los ediles. Tal vez mucho de esto se evitara, porque ahora también se está hablando mucho de hacia dónde iba, si efectivamente Pablo Leyva recibía ese dinero o era una forma de, bueno, de hacer otro tipo de pago. Bueno, ¿por qué no se ha realizado hasta el momento? Creo que esa es la pregunta clave. Así que, bueno, vamos a intentar evacuar todas las dudas vinculadas y, por supuesto, recibimos las de ustedes, los oyentes que están ahí del otro lado, que seguramente tengan muchas para hacer. Y bueno, esto es una retroalimentación, ¿no? De poder también trasladar parte de las consultas que tengan ustedes. Pero hoy, además, es miércoles y por eso nos van a acompañar Pablo Méndez y Antonio Ladra, quienes nos brindarán detalles de otra maniobra que también se estaba realizando en una agencia, pero de otra red de cobranzas en la zona de La Teja, y que dejó 12 personas condenadas y la pareja de la dueña de ese comercio, que fue acribillada a tiros en el marco de esta investigación. Así que, bueno, también por allí hay mucho de lo que hablar, ¿no? Teniendo en cuenta que toda esta maniobra de Pablo Leyva tuvo que ver con una red de cobranzas, con un cambio y con el sistema en sí mismo, que, bueno, lo que decimos siempre, ¿no? Uruguay parece ser una isla ante muchas zonas de la región, pero después en los hechos nos encontramos con estas situaciones, ¿no? De estafa, de lavado de activos. Bueno, efectivamente, ahora se mete, de alguna manera toca la política, la salpica. Entonces, bueno, ver de qué manera se puede modificar esta situación para que haya mayor contralor, que haya mayores y mejores controles para poder detectar todo este tipo de situaciones, ¿no?
0: Exactamente. Pasan 11 minutos de las 7 de la mañana y tenemos 11 grados, una décima en este momento, y es hora de repasar los principales titulares.
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0: El edil nacionalista Gonzalo Gómez solicitará licencia en la Junta Departamental de Montevideo hasta que la Comisión de Ética del Partido Nacional se expida sobre su caso.
1: El Partido Nacional resolvió enviar al edil nacionalista a la Comisión de Ética del Partido luego de que uno de sus asesores, hablamos de Pablo Leiva, fue condenado por lavado de activos y tráfico interno de municiones. El lunes, en una conferencia de prensa, Gómez dijo que solicitó licencia en el directorio blanco.
0: Cuando fue consultado sobre la posibilidad de solicitar licencia también en la Junta, como hizo ahora, Gómez dijo que, a su entender, no había mérito para esto. Yo estoy asumiendo que me equivoqué, que fue un error de no haber sido precavido, pero errores tenemos todos, expresó. Sin embargo, en menos de 24 horas la situación cambió.
1: Sí, Gómez aseguró que desconocía las actividades ilícitas de Leiva y reconoció que no tenía tareas específicas asignadas, pese a que cobraba un sueldo nominal de 52 mil pesos. También asumió que no había sido lo suficientemente precavido al contratarlo, pero sostuvo que no veía motivos para renunciar a su banca.
0: El senador del Partido Nacional, Sebastián da Silva, dijo a La Diaria que la conferencia del edil Gómez para explicar la situación tras la condena a uno de sus asesores fue lamentable y agregó que toda la situación es bochornosa.
1: Da Silva dijo que hay que dejar que la Comisión de Ética diga lo que dice cualquier uruguayo que en este momento está trabajando y desplomándose para llevar un plato de guiso a la casa.
0: Por su parte, el senador nacionalista Sergio Botana afirmó en entrevista con Desayunos Informales que es extraño e inaceptable que el asesor condenado no tuviera tareas asignadas. El ex intendente de Cerro Largo consideró que la resolución de la Comisión de Asuntos Políticos es bastante dura, por lo que hay una buena orientación de cara a lo que definirá la Comisión de Ética con respecto a Gómez.
1: Botana agregó que los partidos políticos no están libres de estas situaciones, pero recalcó que lo importante es la actitud que se toma frente a estas situaciones.
0: Bueno, y hoy hablábamos de esto, ¿no? Del análisis de los politólogos que saben específicamente sobre estos temas. Y bueno, el politólogo Martín Freijedo dijo que el caso de Pablo Leiva expone fallas de diseño y contralor en los gobiernos departamentales y agregó que es necesaria una discusión como sistema democrático que permita cambiar de base y evitar situaciones similares.
1: En una entrevista con La Mañana de La Diaria, el politólogo dijo que la contratación de asesores sin asignarles funciones es una práctica recurrente que llevan adelante algunos ediles a la Junta Departamental que estaba instalada desde hace mucho tiempo.
0: Para Freijedo, y al margen del caso del edil nacionalista, resulta necesario entender el origen de la cuestión, algo que tiene que ver con el diseño institucional. El politólogo precisó que en los hechos, los dos órganos que constituyen cada uno de los 19 gobiernos departamentales en nuestro país, que son las intendencias y las juntas, cuentan con mucha autonomía a la hora de determinar sus recursos y personal y que al mismo tiempo hay muy pocos controles sobre ellos.
1: Claro. Bueno, a raíz del caso del asesor condenado por lavado de activos, el Frente Amplio impulsa la prohibición de las donaciones anónimas y el financiamiento público de los partidos políticos.
0: El ex senador Charles Carrera, que integra la mesa política, dijo a La Diaria que el Frente Amplio considera que hay que prohibir las donaciones anónimas y que se debe trabajar en que la trazabilidad de la plata que se maneja dentro del sistema político. También reconoció que hay que darle más recursos a la Corte Electoral, que es el organismo encargado del control, la supervisión y la potestad sancionatoria de la ley, así como también al Tribunal de Cuentas.
1: Carrera señaló que la intención del oficialismo en este periodo es volver a citar a la Comisión Especial creada para legislar sobre el financiamiento de los partidos políticos.
0: Además, dijo que hay que reconocer que hay problemas y apuntó contra el Partido Nacional por la falta de avances en la legislación y sostuvo que el partido está teniendo problemas reales que se deben discutir con seriedad.
1: Son las 7:15 de la mañana, vamos a cambiar de información. Trabajadores y empresarios de Terminal Cuenca del Plata volvieron a reunirse en las últimas horas, pero siguen sin alcanzar un acuerdo que permita resolver los contenidos de un nuevo convenio colectivo.
0: Los principales obstáculos y las diferencias que hay para llegar a un acuerdo radican en, bueno, cuándo los trabajadores van a acceder al número de jornales asegurado y también la compensación especial dispuesta para las tareas que se realizan en algunos sectores y que, de acuerdo con el sindicato, la empresa no estaba pagando tras el vencimiento del convenio colectivo anterior.
1: El secretario general del sindicato portuario, Álvaro Reinaldo, dijo a La Diaria que las partes entendieron desde un principio que la iniciativa del Poder Ejecutivo era abierta y, por lo tanto, existía un margen para aportar. No obstante, y si bien reconoció que hubo mejoras provenientes de ambos lados de la mesa, explicó que se sigue manejando una diferencia que no permite cerrar del todo un acuerdo.
0: Reinaldo dijo que debería ser la empresa la que se esté moviendo, ya que prácticamente se está llevando el 100% de sus reivindicaciones, y no descartó nuevas medidas si no se alcanza un acuerdo.
1: Durante la cumbre de la OCDE celebrada en Montevideo, el ministro de Economía, Gabriel Odones, señaló que Uruguay comienza a discutir su posible incorporación al organismo integrado actualmente por 38 países.
0: El secretario de Presidencia, Alejandro Sánchez, sostuvo que acercarse a los espacios internacionales no significa perder soberanía, sino ganar soberanía estratégica, porque permite compartir experiencias y aprender de las mejores prácticas de otros países.
1: Por su parte, el presidente Yamandú Orsi volvió a reunirse con el secretario general de la OCDE, Matías Cormann. Esto fue en Torre Ejecutiva, en un encuentro que contó con la participación de varios ministros.
0: El gobierno impulsa el polo de tecnologías espaciales que permitirá anticipar sequías, plagas e incendios. Este proyecto contempla la reconversión de antiguas antenas satelitales que dejaron de utilizarse a partir de la incorporación de Uruguay al sistema de cables submarinos. Esas antenas serán destinadas, por un lado, a la obtención de imágenes satelitales y, por otro, a su utilización como radiotelescopio.
1: El director nacional de Telecomunicaciones y Servicios de Comunicación Audiovisual, Pablo Siris, dijo a La Diaria que la idea es poner a nuestro país en un lugar que en realidad tiene solo una veintena de países, que es la de tener radiotelescopios apuntando hacia el espacio profundo.
0: Pero el objetivo del polo no se limita a la investigación. Siri señaló que también se busca capacitar técnicos uruguayos para utilizar estos mecanismos y obtener datos que puedan ser útiles para la población.
1: La Junta de Transparencia y Ética Pública, la JUTEP, dispuso el archivo de la denuncia que se había presentado contra el director de la Oficina de Planeamiento y Presupuesto, Rodrigo Arim, vinculada a las obras en su casa de veraneo en el balneario Solís, según informó en primera instancia El Observador.
0: La decisión se adoptó el 27 de agosto y votaron a favor del archivo la presidenta del organismo, Ana Ferraris, y el vicepresidente, Alfredo Asti, mientras que el vocal, Luis Calabria, se abstuvo. En la resolución se sostiene que los fondos obtenidos no alteraron de manera irregular el patrimonio declarado ni configuraron una falsedad u omisión con entidad lesiva a la ética pública.
1: La denuncia fue presentada en junio del año pasado debido a una presunta omisión de información en la declaración jurada presentada por Arim. En particular, se cuestionó al denunciado por la falta de reflejo patrimonial inmediato o la discriminación de los fondos líquidos provenientes de la enajenación de un bien inmueble de su propiedad acaecida durante el año 2025.
0: Pasamos a temas de educación. La Universidad de la República se expidió sobre el proyecto de ley de creación de una Universidad Nacional de Educación presentado por el Poder Ejecutivo ante el Parlamento. Aunque se valora la importancia de que la formación docente alcance el nivel universitario, se plantean una serie de observaciones a la iniciativa.
1: El informe de un grupo de trabajo de la Asamblea General de Claustro señala que la exposición de motivos debería explicar con mayor claridad por qué es necesaria que la formación de los educadores sea universitaria y, en particular, por qué quienes forman a los futuros docentes deberían ser también investigadores. De lo contrario, advierte que el proceso podría quedar reducido a una recategorización de la formación docente existente, cuando el objetivo debería ser una transformación de lo existente.
0: Otro de los reparos del análisis está vinculado al campo académico que tendría la nueva universidad. El informe señala que la Universidad de la Educación no debería quedar limitada a los conocimientos pedagógicos vinculados con la formación docente, sino que también debería extender los conocimientos de otras disciplinas.
1: Finalmente, a propuesta del rector Héctor Cancela, el Consejo Directivo Central aprobó una resolución en la que la UDELAR renueva su disposición a contribuir activamente al desarrollo de una institucionalidad universitaria en educación, en el marco de un sistema nacional de educación superior público, articulado, democrático y de calidad.
0: Bueno, pasamos a temas de justicia y justo, bueno, es algo que hemos hablado en estos meses a raíz de algo que se conoció en el Parlamento ayer, porque el Ministerio del Interior entregó al presidente Yamandú Orsi el decreto que busca avanzar en la regulación de las armas y las municiones. Este decreto mantiene el límite general de 8 armas por persona, pero establece un máximo de 4 armas cortas y, dentro de esas 4, 2 pistolas.
1: El ministro del Interior, Carlos Negro, hizo el anuncio en el marco de su comparecencia a la Comisión de Seguridad Pública y Convivencia del Senado, tras ser convocado por la oposición para hablar, entre otras cosas, del aumento de 6% de los homicidios en el primer semestre de este año respecto del mismo periodo del año anterior. A la salida, el jerarca apuntó que este tema está muy relacionado con el de las armas y la falta de control.
0: Sobre las cifras de homicidios, dijo que todavía no están cerradas las del segundo semestre y dijo que se adoptaron distintas acciones para reducir el porcentaje de homicidios, como los cambios de las jerarquías policiales, el policiamiento y los recursos previstos en la rendición de cuentas para adquirir nuevas tecnologías y crear vacantes.
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0: Hoy, 30 de septiembre, el último día de este mes, el dólar abrirá 39,10 la compra, 41,50 la venta. El peso argentino 0,02 a la compra, 0,035 a la venta. El real 7,20 a la compra, 8,45 a la venta. Y el euro 44,20 a la compra, 48,20 a la venta.
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1: Ahora sí, 7 de la mañana con 22 minutos. Estaba ansiosa por leer alguno de los mensajes que venían llegando. Por acá nos está escribiendo César Silva, que nos manda un saludo para los cuatro, incluyendo a Mary. Por supuesto, también tenemos a Vale y a Emi así del otro lado. Nos desea una buena jornada y felicita a Antonio por la columna de ayer. Donde señala que, bueno, es parte del reflejo de la indignación de muchas personas respecto a lo que sucedió con el edil, con la conferencia de prensa y con la información que allí se brindó, más allá del caso puntual, ¿no? Bueno, tenemos también a Andrés de Parque Valle, que nos pregunta cómo se llamaría un amanecer sin sol, y manda una foto, por supuesto, de la zona de Parque Valle, que ya no tenemos la grúa, pero bueno, nos desea un buen día para toda la comarca. Ahora se ve solo esa antena.
0: Sí, estoy buscando como algún otro elemento, además de, bueno, un anuncio publicitario que está ahí. Total. Que llama bastante la atención, pero algún otro que sea parte de, no natural, pero bueno, sí, se entiende lo que quiero decir.
1: Sí. Bueno, tenemos nuestro arbolito predilecto también desde Itapeví, en Salto, con 10 grados. Nos cuenta que así amanece. Qué lindo amanecer en Salto. Y se ve como la helada en el piso, ¿no? Me da esa sensación de frío, pero precioso amanecer. Hoy con otra perspectiva del arbolito, ¿eh? Un poco más en la composición de la imagen, para quienes nos estén mirando por YouTube, más a la izquierda, ese arbolito, la imagen hermosa también. Gracias, Carlos, como siempre.
0: Bueno, mira, nos llega también este mensaje con respecto a lo que conversábamos sobre la situación del edil nacionalista Gonzalo Gómez. Lucía, desde Parque Posadas, nos dice: muy buenas las columnas con el tema del lavado. Me indigna profundamente conocer personas, algunas de ellas profesionales universitarios, que tienen sus pequeños negocios y la reman como locos para mantener la pequeña empresa a flote, pagar los salarios del par de empleados que tienen, pagar los impuestos, y vienen estas organizaciones criminales y ensucian la cancha. Esto decía Lucía, y también es parte de lo que del mensaje que vos leías, May, de, bueno, claro, esta indignación que genera cuando se habla de tener una persona que está cobrando unos 40,000 pesos y no tiene funciones asignadas. ¿No?
1: Sí, ¿no? Y lo que cuesta ganar 40,000 pesos en este país.
0: Exacto.
1: Es un montón. Bueno, y sobre todo, Lucía, que hacía referencia a esos negocios de barrio, ¿no? Esos almacencitos, esas panaderías, esos comercios que tratan de sobrevivir al día a día, ¿no? Y también muchas veces nos preguntamos por qué Uruguay es tan caro en tantas cosas.
0: Sí.
1: El tema es que la evasión también es grande. Entonces, si todos contribuyéramos de la misma forma, tal vez por ahí la cosa sería distinta también. Bueno, tenemos muchísimos, pero muchísimos mensajes. Buen día, es repugnante todo esto que pasó.
0: Que también yo creo que es esto, ¿no? De la idea de hablar, bueno, con gente, por ejemplo, con politólogos, ¿no? También para entender y, bueno, qué podemos hacer como, por lo menos como ciudadanos, para reflexionar de otra manera estos casos y no, quizá, obviamente, que todo el mundo está en su derecho de creer lo que quiera, pero no caer capaz en un descreimiento de la política, justo, ¿no? De decir, bueno, ya está, todos los políticos son iguales y esto siempre va a ser así. Y creo que es eso, estas instancias sirven para reflexionar y, bueno, también a futuro, y qué queremos que, qué mundo queremos,
1: sí,
0: si se quiere.
1: Sí, igualmente, y más allá que representantes del Partido Nacional, que algunos ya compartimos, han salido duramente a cuestionar, sí, el accionar del edil Gómez, también hay un silencio muy extraño en el sistema político.
0: Sí.
1: Que puede llegar a dar a entender que es algo habitual que suceda en este tipo de situaciones, que nadie controla nada, y que hay muchos que están siendo cuidadosos de lo que dicen porque les puede volver en contra, creo que sería bueno que el sistema también reflexionara en torno a lo que le pasa a propios y ajenos, ¿no? A sus filas políticas.
0: Exacto.
1: Para ir concluyendo un poco este bloque, no quiero dejar de leer este mensaje en particular de nuestro queridísimo Davich, que nos manda un buen día para las comarqueñas y nos manda una foto de allí. Mira, ya me estás vos ahí en la pantalla. Y no me acuerdo si es gatito o gatito que tiene Davich.
0: Bueno, pero que nos diga, nos mande otro mensaje y nos diga y lo
1: que lo extrañábamos en las mañanas la también por acá. Sí. Gran compañero, gran.
0: La verdad que sí.
1: Por suerte tenemos a Vale, que no se nos ponga celosa porque son queridísima compañera
0: para
1: también.
0: Nada, para nada. Igual, ¿sabes? Hace varios días que Vale no nos manda la foto desde el edificio.
1: Es verdad. Con Davich esto no pasaba.
0: No te vayas, Vale. Te queremos.
1: Vamos a hacer la pausa rapidito, son las 7 de la mañana con 27 minutos, está fresquito, está nuboso, hay anuncio de probabilidad de precipitaciones, algo que seguramente suceda porque está amenazante el cielo. Seguimos recibiendo sus mensajes y les reiteramos que más adelante vamos a estar hablando con el politólogo y docente de ciencias sociales especializado en el segundo nivel de gobierno, Ernesto Nieto. Hacemos la pausa y ya volvemos.
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0: Pasan 30 minutos de las 7 de la mañana, 7 y media, y en este momento en Montevideo, bueno, no cambió la temperatura, tenemos 11 grados una décima, pero siempre está bueno recordarlo para quienes no hayan salido, y este aviso de nuevo de hoy sí, vamos a tener una máxima de 15 grados, que no es mucho, pero no dejarse engañar si se siente algo de por la humedad. Un clima cálido.
1: Pero bajó abrigarse la humedad un poquito, ¿eh?
0: Está es verdad.
1: 69%.
0: Es cierto, es cierto. Pero bueno, hay que cuidarse en esta época, sobre
1: abríganse,
0: todo. Porque,
1: abríganse.
0: Sí. Tenemos que repasar la información internacional que llega de Estados Unidos, porque tres senadores demócratas enviaron una carta al secretario de Estado Marco Rubio para expresarle su preocupación ante las acciones de la administración del presidente Donald Trump hacia Brasil. Los firmantes acusan que funcionarios del gobierno del país norteamericano son partícipes de una campaña de injerencia y desestabilización en Brasil a falta de pocos días para las elecciones en dicho país, que son este domingo.
1: Los congresistas que integran el Comité de Relaciones Exteriores del Senado estadounidense exigieron que se brinde explicaciones sobre cómo el Departamento de Estado coordina sus objetivos en materia de democracia y derechos humanos con los socios regionales del hemisferio occidental. De igual manera, instaron a la administración Trump a que responda si se comprometerá a reconocer el resultado de las elecciones en Brasil y a mantener relaciones diplomáticas normales con el candidato que sea elegido.
0: De tal forma, pidieron que el gobierno ponga fin a las prácticas denunciadas en el escrito y advierten que, en lugar de ayudar a defender la democracia brasileña, Estados Unidos está actuando como agente de injerencia y desestabilización, utilizando presión diplomática, económica y política de maneras que ponen en riesgo a las instituciones democráticas brasileñas. Y estaba pensando un poco, bueno, en las últimas elecciones que han habido en América Latina, desde que está Trump, tendría que, por las dudas, chequearlo bien, pero estoy casi segura de que han ganado candidatos que, bueno, vienen de partidos conservadores y no de partidos progresistas, por ejemplo. Creo que no hemos tenido un caso.
1: Uruguay.
0: Claro, bueno, pero esa es la duda, si Trump ya estaba...
1: Sí, creo que fue en 2000...
0: Porque no. Me queda la duda si Trump no asumió en 2025, a principios de 2025, y fue elegido en 2024. Ser. Pero por eso te decía, estoy casi segura...
1: Me parece
0: segura,
1: que es el 10 de diciembre que asume el presidente de Estados Unidos, pero capaz que
0: eso
1: sí.
0: Eso es Argentina. En Estados Unidos asumen en enero, me parece.
1: Puede ser, sí.
0: Hay que chequear.
1: De este momento. El gobierno de Estados Unidos revocó las visas del fiscal general de Bolivia, Roger Mariaca, a cargo del caso de Fernando Cerimedo, y de los integrantes de su familia por su presunta participación en actos de corrupción significativa. La administración de Donald Trump acusa al jerarca de facilitar el narcotráfico mediante sobornos y también ayudar a delincuentes violentos a evadir la justicia, de acuerdo con una declaración de prensa del Departamento de Estado.
0: Recordemos que Cerimedo fue detenido en agosto de este año como el principal sospechoso del intento de femicidio contra quien era su pareja, la activista y abogada Nadia Beller, y también es investigado por tráfico de influencias y encubrimiento de narcotráfico. En ese sentido, y si bien reconoció que esto no ha sido del agrado de determinados sectores políticos y puede acarrear implicaciones que trascienden las fronteras, el fiscal general anunció que no retrocederá ni un centímetro en sus investigaciones.
1: Por su parte, y en una conferencia de prensa, el ministro de la Presidencia de Bolivia, Fernando Aramayo, dijo que las acusaciones efectuadas por el Departamento de Estado son bastante graves, por lo que corresponde que sean esclarecidas con evidencia.
0: Nos vamos a España porque el gobierno de ese país presentó una serie de acciones que buscan atender la crisis de acceso a la vivienda que atraviesan varias zonas del país. Esta decisión obedece a una promesa efectuada por el presidente Pedro Sánchez ante las diferentes movilizaciones tras el desalojo de Mari Carmen Abascal, una mujer de 87 años que fue expulsada del apartamento en el que vivió durante 70 años. Bueno, esta expulsión fue la semana pasada.
1: Según consignó el diario español El País, el gobierno de Sánchez elaboró dos decretos. El primero concentra una batería de medidas, entre las que se incluyen protecciones contra los desalojos hasta diciembre de 2030 y la renovación automática de los contratos de alquiler que concluyan antes de 2029. También el combate a los fondos buitre, la especulación inmobiliaria y los arrendamientos temporales. Por su parte, el segundo consiste en una sola medida que propone que los contratos de alquiler pasen a tener una duración indefinida mediante un mecanismo de renovación automática.
0: La ministra de Vivienda y Agenda Urbana española, Isabel Rodríguez, anunció que el proyecto ahora deberá ser tratado en una sesión extraordinaria del Congreso de los Diputados este viernes y exhortó a los diferentes partidos con representación parlamentaria a que acompañen la medida de forma de que vea la luz lo antes posible en un acto que resumió como altura de miras y generosidad.
1: Bueno, volvemos a la región. La Corte Suprema Argentina revocó este martes el recurso de inconstitucionalidad interpuesto sobre el artículo 154 del decreto de necesidad y urgencia dictado por el presidente Javier Milei en 2023, que dejaba sin efecto la restricción de 15% a las extensiones de tierras rurales que podrían comprar extranjeros. En definitiva, esta medida avala la venta de tierras a extranjeros nuevamente.
0: La iniciativa que el gobierno después quiso convertir en ley generó una enorme polémica y motivó al Centro de Excombatientes de Islas Malvinas de La Plata a presentar el recurso que fue concedido por un tribunal de apelación de dicha ciudad. Sin embargo, la Corte Suprema del país vecino revocó esta sentencia y además rechazó la demanda del CECIM bajo el argumento de que esa organización no está habilitada a presentar un recurso de este tipo.
1: Según informó el diario AR, los jueces que acompañaron la sentencia argumentaron que la soberanía territorial no puede ser tratada como un bien colectivo, como lo define el artículo 43 de la Constitución, sino como uno de los elementos constitutivos del Estado, y por eso el CECIM no puede actuar en este caso.
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0: Tenemos que hablar de fútbol porque hoy a las 20 horas Torque y Peñarol se verán las caras en el Estadio Centenario y disputarán el encuentro correspondiente a la primera fecha del torneo Clausura. El partido encuentra a ambos equipos en la disputa de varias tablas a falta de 7 fechas para disputar. Una victoria carbonera dejaría a ambos equipos como líderes parciales de la tabla de Clausura, mientras que los ciudadanos podrían acortar distancias en la anual y disminuir la ventaja del equipo de Diego Aguirre a 2 puntos en caso de ganar.
1: Torque encara este partido tras haber sufrido su primera derrota del campeonato contra Deportivo Maldonado. Hay que recordar que perdió 2-0 y deberá afrontar el partido sin el mediocampista Pablo Siles, que fue expulsado en este encuentro. Sin embargo, el delantero Salomón Rodríguez, máximo goleador de la Copa Sudamericana hasta el momento, se perfila para volver a la titularidad.
0: Peñarol, en tanto, viene de ganar 2-1 en la hora contra Boston River y se espera que el juvenil Nahuel Herrera ocupe el lugar del zaguero argentino Germán Pesela, que quedará fuera por precaución. También se confirmó la presencia del juvenil argentino Leonel Jaime, que el fin de semana sufrió un golpe y salió muy dolorido.
1: Bueno, este miércoles, hoy a las 4 de la tarde, se disputarán los dos partidos que dan cierre a la fase de grupos de los equipos profesionales de la Copa Uruguay. Estamos hablando de Defensor Sporting, que jugará ante Plaza Colonia en el Francini, y en Melo, Cerro Largo va con Rentistas.
0: Hasta el momento, el grupo B lo lidera Rentistas, que es el único clasificado con 4 puntos. Plaza Colonia tiene 3, Defensor Sporting 2 y Cerro Largo 1. En ese sentido, el encuentro en Parque Rodó se presenta como una final para Tuertos y Colonienses, a quienes les basta un empate si no gana Cerro Largo. Si eso no sucede, el que gana clasifica con la ventaja del empate para Plaza Colonia.
1: Por su parte, Racing, que no tiene nada por jugar y terminó en el tercer puesto del grupo D, monitorea la situación para ver si puede acceder a la siguiente ronda. Los de Sayago terminaron con 3 puntos en su zona y un saldo de goles de -4, por lo que necesitan que ganen los 2 equipos de segunda división para clasificar como uno de los mejores terceros.
0: Maggie, tenemos más mensajes para compartir que nos quedaron del anterior bloque.
1: Pero, ¿puedo decir algo?
0: Claro, por supuesto.
1: ¿Podemos poner de nuevo la foto de David?
0: Ah.
1: Lo lamento. Me mojaron la oreja. Y claro, desde acá, y mirando el monitor, como no había abierto esta fotografía en mi computadora, no veía el fondo maravilloso que tiene, que es el Gran Parque Central. David, qué vista privilegiada desde la zona ahí de la Blanqueada.
0: Bueno,
1: claro.
0: Claro. Sí. Bueno,
1: a vos te quiero porque también sos de Canelones, te conozco desde que eres chiquitita.
0: Bueno, claro. May, después de este momento, vos, por lo menos vos lo decís, no sos de esas periodistas que no dicen, vos.
1: ¿Por qué no lo voy a decir?
0: Exacto, exacto. A mí me parece perfecto. Sí. La verdad que hay que mostrar esas preferencias. Me parece bien. No, bueno, pero ahora sí, repasando otros mensajes, bueno, nos decían que nos escuchan. Bueno, no decían antes que nada. Otro día caminando y escuchando la radio y nos mandaban una foto desde Plaza España y después nos mandaban otra foto de la chimenea de Rambla y Guaraní y decía que estaba, bueno, muy nublado y con el río picado.
1: Sí, hace días que el río de la Plata está intenso, crecido. Por acá tenemos otro que nos desea buen día, Eli. Hugo que dice buen día a los cuatro. Otro que está muy indignado con lo sucedido. Pensé que era el mismo que estaba leyendo, pero es otro. Cobro 20.000 pesos por mes y estos ñoquis se llevan el doble de mi jubilación por estar en la casa.
0: Bueno, sí, es eso. Parte de los mensajes que ya venían llegando con respecto a este tema y que recordemos que vamos a estar profundizando sobre todo, bueno, cómo funcionan las juntas departamentales y el tema de la contratación de ediles en unos minutos con Ernesto Nieto, el politólogo y docente de Ciencias Sociales de la Universidad de la República.
1: Un saludo a René también, que nos está escribiendo desde Manga.
0: Sí, y también nos dice, mira, Elsa de Ciudad Vieja, nos dice, hace un tiempo que no escribo porque las escucho y veo en diferido, excelente como siempre, y las columnas de Antonio Ladra, muy buenas, que tengan excelente día, y es verdad.
1: La columna ayer, Antonio, me la hicieron llegar desde varios lugares, no, sí, fue mirá, una de May, las más, mirá siempre esto. Es muy escuchada, pero esta todavía fue más escuchada.
0: La verdad que sí, estaba enojado, Antonio, con la situación.
1: Creo que en el fondo estamos todos enojados porque más allá que te indigne la situación puntual es lo que está pasando a nivel del sistema, ¿no? Que creo eso es lo que duele un poco. Avanzamos tanto en un montón de cosas para que después aparezcan estos casos que te hacen dudar de un montón de cosas más. Porque ¿qué dejó en evidencia esto?
0: Exacto. Sí, sí, es lo que decíamos.
1: Que bueno, no hay contralor, que no importa si vas o no vas, qué tipo de contratos, a quiénes se contratas.
0: Sí, es el caso de todos los ediles.
1: El nepotismo que también aparece, ¿no? Porque Lucio es hijo de Pablo, Pablo se lo contratan a modo de favor a Lucio. Entonces, ¿y efectivamente Pablo Leiva percibía ese salario por mes? Tampoco lo conocemos, hasta que no es una investigación a fondo, ¿no? Bueno, complejo. Complejo por el reflejo de lo que terminamos mostrando como sistema en general, ¿no? No solo político, sino del funcionamiento de las instituciones del Estado.
0: May, recuerdo la vía de comunicación para quienes nos quieran escribir y que no nos hayan escrito al 099-891-888. Nosotros tenemos que hacer una pausa y tras la misma vamos a estar repasando toda la información local.
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0: Faltan 12 minutos para las 8 de la mañana y les decíamos que tenemos que repasar toda la información del segmento local de la diaria, porque el intendente de Colonia, Guillermo Rodríguez, dijo que el acuerdo entre el emprendimiento Más Colonia y Praxis, esta empresa estadounidense que se presenta como la primera nación digital del mundo y que anunció su intención de instalarse en Colonia del Sacramento. Bueno, Rodríguez dijo que esto es una muy buena noticia, pero que implica preguntas que todavía no es capaz de responder.
1: En declaraciones al Canal 3 de Colonia, Rodríguez señaló que la confirmación pública del acuerdo fue en buena medida la concreción de algo que ya se venía manejando, aunque admitió que la administración departamental todavía necesita conocer los pormenores de este proyecto. Dijo que intentó comunicarse con el presidente de la República, Yamandú Orsi, luego del anuncio, y adelantó que la próxima semana mantendrá una reunión con los directivos de Más Colonia.
0: Por su parte, el director de Planificación Territorial y Ambiente de la Comuna Coloniense, Miguel Asqueta, dijo a la diaria que espera por la próxima reunión de la Comisión de Seguimiento del Proyecto Más Colonia para escuchar el informe oficial y conocer formalmente los detalles de la iniciativa.
1: Bueno, vamos ahora al departamento de Maldonado, porque allí la Intendencia informó que hasta el 31 de marzo del año que viene rigen una serie de facilidades para regularizar deudas de contribución inmobiliaria urbana y suburbana de hasta 5 años. Quienes se acojan a esta medida podrán acceder a la reducción o eliminación de multas, recargos y demás sanciones por mora.
0: La medida abarca a los contribuyentes cuyos valores de contribución inmobiliaria anual se encuentren dentro del límite de los 25.000 pesos uruguayos. Podrán cancelar sus obligaciones al contado, en cuyo caso deberán abonar el capital adeudado menos un 10% por multas y recargos.
1: Por otra parte, se instrumentan facilidades de pago en 24 cuotas iguales y consecutivas en unidades indexadas, y quienes tengan convenios vigentes podrán solicitar su reformulación. Para los casos en que la contribución supere los 25.000 pesos, se instaló una comisión especial que los analizará y evaluará de manera excepcional.
0: Bueno, decíamos esto, ¿no? Recordábamos, porque siguen llegando mensajes con respecto a la situación del edil nacionalista Gonzalo Gómez, y ya lo decía hace un ratito, pero bueno, para quienes recién se están enganchando también, en unos minutos vamos a estar conversando con Ernesto Nieto, que es politólogo y docente de Ciencias Sociales del CENUR Litoral Norte de la Universidad de la República. Y como decíamos, ya adelantábamos, Nieto centró su trabajo en el segundo nivel de gobierno y fundó la consultora Ágora, que ha realizado investigaciones para diversos gobiernos departamentales. Así que, bueno, ese es el tema que nos va a ocupar esta mañana.
1: Sí, mucha gente que tal vez tímidamente está empezando a escribir en esta jornada, sobre todo por eso mismo, la repercusión, el estado público que tomó la columna de Antonio, más allá del caso puntual de Gómez. Y algunas menciones, ¿no? Mónica, por ejemplo, hace algunas aclaraciones, sobre todo de asesores, colaboradores en política. No, claramente, no tienen por qué ir a la oficina y muchas veces hacen trabajo desde diferentes lugares, acompañando, no sé, a los ediles, averiguando en diferentes instancias cuestiones. El problema está en que el propio Gómez, como edil, que tenía contratado a un asesor, aseguró que no tenía tareas asignadas, o sea, que cobraba en la mano 42 mil pesos más los aportes, que eran 52 mil en total, sin hacer absolutamente nada, simplemente por figurar como asesor.
0: Claro, porque es lo que decíamos.

0: claramente los ediles no tienen por qué conocer de todos los temas que hay en un presupuesto o en los recursos extrapresupuestales, y por supuesto que se necesita ediles. El problema radica cuando se le está pagando una partida de dinero a una persona y no está cumpliendo las funciones que debe cumplir.
1: Yo creo que las palabras elegidas por Gómez no fueron las adecuadas. Creo que lo sobrepasó la situación. También entiendo que bueno, reflejó o dejó en evidencia situaciones muy críticas que tiene el sistema en materia de fallas, y que bueno, las vamos a repasar en un ratito nada más.
0: Exacto. Bueno, eso, Maggie, hay muchos mensajes con respecto a eso, y probablemente vayan a seguir llegando durante la entrevista sobre este tema. Y como vos decías, también, bueno, a veces dudas que llegan incluso sobre estos temas, y bueno, está bueno también que las puedan enviar. Así que vamos a hacer una breve pausa y tras la misma vamos a estar conversando con Ernesto, el politólogo Ernesto Nieto.
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0: Pasan 3 minutitos de las 8 de la mañana, sigue nuboso, sigue gris, sigue amenazante el cielo en la capital del país cuando tenemos 11 grados, una décima de temperatura. Y ya estamos en comunicación con Ernesto Nieto, politólogo y docente de Ciencias Sociales del CENUR Litoral Norte de la Universidad de la República. Ya lo habíamos mencionado, pero les recordamos que ha centrado su trabajo en el segundo nivel de gobierno y además fundó la consultora Ágora, que ha realizado investigaciones para diversos gobiernos departamentales. Y por acá tenemos que contextualizar el porqué, también vamos a hablar con él, un tema que ha estado en agenda a lo largo de las últimas 2 semanas prácticamente. El edil nacionalista Gonzalo Gómez reconoció que su ex asesor Pablo Leiva, quien fue condenado por lavado de activos y tráfico de municiones, no iba a la Junta, y dijo que las pocas comunicaciones que mantuvo con él fueron a través de su hijo. Además admitió que nunca le llegó a asignar tareas durante su contratación e indicó que Leiva percibía 52 mil pesos nominales, algo así como 42 mil pesos líquidos por su rol como asesor. Queremos, primero que nada, agradecerle por estar en comunicación con nosotros, Nieto, y también consultarle qué primeras reflexiones le surgen como politólogo, como analista, como docente en ciencias sociales, respecto a este caso puntual. A ver si ya lo tenemos por ahí, Ernesto.
1: Buen día, ¿cómo están?
0: Muy bien. Ahora sí, lo estamos viendo y escuchando bien.
1: Tengo bastante eco, pero no sé si ustedes me escuchan bien.
0: Nosotros perfecto.
1: Dale. Bueno, un gusto conversar con ustedes. Y, a ver, creo que entiendo un nivel importante de malestar que expresa la ciudadanía. Eso por una parte. Ahora, como politólogo, esto no es nuevo, y la ciencia política nacional lo viene advirtiendo desde hace mucho tiempo. Hay un grupo que los colegas nos llaman los subnacionalistas, que en Uruguay no somos demasiado, pero que nos enfocamos a estudiar los problemas o el funcionamiento de la política a nivel de las unidades subnacionales. Y en realidad hay muchas publicaciones que vienen señalando que Uruguay tiene problemas en la democracia subnacional. Pero además, cada vez que ocurre un caso, es como que se dispararan a...
2: Perdimos la comunicación, a ver si podemos restablecerlo. Bueno, esto es lo que nos venía diciendo Nieto, de que no es nuevo esto y que de hecho los politólogos, la ciencia política ya lo venía advirtiendo, ¿no?
0: Sí, sobre todo creo que es un tema que no le hemos prestado la atención suficiente. Creo que por ahí pasa el problema. Yo creo que casi todos han estado al tanto que las juntas son un tema que nunca se controla. Creo que eso sí, o por lo menos lo he escuchado en diversas oportunidades, decir que bueno, los ediles, las juntas en general, no tienen los controles suficientes. El tema es, ¿qué hicimos todo este tiempo para prevenir este tipo de situaciones que eran evidentes?
2: Claro, a veces es eso, ¿no? Dejar que exploten las situaciones de alguna manera para hacer algo, para tomar acciones, para reflexionar sobre cómo están funcionando.
0: Y bueno, pero también tenemos una ley de financiamiento de los partidos políticos que evidentemente sigue sin cumplirse. Muchos aportes seguimos sin saber de dónde llegan para las campañas electorales. Pero bueno, estamos restableciendo la comunicación con Ernesto Nieto, politólogo, que estaba desarrollando una idea vinculada a esto, ¿no? Que no es una novedad que haya este tipo de situaciones, pero bueno, estas derivaciones tal vez de este caso puntual son las que más llaman la atención, porque hay una pata que está vinculada a organizaciones criminales, al lavado de activos, al narcotráfico.
1: Bueno, yo no sé muy bien hasta dónde se me escuchó, porque me caí en algún lugar de la conversación.
0: Llegando a la idea de que, bueno, que es algo que no sorprende, ¿no? Este tipo de situaciones que se dan a las juntas departamentales,
1: sí.
0: Contralor, imagino yo.
1: Sí, en realidad lo que les quería comentar. Actualmente tenemos un caso, por ejemplo, que lo está investigando la justicia, que es sobre la Junta Departamental de Maldonado. Es una investigación que tiene muchos años. Una, entre otras cosas, lo que allí está investigando la justicia es si hay un pago encubierto o no de salario a los ediles, cosa que está expresamente prohibida por la Constitución. Entonces, me parece que acá tenemos varios asuntos que convergen Y bueno, porque se trata de Montevideo, porque es el centro político del país, porque tiene mucha repercusión, porque hay mucha posibilidad de que ustedes, los periodistas, investiguen. Esto tiene más notoriedad. Pero cada tanto tiempo tenemos episodios y acá tenemos que hacer como una diferencia. Hay cuestiones institucionales, que en el caso de Uruguay además son constitucionales, que están detrás de esta situación, que genera una desigualdad importante entre los legisladores departamentales, que así se llaman. Y después hay razones políticas de cómo se dan las situaciones y cómo ocurren. Uno de los aspectos, disculpen, pero a mí me dijeron que en este lugar se podía tomar mate y yo
0: acá
1: arranco
0: estamos con, el día mate. Con mate. No así. Se preocupen.
1: Bien. Y decime Ernesto, por favor, si no me siento más viejo
0: todavía. Es un tema de respeto nomás.
1: A ver, fíjense, nosotros tenemos una contradicción importante acá. La Constitución de la República dice que la Junta Departamental, quienes ocupan los cargos allí, los ediles, son nada más y nada menos que el legislativo departamental. Y que como tales tienen dos grandes funciones: legislar y controlar al Ejecutivo. Nada más y nada menos. Pero por otra parte nos dice que los que van a desempeñar esa función, esos trabajadores que son los ediles que elegimos cuando votamos en las elecciones departamentales, van a ser honorarios. Uh-huh. Es decir, le damos a alguien una muy importante responsabilidad: legislar, hacer las reglas departamentales, las leyes departamentales, controlar a los intendentes, que tienen mucho poder, como hemos y como se ha escrito muchas veces. Pero por otra parte les decimos que no van a ganar un salario. Primer contradicción importante. Eso viene de la mano con que, esta es la otra pata, los actores políticos, y esto ocurre en todo el territorio nacional, de alguna manera, aunque no puedan pagar un salario, buscan compensar el trabajo de los ediles. Una de las formas que se encuentra para compensar el salario de los ediles es dar partidas que normalmente se llaman partidas administrativas o partidas por secretarías. Y esto ocurre en todos los departamentos. ¿Qué pasa? Que como esto lo arregla cada gobierno departamental, pero específicamente cada junta departamental en cada presupuesto, es decir, cada 5 años, no hay una normativa, sino que tenemos 19 normativas y 19 arreglos políticos a los que se llega que son diferentes. Lo que se da en Montevideo es un caso excepcional en el sentido de que es una de las partidas más importantes económicamente, pero además es uno de los arreglos políticos que permite mayor contratación con mayor discrecionalidad, porque esa partida de alrededor de 200.000 pesos que puede permitir la contratación de 4 o 5 asesores es algo que no se ve en otros puntos del país, que a su vez puedan tener pases en comisión de funcionarios que vienen de otros organismos, tampoco es algo que se vea en demasiadas intendencias. Por lo general, en buena parte del territorio nacional, lo que ocurre es que los ediles pueden tener un secretario que desempeña tareas, al cual sí se le paga un salario. Tampoco es lo normal que los ediles tengan secretarios o asesores de algún tipo que no sepan qué tareas desempeñan, que no sepan qué días van, sino que por lo general los secretarios son mucho más secretarios administrativos que le llevan, bueno, una especie de agenda y que apoyan al edil en su tarea. Esto es lo habitual, pero después tenemos un montón de arreglos sui generis desde hace muchas décadas, desde la salida de la dictadura, que se repiten. Inclusive, miren, antes de la dictadura, uno de los escándalos que tuvimos en este país y en pleno momento de autoritarismo creciente tuvo que ver precisamente con escándalos de corrupción en la Junta Departamental de Montevideo. Es decir, estos temas vienen de larga data. Por ejemplo, tenemos departamentos en donde los ediles, como forma de compensación por su trabajo, no pagan la patente rodado si tienen un vehículo a su nombre, o tienen una cantidad de gastos de minutos para usar a través de alguna empresa telefónica, que por lo general, de su celular, que por lo general es Antel, obviamente. Algunos tienen algún tipo de pasaje que se le dan. Y después tenemos casos que están inclusive en estudio, como el caso de Maldonado en este momento, porque allí la sospecha que tiene la fiscalía es que había un pago encubierto de un salario a los ediles. Esto se está investigando actualmente a través de los informes del Tribunal de Cuentas de la República y demás. Y bueno, y esto que hemos conocido de Montevideo, que de alguna manera rompe todos los esquemas, pero pone al desnudo, en realidad, a nosotros, para lo que nos sirve es para confirmar una vez más que tenemos ahí un serio problema de, que es primero un problema de diseño y después un problema de información, porque sabemos muy poco de todos estos arreglos que se realizan en los 19 juntas.
0: Ahora, Ernesto, quiero aprovechar a consultarle. Si es algo que se viene investigando desde épocas predictadura, ¿no? Ayer lo comentaba Antonio también acá con nosotros, que hay literatura que habla acerca de estos temas en particular. ¿Por qué no se ha modificado a lo largo de 50 años esta realidad? ¿Por qué no, sabiendo que es un órgano de contralor de las intendencias departamentales, poder asignarles un salario a los ediles, cual legisladores, pero a menor escala que la nacional, ¿no?
1: Sí.
0: ¿Cuál fue el ánimo de cuando se creó el cargo de edil o se crearon las juntas departamentales que no tuvieran un ingreso por su tarea?
1: La respuesta corta, Maggie, es porque algo que está en la Constitución solamente se puede reformar desde la Constitución. Es decir, para hacer que los ediles dejen de ser honorarios y pasen a ser un trabajador rentado, como lo es en alguna manera cualquier legislador nacional y como lo es la mayoría de los legisladores en el mundo también en los niveles subnacionales, la mayoría, tenemos que cambiar la Constitución. Y tuvimos un intento fallido en el año 94 a través de un plebiscito, pero que tuvo muchos problemas el propio plebiscito porque metimos muchas cosas. Había muchas cosas metidas. Y le erramos. Esa reforma no fue acompañada por la población, por tanto, el cargo tiene que seguir siendo honorario. Ahora, este diseño institucional que tenemos con ediles honorarios, bueno, está pensado prácticamente un siglo atrás. Entonces, claramente, la realidad de los gobiernos departamentales, esto que decía hoy, la función de controlar al intendente, los intendentes, los equipos burocráticos de los gobiernos departamentales, el Ejecutivo, en su pata ejecutiva, hace cada vez más cosas. Cuando nosotros comparamos las intendencias que salieron de la dictadura a lo que son hoy, son cada vez estructuras más complejas, que brindan más funciones, muchas veces que tienen más funcionarios, y el que tiene que controlar eso en primera instancia es el legislador, es decir, la Junta Departamental. Ahora, insisto sobre lo mismo, le damos una tarea y una gran responsabilidad, no le damos compensación. El sistema político, que es lo que busca, el sistema de partidos, en cada departamento con su realidad, con sus mayorías, bueno, de alguna manera busca compensar esa tarea porque todos los intendentes lo entienden, esto lo hemos hablado con muchos, inclusive en jornadas que se ha hablado sobre la democracia subnacional, todos los intendentes están de acuerdo que el cargo de edil tiene que tener algún tipo de remuneración. Y si los ediles tuvieran alguna forma de remuneración, eso permitiría mejorar también la profesionalización de los ediles, porque sabes que le tenemos que contar a la gente que la mayoría de los ediles no encuentra incentivo para mantenerse en su cargo. Tenemos una muy alta rotación en la cantidad de ediles, porque salgan del esquema de Junta de Montevideo, piensen en 19 juntas departamentales, cada una con 31 ediles. Tenemos pocos ediles que repiten en el cargo. ¿Por qué? Porque ¿cuál es el incentivo? Trabajar, tener exposición, muchas veces tener hasta parte de la opinión pública en contra, porque sos el que controla el intendente, que tiene mayoría en la Junta, tenés mucha más oposición si sos el edil que fue electo por la oposición, y después no tenés un salario que a su vez, si sos una persona que tiene otras ocupaciones, como es la mayoría de los ediles, algunas veces que se han podido hacer estudios de la composición de la Junta Departamental, le tenés que sacar tiempo a tu familia, a tu trabajo o algo para dedicárselo. Entonces, bueno, quizás es tiempo de que pongamos a pensar. Tenemos que terminar con esta falsa idea de que los ediles no cobran.
0: Porque claro, este eso es un lo que buen dice momento, el papel. Ernesto, para, a partir de este caso, ¿puede ser un buen momento para replantearse la situación de los ediles? Y ya aprovecho, te dejo esa pregunta y te dejo también con la pregunta de si efectivamente no se cobran salarios disimuladamente o disfrazados o encubiertos o como se le quiera llamar. Sí. ¿Esto sucede? ¿Investigaste mucho las juntas departamentales, a las diferentes intendencias? ¿Esto sucede?
1: Sí, lo que sucede es que a quien le toca decir si son salarios encubiertos o no es a la justicia y no a un politólogo docente. Pero tenemos todos los elementos para decir que efectivamente suponer que los ediles son totalmente honorarios es casi que hacernos trampas al solitario. En algunos lugares es bastante más claro que en otros que hay una partida que de alguna manera oficia como un salario, en más de un departamento. Inclusive hemos tenido casos de denuncias ya hace algún tiempo en algún departamento, Salto, en el que yo estoy, fue uno de ellos, en donde en realidad los gastos que se le daban para pagar a secretarios, a los ediles, en algún momento hubo denuncia de los propios secretarios, que los ediles en realidad le retenían parte de ese salario. Como una forma también, ¿no?, de compensación. Entonces, esto es, de verdad, es como una caja de Pandora, puede ser una buena oportunidad para que nos ayude a mostrar esta realidad, pero partiendo de la base que tenemos claroscuros. No todo el Uruguay es igual, en la mayoría de los lugares no se va al extremo este de Montevideo, los gastos no son de este importe tampoco, pero sí deberíamos sincerarnos. El asunto es que cuando la norma máxima es lo que establece, tenemos que, desde la norma máxima, generar la reforma. No podemos, por ley, ir en contra de algo que tiene la Constitución de la República. Eso lo hace tan difícil de modificar, y eso hace que tengamos que generar acuerdos, porque pensemos en esto, un tema se relaciona con otro. Si de alguna manera llega a un acuerdo del sistema de partidos, se propone una reforma constitucional, hoy además tenemos un Congreso de Intendentes que cada vez tiene más funciones y es más importante. Los intendentes deberían ser un núcleo central de esta propuesta de reforma, al igual que el Congreso de Ediles, que también existe. ¿Vamos a seguir teniendo un sistema por el cual los intendentes tengan mayoría automática? Porque los presidentes de la República en Uruguay no tienen mayoría automática. De hecho, en este momento tenemos un gobierno, un ejecutivo, que no tiene mayoría en el legislativo. Tiene mayoría en una cámara, pero no en la otra. Ustedes tienen que saber, que recordar, que los intendentes son electos y automáticamente tienen mayoría. Y eso hace que pueda haber menos controles desde la Junta Departamental. Cada vez que aparecen episodios importantes de excesos de los ejecutivos, o sea, de los intendentes, ¿quién es la primer barrera de contención? El legislativo, la Junta Departamental. Bueno, ese legislativo está en minoría. De plano, parte en desigualdad de oportunidades, porque no se adjudican los cargos de la misma manera que en el Legislativo Nacional.
2: Ernesto, te quería consultar sobre eso.
1: Si nos metemos en eso, van a ver que un tema relaciona con otro. Total. Y que la reforma de lo subnacional nos debería ocupar y que tenemos que hacer varios cambios, no solo uno.
2: Te quería consultar sobre eso que decías, bueno, que en cuanto a los controles, ahora mencionabas un poco las dificultades para eso, pensando en esto de la mayoría automática, pero sí pensaba, bueno, si no se puede llegar a una reforma constitucional en la que los ediles efectivamente perciban un salario, si no hay una manera de unificar, digamos, las maneras de control a estas partidas que se dan, que son distintas en todos los departamentos, ya lo decías al principio, pero bueno, alguna forma para sí saber si un edil contrata a un asesor, para qué lo está contratando, ¿no? ¿Para qué es esa partida que se está otorgando? Sí, bueno, si podría existir alguna manera de unificar esos criterios, por lo menos.
1: Desde el punto de vista legal, no, porque quienes adjudican las partidas económicas son los presupuestos departamentales, que son de decisión estrictamente departamental. Y el presupuesto de la Junta Departamental lo elaboran como un acuerdo la Junta Departamental con el Ejecutivo Departamental. Eso no significa que no existan controles, porque de hecho el Tribunal de Cuentas de la República controla todos los presupuestos departamentales. Y muchas veces antepone objeciones, pero lo que ocurre es que no son vinculantes las decisiones del Tribunal de Cuentas con la decisión que toman los gobiernos departamentales. El Tribunal de Cuentas observa los gastos, pero bueno, alcanza con que no se dé respuesta o que se dé una respuesta y el gasto se sigue ejecutando. Uh-huh. Es otro de los temas de diseño que tenemos. Entonces la respuesta corta es no tenemos fácilmente una forma de unificar esto porque también hay que respetar la autonomía departamental. La forma de solucionar esto es, la única forma de solucionar esto es primero, en el corto plazo, que claramente los actores implicados, en este caso la Junta Departamental de Montevideo, se sienten los partidos que lo integran y que se inseren en la situación y que brinden toda la información posible y que digan de qué manera pueden mejorar esta situación. Ahora, la solución es de fondo. Uh-huh. Tenemos que ir a una reforma de fondo porque, por ejemplo, si ustedes como periodistas el día de mañana quisieran tener toda la información, saben que van a tener que hacer 19 pedidos de informe, no uno. Ustedes le van a tener que pedir a cada intendencia departamental y específicamente a cada junta departamental, bueno, qué partidas tiene en el presupuesto que se votó, cuánto se adjudica para el gasto de los ediles, qué tienen que hacer con ese gasto, qué beneficios tienen los ediles por ejercer el cargo, esta cuestión tan sui generis, ¿no? De que, bueno, no me pagues la patente de rodados, o te doy boletos para circular en el ómnibus, o te doy gasto para que le pagues a un secretario.
0: Ernesto,
1: fíjense hasta qué punto esto es un poco más complejo de lo
0: sí,
1: que parece.
0: No, sin lugar a dudas. Por eso también queríamos hablar con alguien que supiera cómo se manejan, ¿no? Este nivel de gobierno en particular. Y por eso quería consultarte. Las partidas llegan por parte de la intendencia, ¿verdad? Las partidas para los gastos que tienen los ediles.
1: Claro, pero las partidas se definen en el presupuesto departamental. Uh-huh. El presupuesto departamental, al igual que el presupuesto nacional, se vota una vez cada 5 años. El nuevo intendente, que es electo y que asume en julio del año posterior a que fue electo, elabora con su equipo de gobierno un presupuesto. Imagínense que es el gobierno nacional.
0: Sí.
1: Comienza su primer año de gestión ejecutando recursos que venían de un presupuesto anterior. Después comienza a ejecutar recursos votados en su presupuesto. Este presupuesto tiene un, llamémosle un segmento, que es el presupuesto de la Junta Departamental. El presupuesto de la Junta Departamental lo elabora la propia Junta Departamental, porque además esa Junta Departamental tiene una mayoría de ediles que representan al partido del intendente. Entonces, allí están todos los partidos, se votan el presupuesto, se dan los arreglos particulares que cada Junta Departamental tiene, y después se eleva en conjunto con todo el presupuesto departamental, integrando el presupuesto departamental, y el Tribunal de Cuentas lo fiscaliza. Ahora, el Tribunal de Cuentas fiscaliza con esas limitaciones, que puede poner objeciones formales o legales, pero que los gobiernos departamentales sencillamente pueden no hacer nada.
0: Claro, pero ahí el tribunal echa la ley y echa la trampa, porque si, por ejemplo, el tribunal va y hubiera controlado al Edil Gómez, hubiera detectado que tenía 2 asesores que cobraban esas 2 partidas. Ahora, ¿qué tareas cumplen? ¿Qué alcance tienen? Eso ya el tribunal le excede. Como competencia, no. Vos tenés esto, lo tenés al día, tenés este asesor, ya está, estás cumpliendo, bárbaro. Ahora, también me...
1: Eso le excede, sí. Eso le excede, y eso tiene que ver con... Cuando no tenemos las reglas que prevengan todas las situaciones posibles, claro, los actores pueden verse en la tentación de llevar esas reglas hasta donde lleguen sus posibilidades.
0: ¿Y qué pasa con las partidas que no se utilizan, por ejemplo? O sea, tienen 200.000 pesos, acá había 2 asesores que cobraban algo más de 100.000. ¿Qué pasa con los otros 100.000?
1: Bueno, volvemos un poco a la realidad. No tenemos una situación única en el país, sino que tenemos distintas situaciones. Uh-huh. En algunos casos, como te decía, en la mayoría, en la enorme mayoría de los casos, uh-huh, esto no es así, y la partida se va para el salario que le paga un edil o que le paga directamente la Junta Departamental a un secretario, que por lo general es mucho más un secretario administrativo que un asesor al edil. Ahora, en este momento, ¿cómo está resolviendo la Junta Departamental de Montevideo si hay partidas que no se ocupan? Yo no te lo sé decir, porque esa información no la tenemos. Tengo la impresión de que en realidad todos los ediles deben estar ocupando el máximo posible de la partida. Porque también me parece que no creo que lleguen al despropósito de no ocupar parte de la partida y no devolverla. Porque eso sí sería además como un salario claramente encubierto que están percibiendo. Lo más probable es que todos tengan esos cargos asignados y que esa partida de aproximadamente 200.000 pesos la tengan entre los 4 o 5 asesores, secretarios o sea lo que sea que tengan. Lo que es muy chocante es que vos tengas además otras situaciones de las que no se está hablando mucho, pero que también hay que mencionar, que es que algunos partidos le pagan, el partido por su cuenta le paga a los ediles o le da algún tipo de remuneración por desempeñar esa función. Uh-huh. Y tengo entendido que el Partido Nacional en Montevideo hace eso. Es decir, que en realidad el partido, la fuerza política, le está pagando a sus ediles de alguna manera o está compensando por esa función, pero a su vez la Junta Departamental, con el presupuesto de todos los montevideanos, está pagando por los asesores de sus ediles. Bueno, así entramos en otra zona todavía más complicada, pero tiene el mismo origen. ¿Por qué el partido le tiene que dar una remuneración al edil? Y bueno, porque el edil no tiene remuneración.
2: Claro. Ernesto, estaba pensando un poco algo que decías al principio, de que bueno, casos como este, como el que veíamos de Gómez, no son nuevos, y que de hecho la ciencia política lo viene alertando hace tiempo. Entonces, en línea, o sea, vinculando esto y también la encuesta de Ágora que se conoció hace unos días, de esto que muestra, bueno, que poco más de la mitad de los uruguayos están interesados en la política, quería consultarte, bueno, ¿cómo crees que termina calando esto en la visión, ¿no?, de la opinión pública sobre la política o el descreimiento que hay hacia ella?
1: Sí, bueno, Uruguay en ese sentido todavía es una isla. Cuando nos comparamos con el nivel de interés que tiene la política en el resto de nuestro continente, con la excepción de algún país muy puntual, Uruguay está, bueno, casi diría que de occidente, ¿no?, de nuestro continente. Uruguay está muy bien todavía, números gruesos, a la mayoría de los uruguayos todavía tenemos algún nivel de interés, algunos más, algunos no tanto, pero todavía despierta interés. Ahora, los estudios que tiene la ciencia política a nivel internacional muestran que estas cosas no le hacen bien al interés en la política y que no le hacen bien a la democracia. Es decir, la sospecha difunde un discurso generalizado de todos roban, todos son iguales, todos abusan, todos se aprovechan. De alguna manera, la información que ustedes daban y que surgió también a partir de ayer de la conferencia de prensa de este edil no ayuda, porque en realidad la conferencia de prensa tuvo muchos problemas, ¿verdad? La información generó mucho más sospecha todavía que dejar las cosas en claro. Entonces, está muy claro que saber esto no ayuda, no mejora el interés de la gente, pone brasas en esa cuestión de son todos iguales, esa especie de discurso de no política que no le hace nada bien a la democracia. Ahora, por otra parte, también es cierto que esto nos podría ayudar a que como sociedad, y donde los partidos políticos, el sistema de partidos tiene que tener la iniciativa, el Congreso de Intendentes puede tener la iniciativa, los ediles pueden tener la iniciativa, deberían, bueno, de poner en el tapete que necesitamos reformar esto, porque a nivel nacional nuestra democracia funciona satisfactoriamente bien, y es satisfactoriamente clara. No es perfecta, obviamente, la democracia nunca lo es, pero a nivel subnacional tenemos muchos problemas. Bueno, es el momento. El lado positivo de esto es que no quede como un episodio más, como está quedando lo de la Junta Departamental de Maldonado, sino que, bueno, que nos pongamos a discutir en serio, y no es solamente la rentabilidad o no de los ediles, eso es un punto que ahora se hace visible, pero tenemos varios temas que discutir a nivel de la democracia subnacional.
0: Uh-huh. Ernesto, ¿te ha sorprendido, y lo pongo entre comillas, ¿no?, el silencio que ha habido por parte del sistema político sobre este caso puntual? Pienso, por ejemplo, no hay otros ediles que hayan salido a expresar su rechazo a lo que comunicó Gómez. De alguna manera una interpretación puede ser, nosotros también lo estamos haciendo, entonces, ¿por qué vamos a salir a criticar a Gómez? ¿Va por ese lado la interpretación que se puede hacer?
1: Sí, va por ese lado, porque en realidad todos los partidos hacen uso de algún tipo de recurso para compensar o incluso para intentar profesionalizar la tarea de los ediles. Tengamos en cuenta que el edil, al no ser un cargo remunerado y tener esas importantes funciones que le asigna la Constitución, debería conocer, debería tener información de un montón de
0: cuestiones. Claro, Ernesto, por acá es un caso puntual de alguien que no tenía tareas asignadas.
1: Sí, yo
0: o sea,
1: asumo que
0: lo revela un propio edil en una conferencia de prensa, ¿no?
1: Yo asumo que quizás el silencio encubre lo que tú decías, que ¿qué voy a salir a decir si yo tampoco tengo muy en claro qué hace esta persona que de repente le estoy pagando? Pero todo eso no es bueno generalizarlo. En realidad deberíamos tener información. Y quizás una cosa que sí se podría hacer, si no lo hacen los propios ediles de Montevideo, es que, bueno, que el periodismo, que es una pata muy importante también en la democracia, investigue, que haga pedidos de información y que tengamos, por ejemplo, claramente, bueno, a ver cuántos asesores, cuántos pases en comisión tiene cada edil de Montevideo, cómo se distribuye esa partida, si en caso que alguien no la distribuya, qué pasa, cómo reintegra el exceso. En fin, son todas cosas que la propia Junta Departamental de Montevideo, que en este momento está con todas las luces enfocándolo, podría llegar a un acuerdo y hacer información. Y si eso no se produce, va a seguir alimentando la sospecha, pero ahí tenemos herramientas ciudadanas como para informar. Claro, es un camino lento y que alguien debe emprenderlo, pero probablemente esa especie de silencio tenga que ver con que todos tienen algo de culposidad, entre comillas, con esta situación.
0: Tal cual. Bueno, Ernesto, ha sido un placer. Nos quedan montones de dudas porque está buenísimo poder hablar con alguien que se haya especializado en estos temas en particular. Algo que habitualmente dejamos de lado, ¿no? Como el sistema político y la ciudadanía muchas veces dejan a la Junta Departamental de lado hasta que sucede algo así, o se vota un presupuesto o una obra puntual que sea millonaria. Después se habla poco de este nivel de gobierno y en particular de las juntas departamentales. Así que doblemente el agradecimiento por habernos atendido en esta mañana y en una circunstancia de estas.
1: No, muchas gracias a ustedes. Contarles que por suerte, si bien somos pocos, hay un montón de colegas que se dedican a diferentes cuestiones de lo subnacional. Uh-huh. Y bueno, desde la ciencia política lo que intentamos es de alguna manera alertar sobre alguna de estas cuestiones. El libro de Fito Garcés, que ya tiene 3 años, La democracia uruguaya ante su espejo, relataba algunos de estos desafíos. Dentro de pocos días un querido colega, Martín Freijedo, va a estar presentando en la Feria del Libro toda una investigación que se hizo en 5 departamentos, y entre los temas está claramente allí el tema de las juntas también, de las juntas departamentales y su relación con los ejecutivos departamentales. Y en pocos días les vamos a mandar una invitación porque presentamos un libro que con Gerardo Caetano, que también trata de algunas de estas cuestiones. Así que, el tema está. Ahora, la academia de alguna manera está haciendo lo suyo, la UDELAR está haciendo lo suyo, produciendo conocimiento. Ahora, el sistema de partidos no solamente se tiene que alarmar, sino que tiene que actuar. Y el periodismo hacer lo suyo, que es mostrar.
0: Tal cual.
1: Y es eso.
0: Ernesto, muchas gracias por este contacto nuevamente.
1: Bueno, un gusto. Que pasen bien.
0: Igualmente. Era Ernesto Nieto, politólogo y docente de la Universidad de la República. Reiteramos, con su trabajo centrado en el segundo nivel de gobierno. Vamos a hacer la pausa. Ya llega Pablo Méndez, ya llega Antonio Ladra para seguir analizando cuestiones vinculadas al lavado de activos en otras redes de cobranza que fueron detectadas y que tuvieron sus condenas. Ya volvemos.
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2: Faltan 19 minutos para las 9 de la mañana y es miércoles, así que es momento de recibir a Antonio Ladra y Pablo Méndez, que vuelve de una merecida licencia. Pablo, bienvenidos.
15: Es verdad, bueno, muchas gracias, contento de estar de vuelta por acá.
2: Bueno, decíamos que íbamos a presentar el tema ahora de lo que vamos a estar hablando, ya lo adelantábamos hoy al inicio del programa, pero bueno, vamos a estar hablando, ¿no?, de este caso de la dueña de un local de Red Pagos que generó depósitos ficticios por 28 millones de dólares. Y bueno, y sobre este caso ya hay algunas condenas por acuerdo abreviado a 13 personas, así que en eso vamos a estar profundizando en unos minutos nomás.
15: Impecable.
2: Hacemos una breve tanda y después de eso profundizamos en este tema.
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0: 9 menos cuarto de la mañana y ahora sí, como les decíamos, vamos a hablar de este caso, de esta, bueno, de esta dueña de un local de Red Pagos que generó depósitos ficticios por 20 millones de dólares. Y un poco lo que adelantamos es que, bueno, el juez de crimen organizado de primer turno, Alejandro Astellante, ya confirmó las condenas por acuerdo abreviado de 13 personas que participaron en esta estafa. Así que, Pablo y Antonio, bienvenidos y, bueno, vamos a profundizar en esto.
1: Bueno, muy bien. Lo primero que hay que decir que, bueno, es una investigación que todavía está en curso. Hay 13 condenados, pero seguramente vaya a haber más porque, bueno, había decenas de personas involucradas en esta maniobra de estafa. La estafa fue una estafa de una subagencia que funcionaba en Carlos María Ramírez y Real contra la Casa Central, la franquiciante de Red Pagos, que es la empresa Numi Sociedad Anónima, ¿no? Uh-huh. Las personas condenadas, bueno, la que tuvo la pena mayor fue la dueña de esta subagencia, una mujer de 32 años que fue condenada por estafa a 24 meses de prisión, que va a cumplir con 3 meses de prisión efectiva, 3 meses de arresto domiciliario y el resto en régimen de libertad a prueba. Las otras personas que fueron todas condenadas en calidad de coautores tienen 16 meses de prisión que van a cumplir también el régimen de libertad a prueba. La agencia se había creado, se abrió en marzo del 2023 por una persona que se llama José Luis Alanís Ábalos. Ese nombre es importante recordarlo porque esa persona fue asesinada en octubre de 2025.
0: O sea, hace poquito.
1: Exacto. Se sabe poco de ese asesinato, o por lo menos no ha salido a la luz mucho sobre la investigación de ese homicidio, y seguramente, o sea, es importante tenerlo en cuenta porque puede tener una conexión entre esta estafa y ese asesinato. Uh-huh. Eso es lo que hay que, lo que hay que avanzar. José Luis Alanís, en marzo de 2023, abrió esta agencia que fue traspasada a su pareja, la ahora condenada, en noviembre de ese mismo año, de 2023. ¿Cómo se inició todo esto? ¿Cómo se dieron cuenta que algo había?
0: ¿Cómo se detectó?
1: Exacto. En julio de 2024, o sea, estamos hablando de una investigación que ya tiene 2 años, uh-huh, el Banco Santander detectó que había un volumen demasiado grande de depósitos que se hacían en esa subagencia.
2: Y que se incrementó de un momento a otro, ¿no?
1: Que se fue, en pocos meses, fue creciendo como así, exponencialmente. Las agencias tienen, o sea, ofrecen el servicio de depósito que como si fuera cualquier sucursal bancaria. Yo puedo ir y depositar dinero en mi cuenta o en la cuenta de un tercero en una subagencia. Al Santander le llamó la atención la cantidad de volumen que había de depósitos. Entonces, ¿qué hizo? Le avisó a Numi, la franquiciante de Red Pagos. La franquiciante empezó a analizar y, bueno, y encontró que en esa agencia, la 958, había algo que no era lo habitual en cuanto a la cantidad de depósitos. ¿Qué hicieron? Decidieron hacer una inspección, ¿no? Entonces, el 10 de julio del 24, fueron hasta el local y le dijeron, bueno, por todo lo que dice el sistema, tiene que haber 46 millones de pesos, ¿no? En ese día. Perfecto. Abrieron las cajas, 210 mil pesos, entre las dos cajas. Fueron hasta, abrieron las cajas fuertes, ahí encontraron, aparentemente, 15 millones de pesos. Y la dueña les dijo, bueno, lo que falta es por esos depósitos que yo ya te los transferí, pero que la transferencia demoró, no se acreditó, ¿no? Son 31 millones de pesos que ya te van a llegar. Perfecto. Al otro día volvieron, la transferencia no llegaba, se comunicaron con el banco y el banco le dice, no, esa transferencia no existe. Entonces, bueno, a partir de ahí fueron a la caja fuerte, abrieron lo que había de dinero y se encontraron con fajos de 100 billetes que tenían billetes de 1.000 pesos al frente y al dorso. Adentro, billetes de 20 pesos. ¿No? O sea, simulaban que tenían esos 15 millones de pesos.
2: Tenían todo previsto, hermano.
1: Sí,
2: ¿no?
1: Todo, incluso los comprobantes
2: Si llegan a buscar, están acá.
1: Claro, los comprobantes que mostraba la dueña no tenían fecha. No, la captura, ¿no? Uh-huh. Eso también indica que quizá era algo como que editaba en el momento. Mismo por algunos testimonios que hubo, sí, la dueña estaba a la espera de esa inspección, ¿no? Y bueno, tenía como un estratagema para tratar de zafar de ella. Bueno, a partir de ese momento, hicieron la denuncia penal, y bueno, y allí se encontraron con una red, digamos, de personas que hacían depósitos ficticios para poder contar con esa liquidez. Explicamos bien cómo funciona, cómo es el recorrido del dinero, para así se puede entender bien la maniobra. O expliquemos mejor lo que hacía más sencillo. Lo que hacían era generaban un depósito, o sea, simulaban que una persona había ido y había pagado con dinero o con cheque, había realizado un depósito. Entonces, ¿qué hacían? Los bancos acreditaban ese dinero a la persona, al depositante, claro, ¿no? Después, el circuito es, una vez que el banco acredita, al día siguiente, la subagencia le da ese dinero a la Casa Central de Red Pagos. Y la Casa Central se lo da a los bancos, ¿no? O sea, es un circuito que va del depositante a la subagencia, de la subagencia a la Casa Central y de la Casa Central al banco. Eso demora 24 horas. Claro. Lo que hacían los condenados era retener durante esas 24 horas el dinero, ¿no? O sea, como que tenían la vent-

0: a la casa central, ¿no? Pero en esas horas era que se quedaban con ese dinero que finalmente se calculó en 1.4 millones de dólares. O sea, que generaron depósitos ficticios por 28 millones de dólares para retener 1.4 en lo que se investigó, que creo que son seis meses fueron, de seis meses de investigación de esos registros.
1: Pablo, no sé bien cómo ibas a continuar, pero sí me surgía la duda, bueno, de que ahora vos decís al principio de que esto se sigue investigando, entonces, bueno, ¿qué es lo que sigue en la investigación? Pero capaz tenías algo para agregar.
0: No, está bien. Quizá contar un poco quiénes eran los otros, ¿no? Además de los 500 pesos y 2.000 pesos cada vez que recibían un depósito. Claro, la dueña les decía, mirá, para que no nos caiga una inspección y para que no se nos complique, tenés que abrirte una cuenta, recibir depósitos, y apenas recibís el depósito, me lo transferís a mí.
2: ¿Ya? Te quedás con 1.000.
3: Un prestanombre.
0: Claro.
2: O vas al súper de mi pareja y compras ahí, bueno, ¿no? En el autoservicio.
0: Uno de ellos dijo que en vez de recibir esos 500 o 2.000 pesos, recibía fiado hasta 8.000 pesos, creo, por mes, en el autoservicio de Alanís, ¿no? ¿Qué recuerdo?
2: ¿Qué época? Con el lapicito, anotando la libretita.
0: Las cuadradas y todo.
2: Y que ibas a comprar la cocó y la harina por...
3: Papel de astraza.
2: ¿No?
3: Dime 250
2: fraccionada.
3: Gramos por
2: cuba. Claro.
0: Entonces, bueno, algunos de los condenados de esos 12 son empleados y otros son allegados a los empleados, porque claro, la dueña le decía, bueno, conseguía 10 personas más. Estamos hablando que el Banco Central identificó 179 personas físicas vinculadas a esta maniobra y creo que 207 cuentas del Banco Itaú, el Santander.
2: Pero entonces,
0: y el Blow.
2: Entonces no era solo en esta subagencia.
0: Sí, de la subagencia utilizaban
2: todas estas personas.
0: Cuentas, claro, no, porque no todos eran empleados, algunos eran empleados y otros eran allegados,
2: sí,
0: a los
2: no,
0: empleados.
2: No, pero digo, todas estas personas es solo con esta subagencia.
0: Solo con esta subagencia.
2: ¿Y hay dudas que pudiera estar surgiendo en otra subagencia?
0: Bueno,
2: en otra...
0: sí, y aparte una cosa bastante preocupante, esto, bueno, a Numi le costó, o sea...
2: $1.000.000+.
0: 1.4 ¿no? millones de dólares, de 5 personas fueron despedidas, y a su vez, cambiaron el sistema para tener una vigilancia, pero no pueden cambiar esa tardanza que hay.
2: ¿Las de las 24 horas?
0: No pueden cambiar. Entonces, bueno, dicen, bueno, tenemos un sistema que nos ayuda a estar más atentos, pero, o sea, todavía se podría seguir haciendo esto. Y bueno, la investigación, lo que vos preguntabas, Yami, va a ir hacia allá, ¿no? Hacia esas 179 personas físicas que también estaban involucradas. Y también el tema es que la plata no apareció, ¿no? O sea, solo se entregó una casa de un familiar de la condenada valuada en $190.000. Entonces, bueno, también la investigación, supongo yo que va a ir por ahí de, bueno, ¿dónde está el dinero?
1: Claro. Y ver, bueno, si hay una vinculación con esto que decíamos de Alanís.
0: De Alanís, exacto. Asesinato.
3: Bueno. ¿Conocen a Diego Almeida?
2: Me suena.
3: No es un jugador de fútbol.
2: ¿Y por qué tiene que sonar por eso?
3: No, porque no.
2: Hay un jugador argentino, Almeida, pero es Matías Almeida, no
3: bueno.
2: Es Diego.
3: Es el alcalde del municipio de Aceguá, en Cerro Largo. Asumió en 2025 porque había fallecido el titular y hay una operación en Brasil, se llama Operación Cold Trade, que investiga un esquema de financiamiento clandestino, transfronterizo, vinculado al lavado de activos y evasión fiscal, y este señor fue detenido por las autoridades brasileñas y quedó a disposición por manejos irregulares en ese esquema de lavado, y este alcalde uruguayo del municipio de Aceguá es una perlita más que se suma a todo esto, para que vean cómo estamos, también del Partido Nacional, ¿no? En Cerro Largo.
1: Yo solo quería, antes de cerrar, porque en un momento cuando hablábamos de lavado de activos hace muchos meses, se habló en esta mesa sobre una serie estadounidense que Antonio mencionaba, que es Ozark, sí, y yo no estaba en esta mesa todavía cuando se habló de esa serie, así que la quiero recomendar porque, si bien obviamente es ficción, pero habla mucho de muchas de estas maniobras que hemos conversado acá, y este caso me hizo acordar muchísimo a cómo funcionaba, por ejemplo, en un casino, ¿no? Sí, donde claro, se inventaban esas ganancias, así que recomiendo que quienes puedan miren esta serie.
3: Debo decir además que el libretista de Ozark ha estado acá varias veces y
1: mira.
3: Está en pareja con una uruguaya.
2: Se llevó muchas ideas.

0: sí, claramente.
1: He estado varias veces aquí.
0: Vamos a seguir entonces pendientes de lo que suceda con esta investigación, Pablo, y bueno, y también con lo que decía, porque vinculándolo con lo que hablábamos, ¿no?, de las repercusiones que tiene el caso de ley nacionalista Gonzalo Gómez. Así que muchas gracias a ambos y bueno, nos despedimos y nos reencontramos mañana.
2: Será hasta mañana, que pasen todos muy bien. Gracias, compañeros. Ustedes.

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10: Buen día, ¿cómo andan? Con aires de panorama informativo, pero siendo la mañana de la diaria, empezamos este programa de mitad de semana. Nunca hay que decir este programa de miércoles, porque puede dar lugar a malas interpretaciones y muy lejos de generarnos sensaciones negativas, venir acá a hacer este programa nos gusta. Mariana Cianelli asiente, y aunque no pensara como yo, tampoco podría decir la verdad al aire. Así que no. Yo en tu lugar haría exactamente lo mismo. ¿Cómo te va, Mari? Bienvenida.
11: Buenos días, es verdad, ya estamos a mitad de semana y chequeando y rechequeando para no cometer ningún error, se termina septiembre, terminando septiembre.
10: Último día del mes, último día de uno de los meses cortos, digamos, no el más corto porque hay meses de 28 días, pero 30 días está en el rincón de los meses cortos. Y creo que eso nos gusta, o me gusta por lo menos a mí, porque el comienzo de octubre genera lindas sensaciones.
11: Sí, claro que sí. Sobre todo porque el tiempo va cambiando, esperemos.
10: Sí, claro, igual hay que vivirlo esquivando la pelusa, si se puede. El tema es que a veces se hace imposible esquivarla en Montevideo. Todavía no ha llegado el momento más crítico, que vendrá seguramente sobre la segunda quincena de octubre, rumbo a noviembre, cuando tengamos la nevada en versión montevideana, que es la... pelusa de los plátanos, las espículas de los plátanos.
11: Es terrible, es terrible. Y yendo a los meses, ¿tenés algún mes en particular favorito?
10: Buena pregunta. A ver, octubre está en esos. Uh-huh. Marzo es un mes que me gusta mucho también.
11: ¿Marzo te gusta? Sí. Que arranca como todo el año.
10: Bueno,
11: es un mes particular.
10: Hay un encuentro de sensaciones, sí, es cierto. En realidad, bueno, cuando, como me pasa a mí, ya hace mucho no cursás, no estudiás, claro, digamos, ¿no? Yo terminé la educación formal hace mucho tiempo. Podría volver, pero bueno, se me hace muy difícil a esta altura del partido. Claro. Generalmente, en marzo, por lo menos me pasa a mí, que ya vengo trabajando con normalidad desde mucho tiempo antes. Es cierto que igual la actividad, sobre todo política, que repercute mucho en lo que hacemos nosotros en el periodismo, se intensifica en marzo, porque hay una especie de comienzo del año de la mano de las clases que impacta incluso en la gente que ya hace mucho no es alumna de nada. Entonces, si bien te reconozco esa parte de la cuestión, me gusta la transición del verano al otoño por las temperaturas, que son agradables, pero ya no son sofocantes.
11: Es verdad.
10: Por las nochecitas de marzo, que son lindas. Así que ahí en esas puntas, ¿no? Con 6 meses de diferencia, más o menos, están los momentos que me gustan. Claramente conecto con la media estación, claramente,
11: claro,
10: ¿no? Si hubiera un analista escuchándome, tomaría nota y dijera, este es un moderado, este se ubica en la mitad.
11: Está muy bien, está muy bien.
10: ¿Y vos?
11: Está muy bien la argumentación. No lo había pensado hasta que te pregunté.
10: Ah, bien, te sorprendí.
11: Sí, creo que noviembre, diciembre.
10: Ajá.
11: Mi argumentación es que las temperaturas suben y se nota en la gente, ¿viste? Está todo el mundo de buen humor, está todo el mundo viendo de terminar el año, pero con bueno, no sé, yo siento que está todo el mundo de buen humor.
10: Me gusta diciembre, me gusta el raíz de despedidas de año, toda esa acumulación.
11: Sí,
10: también
11: comidas,
10: en un momento te empieza a cansar.
11: Sí, es verdad.
10: También en un momento agradeces que se baje la palanca, ¿no? Viste que la palanca se baja generalmente del 25 de diciembre en adelante. Ahí, por lo menos si te quedas en Montevideo, ya hay cierta calma. En fin, ya estaremos en diciembre, no falta tanto, en 2 meses compartiendo estas sensaciones. Las sensaciones de ustedes ahora a través de nuestras vías de comunicación.
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10: Aquí está la portada de La Diaria de un miércoles 30 de septiembre de 2026, el último día del mes. Tiene una foto tomada por Rodrigo Viera Amaral, que es del edil por Montevideo del Partido Nacional, Gonzalo Gómez. Se le ve de espaldas en la conferencia de prensa ocurrida el pasado lunes, y dice el titular que el edil nacionalista solicitará licencia hasta que la comisión de ética de su partido, o sea del Partido Nacional, se expida sobre su caso.
11: Gómez tomó esta decisión después de reunirse con el presidente del directorio, Álvaro Delgado, y también con el presidente de la departamental de Montevideo, el senador Martín Lema, pese a que no había mencionado esta posibilidad en la conferencia de prensa que hizo el lunes.
10: Claro, fue una novedad que surgió más bien en la tarde del martes, o promediando la jornada más o menos. En la conferencia del lunes, como decía recién Mariana, esto no había estado planteado. Había asegurado en aquel momento Gómez que desconocía las actividades ilícitas del condenado Pablo Leyva, reconoció que Pablo Leyva, ex asesor, se desempeñaba en el despacho de Gómez en la Junta Departamental de Montevideo, no tenía allí tareas específicas asignadas, pese a que cobraba, de esto hablamos bastante ayer, un sueldo nominal de 52.000 pesos. También asumió que no había sido él, Gómez, lo suficientemente precavido al contratarlo, pero sostuvo que no veía motivos para renunciar a su banca. Ya que terminamos hablando otra vez de esa conferencia del lunes, hay repercusiones a nivel de la interna blanca.
11: Sí, y en particular muy críticas con lo que fue esa conferencia del edil nacionalista. Por ejemplo, el senador del Partido Nacional, Sebastián da Silva, dijo a la diaria que la conferencia del edil Gómez para explicar su vínculo con Pablo Leyva fue lamentable y agregó que toda la situación es bochornosa.
10: Da Silva dijo, insistimos que lo que manifestó se puede leer en la diaria, que hay que dejar que la Comisión de Ética del Partido Nacional diga lo que dice, según él, cualquier persona uruguaya, o lo que diría cualquier persona uruguaya que trabaja para llevar un plato de guiso a la casa. Claramente hay una búsqueda por ponerse del lado de cierta indignación no popular generada a partir de datos como que Leyva cobraba en la mano 40 mil pesos, 52 mil nominales, y no tenía tarea asignada, o sea, no iba a trabajar.
11: Exacto. También habló del tema el senador Sergio Botana, que dijo en entrevista con Tele12 que es inaceptable que el asesor condenado no tuviera tareas asignadas, y consideró que la resolución de la Comisión de Asuntos Políticos es bastante dura porque, por lo que a su criterio, hay una buena orientación previa a que la Comisión de Ética aborde el tema.
10: Y hay ya un juego, no sé si decir de presiones, pero por lo menos de instalar la necesidad de que haya un fallo en esa Comisión de Ética del Partido Nacional, o un dictamen, o como se le diga, capaz que ejemplarizante o duro con Gómez, por lo menos si uno seguía por los comentarios de Botana y también de Da Silva, que en las últimas elecciones fueron electos senadores por la misma corriente interna del Partido Nacional, por Alianza País, ¿no? Capaz que en otros sectores hay otros matices o el discurso no es tan duro, pero por lo menos acá se identifica claramente ese enfoque. Botana, además, dijo que los partidos políticos no están libres de estas situaciones, pero recalcó que lo importante es cuál es la actitud frente a las situaciones cuando se presentan. Salimos de este caso y pasamos a la agenda directamente vinculada al Ministerio del Interior, que volvió a ser tema de discusión en el Parlamento.
11: Sí, porque el ministro del Interior, Carlos Negro, concurrió para dar explicaciones a la Comisión de Seguridad y Convivencia del Senado sobre las políticas contra los homicidios y también las nuevas disposiciones tendientes a controlar armas y municiones.
10: Y habló a la salida Negro porque hubo rueda de prensa, dijo que los dos temas mencionados están relacionados, y anunció que el Ministerio del Interior entregó este lunes a la Presidencia de la República el texto para la redacción de un decreto sobre armas y municiones que mantendrá el límite general de 8 armas por persona, pero establecerá un máximo de 4 armas cortas y dentro de esas 4, 2 que puedan ser pistolas.
11: Según integrantes de la bancada Frente Amplista, también va a incluir disposiciones que limitarán la venta de municiones, cambiarán también los mecanismos de marcaje de armas y se va a disponer mayor fluidez en el intercambio de información entre el Servicio de Material y Armamento del Ejército, que concentra buena parte de los registros sobre las armas, y el Ministerio del Interior.
10: Esa disposición, a su vez, se va a sumar al aumento de sanciones por delitos vinculados a incumplimientos sobre porte y tenencia de armas, que fue incluido en la recientemente aprobada Ley de Rendición de Cuentas. En su momento, hace capaz que un par de meses, entrevistamos aquí al diputado Frente Amplista Alejandro Zavala, que estaba siendo en el Parlamento, digamos, el impulsor de un proyecto de ley que había sido coelaborado o elaborado en colaboración con el Ministerio del Interior. Lo que terminó pasando con la mayor parte del articulado de ese proyecto de ley es que se colocó dentro de la rendición de cuentas, de manera que ese componente, de algún modo, con alguna excepción, porque algunos artículos no entraron, ya se aprobó. Y el decreto, que se espera ahora, sería el complemento para cerrar el paquete de medidas que sobre armas y municiones, hace ya varios meses, el gobierno anunció que se iban a tomar.
11: Exacto. Y también en esa comparecencia de Negro ante el Parlamento estuvo el tema de los homicidios. Negro dijo que tras el aumento de algo más de 6% del primer semestre en comparación con el igual periodo del año anterior, hubo nuevas medidas como los cambios de las jerarquías policiales, cambios en el policiamiento y también recursos previstos en la Ley de Rendición de Cuentas.
10: Según entendido, que fue una vez más, como suele pasar cuando van ministros del Interior al Parlamento, por más que esto fue en comisión, entonces no hay transmisión en vivo, no se generan cortes con los momentos más álgidos, pero volvió a ser una sesión donde hubo cuestionamientos fuertes, en este caso hacia Negro, por ejemplo, uno que le hizo el senador del Partido Nacional, Javier García, que le dijo en la sesión que su silla, o sea, la silla de ministro, estaba vacía, y entonces Negro respondió a algunos de esos cuestionamientos, y por ejemplo, respondió especialmente, y esto lo hizo también en la rueda de prensa posterior, a quienes apuntaron que ya hay datos que establecen que en lo que va del segundo semestre del año los homicidios siguen creciendo. ¿Qué dijo a propósito de eso?
11: El ministro dijo que metodológicamente no es correcto hacer comparaciones cuando aún no se cerró el semestre. Aseguró que, por ejemplo, en septiembre una baja de los homicidios, que dijo que fue, por ejemplo, del 30%, pero que no se puede sacar ninguna conclusión de ese dato. Agregó también que en zonas como Cerro Norte, Montevideo, la aplicación de programa Más Barrio produjo un descenso en la violencia.
10: Dejamos por aquí el repaso de algunas de las noticias que ustedes pueden leer en la edición de hoy de La Diaria. Adelantamos cosas que van a ir pasando durante el día. Hablando de lo que pasa en el Parlamento, bueno, en otra cuerda, digamos, en otra comisión, y pasando a otro tema, la Comisión de Hacienda, a las 10 de la mañana va a estar recibiendo a delegaciones. En el marco de la discusión del proyecto de ley de competitividad y reducción del costo de vida, y saliendo del Parlamento y yendo a otros ámbitos y actividades, al mediodía habrá un momento importante, me parece, en el sentido de el comienzo de la concreción de una de las obras anunciadas por el gobierno con presencia del presidente Yamandú Orsi.
11: Sí, se va a colocar la piedra fundamental de la nueva planta de agua potable en Aguas Corrientes.
10: Sí, eso va a ocurrir a mediodía. Recordemos que esa obra es parte de un conjunto de obras, dejemos de lado Casupá, que no está directamente vinculado, que es la vuelta de tuerca, el cambio que introdujo este gobierno tras negociar con el correspondiente consorcio empresarial a lo que durante el gobierno pasado se presentó como el proyecto Neptuno. Bueno, quedó de lado todo lo que iba a pasar en Arasatí, San José, y ahora hay una serie de obras a realizarse, de las cuales la primera es esta, que se va a concretar en Aguas Corrientes, donde ya OCE tiene un predio que ahora va a presentar determinados cambios y actualizaciones en términos de infraestructura y de tecnología. Así que me imagino que será un momento que el gobierno tratará de aprovechar como importante para mostrar algo de lo que viene anunciando hace bastante. ¿Y qué vamos a anunciar nosotros a continuación? Bueno, darle continuidad a la discusión vinculada a la cuestión del narcotráfico, todos los flancos que quedaron abiertos a partir del caso Leyva, y lo haremos hablando con alguien que ya ha estado en este programa, que trabaja especialmente ese tema en clave regional, no solo en el caso específico de Uruguay, que es Juan Pablo Luna, politólogo, que hace mucho tiempo vive en el exterior y que ha advertido cómo estos fenómenos incluso muchas veces terminan repercutiendo en la valoración de la democracia y explicando otros problemas que se presentan, ¿no? Y que uno los identifica con facilidad cuando repasa lo que ocurre en distintos países de la región, al menos. Así que en un ratito, con Juan Pablo Luna tendremos ese diario.
11: Y también vamos a recibir a Camila Méndez, editora de Ambiente de La Diaria, para hablar sobre la llegada de Praxis a Uruguay, su acuerdo con Más Colonia, un proyecto inmobiliario liderado por el empresario argentino Eduardo Batista, que también es conocido por haber sido el asesor del presidente de Argentina, Javier Milei.
10: Claro, en el caso de Praxis, el empresario de referencia, el CEO de esa empresa, se llama Dryden Brown y se reunió con el presidente de la República, Yamandú Orsi, creo que el jueves pasado, cuando Orsi estaba en Nueva York, en Estados Unidos, producto de su participación en la ronda de sesiones de la Asamblea General de las Naciones Unidas. Esto llama la atención y genera interés, planteémoslo así de antemano, por muchas cuestiones. Entre otras, por lo que Camila Méndez, que vendrá aquí hablar de este tema, escribió en la edición de fin de semana de La Diaria, en la que, además de indagar, de hablar con personas involucradas en la discusión, destacó algunos pasajes de cómo Praxis se define a sí misma como empresa y define a sus proyectos en la web, ¿no? Y hay casi que un encare filosófico de lo que supone tener o desarrollar comunidades poco más que al margen del resto de la vida social y económica, pero no al margen como se interpreta cuando hablamos de las personas que viven en condiciones de vulnerabilidad. Antes hablábamos de marginados o marginadas, sino en este caso a raíz de proyectos que lo que buscan precisamente es una suerte de burbuja en la cual hasta se puede hablar de reglas específicas que en ocasiones hasta se animan a pasar los límites de las legislaciones nacionales. Bueno, que en el marco de un desarrollo inmobiliario preexistente, como Más Colonia, pueda haber adentro una parte, un sector, un segmento asociado a una inversión con estas características, que también conecta con determinadas búsquedas tecnológicas, de inversiones, vinculados al mundo financiero, con todo ese ropaje filosófico que hablé. Evidentemente, es algo que debe, me parece que amerita un análisis profundo. Bueno, con algunas de las personas que le han hincado el diente a esa discusión, por ejemplo, desde la academia, también habló Camila. Así que sí, eso lo tendremos en un rato. Y tendremos también la punta política. Uh-huh. Porque esto se lo preguntamos al presidente del Frente Amplio, Fernando Pereira, hace pocos días. Ya está generando discusiones al interior del Frente Amplio y la visión local, coloniense, Frente Amplista, no es positiva.
11: Uh-huh. Sí, vamos a estar hablando de eso. Ya llegaron algunos mensajes, vinculados al caso de Leiva. Marcan, por ejemplo, Ricardo, que Leiva no frecuentaba la junta, algo que destacó Gonzalo Gómez en esa conferencia. Después también nos dice un oyente, Alicia, buenos días, gente querida, de buen humor, que hace que ya pensemos en el jueves. Dice que ayer asistió a la presentación de Manuel Carrer, un lujo que pudimos disfrutar en el Teatro Solís, que estuvo allí este escritor. Y ella tuvo la suerte de participar en esa presentación.
10: Escritor catalán que recibió la distinción de visitante ilustre de Montevideo. Todo eso pasó en el Teatro Solís, justamente en esa jornada. Ayer, uh-huh, que mencionaba recién la oyente. Hacemos la pausa ahora y recibimos a Juan Pablo Luna para agregarle al caso Leiva una mirada con análisis político, pero con un componente también vinculado a cómo interactúan la política con determinados fenómenos de crimen organizado en nuestra región. ¿Se puede ver este caso de esa forma, no? Colocarlo en ese lugar. Ya lo empezará a responder Juan Pablo.
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10: Nueve veintiséis de la mañana de la diaria. Dos apuntes antes de pasar a la entrevista con respecto a Manuel Carrer. Bueno, recomiendo un contenido en la diaria, una entrevista que está preparándose a él. Y lo otro, yo dije catalán, francés, el recientemente declarado visitante ilustre de Montevideo. No llegué a ver los mensajes, me imagino que alguno va a caer con el comentario, así que me anticipo, y bien por Mariana Cianelli, que en la pausa me hizo el apunte. Y hablando de visitantes, bueno, está en Montevideo, viene seguido, pero se va, se queda unos días y se va porque vive hace mucho tiempo en el exterior. Juan Pablo Luna, que es politólogo, que el año pasado nos visitó precisamente en ocasión de otra de sus estadías en este país y en Montevideo, y que en esta ocasión va a estar hablando de los temas que habitualmente estudia y sigue con mucha atención, tratando de darle a eso una bajada a un tema o a los asuntos que predominan en la agenda, ¿no? Sobre todo cuando pensamos en el caso Leiva. Juan Pablo, como les decía, es doctor en ciencia política, vivió muchos años en Chile, está radicado en Canadá, y en junio del año pasado estuvo en este programa hablando, entre otras cosas, de un libro de su autoría titulado, entre signos de interrogación, ¿Democracia muerta?, ¿no? Es una pregunta, ¿no? Planteaba, decíamos en aquel momento, que aunque todavía se mantuvieran lejos de estar al borde de la muerte, las democracias actuales se encontraban en un estado de debilitamiento crónico, y que esos hechos se cruzaban con la expansión de mercados ilegales y del crimen organizado, con un modelo de desarrollo agotado, con el colapso de los partidos políticos y la creciente incapacidad del Estado para abordar estas problemáticas. Bueno, aquello que abordamos en junio del año pasado está vigente hoy y es pie para la entrevista que ya empieza. Bienvenido, Juan Pablo, y gracias por la visita.
22: Un placer, Martín.
10: Esta introducción que hice, ¿no? Repasando lo que la reseña decía de tu libro, Democracia Muerta, ¿no? Entre signos de interrogación, no va a contrapelo de la discusión o de la conversación predominante por estas horas en Uruguay a partir del caso Leiva. ¿Qué reflexión te merece para empezar esto de lo que tanto estamos hablando?
22: Sí, yo creo que más allá del caso en particular, lo que refleja, digamos, es un estado de situación, ¿no?, en el cual vos tenés, por un lado, un sistema político que empieza a tener problemas en función de la exposición de la pujanza, la presencia, la llegada de mercados ilegales, en este caso el narcotráfico, pero hay otros, y la infiltración natural, ¿no?, de la vida social, de la vida económica y de la vida política de los países, y en este caso de Uruguay, ¿no? Y al mismo tiempo, bueno, cómo eso pega y cómo eso le genera cimbronazos y shocks de legitimidad a un sistema político que al mismo tiempo viene debilitándose hace tiempo, que viene teniendo problemas de arraigo en la sociedad, en mi impresión y en mi juicio. Hay otros colegas que tienen una visión diferente respecto a esto. Para mí, el sistema político y el sistema de partidos de Uruguay, que en la foto sigue viéndose muy bien a nivel regional, en la película viene perdiendo fortaleza, perdiendo raigambre social, perdiendo legitimidad.
10: ¿En qué te basás? ¿En qué indicadores te basás para llegar a esa conclusión?
22: Bueno, lo que uno escucha en el trabajo de campo, en terreno, sobre todo con gente menos politizada, Yo me pregunto, por ejemplo, cuánta gente votaría hoy en Uruguay si el voto no fuera obligatorio.
10: En
22: ¿no?
10: las internas, por lo pronto, vota menos del 50%.
22: Menos.
10: Habría que ver qué pasaría en una elección nacional.
22: Hay un tema con los jóvenes, ¿no? Y no solo con los jóvenes, ¿no? Yo lo más reciente que hice en términos de trabajo de campo son una serie de entrevistas a nivel territorial en Fray Ventos. Sí, pues estoy escribiendo, tratando de escribir un librito sobre Fray Ventos con una colega. Y lo que ves ahí es desencanto, hastío, rabia, muchas veces desesperación, ¿no? con la situación que la gente percibe en su entorno, y una política que se ha vuelto más estridente, más chicanera en términos de lo que vos ves en redes sociales, ¿no? Que está muy imbuida de una, perdonen la expresión, pero diría una polarización muy terraja, ¿no? Muy barata, ¿no? Tirándose palos de un lado a otro. Y que a la gente deja de hacerle sentido, ¿no? Y que deja de llegar a los barrios, que deja de nuevo, estar presente como un canal de representación política de lo que la ciudadanía ve como sus problemas cotidianos, ¿no? Esta es la trayectoria que han tenido otros sistemas de partidos en la región que han terminado con crisis profundas, con eventualmente la irrupción de outsiders. Y yo siento que todavía en Uruguay pensamos que eso acá no pasa, ¿no? Y si uno ve esos casos, ¿no? Y ve, digamos, la trayectoria de esos sistemas de partidos donde sí ha pasado este tipo de escándalos, ¿no? Que puntualmente afectan un lado del espectro político, pero que rápidamente pueden afectar al otro, porque esto es parte, digamos, de la sociedad en que vivimos y es parte, digamos, del contexto, de nuevo, social, económico, político, en el cual estos sistemas funcionan, eventualmente tiene efectos sistémicos, ¿no? Y termina beneficiando gente que viene de fuera y que de alguna manera cabalga sobre el descontento, sobre el hastío, sobre esta sensación que empieza a cundir en la población.
10: Yo no sé si pudiste seguir con atención detalles como, por ejemplo, la conferencia de prensa del edil involucrado, un edil del Partido Nacional, Gonzalo Gómez, que asumió una parte de las responsabilidades, pero en otros aspectos dijo algo así como que él no se podía hacer responsable de determinadas cosas al momento de explicar cómo una persona finalmente condenada por lavado de activos y tráfico de municiones, trabajaba formalmente, figuraba como secretario, como dependiente, en calidad de secretario en su despacho. Me corregí cuando dije trabajaba porque en la misma conferencia explicó que nunca le había llegado a asignar tarea. ¿No? ¿No? Claro, cobraba un sueldo, pero no realizó ninguna tarea. Esas explicaciones, ¿cómo entendés que juegan en la percepción de la opinión pública y cómo la gente mira hacia la política, dándole continuidad al razonamiento que empezabas antes?
22: No, son cáusticas, ¿no? Tienen un poder, digamos, en términos de deslegitimar la actividad política, que hay que defenderla como una actividad profesional, como una actividad relevante, ¿no? Pero que cuando la gente, digamos, empieza a y se empieza, digamos, a socializar la información de cómo funciona el sistema, ¿no? Y de cómo eventualmente se hace política y se financia la política, llega un momento en el cual, digamos, esto termina, digamos, coagulando, termina, digamos, como cristalizando en shocks para la opinión pública.
10: La droga.
22: Sí. Y ahí, perdón, y algo, digamos, que de alguna manera un elemento protector puede ser esta grieta que tenemos, digamos, en términos de vos estás de un lado o del otro del espectro político, llega un momento en el cual deja de funcionar como contenedor, ¿no? Y como articulador de tu descontento.
10: En el caso, volviendo al esquema Leiva, la droga incautada, obviamente tenía como destino, según se dice, en buena medida, una vez más, bocas ubicadas en algunos de los barrios más carenciados de Montevideo, esos que todo el tiempo están presentes en la crónica policial, pero las investigaciones que están en curso en algunos casos, de hecho, recientemente se tomó la decisión de abrir una segunda, que estará en manos de otro fiscal, de un fiscal de lavado, Enrique Rodríguez, también dan cuenta de la participación, o por lo menos del potencial involucramiento, habrá que ver si con responsabilidades penales o no, de estructuras empresariales como locales de cobranzas y pagos, como cambios también. ¿Qué pasa con ese otro mundo, el mundo de las actividades empresariales vinculadas con ese narcotráfico que a veces tendemos a asociar con la persona vinculada al microtráfico en territorio y que sin embargo esconde ramificaciones mucho más amplias?
22: Sí, o sea, en general a mí me parece que es bueno hacer una distinción en cuando uno habla específicamente de narcotráfico. Hay mercados de alta renta y baja violencia, ¿no? Y hay mercados de relativa baja renta y alta violencia, ¿no? Nosotros en general, cuando pensamos en el narco, cuando pensamos en el crimen organizado, cuando vemos noticias sobre eso, lo que vemos es más bien las expresiones violentas del negocio, ¿sí? Esas expresiones violentas son muy importantes, afectan la vida de mucha gente, ¿sí? Se asocian también a fenómenos eventualmente de extorsión, de eventualmente control territorial, aunque eso es discutible en casos como el de Uruguay, pero hace que no miremos, ¿no? Los mercados donde se gana más plata, ¿sí? Donde se infiltran instituciones a más alto nivel, ¿no? Y donde eventualmente hay conexiones con la actividad empresarial privada, con la actividad política, con el comercio internacional, ¿no? Entonces, si vos mirás dónde se hace más plata hoy, dónde circulan más rentas asociadas al negocio criminal en Uruguay, yo te apuesto que eso tiene que ver con lo que circula en el mercado financiero, lo que circula hoy en términos de criptomonedas, lo que pasa por el puerto, lo que pasa por las aduanas, ¿no? Eso no genera violencia, no genera visibilidad social, pero sin embargo genera una cantidad de renta económica que después eventualmente también genera empleo, genera incorporación laboral de gente que eventualmente tiene problemas para incorporarse a la economía formal, genera tal vez, y yo creo que es hora de que sinceremos esto, financiamiento a la actividad política. Y hay una cantidad de recursos que tienen que ver con estas economías que están circulando y que eventualmente, digamos, son parte de la vida institucional del país.
10: Una de las reacciones posteriores a este caso, desencadenadas por este caso, es la del Frente Amplio, en tanto fuerza política, que por estas horas impulsa la elaboración de un proyecto de ley que convoca a la oposición a que coelabore, digamos, orientado a cambiar las reglas vinculadas al financiamiento y control del financiamiento de los partidos políticos y sobre todo de las campañas políticas. Uh-huh. ¿Qué te parece ese reflejo?
22: Mira, yo creo que es el reflejo natural. Sucede en todos lados que cuando vos tenés escándalos de este tipo, la reacción es justamente tratar de impulsar estas reformas. Mi impresión, dos o tres cosas. O sea, por un lado, Uruguay tiene legislación que no se aplica, ¿no? O sea, o que se aplica, pensemos en la JUTEP, ¿no? Por ejemplo, digamos. Pensemos, digamos, en cuánta capacidad real tenemos hoy de aplicar las leyes muy pobres que tenemos en términos de financiamiento de los partidos, ¿no? Uruguay tiene la paradoja de tener uno de los sistemas más fuertes en términos de institucionalidad partidaria de la región y al mismo tiempo uno de los sistemas más débiles de legislación y regulación del financiamiento de la campaña. ¿Hasta qué punto eso es una paradoja, ¿no? Es parte, digamos, del asunto. Todo esto sirve, ¿no? Uno puede apretar ciertas clavijas y eventualmente intentar generar un poco más de transparencia, un poco más de regulación. Pero dos elementos adicionales respecto a eso. En mi impresión, esto llega tarde, ¿no? El nivel de nuevo, por lo que percibo a través del trabajo de campo, por lo que percibo a través de lo que ha sido esto, digamos, el devenir a lo largo del tiempo, digamos, de las actitudes de los uruguayos respecto al sistema político, etcétera, me parece que puede estar llegando tarde, ¿no? Ya se pasó ese tren, ¿no? Y por otro lado, creo que eventualmente, y esto es como una de las, lo que nosotros llamamos externalidades, ¿no? O sea, a veces uno busca un resultado y termina, junto a ese resultado, generando algunas externalidades negativas. Las reformas al financiamiento de los partidos muchas veces lo que hacen es proliferar nuevos escándalos, ¿no? Cuando vos tenés una nueva legislación y cuando tenés una transparencia, por ejemplo, en cómo se financian las campañas, y lo haces eventualmente incluso de acuerdo a la ley, parte de lo que ha pasado en otros países de América Latina es que la gente dice, bueno, pero todos estos recursos van ahí y toda esta gente está financiando esta actividad que empieza a verse, digamos, con tintes negativos por parte de la sociedad, y eventualmente sistemas más transparentes terminan engendrando más escándalos también, ¿no?
0: Y ahí que hay un desincentivo entonces a dar ese paso, eso termina siendo un problema. ¿Entendés que el sistema político uruguayo en parte está quieto o demoró en reaccionar porque se evidencia eso como problema, o simplemente constatás que eso ha pasado en otros lados?
22: No, simplemente constato que eso ha pasado en otros lados. Yo creo, digamos, que Uruguay tiene un financiamiento de la política que debiera ser más transparente y que hubiera sido bueno que se transparentara hace tiempo. El problema es que hoy tenés la bomba, ya explotó, ¿no? Y esto es similar y está emparentado, ¿no?, a lo que uno ve con la crisis educativa, ¿no? Hace 40, 50 años que tenemos un problema con la educación, ¿no? Que los técnicos vienen diciendo, la gente que estudia educación, vienen diciendo, bueno, Uruguay tiene un problema de deserción educativa y de estratificación socioeconómica de esa deserción, ¿no? Hoy vos vas al territorio y tenés 3-4 generaciones que no terminaron el liceo, ¿no?, que no tienen, en muchos casos, capacidad de incorporarse laboralmente a la economía formal, a los empleos que genera esta economía formal, ¿no? Entonces vos tenés hoy una masa relevante de jóvenes, ¿sí?, que no tienen oportunidad laboral, para los cuales es muy difícil entrar al sistema laboral formal y eventualmente realizar sus sueños de futuro en ese contexto. Bueno, esto te genera, digamos, una masa disponible de gente, digamos, que está haciendo rebusques, ¿sí?, que muchas veces tienen que ver con mercados ilegales, a veces con mercados informales. Esto viene también muy de la mano hoy de la disrupción tecnológica, ¿no? Los jóvenes hoy te hablan de la changa digital o el rebusque digital, ¿no? Con el celular vos te levantás en la mañana y tenés 3-4 formas de hacer plata en el día. Algunas de esas son ilegales, algunas son informales.
0: ¿Qué ejemplos se te ocurren?
22: No, hay Rappi.
0: Las aplicaciones.
22: Rappi, que puede ser para distribuir productos legales y productos ilegales, ¿sí? Tenés hoy cundiendo con mucha fuerza en toda la región el tema de apuestas, el tema de préstamos, ¿sí? Eventualmente las apuestas, los préstamos, los alquileres informales empiezan a tener también una demanda de enforcement, ¿no? De gente que, de grupos que te presionan para pagar lo que debes, ¿no? y que también generan actividad. Entonces, yo creo que también hay que empezar a desnarcotizar un poco la discusión, ¿no? Esto no es solo narcotráfico. El narcotráfico inyecta muchos recursos, ¿no? Parte de lo que circula en términos del mercado de créditos. Cuando vos tenés un 80% de la población que hoy es inelegible para créditos formales, ¿no? ¿Quién le está prestando a esa gente, ¿no? Parte de lo que las rentas de narcotráfico generan, por ejemplo, es caja para prestar, ¿no? Pero después tenés estos mercados de crédito, ¿no? Entonces yo diría, vos tenés hoy una situación estructural como o similar a lo que pasa con el financiamiento de la política, donde está llegando muy tarde, ¿no? Y bueno, es complejo buscar soluciones de corto plazo, ¿no? A problemas que venís cultivando hace tiempo y a los cuales Uruguay no ha querido mirar, ¿no? Infantilización de la pobreza, educación, ¿no? Todo el tema de mercados ilegales, lavado, ¿sí? Todo esto se viene discutiendo hace mucho tiempo. Lo mismo ha pasado con el financiamiento de la política. Y tal vez hoy esté llegando tarde, lamentablemente.
0: En la primera respuesta en la que mencionaste el problema de la financiación de la política, habías hablado de cómo determinadas actividades delictivas, una de ellas del narcotráfico, por un lado genera consecuencias de extrema violencia, esas que vemos en algunos uh-huh. barrios de Montevideo, del país todo, ¿no? Esto ya no es solo metropolitano con frecuencia. Y en otros, en cambio, genera actividades que se desarrollan en total calma, armonía y paz, ¿no? De fachada legal, ¿no? Yo te había puesto el ejemplo de cambios, ¿no? De locales de cobranza, vos ampliaste la lista, hablaste de lo que pasa en las aduanas, de lo que pasa en el puerto, en fin. Fuiste poniendo determinados ejemplos. ¿Qué pasa con esa parte de la cuestión? Dejemos de lado el financiamiento de la política, ¿no? Hay en nuestro país una tendencia a decir que en términos legales, en líneas generales estamos muy bien, hay una suerte de autobombo nacional con raíces históricas, o por lo menos gestado en el siglo XX, ¿no? Y uh-huh. presente hasta hoy. Y sin embargo, una cantidad de cosas pasan por abajo del sí. radar. ¿Es una cuestión de que esas leyes han quedado obsoletas o de que capaz que no están mal y pueden ser útiles en este momento, pero directamente no se cumplen?
22: Yo creo que es un poco todo eso. Es una combinación de esos factores junto con la pujanza que tienen estas actividades, ¿no? Y la capacidad de incorporación que hoy tienen frente al mercado formal.
0: Ahí hablas de capacidad de corromper también, entra
22: por
0: eso.
22: Por supuesto, y no solo de corromper, o sea, cuando vos, o sea, supongamos, digamos, que el lavado genera efectos sobre el mercado de la construcción, ¿sí? Y que te genera eventualmente proyectos de construcción que dan empleo a mucha gente. ¿Sí? El empleo es bueno, te genera, digamos, la posibilidad de darle de comer a una cantidad de gente que eventualmente, si no, no tendría, digamos, cómo ocuparse, ¿no? Entonces hay una serie de incentivos que, más allá de que vos como autoridad, ¿sí? No estés corrompido, no estés infiltrado, ¿sí? Tenés incentivos para dejar pasar, ¿no? Y bueno, eso eventualmente irrumpe, ¿no? En formas de escándalos, en formas de este tipo de situación que hoy estamos discutiendo, ¿sí? Pero tiene que ver con una situación estructural en la cual parte del crecimiento económico y una parte creciente del crecimiento económico, de la actividad económica con la cual vos incorporás socialmente a la población, empieza a tener más relación con este tipo de actividades, ¿no? Entonces nosotros tenemos una visión muy naive y muy, muy poco asociada a la realidad, ¿no? De que acá hay una demarcación clara entre lo legal y lo ilegal, ¿no? Esa demarcación no existe en la realidad, ¿no? Vos no podés hacer negocios ilegales sin en algún momento lavar la plata en el sector legal, porque si no, no te sirve, ¿no? Esa infiltración, esa porosidad, esa interpenetración de lo legal y lo ilegal es constitutiva del negocio, ¿no? Entonces, creo que también hay que sincerar el sesgo que uno tiene de decir, bueno, acá están los buenos y acá están los malos, ¿no? Estamos en un contexto en el cual las actividades ilegales han irrumpido fuertemente, se han expandido y incorporan mucha gente, ¿no? Le dan trabajo a mucha gente. Es jodido, es duro ponerlo en esos términos, pero si seguimos negando la realidad, ¿sí? No vamos a entender el problema que tenemos entre manos.
0: Pienso en el impacto cultural de eso en la sociedad. Vos ya hablaste de una parte de ese problema cuando te referiste a lo que pasa sobre todo en los barrios más vulnerables, uh-huh, ¿no? Donde mucha gente, la que ha tenido dificultades en su vínculo con el sistema educativo, que arrastra trayectorias muy complejas, termina, sí, conscientemente formando parte de determinadas redes, ¿no? De esas terminales que tiene, volviendo al ejemplo más claro,
22: el narcotráfico. Y que entran y salen, ¿no?
0: Ahí está.
22: O sea, no es tampoco que están de un lado o están del otro, ¿no? Ven cómo viven, ¿no? Cómo llegan, no a fin de mes, sino al fin de la noche, ¿no? Dicen, bueno, ¿hoy qué puedo hacer?
0: Ahora, yo te quería preguntar siempre dentro de ese capítulo, el del impacto cultural que todo esto tiene en una sociedad, por el resto de la gente que también puede estar vinculada a estas redes, a estas economías que se nutren de dinero ilícito y lo blanquean, y que no es solo la que vive en esos barrios, porque allí están las personas que trabajan
22: en determinadas
0: empresas.
22: No es solo ni principalmente la que vive en esos barrios.
0: Ahí está. Entonces, ¿qué termina pasándole a una sociedad cuando a todos los niveles hay gente que con mayor o menor conciencia sabe que forma parte de esquemas que tienen ese origen o esas características?
22: Bueno, es un poco lo que estamos viviendo y donde empezamos la conversación, ¿no? La gente cuando se encuentra con esa realidad, cuando eventualmente tiene este momento, digamos, de sinceridad o de que esto cae, digamos, por su peso, empieza eventualmente a cuestionarse quién nos gobierna, quién es esta gente, qué vínculos tiene, ¿no? Y yo no quiero acá vilificar a la política. La política en Uruguay es de muy buena calidad, es una política, digamos, que ha logrado que el país tenga activos en términos de su funcionamiento institucional, que comparativamente a nivel de América Latina siguen siendo y siguen marcando una diferencia, ¿no? Y eso te sigue.

0: al juego del sistema político, a la adhesión al sistema político. Eventualmente tenés también un problema en el cual, y esto también pasa, y creo que es importante ponerlo sobre la mesa, es la gente que eventualmente está en política por buenas razones empieza a decir, bueno, empieza a restarse, ¿no? Y eso hace que la calidad del sistema político, la capacidad de reclutar gente, digamos, que vos necesitás tener en el sistema político, se vaya reduciendo, porque quien está dispuesto a meterse en este juego es un juego donde eventualmente se te embarra la cancha, donde eventualmente tenés que tratar de llamar la atención con esta estridencia cada vez mayor, donde eventualmente tenés que tener relaciones con gente que está metida en estos barros, ¿no?
1: Sí, entonces, yo, mientras te hacía la pregunta del impacto cultural que esto tiene a todos los niveles en la sociedad, pensaba en el componente incluso de la hipocresía. Porque es muy fácil señalar al sistema político, pero muchas veces el señalamiento viene de personas que participan en determinados ámbitos, en el ámbito privado, por ejemplo, de esquemas donde hay corrupción, donde está legitimada la vivada que luego se le cobra o al oponente o simplemente a aquel que ocupa un lugar que algunas personas secretamente también quieren ocupar, Martín, ¿no? Y pienso en el fenómeno de los outsiders en ese sentido.
0: La política es un reflejo de la sociedad, ¿no? Y de nuevo, no son esferas escindidas una de otra, ¿no? Entonces, la política refleja, digamos, en parte cómo funciona la sociedad, ¿no? Esto pasa a nivel, lo que vos decís a nivel social. Tenemos, digamos, en todos los barrios, en todos los clubes de fútbol, en muchas actividades de la vida social. Tenemos estos prohombres, benefactores, ¿no? Sobre los cuales muchas veces también está toda esta discusión, bueno, ¿de dónde viene esto? ¿De dónde salió esto? ¿No? Y miramos para el costado, ¿no? O en nuestra propia actividad individual, personal, en nuestra interacción, digamos, muchas veces, también, como vos decís, esto es parte de cómo vivimos, de cómo funcionamos. Entonces, yo creo que si de algo puede servir escándalos como los que estamos discutiendo hoy, es sinceremos un poquito, antes de tirar la primera piedra, cómo hemos funcionado y qué características tiene, digamos, el sistema político, tiene que ver con qué características tiene la vida social y económica del país.
1: Te propongo, para después de la pausa, Juan Pablo, cruzar estos problemas con cuestiones que son de este tiempo y que hacen a una región en la que hay determinadas presiones, en la que hay determinados actores con mucho peso a nivel geopolítico, mirando hacia acá y queriéndose colocar al frente del combate a algunos de estos fenómenos delictivos. Pienso en el rol de Estados Unidos en este momento, aprovechando tu experiencia internacional y tu interés en el estudio de todo eso que está ocurriendo en este momento en nuestra región. Y también compartiré contigo algunos mensajes de la audiencia porque están llegando muchos. Después de la pausa seguimos conversando.
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7: Diez de la mañana, muchos mensajes ha generado la entrevista que seguimos compartiendo con Juan Pablo Luna. Dice, por ejemplo, Ricardo, los pibes ganan 5 veces más cuando se incorporan a determinadas cadenas ilícitas, narcotráfico, pero lo dice de otra manera, que reponiendo una góndola de supermercado. Pone simplemente un ejemplo en el sentido de cosas que fueron manejadas o mencionadas por Juan Pablo en la primera parte de la entrevista, que también generó un mensaje que estoy buscando. Voy a ver si lo encuentro. Y en definitiva te lo resumo, aunque no lo puedo leer ahora, por eso no nombro a quien lo mandó, pero es una pregunta pertinente. En el caso puntual, haciendo un recorte, ¿no?, quedándonos con la problemática del narcotráfico, te preguntan desde la audiencia qué importancia le das a la posibilidad de avanzar en regulaciones que legalicen el mercado de las drogas, como se hizo con la marihuana en Uruguay. Uh-huh.
8: Sí, yo creo que en principio y por un tema, digamos, de principios, a mí me parece que ese tipo de alternativa es importante para recortarles ganancias, ¿no? Pero de nuevo, yo creo que acá estamos llegando tarde, ¿no? Hoy vos tenés un mercado de drogas increíblemente diversificado, ¿no?, con una innovación permanente en términos de el tipo de sustancias que hoy se están traficando, negociando, ¿no? En Uruguay, por ejemplo, hoy tenés cuestiones como la coca fumable, ¿no?, que está haciendo estragos, digamos, en ciertos sectores de la población y a edades muy tempranas, ¿no? Y a nivel mundial tenés también, digamos, como cuestiones como el fentanilo, como, digamos, ciertas sustancias que es más difícil argumentar que hay que legalizar, ¿no? Al mismo tiempo, si uno mira, por ejemplo, el trabajo de Rosario Queirolo, digamos, que muestra, digamos, cuáles han sido los efectos de la legalización, Queirolo, digamos, y varias coautoras de la legalización de la marihuana en Uruguay, hay efectos positivos, vos le sacás a la boca una parte importante del mercado o una parte relevante del mercado, pero también se generan mercados grises, se generan, digamos, una serie de externalidades de nuevo, que, digamos, lo que señalan es, bueno, esto no es una bala de plata, ¿no? Y por otro lado hay un tema también de acuerdos internacionales, ¿no? Que vos requerís para que este tipo de política funcione mejor a nivel local después, ¿no?
7: O sea, si lo hace un país solo como Uruguay, el alcance es muy corto, digamos.
8: El alcance es corto, te genera, digamos, otro tipo de nuevo, digamos, de efectos no deseados, ¿no? Por ejemplo, digamos, vos tenés en términos de marihuana de muy buena calidad, ¿sí?, que se produce hoy legalmente en Uruguay, y que jugadores, digamos, que operan en otros mercados de la región, eventualmente es poca la dimensión del mercado, digamos, porque somos pocos, pero esa muy buena calidad eventualmente puede hacer que para nichos específicos de mercados de otros países esa marihuana sea atractiva y te atraiga o te haga que lleguen organizaciones internacionales a eventualmente buscar eso.
7: ¿Ha pasado? ¿Hay datos de que ha pasado eso?
8: Yo tengo algunos indicios, pero no diría que es algo sistemático.
7: Para cerrar esta parte de la entrevista y meternos en la mirada más regional, estamos en un tiempo en el que el gobierno de Estados Unidos, parándose en el concepto de narcoterrorismo, avanza sobre la región, con un amplio abanico de medidas y de definiciones, ¿no? Yo repasaba, en diciembre del año pasado se conoció la nueva estrategia de seguridad nacional, en enero la nueva estrategia de defensa, en marzo se lanzó la coalición anticárteles, más conocida como Escudo de las Américas, que fue el nombre que tuvo el primer encuentro que hubo, de que Uruguay no participó, dicho sea de paso. ¿Cómo interactúa eso, que es propio de esta época y que está asociado al país más poderoso de la región, ¿no?, de las Américas, con los problemas de los que veníamos hablando?
8: O sea, yo te diría que América Latina tuvo por un par de décadas la suerte de que Estados Unidos estaba preocupado de otras áreas del globo, ¿no? Y lo que ha pasado, en parte por el debilitamiento de la hegemonía estadounidense a nivel global, ¿sí? Con el surgimiento de China, digamos, en particular, es que Estados Unidos hoy está mirando, digamos, de nuevo su patio trasero como su área de influencia en el mundo, ¿no? Estados Unidos, de alguna manera, esto refleja debilidad, o sea, dejó de pensar en el planeta, está pensando más bien en el contexto hemisférico. Eso se suma, ¿no?, al tipo de liderazgo presidencial que hoy tiene Estados Unidos, ¿no? Te diría, no solo un tema de seguridad, donde la seguridad y el narcoterrorismo aparecen muchas veces como lo que en el pasado era el comunismo, ¿no?, como una excusa para eventualmente intervenir en la región. Si uno mira, por ejemplo, el Escudo de las Américas y la letra chica del Escudo de las Américas, tiene mucho que ver con minerales estratégicos, con energía, ¿no?, con otras patas, digamos, que reflejan el interés no solo geopolítico, no solo en términos de seguridad, sino también en términos de Estados Unidos compitiendo por la supervivencia frente a China, ¿no? Entonces yo diría, esto es reflejo, por un lado, de la debilidad de Estados Unidos, pero por otro lado, de una influencia creciente en la región, de la mano de lo que viene siendo un giro a la derecha en toda la región. Tenemos ahora la elección brasilera, que yo diría es clave, digamos, para entender cuánto más puede avanzar esta estrategia en América Latina. Y también esto es función de la política interna de Estados Unidos, ¿no? O sea, un presidente Trump que tiene que ir a la reelección, a las elecciones de medio término, que tiene unas elecciones muy complicadas en el frente interno, y donde esta estrategia del Escudo de las Américas también eventualmente se piensa que renta electoralmente a nivel de Estados Unidos.
7: Más o menos en marzo, cuando hablábamos del Escudo de las Américas, nos enteramos una mañana que había sido detenido Sebastián Marcet. ¿Cómo incidió eso en el mapa de las grandes organizaciones criminales regionales?
8: yo no he seguido de cerca, digamos, acá Lucas Silva, Antonio Ladra han seguido mucho más de cerca que yo la detención de Marcet, las dudas que hay, digamos, sobre cómo fue ejecutada esa detención, que no es extradición, ¿no? Pero, por ejemplo, eso tiene mucho que ver con el cambio político que se dio en Bolivia, ¿no? Tiene que ver también con el cambio en términos de la relación entre Estados Unidos y el gobierno de Paraguay, ¿no? Y cómo, digamos, de alguna manera Estados Unidos y Paraguay y quienes controlan la política en Paraguay, básicamente estoy pensando en el clan Cartes, ¿no? Y en esa rama, digamos, del Partido Colorado, pasan de tener un enfrentamiento y de tener una posición crítica respecto al gobierno de Paraguay a tener un alineamiento activo, ¿no? Entonces, yo diría, esos cambios a nivel de la política de países de la región y en términos de su alineamiento con la estrategia de Estados Unidos, ¿sí?, tienen probablemente que ver con, por lo menos, con los telones de fondo con los que hay que leer la detención de Marcel.
7: Viviste durante muchos años en Chile.
8: Sigo viviendo ahí parte del año.
7: Sí, bien, sí. O sea que en esa vida que tiene mucho movimiento, no te separaste de Chile entonces. Allí hace menos de un año, meses, estaba gobernando en tanto presidente José Antonio Kast, que ha aprovechado la volada, me parece, y todos estos movimientos regionales y estas problemáticas para intentar posicionarse, porque lanzó algo llamado el Compromiso Regional de Santiago contra la Delincuencia Organizada y le ofreció integrarse a una serie de estados que ya han dado el sí, entre ellos Uruguay, que recibió la propuesta personalmente de Kast en su visita a Montevideo de, si no me equivoco, junio. Se lo planteó a Yamandú Orsi, hicieron juntos una conferencia de prensa, y ya participó Orsi de una reunión que se dio en Nueva York la semana pasada en ocasión de la Asamblea General de las Naciones Unidas. Me interesa que nos cuentes qué se puede o qué hay que entender de esto que Kast presenta como una acción tendiente a coordinar esfuerzos contra el narcoterrorismo.
8: O sea, yo creo que es bueno tener esfuerzos, y hay esfuerzos a nivel, por ejemplo, de fiscalías, de coordinación entre fiscalías de distintos países, etcétera, y eso está bien. Creo que la situación del gobierno de Kast hoy es medio un espejo de lo que pasó con el gobierno de Boric, ¿no? Y esto vuelve sobre la necesidad de tener partidos e instituciones fuertes que nosotros estamos arriesgando o que están, digamos, en hoy interpeladas en el caso de Uruguay. El gobierno de Kast llega más o menos con una popularidad de 60% en sus primeras dos semanas de gobierno, ¿sí? Y hoy anda cerca del 30%, ¿no? En seis meses. Le han renunciado cerca de 50 autoridades designadas por distintos tipos de conflictos, declaraciones mal hechas, etcétera. Y el gobierno está teniendo problemas serios para cumplir sus promesas de campaña, que tenían que ver básicamente con el control de el tema seguridad, ¿no? El tema de los migrantes, que era parte, digamos, de dos agendas que articuló en la campaña como muy asociadas una con la otra, y el tema de la economía. La economía está parada, hay niveles de desempleo récord y una recesión técnica hoy configurada en Chile, y el problema de seguridad sigue siendo el mismo problema que tenías antes, ¿no? Porque, de nuevo, acá no hay balas de plata. Algo que es interesante a nivel regional, ¿no? Y que se da en varios países de la región. Vos tenés estos liderazgos de mano dura que vienen prometiendo mano dura. Y si vos mirás, por ejemplo, los datos respecto a la dotación policial, hoy Carabineros de Chile tiene una brecha de 14.000 más o menos cargos en Carabineros que no han podido llenar, ¿no? Entonces vos tenés una policía de 60.000 más o menos oficiales y carabineros en el país, que hoy tiene un déficit desde 2018-19 de 12.000, 14.000 oficiales puestos que no puede llenar. Se retiran muchos más policías de los que ingresan, ¿no? Entonces vos tenés estas promesas, digamos, de acá llega el sheriff y vamos a poner la casa en orden, ¿no? Y eso no tiene tracción sobre la realidad que vive la gente, ¿no? Entonces vos tenés estados que tienen una capacidad y un poder cada vez más relativo, cada vez más contestado, ¿no? Y liderazgos que eventualmente irrumpen, que desafían al establishment desde, o de nuevo, a caballo de la impopularidad del sistema político tradicional, ¿no? Pero que llegan a gobernar con organizaciones políticas muy frágiles, ¿no? Con muy poco cuadro propio, ¿no? Y que al mismo tiempo gobiernan sobre un Estado que cuyo poder en la sociedad se viene reduciendo, ¿no? Entonces, yo creo que también nosotros hablamos mucho de y estamos discutiendo mucho por lo que ha pasado en la región, este giro a la derecha, ¿no? Pero lo que tenemos más bien son, tanto en el progresismo como en la derecha, gobiernos crecientemente incapaces de moverle la aguja a la gente, ¿no? Y eso termina alimentando esta crisis de legitimidad y esta crisis de la política, que es importante, que la necesitamos de buena calidad, ¿sí? Pero que estamos teniendo problemas para sostener y recomponer.
7: Para cerrar la entrevista, Juan Pablo, para respuesta lo más sintética que se pueda, ya que llegamos a Chile y que conoces tanto a Chile, la elección de Kast fue la primera elección de alguien, un presidente, en este momento, abiertamente pinochetista, se me ocurre decir, desde la restitución de la democracia en Chile, o sea, desde 1990 a la fecha. Más allá de las cuestiones vinculadas al control de la criminalidad, en lo que se puede decir de apenas 6 meses de gobierno, ¿hay algo de eso que generaba en amplios sectores temores que se esté constatando? ¿Se puede decir que su agenda es efectivamente la de un gobierno de ultraderecha como se lo ha presentado?
8: Yo te diría que es ideológicamente fuertemente conservador, ¿no? Tiene un estilo muy chileno y un tono muy chileno, ¿no?
7: ¿Y eso qué quiere decir?
8: No es un caudillo populista de derecha, tiene muchos problemas para comunicar bien, es un liderazgo muy débil en términos de lo comunicacional, tiene un buen tono, ¿no? Pero tiene ideas que son bastante radicales, ¿no? Entonces yo creo que también muchas veces confundimos el estilo con el programa, con la ideología, con hace unas semanas hubo, digamos, te cuento esto brevemente, un caso, digamos, que me parece refleja esto, ¿no? El partido del presidente hizo una propuesta de generar nuevos estados de excepción, ¿no? Que fue rápidamente rechazada por buena parte del resto del sistema político, incluida la derecha progresista, la centro-derecha, el piñerismo, ¿sí? Porque era básicamente se veía ahí una deriva autoritaria, ¿no? Y el presidente reculó rápidamente, ¿no? Y el partido reculó rápidamente. Entonces hay como tropismos muy conservadores, ¿sí? Que al mismo tiempo, por la debilidad política que rápidamente se ha instalado en el gobierno, y por las características de la sociedad chilena, no te generan expresiones como las que uno ve en Brasil con Bolsonaro, en otras derechas de la región.
7: Muchas gracias, Juan Pablo, por la visita.
8: A vos, gracias.
7: Así cerramos la entrevista con Juan Pablo Luna. Empezamos hablando de asuntos locales y finalmente pudimos tener una mirada más amplia. Hacemos la pausa, viene Mariana, y después hablamos de esto que se está anunciando como un emprendimiento muy peculiar para Colonia, con la suma de Praxis, una empresa, al proyecto previamente presentado de Más Colonia. No se pierdan lo que sigue.
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7: 10:20 de la mañana de la Diaria, segundo 50%. Hoy nos queda bastante poco programa por delante. Noticias de todos modos. Les contamos que el Terminal Cuenca del Plata y el sindicato volvieron a reunirse en las últimas horas, pero siguen sin alcanzar un acuerdo para cerrar un nuevo convenio colectivo y la negociación tripartita, tras un cuarto intermedio, se reanudará mañana.
19: Los principales obstáculos y diferencias para llegar a un acuerdo radican en cuándo los trabajadores van a acceder al número de jornales asegurados y también la compensación especial dispuesta para las tareas que se realizan en algunos sectores y que, de acuerdo con el sindicato, la empresa no estaba pagando tras el vencimiento del convenio colectivo anterior.
7: El secretario general del sindicato portuario, Álvaro Reinaldo, también referente del sindicato de Terminal Cuenca del Plata, dijo a la Diaria que las partes entendieron desde un principio que la iniciativa del Poder Ejecutivo era abierta y por lo tanto existía margen para aportar. No obstante, y si bien reconoció que hubo mejoras provenientes de ambos lados de la mesa, explicó que se sigue manejando una diferencia que no permite cerrar del todo un acuerdo.
19: A los asuntos antes enumerados, Reinaldo le sumó una diferencia más. Mientras que la empresa aspira a que el eventual nuevo convenio colectivo dure 5 años, el sindicato prefiere que se extienda por 3.
7: Hablando de conflictos, la Federación de Trabajadores de la Industria Láctea se declaró en conflicto nacional por el despido de 25 personas tercerizadas en Conaprole.
19: La federación anunció en un comunicado que no descartan adoptar medidas, entre ellas mencionaron paros parciales sectoriales, el trabajo a reglamento, la interrupción o corte de la cadena de suministro en el mercado nacional o internacional, o también la realización de un paro general nacional de toda la industria.
7: El personal desvinculado pertenece a empresas logísticas socias de Conaprole como Marés y Maracaná, que se encargaban de la distribución de productos. Esto lo informó El País. Un tema más.
19: El Frente Amplio plantea la prohibición de las donaciones anónimas y que exista un financiamiento público de los partidos políticos.
7: El ex senador Charles Carrera, que integra la mesa política del Frente Amplio, representa a su sector, el Movimiento de Participación Popular, dijo a La Diaria que la intención del oficialismo en este periodo es volver a citar a la comisión especial creada para legislar sobre el financiamiento de los partidos políticos.
19: El ex senador dijo que la fuerza política considera que hay que prohibir las donaciones anónimas y que se debe trabajar en la trazabilidad de la plata que se maneja dentro del sistema político. Además, reconoció que hay que darle más recursos a la Corte Electoral, que es el organismo encargado del control, la supervisión y la potestad sancionatoria de la ley, así como también al Tribunal de Cuentas.
7: Son las 10 horas con 23 minutos. Seguimos haciendo la mañana de La Diaria.
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7: Y en este momento en Montevideo, Mide y Numet, en el Prado hay 12 grados con 3 décimas.
19: Y una máxima prevista de 15 grados. Bueno, llegaron muchísimos mensajes con respecto a la última entrevista con el politólogo Juan Pablo Luna. Nos dice Graciela que destaca el concepto de este enfrentamiento terraja, ya que entiende que no hay otro término. Dice, nuestros políticos y políticas nos van llevando al descreimiento en la política tan peligroso para la democracia.
7: Es como dice Luna, dice otra de las personas que nos escribe, el mercado ilegal genera una cantidad enorme de movimiento en el mercado, en la economía, en el hipotético caso de que no existiese un mercado ilegal, en todas las formas, el Estado o el mercado formal no podría cubrir todo y muchísima gente caería. Gran hipocresía. Habría que pasarlo por la antropología y la sociología, si acaso no buscamos una utopía que el ser humano no pueda cumplir, lo que no quiere decir que se deba dejar de tender a esa utopía. Y luego está lo que no es ilegal, porque no hay aún ley que lo regule, pero que pueda ser muy cuestionable, como el desarrollo desenfrenado de la inteligencia artificial a cualquier costo y con beneficios increíbles a unas pocas personas billonarias tecnócratas. Esto dice uno de los mensajes. Estoy buscando tu nombre, no lo encuentro. Martín fue el que nos escribió.
19: Martín. Bueno, y eso se une un poco con el contenido que sigue.
7: Y es pie, podríamos decir. Espie, porque ya está Camila Méndez, que le dará continuidad en formato columna en este programa, lo que desarrolló en su artículo de La Diaria de fin de semana acerca del encuentro entre el proyecto Más Colonia y Praxis, ¿no? Esta empresa internacional con una determinada definición y concepción que, si es que se cumple lo anunciado, podría desarrollar en ese marco previamente existente de Más Colonia una inversión millonaria que ya está generando discusiones polémicas y que lo tuvo involucrado en un vínculo con el CEO de esa empresa, nada menos que al presidente de la República, Yamandú Orsi, la semana pasada, porque se encontró con él. Así que ya venimos con eso.
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0: A las 10:30 de la mañana seguimos haciendo la mañana de la diaria, precisamente. Vamos a darle continuidad a algo publicado en la diaria de fin de semana, firmado por Camila Méndez, bajo el título Ciudad Eterna o Extractivismo, ambas expresiones entrecomilladas. Y luego agrega ese título. Más Colonia presentó ante el Ministerio de Ambiente nueva etapa de su proyecto inmobiliario. Y la bajada dice, la iniciativa liderada por un ex asesor de Javier Milei, el presidente argentino, tomó protagonismo en los últimos días tras anunciar un acuerdo con Praxis, una empresa que se presenta como la primera nación digital del mundo. Y agrego que con el CEO de Praxis, llamado Dryden Brown, se reunió el presidente Yamandu Orsi la semana pasada en Estados Unidos. Para saber más de lo que implicaría la concreción de este proyecto, la incorporación de Praxis a ese desarrollo preexistente llamado Más Colonia, es que recibimos a continuación a Camila Méndez, que trabajó el tema, como decíamos, para ese artículo publicado el fin de semana. ¿Cómo andás, Cami?
1: Todo tranqui, por suerte, esperando que haya un poquito de sol todavía, que aparezca la primavera que todos queremos, pero acá andamos a la vueltita.
0: Por ahora, primavera vestida de gris.
1: Ay, sí.
0: La controlamos desde la ventana. Suele empezar así. Ojalá que en los próximos días haya un cambio, aunque empezamos a pisar la zona El Niño, así que días de lluvia creo que tendremos más que en otras primaveras este año.
1: Esperemos que sean pocas, igual que no sean tan duras como se está pronosticando por todos lados, pero bueno, veremos.
0: Sobre todo para algunos sectores del país.
1: Sí.
0: Metiéndonos en este asunto, ¿no? Vos estás siguiendo el tema, entonces creo que es un buen punto de partida saber cómo se conoció esto del interés de Praxis por invertir en Uruguay a partir de ese proyecto previo llamado Más Colonia.
1: Bueno, un adelanto de la columna es que hoy vamos a hablar de ciudades eternas, de libertarios y las formas en que habitamos los territorios. Pero primero quería arrancar con una aclaración, que es que nuestros dos compañeros de Colonia, Ignacio Dotti y Francisco Abella, son los que vienen siguiendo desde que inició hace ya varios años toda la iniciativa del proyecto Más Colonia, del proyecto inmobiliario Más Colonia, que justamente, como vos adelantabas, es impulsado por Eduardo Batista, un ex asesor del presidente argentino y también libertario Javier Milei. Pueden ir a leer sus notas, que están buenísimas, y varias de ellas las vamos a utilizar como insumo para esta columna.
0: No las notas de Batista, sino de nuestros compañeros de Colonia.
1: Hecho este disclaimer y esta invitación, la cosa es que hace unos días, como bien decías, nos enteramos a partir de un artículo publicado en The New York Times que un grupo llamado Praxis firmó un acuerdo con el grupo Más Colonia para poder instalarse en predios en territorio uruguayo que están ubicados sobre la faja costera al lado de Colonia de Sacramento. Para hacernos una idea de lo que representa la iniciativa, Batista dijo que no hay un proyecto de Smart City en el mundo más libertario que Más Colonia. Uh-huh. Sin embargo, en el artículo del medio estadounidense que causó revuelo fue titulado Seguidores de utopías tecnológicas quieren construir en Uruguay la ciudad del futuro. Y ahí fue que arrancó todo, todos empezamos a buscar qué es Praxis, quiénes son y, bueno, cuáles son un poco sus ideales.
0: Claro, ¿cómo sería una ciudad libertaria, por otra parte?
1: Ellos se presentan como la primera nación digital que busca crear nuevos sistemas culturales, económicos y de gobernanza para el mundo post-inteligencia artificial general. ¿Qué es la inteligencia artificial general? Es un tipo de inteligencia artificial capaz de aprender tareas intelectuales que pueden llevar adelante las personas. Un mismo nivel, vamos a decir. A su vez, tampoco puede entenderse el proyecto de Praxis sin saber quiénes son sus inversores, quiénes están detrás de todo, ¿no? Tiene varios. Uno de sus participantes, o que se presentó como sus participantes en los diferentes artículos, es el fondo de Sam Altman, que es el director ejecutivo o CEO, como le gusta decir a muchos medios y a varios empresarios, de OpenAI. Acá también entra en juego otra figura importante, que es Dryden Brown, uno de los cofundadores de Praxis, que fue justamente el que ganó más protagonismo en los últimos días. Él tiene 30 años, es un ex surfista que dice que definitivamente no es demócrata ni un tipo progre, pero se resiste a ser categorizado de derecha porque la definición es muy boomer.
0: Ahí ya te voy a preguntar qué es boomer. Esta columna es para empezar, un glosario de conceptos, ¿no?
1: Boomer creo que son tipo de más 30 para arriba, o sea, muy muy de viejo vendría a ser, creo, por lo que tengo entendido.
0: Él no se define como de derecha porque ser de derecha es de viejo,
1: la
0: idea.
1: Muy vieja la categoría, vamos a decir.
0: Ajá, entiendo, bien. Bueno, parecido, pero no exactamente lo mismo.
1: Eso. Enseguida que salió la noticia, él la compartió en X y escribió la frase «Encuéntrame en la ciudad eterna». Por eso es que arrancaba esta columna y el título de la noticia del artículo que salió en fin de semana se menciona esto de la ciudad eterna. El tema es que esta ciudad eterna también la intentaron construir en varios lugares más, como en el Mediterráneo y Groenlandia. En este último lugar, por todo el rechazo de la opinión pública que generó, finalmente no se llevó adelante. Y un detalle no menor es que este señor Brown, que nombraba recién, fue quien se reunió justamente con Orsi, con el presidente Orsi, hace unos días en Nueva York. Tras el encuentro, el empresario señaló que le enorgullece construir en Uruguay y que, esto es cita, los países hermosos y culturalmente ricos serán grandes beneficiarios de la inteligencia artificial general.
0: Y él pone a Uruguay en ese
1: canasto. Somos hermosos y culturalmente ricos, uh-huh. Sí. El tema es que mientras pasaba todo esto en Nueva York, la bancada de ediles del Frente Amplio de Colonia emitió un comunicado donde afirmaron que están llevando adelante las acciones necesarias tendientes a recoger insumos que les permitan comprender las implicancias económicas, sociales, territoriales y políticas para después poder tomar una posición sobre esta iniciativa. Sin embargo, es verdad que hubo varios representantes de la fuerza política a nivel departamental que se expresaron públicamente. Uno de ellos fue Pedro Leizagoyen, que dijo que es importante porque Pedro también integra la Comisión de Seguimiento de Más Colonia en la Junta Departamental.
0: Es edil.
1: Y dijo que no se había enterado de este acuerdo con Praxis y definió a Más Colonia como una ciudad cerrada con posiciones ultraconservadoras. Acá es importante recordar un antecedente que capaz que es muy técnico, pero para que tengan una idea, que es que cuando se trató la recategorización de los suelos para que Más Colonia pueda instalarse en la Junta Departamental, la bancada del Frente Amplio votó en contra.
0: Eso fue hace relativamente poco tiempo. Ahí está. Bueno, sí. Quinquenio pasado. Bueno,
1: sí, quinquenio pasado. Gran parte de las cosas que mencioné de Más Colonia van a ser del quinquenio pasado, aunque ahora puede haber novedades.
0: Entramos en el capítulo vinculado a la mirada que hay desde el Frente Amplio, uh-huh, hacia Más Colonia primero y hacia esta nueva posibilidad, la participación de Praxis. Vos hablaste de lo que opina la bancada Frente Amplista o ha opinado en los últimos tiempos en distintas instancias en la Junta Departamental de Colonia. Mencionamos la reunión entre el empresario vinculado a Praxis, el CEO de Praxis, y el presidente Yamandú Orsi. Nos queda un componente, ¿no? Esto decía Fernando Pereira, el presidente del Frente Amplio, cuando el lunes pasado, en la entrevista que le realizamos en este programa, le preguntamos por este asunto.
2: Yamandú, por lo cual no conozco el contenido de esa reunión, ni a qué se refiere con la instalación en Colonia. Naturalmente que llegan a inversiones a Uruguay de muchos niveles, de mucho tipo. En principio, deberíamos conversar sobre el tema con Yamandú para poder dar una opinión. No quisiéramos precipitarnos, ni como no nos hemos precipitado, creo yo, en ningún tema. Sí, es necesario conversar. De repente es una inversión que vale la pena y en ese caso hay que conversar con los ediles de Colonia, pero siempre dando el tiempo primero a conocer la información.
0: Queda claro, escuchando a Pereira, que esa tarea política, si se quiere, ¿no?, de intermediación entre esas miradas distintas, empezando por algo tan pesado políticamente como el interés o la primera opinión positiva dada por el presidente de la República, no se había completado. Yo creo que fue una respuesta un poco tratando de salir del paso, pero queda abierta, hay alguna posibilidad, por ejemplo, evaluar las consecuencias positivas que la concreción de este proyecto pudiera llegar a tener en materia de empleo. Son discusiones en torno a esto, que se valen de términos y de conceptos muy conocidos que todo el tiempo hacen a la tensión que se presenta cuando se discuten grandes proyectos entre distintos intereses, ¿no?
1: Que hay tensiones, no lo duda nadie. Lo que yo les propongo ahora es conocer un poquito más lo que opina Praxis, cuáles son un poco sus visiones. En mi machete lo puse como subtítulo.
0: ¿Praxis opina? ¿Tiene línea editorial la empresa?
1: Tiene línea editorial. No sé, ahora vamos a ver si es una empresa o una nación digital también. Uh-huh. Pero en mi machete...
0: Es una empresa que se autopercibe nación digital, me parece.
1: Esa es opinión tuya.
0: Ah, sí.
1: En mi machete yo lo puse como subtítulo a esta parte de la columna: Santo Grial e Imperios Más Allá de la Tierra. Primero quería decir que este proyecto forma parte de una tendencia donde varios empresarios tecnológicos y de criptomonedas están empezando a mirar para Uruguay. Y bueno, Praxis tiene mucho de esto también, ¿no? Una de las primeras frases que aparece en su página web es: el Bitcoin le dio a nuestra generación su propia moneda. Estamos utilizando la inteligencia artificial para crear nuestro propio país. Y allí también hay varios artículos donde justamente plantean como sus posturas que van un poco más allá y desde mi perspectiva también lo diferencian de otro tipo de inversiones, si se quiere, por lo menos en términos discursivos. Por ejemplo, un par de columnas que si les interesa profundizar les recomiendo que las lean. Se llaman Inteligencia Soberana, Política de la Singularidad y Declaración de Ascenso. En este último se mencionan los cometidos de la empresa o de la nación digital. Ahí queda a gusto del escucha cuál definición deciden tomar. Y entre ellos están el cultivo de la nobleza, la belleza y la excelencia en todas las actividades, la creación de nuevas formas de organización humana nacidas de nuestros más altos ideales, el desarrollo de nuestro propio territorio, tanto físico como digital, el avance de la tecnología al servicio de la trascendencia humana y la extensión de la civilización humana más allá de la cuna de la tierra. Y ellos dicen, así como los reyes guerreros buscaron el santo grial, nosotros construiremos un imperio donde el verdadero poder emana del valor heroico y la alienación con el orden divino.
0: Bueno, arranca suave la cosa. Sí.
1: En el escrito este que también se menciona, que cualquiera lo puede leer, repito, está disponible en su página web, porque uno puede sonar como conspiranoico leyendo esto, pero está en su página web, y se afirma que el 6 de noviembre de 2024, durante el primer Congreso Mundial de Praxis, la humanidad dio su primer paso hacia un destino superior. Dice que los ciudadanos fundadores, que no aparecen identificados, que eso me parece que es un dato que no es menor, se comprometieron a entregar su vida, su fortuna y su honor sagrado en pos de estos nobles objetivos que les leí recién. Y dicen, ascendemos al espacio reclamando el destino de la humanidad entre las estrellas. Declaramos que Praxis será la primera civilización en consagrarse más allá de la Tierra, extendiendo la conciencia y la comunidad al cosmos. Esto lo mecho con uno de los datos que se ha difundido en los últimos días. Brown, según la nota de The New York Times, tiene previsto venir a vivir a Uruguay a fin de año y que los primeros residentes praxianos se muden a Colonia en 2027. Los promotores, y acá quiero destacar la fuente, los promotores hablan de que 2.700 personas confirmaron estar interesadas en venirse para acá. En este contexto cobra relevancia esto que publicamos en la edición de fin de semana. En la gestión anterior, el entonces proyecto Más Colonia fue clasificado como B por el Ministerio de Ambiente, que implica, son proyectos que, vamos a decir, están a mitad de camino en cuanto a impactos ambientales, pueden ser mitigados con las medidas correspondientes. En estos casos, el proponente debe presentar un estudio de impacto ambiental sectorial y también, y no es obligatorio, perdón, realizar audiencia pública.
0: O sea que en ese sentido se puede decir que, a ver, tiene una parte del camino allanado.
1: Sí, el informe ambiental que recoge este estudio estuvo en puesta de manifiesto en 2023 y eso es lo que tomo como insumo, porque la empresa en realidad contempla como distintas etapas de la iniciativa y ellos tienen la autorización ambiental para una primera etapa. Fuentes me informaron que a inicios de septiembre la compañía presentó un master plan en el Ministerio de Ambiente para llevar adelante otras fases de esta iniciativa y obtener las autorizaciones ambientales que corresponde. Así que vamos a ver también cómo sigue este tema en el Ministerio de Ambiente.
0: Y en esa segunda parte, ¿entraría lo de Praxis?
1: Todavía no sé. No pude conseguir. Hice un pedido de acceso, todavía no he podido acceder a la letra chica, vamos a decir.
0: Bueno, pero dejamos entonces ya el anuncio de que hay una respuesta que el Estado tiene que dar a partir de ese ejercicio periodístico que está pendiente y que será noticia.
1: Sí.
0: Diga lo que diga en breve. Cuando respondan, ojalá que dentro de los plazos,
1: bueno,
0: queridas autoridades.
1: No sé si en breve, pero veremos cómo se dan los tiempos. Pero volviendo a las ideas de Praxis, porque hay una parte acá que me interesa mucho también, porque me parece que explica un poco este contexto de su visión. Quiero leerles una frase, perdón si soy un poquito larguera, pero préstenme atención, que dice, en la modernidad la gente cambió sus formas de vida, tradiciones, lengua, ritos, mitos, dioses, por riqueza. La tecnología da y quita. La inteligencia artificial devorará los mercados laborales urbanos, consumiendo las tareas de cuello blanco en las que mejor se desempeña. Programación, análisis financiero, investigación, trabajo legal. A medida que las economías de estas ciudades se desvanezcan, la gente se verá obligada a evaluar sus futuros hogares en términos no económicos, en función de si el estilo de vida de una comunidad resuena con el suyo. Nos reorganizaremos en tribus según las líneas culturales, religiosas y étnicas, buscando a otros que compartan nuestros instintos sobre cómo se debe vivir la vida. Ya existen algunas comunidades de este tipo, Israel, los mormones, los Amish, pero surgirán muchas tribus nuevas. De ahí,
0: en este caso no conectadas por una cuestión cultural, religiosa o étnica, sino por una posibilidad económica en un contexto casi que apocalíptico que se define ahí. Van a tener que venir a vivir acá porque vivir afuera va a ser imposible. Pero no hay un cuestionamiento al modelo o a las lógicas que hacen que eventualmente se den esos procesos, sino que por el contrario lo que hay es una oportunidad de negocio identificada, aparentemente.
1: Bueno, sí, y también está como toda esta cuestión de la utopía de que la inteligencia artificial nos puede llegar a salvar.
0: Bueno, pero, a salvar a quienes a salvar, tengan sí. el dinero y las ganas de formar parte de ese esquema de inversión.
1: Bueno, en este contexto, en el último subtítulo de mi columna, que en mi machete la titulé Las formas de en que construimos, lo titulé Las formas en que construimos ciudades. Para la nota que salió en fin de semana, hablé con Gerardo Martínez, que es arquitecto y docente de la Facultad de Arquitectura, Diseño y Urbanismo de la Universidad de la República, y también con Víctor Borrás, que es docente de la Facultad de Ciencias Sociales, también de la UDELAR, y aborda problemáticas vinculadas con la sociología urbana. Para profundizar pueden leer la nota, pero me parece que sus perspectivas se complementaron muy bien. Por un lado, quería destacar que ambos consideraron que faltaba información para poder opinar de mejor forma, más que nada sobre el acuerdo de Praxis con Más Colonia. Sin embargo, cada uno dio su perspectiva. A Martínez le parece importante que el eje del debate está en el gran problema, en que el gran problema es la gestión pública de la ciudad y del territorio. Él afirma que a nivel de gestión, tanto a nivel nacional como departamental, el accionar del proyecto Más Colonia fue deficitario y sostiene que falta una visión de futuro de los territorios y remarca que hay gente preparada en la gestión que puede trabajar en esto. Por otro lado, a Borrás también le pareció interesante insistir en que este no es un caso aislado y que las prácticas utilizadas por Más Colonia se encuentran en lo que se llama extractivismo inmobiliario. El concepto toma la típica definición más tradicional de extractivismo más de commodities, pero bueno, lo trae el vamos a decir, la extracción de valor se obtiene a partir de lo inmobiliario en este caso.
0: La recategorización del suelo, supongo que ahí es un paso fundamental.
1: Y bastante plata, claro, sí, se juega ahí. También habló sobre el uso de la naturaleza en estos tipos de emprendimientos, que eso da para una columna aparte porque es un tema interesantísimo de los manejos que se hacen de la naturaleza y de cómo se mercantiliza. Y a su vez también destacó que en el caso de Más Colonia, sus habitantes no solo se aíslan en tema vivienda, sino que se da como una cuestión de que el proyecto ofrece también otro tipo de amenities, como puede ser escuelas, colegios, también lugares de trabajo, que bueno, dificultan aún más, o sea, como que se aíslan todavía más, ¿no?
0: Sí.
1: En este sentido, me gustaría cerrar con una invitación que hizo el investigador, que es a interpelarnos en las formas de hacer ciudad, ¿no? Y ahí una de las preguntas que me surgía, y ahí ya me decís vos qué pensás, Martín, es: ¿queremos que las ciudades sean eternas y para grupos selectos, o queremos que sean espacios de encuentro con nuestros pares y personas diferentes a nosotros también, ¿no? Que sean espacios democráticos?
0: Voy por la segunda, pero me parece que no estoy alineado con la declaración de principios y la autopercepción de Praxis y toda esa proyección que hay gente que en una columna, la que estás redondeando en este momento, que ha sido muy escuchada y que ha generado muchos mensajes, ya está definiendo como estrafalaria.
1: Me imagino.
0: Hay una cantidad de cosas para mencionar. Recuerdo que en el comienzo de la columna decías cómo esto fue planteado o se intentó desarrollar en otros lugares y fue rechazado.
1: Sí, sí.
0: Están buscando el lugar, ¿no?
1: Bueno, se habló mucho de las características de Uruguay, de que Uruguay es un lugar muy seguro también en términos geopolíticos actualmente. Y bueno, por eso se da todo ese proceso de que son varios los empresarios tecnológicos que están mirándose acá. Entonces está, me parecía interesante como traer a eso.
0: Con respecto al ambiental, dice Gaby, esa ciudad libertaria, dice, va a consumir muchísima energía y sobre todo agua. Hay un dato que vos manejás o manejaste en la nota, en el artículo publicado en la diaria de fin de semana, con respecto a que si el desarrollo de Más Colonia alcanzara el que sería su máximo, duplicaría la actual población de Colonia del Sacramento. Es un dato fuertísimo.
1: Bueno, sí, ahí Víctor Borrás también planteaba de que también implica la extensión de servicios básicos, ¿no? O sea, saneamiento, etcétera, que eso lo paga también la empresa pública, ¿no? Hay que ver qué tipo de trámites se harán en el medio, pero bueno, si se extiende la ciudad, las empresas públicas van a tener que asumir esos costos también, o bueno, ver cómo se soluciona eso.
0: Sí, para ubicarlo bien en el mapa, en la nota del fin de semana también, ubicás este desarrollo, el de Más Colonia, ¿no? Sí. En el sentido más amplio, cerca de una zona llamada El Calabrés, ¿digo bien?
1: Sí, creo que sí.
0: Ahí
1: sí,
0: está.
1: Sí, sí.
0: Eso es la costa de Colonia. Cuando uno va aproximándose a Colonia por la ruta 1, del lado izquierdo antes de llegar.
1: Está a un kilómetro del puerto de Colonia, por lo que planteaban en el estudio de impacto ambiental que presentaron. Pero bueno, yo vuelvo a repetir que los compañeros de Colonia fueron los que más siguieron este tema y bueno, también un reconocimiento para ellos porque son los que están poniendo el pecho allá también, cubriendo desde hace un montón de tiempo, que me parece importante también reconocer.
0: Y seguramente, como pasa siempre cuando se presentan proyectos de este tipo en comunidades pequeñas como son la mayoría de las ciudades, incluso capitales del interior del país, cuando se contrasta su mercado, sus capacidades económicas con anuncios de inversión de tal porte, pueda incluso en algún momento existir un juego de presiones muy fuertes para no obstaculizar, para no hablar mal. Quiero decir, hacer periodismo sobre estos temas ahí en esas comunidades es un desafío harto importante.
1: Harto importante y por eso también merece su reconocimiento y bueno, capaz que próximamente los pueden invitar a ellos también para que conversen sobre este tema que seguramente va a seguir.
0: Sí. Porque,
1: bueno, esta puerta del Ministerio de Ambiente también va a dejar mucho por abordar. Cuando me respondan el pedido de acceso puedo volver.
0: Vas a volver seguramente, sí, para hablar de eso y es fundamental saber qué respuesta trae ese pedido de acceso y si en la segunda parte del proceso por el cual Más Colonia pidió determinadas autorizaciones, entra lo de Praxis, o si eso queda fuera y en todo caso en una nueva o eventual futura instancia debería ser sometido a los controles y las evaluaciones necesarias, ¿no?
1: Es que es como una ciudad dentro de una ciudad. Quizás no se menciona lo de Praxis porque en realidad quienes habitan el territorio no tendría por qué explicitarse dentro del estudio de impacto ambiental, me parece, ¿no? Podrían zafar por ahí. Pero bueno, hay que ver y esperar los documentos. No quiero conjeturar sin antes haber leído nada.
0: Y para cerrar, cuando describiste y estuvo bien que te extendieras o leíste todo lo que dice la web, si no me equivoco, de
1: sí,
0: Praxis,
1: sí.
0: ¿No?
1: Tuve que seleccionar muchísimo, porque ¿no? Sí.
0: Aparecen una serie de conceptos donde se cruzan aspectos filosóficos con determinada cosmovisión. Yo pensaba también en esa apelación a la ciudad eterna, ¿no? Hasta hace un tiempo eso le decían a Roma, nada menos, ¿no? Con todo lo que implica en el desarrollo, por lo menos de la cultura occidental.
1: Bueno,
0: ahora parece que se volvió eslogan de un emprendimiento privado.
1: Bueno, en el recorte que hice, ellos reivindican mucho Roma y la defensa de Occidente. Así que, sí, sin dudas, hay referencias a eso. Tuve que hacer una selección de todas las columnas que tenían. Me pareció importante destacar estas, pero bueno, podemos profundizar más después.
0: Para cerrar, han llegado muchos mensajes aclarándonos qué es Boomer. Le mando un beso a Valeria, que me mandó un mensaje, y a varios que llegaron por acá. Es la generación anterior a la generación X. Son los hijos de la posguerra nacidos entre 1950 y 1970. Nosotros interpretamos que había querido decir el CEO de Praxis que era de gente vieja. Bueno, si nos guiamos por esto, podría interpretarse así desde su mirada.
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14: Tiempo de recreo, que es último bloque, bloquecito, son 3 minutos que nos quedan de programa. Sí. Muy influenciado por todo lo que dejó la columna de Camila Méndez, explicando qué es más colonia, qué sería praxis o la incorporación de praxis a ese desarrollo, y entonces el concepto de los boomer, uh-huh. Que también ameritó aclaraciones y participación de oyentes a través de las vías de comunicación a las que accede la audiencia de La Diaria, y de las vías de comunicación personales. Leí varios mensajes, me acota recién Gonzalo, un amigo, que la raíz del término boomer, esa generación nacida entre los 50 y los 70, está asociada al baby boom que hubo, claro, ¿no?

0: ese boom de nacimientos que hubo justamente en la segunda posguerra, digamos, ¿no? En ese tiempo histórico. Así que de ahí viene esa expresión que este joven empresario tomó para decir que él no se siente, no se define como de derecha.
1: Está muy interesante. Y bueno, vamos llegando al final del programa.
0: Sí.
1: Entonces había que elegir una canción.
0: Hoy te toca el enganche. Te toca el enganche hacia la canción elegida para el cierre.
1: La verdad que no va a ser muy creativo.
0: ¿Pero cómo que no?
1: No.
0: Vos tenés que venderlo como que sí.
1: Bueno, pero bastante lineal, se podría decir. Yo igual quiero destacar que es una canción muy linda la que elegí para el día de hoy. Voy a decir el nombre y que cada uno saque sus deducciones de por qué la elegí. Se llama En cada primavera.
0: Ajá.
1: De Elena Ciabaglia, una cantante uruguaya. Me gusta porque es una especie de chacarera, pero moderna, que dice un pasaje: esa brisa acampanada que recorre la ciudad nutre el verde de las cuadras diagonal de tu querer. Es una de las estrofas de esta canción que claramente hace alusión a la primavera.
0: Y es una canción ideal para un 30 de septiembre, mes del comienzo de la primavera, mes que se nos va hoy.
1: Que se nos va.
0: Mañana será octubre, es lo que tiene el post 30 de septiembre, y seguiremos viviendo primavera, ojalá que con más verde,
1: sí,
0: y más señales claras en la calle, porque hoy el gris nos rodea. Muchas gracias, Mari.
1: Nos vemos mañana.
0: Nos vamos con la canción elegida por Mariana. Quédense porque ya empieza la segunda mañana en La Diaria Radio.

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10: Una vez te hablé, Jeffers, de cuando me encontré con el diablo en un tren saliendo de París y de cómo desde entonces el mal que normalmente acecha bajo la superficie de las cosas, sin que nadie lo moleste, se sublevó y arremetió contra todas las partes de la vida. Fue como una infección, Jeffers. Se apoderó de todo y lo pudrió. Creo que no me había dado cuenta de cuántas partes tenía la vida hasta que cada una empezó a liberar su capacidad para el mal. Sé que tú siempre has sabido estas cosas, que has escrito sobre ellas, a pesar de que otros no quisieran oírlas y encontrar ante tedioso ese interés por la maldad y el error. Pero tú seguiste igualmente construyendo un refugio en el que la gente pudiera cobijarse cuando las cosas se torcieran también para ellos. Y siempre se tuercen. El miedo es un hábito como otro cualquiera, y los hábitos matan lo que hay de esencial en nosotros. Esos años de pasar miedo me han dejado una especie de vacío, Jeffers. Sigo temiendo que las cosas me ataquen por sorpresa. Sigo esperando oír la misma risa de aquel diablo, la que oí el día en que me persiguió de punta a punta en el tren. Era por la tarde, hacía mucho calor y como los vagones iban bastante llenos, pensé que podría librarme de él simplemente sentándome en otra parte. Pero cambié varias veces de asiento y al rato lo tenía otra vez delante, desparratado y riéndose. ¿Qué quería de mí, Jeffers? Tenía una pinta horrible, amarillo, hinchado y con los ojos del color de la bilis inyectados en sangre, y cuando se reía enseñaba unos dientes sucios, uno de ellos completamente negro justo en el centro. Llevaba pendientes y ropa elegante, manchada del sudor que le caía a chorros. Cuanto más sudaba, más se reía y hablaba sin parar en un idioma que no reconocí, pero que era estridente y estaba lleno de sonidos parecidos a palabrotas. No era fácil ignorarlo y, sin embargo, eso era precisamente lo que hacían todos los pasajeros. Iba con una chica, Jeffers, una chica sobrecogedora, poco más que una niña pintarrajeada y medio desnuda, con los labios entreabiertos y la mirada dócil de un animal idiota. Se había sentado en sus rodillas y él la toqueteaba y nadie decía ni hacía nada para impedírselo. De todos los que íbamos en ese tren, ¿es posible que fuera yo la más dispuesta a intentarlo? A lo mejor me siguió por los vagones para tentarme. Pero yo no estaba en mi país, estaba solo de paso, iba de vuelta a casa, a una casa en la que pensaba con un temor secreto y no me pareció asunto mío detenerlo. Es muy fácil pensar que algo no te molesta demasiado, justo cuando tu deber moral como individuo se ve más expuesto. Si me hubiera enfrentado a él, es posible que todas las cosas que ocurrieron después no hubieran ocurrido. El caso es que por una vez pensé, por primera vez pensé, que se haga cargo otro. Y así es como perdemos el control de nuestro destino.

0: Muy buenos días, es un placer darle comienzo a esta segunda mañana de 30 de septiembre del 2026. Hoy es miércoles, son las 11 de la mañana y en unos segundos serán las 11 de la mañana y 11 minutos, específicamente en el reloj de la Diaria Radio en este instante. Así que es un placer darle la bienvenida a toda la audiencia que está del otro lado, también a mi compañero Lucas Lavandera, a Vale, a Emilia, a Luciano, que están ahí haciendo el aguante, como siempre, al firme y haciendo que este programa de radio sea un programa de radio en sí mismo.
1: Sin ellos no sería posible estar
0: sin
1: acá.
0: Sin ellos sería absolutamente imposible, al igual que sin ustedes, que están ahí y que a través del 099-891-888, no sé cómo hacen, pero arranca el programa y están.
1: Están, y vos sabés que ya, por ejemplo, acá nos escribe Andrés, y me parece pertinente atarlo a tu relato, Sofi. Nos pasa una invitación que no es para nosotros, pero que nosotros podemos compartir. Nos cuenta que la Biblioteca Popular Tota Quiroga Quinteros invita a niñas, niños y adolescentes de 6 a 17 años a escribir un cuento que dé miedo. Un concurso de cuentos para no dormir. Este es el título. Tiene que ser un cuento por participante, hasta 5.000 caracteres. No hace falta ser socio, es gratis. Y se reciben hasta el lunes 19 de octubre. Los cuentos seleccionados se leerán en voz alta en la biblioteca el sábado 31 de octubre. Pueden buscar en internet las bases y las condiciones. Y bueno, nos pide si lo podemos difundir, por supuesto, porque aparte es una iniciativa preciosa que invita a que las infancias y las adolescencias escriban y alimenten su creatividad.
0: Totalmente. Alto concurso para motivarse, para recomendárselo a alguien que tal vez no esté escuchando la radio en este momento, pero ustedes saben que esa persona escribe, que ese niño, niña, adolescente le gusta estar en esa. Y me parece que siempre está bueno ponerse en este tipo de concursos porque tenés una fecha, tenés un día, tenés como esa cuestión de objetivo, de lugar al que tenés que llegar, que a veces, si no, con todo lo que tiene que ver con fines artísticos, viste que
1: es
0: uno...
1: difícil a veces ponerle un calendario a la creación artística.
0: Exactamente, te vas dispersando un tanto o también muchas veces es difícil cerrar la composición creativa, ¿no? El
1: cerrarla
0: sello.
1: O empezarla a veces.
0: Bueno, empezarla ya. Empezarlo ni que hablar, pero una vez que comenzaste, muchas veces te empezás a perder y no sabes bien cuándo es el momento de que tiene que terminar. Entonces, me parece que esto viene ideal y me parece que está bueno también que sea concurso de cuentos de terror.
1: Me encanta la premisa. Empieza las bases y condiciones con una pregunta y es: ¿te animás a escribir algo que dé miedo de verdad? Esto, el género terror es particular, no es fácil. El género sombrío, esto de cómo generar terror a través de la literatura. Así que nada, está de más que se fomenten iniciativas como esta.
0: Totalmente, y a su vez me da el pie para preguntarte qué le da miedo a Lucas Lavandera, ¿no?
1: ¿Qué le da miedo a Lucas Lavandera? Muchas cosas. Podemos hablar desde el futuro hasta la oscuridad. Yo le tengo un profundo miedo a la oscuridad.
0: Hasta el día de hoy. O sea, no es algo que te sucedía cuando eras niño.
1: No, hasta el día de hoy le tengo miedo a la oscuridad. Tengo dificultades, de hecho. Voy a cometer una infidencia. Yo tengo dificultades para dormir en absoluta oscuridad, Sofi.
0: Ah, mirá, y que te pones una lamparita.
1: Durante muchos años de mi adolescencia, durante toda mi adolescencia, yo dormía con la televisión prendida por el miedo justamente a la oscuridad. Encontré la forma de que funcione como una veladora. Yo lograba poner la televisión en el menú de configuraciones, que tenía un fondo gris. Entonces ahí era una luz muy tenue. Ya hoy... Ya a mis 24 años, lo que no tengo televisión en el cuarto, es una decisión que he tomado como para alejarme un poquito de un estímulo menos, por lo menos, sacamos. Pero claro, vivo sobre una calle muy transitada, una calle que tiene luces bastante fuertes. Entonces, simplemente con unas cortinas como las que tengo, que son finitas, entra la luz suficiente como para que yo pueda dormir.
0: La verdad...
1: Te veo sorprendida.
0: Sí, me dejas helada, porque conozco lo opuesto, que es personas que necesitan una total oscuridad para poder conciliar el sueño y para poder dormir profundamente, que si ya tienen un rayito de luz, se despiertan.
1: ¿Sofía Román alguna vez le tuvo miedo a la oscuridad?
0: No, jamás.
1: ¿Jamás?
0: No, jamás. Al revés, ahí me siento muy cómoda, Lucas, lamentablemente. O no, ¿por qué? No sé, me estoy juzgando. Pero me llama la atención y capaz que también vos necesitas siempre un estímulo visual, digamos.
1: No necesariamente. O sea, ¿para dormir luz, lo decís, o para...?
0: Pero la luz
1: es visual, de algún modo. Sí, sí, sí. Y de hecho, viste que además la vista tiene esto de que se acostumbra a la baja luminosidad. Entonces, claro, de repente cuando apago la luz y solamente entra el hilito de luz que viene de la calle, al principio no se ve mucho. Y ahí es como, ahí es un momento complicado, pero después la vista se acostumbra y ahí ya quedamos tranquilos.
0: Lo positivo es que medio que te puedes dormir en cualquier lado. No tenés. Sí,
1: no tengo ningún problema.
0: A no ser que
1: en este estudio, en esta mesa, yo no tengo ningún problema para dormir.
0: ¿Querés hacer el ejercicio?
1: No, por ahora. En algún momento lo haremos.
0: Habilitamos una nueva columna, imagínate, que es básicamente Lucas durmiendo en la mitad de la mesa.
1: No sé cuánta gente lo va a ver.
0: No creo que sea muy atractivo. O capaz que sí. ¿Viste cómo son estos tiempos?
1: Hay gente para todo.
0: Hay gente para absolutamente todo. Déjame, antes de que se me vaya, no solamente el concepto Miguel, porque tenemos que presentar el programa que tenemos en la jornada de hoy, sino esta charla que siempre empieza a abrirse como un abanico que eternamente se despliega.
1: Hay caminos que se bifurcan.
0: Viste que nos pasa, ¿no? Empezamos a abrir puertas y cuando queremos acordar tenemos 10 puertas abiertas.
1: Estamos hablando del miedo de Lucas a la oscuridad de repente.
0: Exacto, y todo esto por el concurso de cuentos de terror que nos mencionaba nuestro querido oyente Andrés. Y a raíz de esto vino la conversación de a qué le tenemos miedo. Pero no quiero irme y desprenderme de esta conversación inicial sin decir la autora del texto que leí. El texto que leí, para mí lo más fuerte que tiene es que es un comienzo de una novela. Y realmente hacía mucho tiempo que no leía una novela con un comienzo tan potente como lo es este primer capítulo de Segunda Casa de Rachel Cusk. No la había leído a Rachel Cusk y debo confesar que me compré esta novela porque me hizo acordar el nombre de este programa.
1: Mira.
0: Que me dio mucha ternura.
1: O sea, lo compraste por su nomenclatura y te terminó gustando.
0: También debo confesar que a veces empiezo a pegar onda con... Estoy toda tomada, Lucas. Pero seguramente Álvaro y Melina, que en unos minutos van a estar por acá, me van a poder comprender. Pero empiezo a pegar onda con algunas editoriales. Entonces, Libros del Asteroide generalmente no me deja tirada. Quien está escuchándome del otro lado, que es muy lector o muy lectora, me va a entender. Tuve un momento de enamoramiento con la editorial Anagrama. Las voy a nombrar a todas.
1: Está muy bien.
0: En este momento
1: no
0: haya
1: problema con ninguna.
0: Tuve un momento de enamoramiento con Anagrama, que aparte son libros muy estéticos. De hecho, recién hablaba con Mari de esto, de lo que hablábamos ayer, ¿no? De la pérdida de los colores en esta situación en la que estábamos, que hay una oda al beige, a lo neutro, a esta cuestión aesthetic, simple, clean, esta palabra clean que vino como a conquistar las redes sociales. Y los libros de Anagrama tienen muchísimo color. Son todos libros con tapas rojas, naranjas, verde flúor, libros muy coloridos. Entonces pegué onda, aparte pegué mucha onda con sus autores. Y en este momento estoy acá, en Libros del Asteroide. Entonces ya la editorial me daba un background, digamos, de que todo iba a estar bien, que seguramente no me iba a comer ningún fiasco.
1: Me llama la atención la ilustración, profundamente.
0: La ilustración es buenísima, ¿no?
1: Es muy linda.
0: ¿Querés describirla para la gente que nos escucha solamente por radio?
1: Podríamos decir que son tres cubos que se entrelazan, de los cuales sale mucha vegetación, y que podríamos decir que en su interior y en su exterior hay personas y hay lugares para habitar, sea con una silla, con una mesa, con una lámpara, con una cama. Muy llamativo, la verdad. Lo estamos viendo en pantalla ahora porque la gente técnica es muy crack realmente.
0: Igual, excelente descripción, Lucas Lavandera. Lo recomiendo, es una muy buena novela. Así como te digo eso, siendo sincera, y ya que Rachel Cusk no es uruguaya y seguramente no está escuchando este programa, el arranque me dio la tesitura de que podía ser una novela mucho más fuerte y contundente, y si bien lo es, o sea, la recomiendo, lo mejor es el principio.
1: Se te fue apagando.
0: Claro, lo mejor es el principio. Tiene cosas, obviamente, súper interesantes sobre la psicología de los personajes, sobre situaciones que van aconteciendo, pero el principio...
1: ¿Pensaste que iba a dar más vértigo del que terminó viendo?
0: Agarré el libro, vi que se llamaba similar a este programa, en vez de Segunda Mañana, Segunda Casa. Lo abrí, dije Rachel Cusk, autora de trilogías de novelas, A Contraluz, de los libros de memoria, A Life's Work y Despojos, ha recibido una beca Guggenheim, vive en París, ok, no la he leído... Leí la contratapa, me interesó. A ver, ¿qué es esto? Ah, mira.
1: Nos encontramos con algo nuevo dentro del libro. Un sobre había.
0: Sí, no, esto es donde te ponían los cubiertos en un lugar que fui a comer en.
1: Ah, no es parte del. No es propio del libro, entonces.
0: No, se ve que lo estaba leyendo. Sí, creo que fue en Kioto que lo leí. Si mal no recuerdo. Pero eso, entonces, hago esta primera apreciación, que seguramente a lectores les sucede esto y a lectoras les sucede esto. La primera apreciación es, autora, la tapa, la contratapa, y después haces como una ojeadita, ¿viste? Haces como una ojeadita. Y yo di con ese principio. Di con ese principio y dije, a casa, a segunda casa y a segunda mañana. Así que lo quería compartir y reitero que lo recomiendo.
1: No quiero avanzar sin saber qué le da miedo a Sofía Romano hoy. O qué le dio miedo en su momento.
0: Bueno, la violencia de género es algo que, no sé si es la palabra miedo, pero debe ser uno de mis mayores terrores para afrontar el día a día, y no tanto desde el plano personal, porque ya pasé por esa etapa y ya la viví, pero sí por las niñas, por las adolescentes y por las mujeres que transitan con menos posibilidades. No quiero entrar en esta ahora.
1: No, pero está bien.
0: Pero viene por ese lado. Después no le tengo miedo a estar sola, no le tengo miedo a la inseguridad, no le tengo miedo a la oscuridad.
1: No hay ningún miedo baladí.
0: No le tengo miedo a viajar en auto, en ómnibus, cero.
1: O sea, de esas cosas cotidianas, de repente no le tengo miedo cero. A las arañas, le tengo miedo a los sapos, le tengo miedo al avión, le tengo miedo a la oscuridad, no
0: cero,
1: están.
0: Cero, y quien me está viendo del otro lado y me conoce desde niña, sabe que desde niña mantengo esto de corajuda.
1: Ya, bien.
0: Sí, puede ser. A veces bien y a veces para mi madre y mi padre, imagínate, cuando era niña no era tan positivo. Que igual no tuviese miedo a nada.
1: Igual no tener miedo a nada no quiere decir no ser cauteloso. Tener miedo no es ser temerario.
0: Puede ser.
1: O sea, no tener miedo no es ser temerario, eso voy.
0: Tenés toda la razón. En mi caso, capaz que eso se difumina.
1: Claro, era muy tenue la línea divisoria.
0: Estábamos en Japón y se venía un tifón y
1: yo Sofía no estaba en la playa.
0: No, es que yo no lo creía, ¿viste? Claro. Bueno, si se viene un tifón,
1: que venga, yo estoy acá.
0: Y que venga, sí. A trabajar en terapia. Llegan un montón de mensajes al 099-891-888 y mientras los vamos compartiendo, ya les contamos que se viene la Feria del Libro este próximo viernes. Este programa está muy abocado a la literatura. Ustedes lo saben. Así que en minutos después de la tanda vamos a recibir a Álvaro Rizzo, el presidente de la Cámara del Libro, y a Melina Regalini, la gerenta también de la Cámara del Libro, para que nos cuenten todo lo que se viene en la explanada de la Intendencia y adentro de la Intendencia, en sus salas, las presentaciones, cómo va a ser la disposición, las distintas actividades a desarrollarse durante casi 2 semanas completas, Lucas.
1: Sí, increíble. Yo quiero vender una actividad.
0: Dale.
1: Más que nada. Una que va a tener lugar el 7 de octubre. La presentación de Cambiarlo Todo, 20 años de La Diaria. La historia de La Diaria al cumplirse 20 años de su fundación, que va a estar a cargo de Lucía Chu, junto con Ara Fornaro, Marcelo Pereira y Cecilia Álvarez.
0: Parece que salió el momento en que yo te hacía el gesto.
1: ¿Salió? Sí.
0: Sí, parece que salió.
1: Pero bueno, todos invitados a esa gran actividad.
0: Por supuesto, igualmente, más allá de lo que va a suceder con el libro de la historia de La Diaria, este gran diario.
1: La Diaria va a tener una gran presencia en la feria.
0: Exactamente.
1: Ya la está teniendo.
0: A partir del viernes a las 5:30 de la tarde, pueden darse una vuelta, van a ir disfrutando, paseando por la feria y de repente un stand de La Diaria que va a ser muy similar a esto que estamos viendo. Es lo único que voy a anticipar, Lucas.
1: Ah, bueno.
0: Va a haber algo.
1: Vos venís dejando algunas pistas de cosas que uno se puede ir encontrando por allí en la ciudad.
0: Me falta dejar huevos de Pascua.
1: Sí. Es una cacería del tesoro al final, ¿no?
0: Podríamos organizar una cacería del tesoro
1: encanta,
0: de La Diaria.
1: Pero vamos, ya prometimos el campeonato de truco. Ahora la cacería del tesoro. Tenemos que cumplir con alguna primero.
0: Sí, de última la audiencia nos puede dar una mano y priorizar, que nos ayude a priorizar.
1: Ahí va. ¿Puedo proponer 2 o 3 más y ahí hacemos una gran votación, una gran encuesta, capaz.
0: Sí, y me gusta también una cacería del tesoro en un cuarto oscuro, para que Lucas no pueda entrar
1: ahí.
0: No, ahí
1: yo no.
0: Y no pueda ganar. Bueno, presentado uno de los contenidos entonces que tenemos en la jornada de hoy, vamos a tener actualización informativa. Hoy es miércoles.
1: En la voz de Lucas Lavandera.
0: No hables en tercera persona, Lucas.
1: Verdad, me olvido que te ofusca, me olvidé de eso.
0: No lo puedo controlar a este chiquilín.
1: Es mi espíritu de periodismo deportivo. Lo llevo adentro todavía.
0: Pero eso es de periodista deportivo.
1: De periodista deportivo y ególatra, además.
0: Me piden que te echen. No, pero no lo voy a echar a Lucas, no. Con Lucas, no. No sé si es de periodista deportivo o si es de jugador de fútbol.
1: Ah, también está,
0: ¿no?
1: Eso.
0: Es más de deportista.
1: Yo lo hablaba el otro día con Mati, que Mati también, al igual que yo, mantiene el espíritu de periodista deportivo todavía. Que claro, que tenemos como unos gajes todavía de ese oficio que no pudimos ejercer, pero que en un futuro quizá podamos.
0: ¿Te gustaría?
1: No lo sé, ya a esta altura de la vida.
0: Pero sos muy joven.
1: Bueno, pero hay que ver.
0: Yo a tu edad recién me estaba... me estaba ahí introduciendo en el mundo de la comunicación. Antes me agarrabas un año antes y estaba estudiando abogacía, danza y teatro.
1: Está bien, pero bueno, todo de algún modo tiene bastante que ver. Hay una línea común.
0: Espero que no me lo digas por lo de abogada.
1: No, pero por ejemplo, o sea, esto,
0: con todo el respeto a los abogados.
1: Esto tiene mucho de teatral, de teatralidad.
0: Sí, de performance, ni que hablar. Pero estás a tiempo.
1: ¿Estoy a tiempo?
0: Estás a tiempo.
1: Lo y voy aparte, a pensar entonces.
0: Nada es tan estático.
1: Es
0: Estamos
1: verdad.
0: Un tanto obligados a encasillarnos en qué hacemos para decir quiénes somos. Y eso no es muy real.
1: Me lo llevo, me
0: gracias,
1: lo llevo.
0: Gracias.
1: Quizá el domingo de noche te mando un mensaje, Sofi, dejo segunda mañana. Me voy a Fox Sports.
0: Que no existe más.
1: Que no existe más. Así que en realidad me quedo acá, por un tiempito me quedo acá.
0: Te pido por favor, aparte puedes hacer muchas cosas. Puedes hacer varias cosas a la
1: Tienes
0: vez.
1: Tienes razón, no tengo por qué dejar segunda mañana.
0: Es más, no es que podés, es que vas a tener que...
1: Voy a tener, claro, sí,
0: vas
1: sí.
0: Vas a tener que,
1: Ahí
0: bueno.
1: está el otro miedo, hablando de los miedos.
0: Claro,
1: miedo. El multiempleo es el otro.
0: Miedo a quedarme sin laburo o a tener que... Claro, va a tener que tener 10 laburos.
1: ¿Vendemos el otro contenido o contamos algún mensaje?
0: Vender el otro contenido. Me gusta esto de vender.
1: Claro, estamos vendiendo el contenido. Y ustedes tienen que comprarlo.
0: Claro, compren. Proponelo, sí, porque aparte la voy a ir a ver hoy de noche esta obra de teatro.
1: Genial. O sea, ya va a seguir con un back.
0: Exacto.
1: Lo cual no sé si es bueno o es malo.
0: ¿A vos te dan miedo los monstruos? ¿Es monstruo? ¿Vos decís monstruo?
1: Me gusta monstruo. Monstruo me gusta. Capaz cuando vengan los entrevistados, capaz corresponde decir monstruo.
0: Me dicen monstruo es muy de fútbol y es verdad. Sí.
1: Este es un monstruo.
0: Me quedan cosas de la jerga deportiva.
1: Tengo
0: que cambiar el chip rápido entre punto penal y segunda mañana.
1: Queda ahí. Hay un poquito de segunda mañana en punto penal y un poquito de punto penal en segunda mañana, entonces. Vamos a recibir a Dayana Méndez y Carla Moscatelli, actrices ambas, que son las protagonistas de Tocar un Monstruo, obra de Gabriel Calderón. Calderón, dirigida en esta oportunidad por Gustavo Kreiman y Leonardo Sosa, con las actuaciones justamente de Dayana y de Carla. Nos hacen unas preguntas muy interesantes esta obra. ¿Qué monstruo estará dando a luz el mundo? ¿Aborda algunas temáticas de la coyuntura actual, como por ejemplo las nuevas formas de violencia, de una forma muy interesante, con dos actrices que interpretan, atención, 12 personajes distintos en escena, con unas cuestiones técnicas que son bien interesantes? Así que nada, una obra muy interesante para ponerle el ojo.
0: 6 únicas funciones de corrido que van desde la jornada de ayer, arrancaron ayer y va hasta el 4 de octubre en una de las salas más lindas que tiene Montevideo, que es la Hugo Balso del Sodre. Mañana les cuento qué me pareció, a ver qué tal, porque hoy de noche estaré ahí, pero mucho antes vamos a estar conversando, tal cual decía Lucas, con Dayana y con Carla sobre el proceso creativo que les llevó a plantar en escena esta gran obra de teatro escrita por Gabriel Calderón. Ahora sí, compartimos algunos mensajes, hacemos la tanda y nos vamos a meter de lleno en lo que va a suceder a partir del viernes en la Intendencia, que es la Feria del Libro de Montevideo.
1: Nos escribe Lucía por acá que dice, totalmente de acuerdo contigo, Sofía, con los enamoramientos de los títulos, editoriales u autores. En cualquier orden llamador, el orden de los factores no altera el alumbrado, dice por acá y nos dice buenos días mañaneros. Yo leo mucho también las contratapas, luego de estos llamadores intrínsecos que atraen la mirada y la observación para entrar en un libro, nos dice por acá Lucía.
0: La Lalillo nos dice, hola, mañanos.
1: Vos sabés que me llamó la atención, ¿Te gustó mañano? ¿Puede ser mañanos y mañanas? No entra.
0: No, igual no. La Lalillo, gracias por
1: intentarlo.
0: Por intentarlo y por empezar a tirar, pero por ahora es la comunidad sin nombre. ¿Qué leíste, Sofía, al comienzo? Me interesa conseguirlo. Rachel Cusk, segunda casa, y seguramente lo van a poder encontrar en la Feria del Libro, porque este libro lo conseguí aquí en Montevideo, así que es muy probable, 99% de posibilidades que en la Feria del Libro lo podés encontrar, así que te venís, me das un abrazo y después te vas a buscar segunda casa.
1: Por acá nos escribe Marina, que nos dice, buen día, segunda mañana, siempre los veo y les agradezco los informes y las entrevistas. Quiero solicitar si es posible activar los subtítulos, ya que ayuda mucho a la comprensión. Dice por acá, no sé si esa defunción está disponible en las transmisiones en vivo. Sé que después, en On Demand, pueden acceder a esa función. No lo tengo claro si en vivo está disponible, esa es una duda.
0: Lo podemos consultar porque también me parece que está muy bueno en materia inclusiva, ¿no?
1: Sí, claro.
0: Me sucede con mis tíos. Que son sordos y que les encanta seguir los contenidos en los que vengo trabajando y obviamente siempre me piden que consulte a ver si se puede habilitar subtítulos. Así que vamos a hacer la pregunta pertinente.
1: Por acá nos escribe Pablo, que hace un nexo entre la segunda mañana y la mañana de la diaria. Dice, lo que leíste se relaciona con la columna del programa anterior, La ciudad privada de Colonia. Parece ciencia ficción y terror al mismo tiempo, dice Pablo por acá.
0: Tremendo, estamos conectados con el tincho. Antes tenía la violencia y la maldad, hoy a la estupidez humana. Es lo que más me da terror, nos decía Tavo de las Piedras. Me gusta porque ante la pregunta ¿qué te da más miedo o a qué le tenés miedo? Empiezan también las respuestas más filosóficas, ¿no?
1: Sí, exacto. Cuéntanos, pueden contarnos hasta sus temores más filosóficos y hasta los baladíes también, si es que los tienen. Nos escribe Diego por acá.
0: Estás con ganas de decir esa palabra, ¿no?
1: No, me encanta esa palabra, me encanta, me parece fabulosa. Y además me quedé solo con lo de los temores banales. Quiero que alguien me acompañe con alguno.
0: Igual no es banal. Por eso te vengo diciendo, Lucas, que te haría bien hacerte el espacio para ir a terapia, porque detrás del miedo a la oscuridad...
1: Escribe Diego por acá que dice, qué intro today, qué de lado. Comenten de quién es ese cuento. Siempre muy claros ustedes. Radio Diferente, saludos. Muchas gracias, Diego, por estar allí.
0: Qué lindo eso de Radio Diferente, ¿no?
1: Me gustó. Me gustó.
0: A mí también. Le tiene miedo al cuco, dice Ricardo. Yo le tiene miedo al cuco este pibe, aparte. Yo le tengo miedo a abrir el recibo de la UTE en ayunas. Tira Ricardo, que está con una chispa tremenda, la verdad.
1: Y a continuación escribe Fran, yo le tengo pánico a la UTE y a quedar adentro con la tarjeta de crédito, dice.
0: Bueno, últimos mensajes. Gracias a todos y a todas por estar al firme del otro lado, porque llegan muchísimos al 099-891-888. Buen día, gente linda. Gracias por acordarse siempre de los que los escuchamos solo por radio, por supuesto. Para ustedes trabajamos. Al menos en mi caso, que no cuido ningún tipo de ademán gestual.
1: Sí, sí.
0: Quienes miran por YouTube.
1: Sofía hace radio. Ustedes sepan que Sofía Romano hace radio. Ella no hace streaming. La camarita queda ahí. Con respeto a Emi, ¿verdad? Que hace... Que es un gran trabajo. Escribe Mónica, que dice, buenas, según la ciencia no se descansa igual si no hay oscuridad. Los ciclos del sueño no son tan profundos, dice Mónica de Malín. En mi caso, que soy de sueño leve, todo me despierta. He comprobado que en oscuridad total duermo mucho mejor, nos dice Mónica por acá.
0: Totalmente, bueno, este lo había leído ya Lucas, pero enseguida decía, buenos días, mañaneros. Yo leo mucho también las contratapas. Bueno, esto también, ¿no?
1: Lo sí,
0: habías
1: claro,
0: mencionado,
1: leías.
0: Lucas.
1: Perfecto. Vamos, descuento, 10-1.
0: Festejalo. Hola, ¿pueden preguntar si hay algún catálogo de precios y libros que se puedan encontrar en la feria y si hay posibilidades de donar libros? Gracias, saludos de Fede. Y con este me parece que es la pregunta gancho para hacer la tanda.
1: Y sí, hay que recibir entonces a Álvaro Rizzo. Y a la gerenta también de la Cámara del Libro, Amelina Regalini.
0: Así es, hacemos entonces la primera tanda que tiene esta segunda casa, llamada Segunda Mañana, y ya venimos con la Feria del Libro.

0: Quiero hablar.
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2: 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Ah, y si alguien vende un celerio, que me tire un mensajito, por favor, al 098-723.
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0: 38 minutos pasan de las 11 de la mañana y es momento de recibir a Álvaro Rizzo y a Melina Regalini, presidente de la Cámara del Libro y gerenta de la Cámara del Libro, aquí en Segunda Mañana para empezar ya a foguearnos de todo lo que va a suceder a partir del próximo viernes. ¿Cómo andan? Bienvenidos y bienvenida, Melina.
1: Muchas gracias.
2: Gracias por la invitación.
0: Cuéntenme, les preguntaba fuera de aire, pero para poder compartirlo con la audiencia, ¿cómo vienen los preparativos de esta feria que es la número 48, ¿no? Si mal no recuerdo.
1: Exactamente, la número 48. Y bueno, en ese momento estamos a full, ya con terminando el armado de lo que son las instalaciones. Y bueno, igual también cerrando algún detalle de la grilla que siempre queda para cerrar.
0: ¿Algún escritor o escritora que se pueda sumar o alguna presentación que se pueda sumar, Melina?
1: Bueno, intentamos que no, pero a veces se suman participantes para en la actividad, de gente que participa en mesas que se suma, sí.
0: ¿Qué tipos de actividades van a haber, Álvaro? ¿Qué podemos contar?
2: Bueno, yo creo que lo fundamental, lo que tratamos de hacer es distinguir una feria de la otra. Siempre, todos los años, el desafío es no fue bien en la 47ª, ¿cómo hacemos para que nos vaya mejor en la 48ª? Creo que el invitado de honor también juega un papel. El año pasado creo que Italia lo hizo muy bien. Y bueno, y este año confiamos en que el invitado, que es Alemania, proponga, y de hecho ya tiene una programación muy completa, proponga una serie de actividades que llamen la atención. Después, bueno, entendemos que los invitados del exterior siempre, más allá de que la feria tiene una particularidad, que concita durante los días que dura, 15, 16,
1: 17 días.
2: 17, instala al libro en la agenda mediática. Por ejemplo, nosotros estamos aquí justamente por eso, y digamos, la prensa, el público y demás, durante esas dos semanas, esos tres fines de semana, está pendiente de la feria, está pendiente del libro. Y logramos concentrar en esos días. Este año tenemos 290 actividades durante esos días de feria, esos 17, dijimos,
1: 17 días. Días.
2: Coordinados por la señora gerenta, por Melina, que es, bueno, es un trabajo, por supuesto, que lleva un año, porque el día que termina la feria anterior empezamos ya a trabajar por la próxima. Pero coordinar 290 actividades, entonces eso es un poco lo que promete, que durante esas dos semanas, tres fines de semana, el libro, la cultura ocupe un lugar especial en la agenda de los uruguayos.
0: Y un punto de encuentro también, ¿no, Álvaro, Melina? Un lugar al que ir y que el nexo en común sea la lectura, en definitiva.
2: Sí, es notable lo que sucede. Por supuesto, nosotros estamos allí todo el tiempo, ni que hablar, pero vemos caras que se repiten todos los días. Porque al ser en el centro de Montevideo, al tener un horario amplio y hacer gratuita el ingreso, hay muchísima gente que o vive en las cercanías, o que tiene un evento para entrar y salir todas las veces que quiera. Además, si tú tenés 290 actividades, quiere decir que tenés de todos los géneros, para todas las edades, para todos los intereses. Yo creo que no hay nada que falte, no hay ningún interés que falte, porque está el cine, está el teatro, está la historia, está la política, está la literatura, está el deporte, están las artes plásticas, está la gastronomía. Está todo. Entonces, siempre vas a encontrar, y hay actividades para niños, para jóvenes, para adultos. Entonces, siempre vas a encontrar algo que te interese y que te llame a concurrir.
1: Además de ser un punto de encuentro fundamental entre el lector y los creadores, también es un evento importante porque es la excusa para encontrarnos nosotros, los profesionales del libro, digamos, ¿no? O sea, los editores, con los escritores, estamos todos allí, y creo que también a nivel profesional es un evento importante porque nos junta, digamos.
0: ¿Qué significa, le escuchaba Álvaro decir, el país invitado de honor, haciendo alusión a Italia el año pasado y a Alemania este año. Pero, ¿qué significa que un país sea invitado a la Feria del Libro?
1: Bueno, los invitados de honor es una tradición de las ferias internacionales más grandes. Nosotros un poco nos estamos alineando a eso. En la pandemia, lamentablemente, se detuvo. Nosotros ya veníamos con una historia de tener invitados de honor y ahora estamos retomando. El año pasado estuvo Italia con una participación muy buena, este año Alemania. Y lo que involucra, o sea, lo que, nos muestra un poco de qué va la cultura del país invitado. O sea, la excusa es el libro, pero la idea es que haya una muestra de todo lo que está pasando, digamos, en ese país. Por eso, además de traer escritores a Alemania, tiene otro tipo de propuestas, que nada, en este caso hay un tema de idiomas, que por ejemplo también van a haber instancias de experimentación y acercarse al idioma. Pero también hay otras propuestas como cine, teatro. La idea es tener una excusa para conocer un poco sobre, en este caso, la cultura de Alemania. Y bueno, y ya podemos adelantar que el año que viene va a ser México, así que estamos contentos con eso también.
2: Sí, es eso, es un poco lo que resumía Melina. En estos días que dura la feria, el país invitado nos muestra un poco de qué se trata su cultura, de qué se trata su historia, de qué se trata su presente. Y nosotros hacemos hincapié con el invitado de honor y hacemos hincapié también con la programación. Nos gusta que sea bien variada. Por supuesto que el libro es el personaje central, pero que haya cine, que haya teatro, que haya coros, que haya música, que haya espectáculos, que haya talleres, mesas redondas. Todo eso creo que le da un interés mayor a la diversidad de géneros. Mira, hay una actividad que creo que te puede resumir un poquito lo que intentamos y va a intentar Alemania mostrar. Cuando se derriba el muro en Berlín, estuve leyendo un poco esto porque está súper interesante. Cuando se derriba el muro en Berlín, queda una zona allí libre entre Berlín Occidental y Berlín Oriental, con el muro caído, de fábricas y de galpones que durante un tiempo no tienen uso ninguno. Pero claro, la juventud de las dos Alemanias, lejos de discutir del asunto, estaban felices de estar juntos de vuelta, y ahí se arman, en esos galpones se arman fiestas tecno, fiestas con música tecno. Sin convocatoria, se arman porque el galpón está vacío y traen los equipos de música, y la música tecno estaba en ese momento súper de auge en Berlín. Entonces, una de las actividades que Alemania va a hacer es el viernes 2 de octubre a las 20 horas en el entrepiso. Va a haber un set de un DJ inspirado en un libro. Hay un libro que se llama Berlín, el tecno y la caída del muro. Hay un libro de unos periodistas que justamente cuentan todo ese fenómeno que aconteció con la caída del muro y lo que se armó alrededor de esa zona, que en ese momento estaba como abandonada, que en fin, había que rearmar toda esa ciudad, y se hacían unas movidas fabulosas alrededor de la juventud. Entonces, bueno, todos los viernes va a haber ¿le llaman, Melina, fiesta silenciosa?
1: Las fiestas,
2: ¿no?,
1: silenciosas, ahí va, porque se realizan con auriculares. Van a participar varios DJs. Una de las propuestas era la que comentaba Álvaro. Después también otro día va a estar Dani Umpi, por ejemplo.
2: Nada, entonces la fiesta silenciosa porque van a pasar la música inspirada en aquella situación que se dio con la caída del muro, pero con auriculares, ¿no? Viste que hay una onda ahí de no molestar a los demás. Entonces, imagínate en la feria.
0: Claro, fundamental.
2: Imagínate en la feria, en las otras salas, haciendo,
0: sí, se está presentando,
2: haciendo presentaciones y en fin, el conferencista tratando de presentar una idea y la música, digo, no. Entonces, buscamos esa parte. Nada, es un ejemplo, esto que te decía, de cómo Alemania se quiere presentar y cómo quiere contar parte de su historia, ¿no? Que justamente ahora se cumple fecha de la lo que ellos llaman la reunificación alemana.
0: La caída del muro.
2: Caída y reunificación.
0: Y reunificación, exacto. Antes de seguir adentrándonos en lo que va a suceder en la feria, quiero preguntarles por la llegada en el marco de este contexto de un autor como Emmanuel Carrer. ¿Qué significa para esta ciudad, para este país, recibirlo? ¿Y cómo estuvo la actividad ayer? Porque venía camino en la radio, recibí un audio de un oyente, escritor, que estuvo allí, de Gabriel, y estaba súper emocionado. Él realmente me decía, tengo muy pocos autores favoritos, este es uno de ellos, y para mí encontrarme a mi edad, una persona ya grande, no pensé que me iba a emocionar como me emocioné.
1: Bueno, sin duda marca un hito en lo que es la participación de autores en nuestro país. Nuestro interés era que esté dentro, en el marco de la feria. Bueno, por cuestiones de agenda estuvo en la antesala de lo que sería la feria. El evento salió estupendo, estuvo a sala repleta. Teníamos la experiencia ya el año pasado con la participación de Isabel Allende, que ya habíamos utilizado el Teatro Solís por la capacidad que tiene, y aparte porque bueno, el lugar creo que le daba el marco perfecto. Y bueno, la experiencia que tuvimos con Emmanuel fue estupenda. Creo que la gente se fue muy contenta. Y bueno.
2: Sí, yo creo que fue un privilegio. Me parece que fue un privilegio tener un autor de la categoría de Manuel Carrer. Me parece que la actividad fue una triangulación entre la Embajada de Francia, la distribuidora Gussi, que es quien trae los libros de Carrer en el español por Anagrama, y la Cámara del Libro, ¿no? Y bueno, significó, bueno, vamos a calentar motores y vamos a empezar a meternos en la feria. Por poquito no pudimos, el año pasado tuvimos más suerte porque justo el día que inauguramos la feria, Isabel Allende estuvo con nosotros en el Teatro Solís. Pero también una demostración de que el montevideano, el uruguayo, responde de manera clarísima cuando se le presenta algo de calidad, algo bueno. Creo que la entrevista de Gabriel Peveroni fue excelente, muy conocedor de la obra de Manuel Carrer, una obra compleja, porque bueno, él empezó a escribir ficción, después la abandonó y ahora escribe un género que bueno, que creo que queda raro cuando se dice que él escribe novela de no ficción, porque parecería una contradicción, una novela de no ficción, pero bueno, él utiliza las técnicas narrativas de la novela para contar algo que no es ficción, que es investigación periodística. Y es un hombre súper interesante. Tuvimos el privilegio de también de estar más cercano con él como parte de la organización. Y bueno, creo que fue un gran puntapié inicial para nuestra feria.
0: Y en esto, Álvaro, me parece que también está bueno que queda el contrapunto de ese concepto que se está instalando, que tal vez no es tan cierto, porque cuando suceden este tipo de actividades, me lo vuelvo a preguntar, que es de que cada vez se lee menos o que hay como una lejanía con la escritura. A mí me sucede, al estar como muy involucrada con la lectura, que digo, no, eso no puede ser. O de ir, por ejemplo, a una presentación de Alice Kellen, una escritora con un público más bien adolescente, y que esté absolutamente lleno, y no solo que está lleno, sino que hay gente esperando en la puerta para poder entrar, que está sin entrada. Y me voy ahora con lo de Carrer, que es un público más bien adulto, y lo mismo, a sala llena. Entonces, y les pregunto, con su conocimiento, ¿se está leyendo menos realmente? ¿O es una noción que hay generalizada por este constructo de la era digital?
2: A mí me parece que el consumo cultural cambió, ha variado. Esto que nosotros estamos haciendo en este momento acá, lo estamos escuchando en la radio tradicional, lo estamos viendo, cosa que no se veía, y lo estamos pudiendo disfrutar después, más tarde. Todo el consumo cultural ha cambiado. El libro tiene un menú de opciones para competir muchísimo más grande. El libro tuvo la particularidad de que durante muchos años corría solo y ganaba todos los premios, porque la competencia para el saber cultural, para el entretenimiento, para la ficción, estaba prácticamente en el teatro y en el cine, estaba reducido ahí a poca cosa. Y ahora tenemos un menú enorme, en todo sentido. Entonces, mi impresión es que no, que se lee mucho. A mí me gusta una expresión de Irene Vallejo que usamos bastante, que dice, Irene siempre en sus entrevistas dice, el libro ha demostrado ser un corredor de fondo y ha superado guerras mundiales, bombas atómicas, al otro día de cualquier conflicto, de cualquier suceso, de cualquier terremoto, tsunami, el libro sigue allí. Y desde Gutenberg, hace más de 500 años, el libro sigue marcando su presencia. ¿Cuántas veces se dijo, el libro desaparece, lo digital lo pasa por arriba, viene esto, aquello, lo otro? Ya desde que explotó, empezó Internet, ya a mí me cerraban mi librería, me la cerraron varias veces, me dijeron, ya dedicate a otra cosa, porque... Y ahí estábamos, seguimos con batallas de repente más complejas,

0: Es importante para acercar nuevos públicos, porque si bien nosotros tenemos actividades en la cual el público es muy lector, también hay otras que participa gente que quizás no tanto o que de repente está de paseo y bueno, se termina enganchando con alguna charla, con algún escritor, con alguna etapa que de repente pasó y le llamó la atención. Y desde ese punto de vista nos parece que la Feria del Libro, además siendo un evento de entrada libre, es fundamental también para acercar a nuevos públicos.
1: Quería preguntarles, acorde a lo que estamos hablando, el martes 6 de octubre será la presentación titulada La Inteligencia Artificial y el Fin del Arte, a cargo de la autora Katrin Misselhorn, de Alemania. Seguramente mal pronunciado el apellido, mis disculpas al respecto. Y va a estar en conversación con Javier Massa, quien es columnista de este programa, filósofo él, y también las artistas Leticia Almeida y el artista Guido Lafigliola. ¿Se imaginan un futuro en el que la inteligencia artificial escriba bestsellers? Y en esa pregunta también me parece que se envuelve otra, que es ¿en qué lugar queda la creatividad y el arte con la irrupción de la inteligencia artificial? En este mismo contexto del que estamos hablando.
2: Todo un tema. Sí, todo un tema. Imaginar el futuro en el libro, a mí me resulta imposible. Así como te decía recién, en los años 80, cuando aparece lo digital, en los años 90, cuando Internet empieza su explosión, el fin del libro, el entierro, nos vestimos de negro y el libro se desaparece, pero lo pronosticaron desde todas partes del mundo, ¿no? Sobre todo en Estados Unidos, donde la tecnología avanza bien rápido y se acabó, viene el Kindle y ya está, déjense de jorobar con los libros en papel. Entonces, pronosticar el futuro del libro, y mucho más en algo tan complejo como la inteligencia artificial, es difícil. Evidentemente se empezó a utilizar, y tenemos que estar atentos, ¿no? Te cuento una anécdota. Melina, ¿cuándo fue el concurso de cuentos que hicimos en la Cámara del Libro? Hicimos un concurso de cuentos.
0: Sí, hace 2 años.
2: Hace 2 años. Hicimos un concurso de cuentos por el aniversario de los 80 años de la Cámara del Libro. Ahí está, ahí me salió. Hicimos un concurso de cuentos. Y bueno, yo compartí el jurado con Estefanía Canalde y con Cristina Prato. Llegaron 600 cuentos. 600 cuentos. Bueno, y en la medida que empezábamos a leer, yo me daba cuenta que algunos se parecían unos a otros. Y digo, ¿y esto? El lema lo que pedimos en el cuento es que, bueno, por supuesto que fuera un cuento corto y que hablara algo con relación al libro, la lectura. Muy bien. Entonces aparecía a cada rato, un viejito bibliotecario que estaba en los anaqueles buscando el libro perdido. Era un tema que se repetía en un cuento, en otro y en otro y en otro. Y digo, ¿esto qué es? Inteligencia artificial. Entonces, por ahora, la creación de la inteligencia artificial, en cuanto a la creación de cero, es perceptible y es muy difícil de sustituir por el pensamiento o la creatividad humana, por ahora. Pero sí se está utilizando la inteligencia artificial, por ejemplo, en los profesionales del libro lo usan, por ejemplo, para las carátulas. Hay una cantidad de libros editados en Uruguay que se están haciendo con carátulas hechas por inteligencia artificial. Se están utilizando en la corrección de textos. Ahora, en la creación desde cero, primero hay una vigilancia muy fuerte de la gente que se ocupa de derecho de autor, ¿no? Hay que tener cuidado también con eso, porque si yo escribo, le pido a la inteligencia artificial que me haga un cuento en el estilo de, no sé, de Gabriel García Márquez, y aparecen frases sacados de La Hojarasca o de Cien Años de Soledad, ahí hay un problema. Y esos problemas están muy vigilantes los dueños de derecho de autor. Es un mundo lo que preguntabas, es un mundo muy difícil de predecir, pero por supuesto está instalado y va a haber que convivir con él esperemos que de la mejor forma.

0: Sí, dale, Melina.
1: No, yo creo que se nota mucho en lo que es la gráfica, ¿no? Por ejemplo, íbamos caminando por la calle y ya vemos cartelería, carteles, afiches hechos con inteligencia artificial. Y nada, cuando uno se encuentra con algo una creación, un diseño que está hecho por una persona, como que en este momento uno siente un alivio, ¿no? Creo que en la misma línea, el libro va a estar mucho más vigente porque la creación artística en general, la producción humana, va a ser más buscada, la necesitamos y necesitamos acercarnos a esa humanidad y en ese sentido me parece que todos los productos culturales cumplen un rol importante.
0: Si la audiencia está interesada en seguir profundizando por este tema, se puede acercar a la feria y ser parte de esta charla que va a estar buenísima. Claro. El martes 6 de octubre, la inteligencia artificial y el fin del arte, así se titula la charla, con un tinte apocalíptico, pero seguramente va a ser
2: llamador.
0: Va a ser más un
2: gancho. Está bien, y además
0: es
2: una discusión que se está dando en todo el mundo. Es el tema que está arriba de la mesa, ¿no?
0: Hubo un tema que estuvo arriba de la mesa, Álvaro, en estos últimos meses. De hecho, nos cruzamos en un programa para poder conversarlo, que es el proyecto de ley para regular el precio de los libros y proteger a las librerías independientes. Antes de entrar en el proyecto, ¿cuál es la situación de las librerías independientes y en qué está el proyecto actualmente?
2: La situación de las librerías independientes es compleja, la de muchas de ellas, y por eso también es la iniciativa de la Cámara. La iniciativa que toma la Cámara del Libro de presentar un anteproyecto al Parlamento para regular el precio de los libros no sale de la nada. Es decir, no es que un día nos sentamos en el directorio de la Cámara y dijimos, y bueno, ¿qué hacemos con los precios? No, salió de un empuje sostenido y fuerte de un grupo de librerías importantes y bueno, trajeron la iniciativa a la Cámara, la Cámara lo tomó, hicimos una serie de asambleas, no sé cuántas, Melina, hicimos como dos o tres asambleas hasta llegar a un acuerdo sobre qué tipo de texto. La ley no habla de no hacer descuentos, sino que habla de regularlos. Siempre hablamos del libro nuevo, el libro usado no lo tocamos, el libro nuevo hasta un 10% de descuento es lo que pide la ley, que fue votada en las diversas asambleas que se llevaron a cabo en la Cámara del Libro. Eso fue apoyado por una encuesta, la encuesta que nos hizo, que le solicitamos a la encuestadora Nómade, y en las consultas a las librerías, el 82% de las librerías están de acuerdo con este proyecto de ley que impulsa la Cámara. ¿En qué está eso? Bueno, tuvimos una cantidad de reuniones con parlamentarios y de todos los partidos, porque lo fundamental de esto es que esto no configure nada partidario. Es un tema que entendemos que le haría bien al ecosistema del libro. Fíjate que las editoriales también están de acuerdo, porque entienden que de no cambiar esto, hay algunas librerías que tienen una espalda financiera muy grande y pueden hacer descuentos importantes del 25, del 30%, y de repente la otra librería, la que está enfrente, la que está a una cuadra, no puede y no llega, a veces puede hacer, no sé, un 10.
0: Sí, el margen es mucho más pequeño.
2: Exacto.
0: Para poder tener
2: entonces
0: un
2: aquellas librerías que tienen una espalda financiera mayor, evidentemente son las que pueden sobrevivir frente a estas que están pasando muchas dificultades. No quiero monopolizar, pero hay un ejemplo que es muy bueno. En Argentina existe la ley. Y hace poco yo leí una entrevista interesantísima al CEO, el CEO quiere decir el capo, del Ateneo, Jenny Lateneo, una cadena tremenda de Argentina, que tiene las librerías más lindas de Buenos Aires, estaba absolutamente a favor de mantener la ley que regula el precio único. Y ponía el ejemplo de Carrefour, el supermercado. La ley vino en Argentina porque Carrefour tomó los 20, 30 títulos más vendidos de Argentina. Tomó todos los Isabel Allende, todos los títulos más vendidos de Argentina y los puso el precio que quiso. ¿Y eso en qué? Digo, es 2 más 2 es 4. ¿Eso en qué termina eso? Cuando una gran superficie como Carrefour, que tiene sucursales por todos lados, agarra los 20, 30 bestsellers, los que más se están vendiendo en este momento en el mercado, y los pone con un 30, con un 35, con un 40. ¿Qué le importa vender el costo? Si vos además en el carro te llevaste el agua, el vino, la fruta, la carne. Te está ganando en otras cosas y el gancho es el libro acá, mira qué barato que está. Pero claro, pero frente a eso, ¿qué hace la librería? Cierra. La librería cierra. Y nosotros en la Cámara, obviamente, por estatutos además, somos defensores de las librerías. Queremos un sistema de librerías fuerte, queremos que las librerías se mantengan. Y las editoriales también quieren, porque necesitan las vidrieras, necesitan los espacios de las librerías. Hay muchas editoriales, perdón Melina que estoy hablando mucho, ya te dejo, pero cierro la idea con esto. Hay muchas editoriales, no solo las pequeñas, las grandes también, que están preocupadas porque el cierre de librerías, que puede suceder si esto no cambia, que entendemos que puede suceder si esto no cambia, el cierre de librerías provoca que vos tengas mucho menos exposición para tus libros. Es decir, si ahora tenemos 150 puntos de venta en Uruguay y de repente pasás a tener, por crisis de librerías, no sé, digo cualquier cosa, la mitad, ¿qué pasa? Y bueno, sí, te quedaste con muchísimo menos vidrieras, menos estanterías, menos puntos de venta. Y bueno, nada, lo que queremos evitar es que dentro de 2 años, 3 años, vayamos a Tristán Narvaja y se vean de todas las librerías, de todo ese paseo magnífico que hay hoy, veas que, no sé, la mitad están cerradas y que uno diga, ¿qué pasó acá? Y bueno, sí, es lindo tener un descuento en el mundo del libro, pero también hay que tener una mirada, un horizonte mucho más amplio, mucho más a largo plazo, qué tipo de industria editorial queremos, y esa la queremos proteger. Y bueno, un poco es eso, y está en manos del Parlamento, está el anteproyecto presentado.
1: Bueno, nada, un poco de comentar que no es un no a los descuentos, sino que es reglamentarlos y que todas las, o sea, que el precio sea un precio transparente, que todas las librerías tengan las reglas de juego, digamos, claras, y que fomentar también que la competencia entre librerías sea por catálogo, por propuesta de la librería, por o sea, que se identifiquen que su propuesta sea lo que atraiga al público y no sea una guerra de precios únicamente. Recordamos que las librerías independientes son también las que muchas veces le dan visibilidad a proyectos más chicos o proyectos de editoriales independientes, entonces para nosotros también es importante intentar respaldar a esas librerías para que haya diversidad, para que hayan libros para todos.
0: Buenísimo, y ojalá así sea y este proyecto pueda promulgarse. Vamos a ir cerrando y obviamente dando algún dato más de la feria. Hay mucha gente que del otro lado hace preguntas, mucha gente diciendo que va a ir como todos los años. Fede, por ejemplo, nos preguntaba hoy si hay algún catálogo de precios y libros que se puedan encontrar en la feria, si hay posibilidades de donar libros. Una de las preguntas, por ejemplo, que se hace este oyente. ¿Qué podemos decir al respecto, Melina?
1: Bueno, catálogos, en realidad no tenemos un catálogo unificado. Sí, obviamente, si nos escriben a las redes de la Feria del Libro, capaz que podemos darles una mano si están buscando algún título en particular. Y sobre las donaciones, en realidad no tenemos previsto, pero si es un caso particular, lo mismo, nos pueden escribir y podemos hacer el contacto con alguna biblioteca o algún centro educativo que lo esté necesitando.
0: Excelente. ¿Quieren destacar alguna de las actividades? Por aquí, por Segunda Mañana, van a pasar varios escritores y escritoras. Ya le comparto alguno a la audiencia. Vamos a hacer un spoiler. Va a estar Tamara Tenenbaum por aquí, escritora argentina que admiro muchísimo. Viene de publicar un ensayo maravilloso a raíz del libro de Virginia Woolf, Un cuarto propio. Ella hace su reversión, que en realidad no es una reversión, sino un ensayo donde profundiza en estos tiempos. Un millón de cuartos propios, termina diciendo. Y es realmente interesante. Va a estar por aquí a conversar, pero también se va a presentar en la Feria del Libro, o sea que si estás del otro lado y querés conocerla, querés estar ahí, lo podés hacer. A ver si tengo... No, creo que es el jueves, pero la puedo estar errando.
2: Viernes 9. 19 horas.
0: A las 19 horas, perfecto. También va a estar Oriana Sabatini por aquí, también con una última novela, Podría Quedarme Acá, de Penguin Random House. ¿Quién más? Marcos Aramburu va a estar pasando por el stand de La Diaria también a conversar. Algunos ahí de los que tengo en la mente en este momento por venir de agendar cosas, Álvaro. Claro,
2: sí. Jaime Bailey, siempre polémico.
0: El peruano, ¿verdad?
1: Sí,
0: siempre polémico.
2: Siempre polémico, muy irreverente. Yo hace muchos años él vino a la feria y dio su conferencia y bueno... valía todo, y todo lo que dijo fue había cosas inolvidables, pero cuando quiere ser escritor, cuando quiere ser buen escritor, es muy bueno. Él viene básicamente a promocionar su última novela, que es Los Golpistas, pero la anterior, que tiene 2 años o 3 años, Los Genios, que yo leí atentamente, es buenísima. Los Genios se trata de las peleas de García Márquez y Mario Vargas Llosa. Y tiene un conocimiento de todo el boom latinoamericano, de las pequeñas historias dentro del boom, es buenísima. Creo que Laila Martínez también es una escritora madrileña que es para destacar, porque la novela que de la cual se va a hablar, va a hablar con ella Ramiro Sanchís, Carcoma, fue un suceso en España. Bueno, y así podríamos nombrar a mucha gente, porque son 47, ¿no, Melina? 47 los autores.
1: Autores del exterior, sí, 47.
2: Del exterior. Entre otras cosas, el Festival de Poesía. A ver, la feria nos encanta, que en la feria tenga eventos dentro del evento. El otro es Simbiosis, ¿no?
1: Simbiosis, ahí va, un festival de ciencia ficción, literatura rara.
2: Yo iba a nombrar Esteros, que es un festival de poesía, que vienen poetas de China, de India, además de los uruguayos, de Ubachúar, de Luis Bravo, de Tatiana Oroño. O sea, suceden muchas cosas en la feria. Suceden muchas, muchas cosas en la feria. La programación está disponible, está colgada en la web, también salió impresa con La Diaria. Pero bueno, para consultar el día a día, todos los días hay algo bueno y bueno. Como venimos diciendo, la traga es gratuita.
0: Así será y allí estaremos. Para poder encontrarlo vía web, ¿cuál es la web, Melina?
1: Cool.com.uy.
0: Cool.com.uy. Ahí tienen toda la información de lo que va a suceder entre el viernes 2 de octubre y el domingo 18, todos los días. ¿El horario de la feria?
1: Todos los días de 12 a 21 horas y los viernes y los sábados se extiende el horario de 10 a 22 horas.
0: Ideal, tremendo paseo y espectacular el horario con su amplitud para también las personas que están laburando puedan salir del laburo y les da el tiempo para llegar y para pasear y llegar a las presentaciones también, que generalmente la gran mayoría son a partir de la tarde.
2: Sí, es lo que tiene también estar en el centro de Montevideo, viste, que te podés dar una vueltita en cualquier momento.
0: Álvaro, Melina, muchísimas gracias. Y bueno, en unos días nos estamos viendo.
2: Muchísimas gracias.
1: Muchas gracias por el espacio.
0: Un placer. Pasaron entonces de la Cámara del Libro Álvaro Rizzo y Melina Regalini. Vamos a hacer una tanda y ya venimos con sus mensajes con ustedes a través del 099-891-888.
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0: 18 minutos pasan del mediodía, suena la Parabellum del Buen Psicópata, del Bang Bang, Estás Liquidado. Uno de mis discos favoritos de Patricio Rey, su Redondito de Ricota, y una, creo, de mis canciones favoritas, aunque si empiezo a rascar, capaz que entra en el top 10. Pues Los Redondos. Vamos con los mensajes, Lucas, de la audiencia, que no solamente desde temprano ya están activos y activas, sino que se reactivaron ahora con todo esto de la Feria del Libro.
1: Mucha gente nos escribe al 099-891-888. ¿Qué nos dicen por acá? A ver, por ejemplo, por acá nos escribe José, que dice: me interesan las novelas gráficas. Esto nos cuenta José, así que puede comunicarse a las redes de la Cámara del Libro o puede arrimarse a la feria directamente, y allí seguramente va a encontrar alguna que otra cosa que cumpla con estos intereses que nos cuenta a través de nuestro WhatsApp.
0: Sí, está lleno. No la tengo de memoria todavía la grilla, pero desde ya te digo, José, que hay un montón de novelas gráficas. Bueno, hoy temprano te recomendé una, Lucas, para que inviten a Nicolás Rodríguez Juele, que tiene historietas sobre migraciones, conflictos, muros y tecnología, para que los inviten a, para que lo inviten a Casi Mañana y los puedan recibir Herbie y Male. Pero hay un montón. Ya les digo, de memoria no lo tengo, pero entren ahí a cool.com.uy, que tienen toda la grilla. Buenas, más de una vez vi stand de La Diaria en la feria y estaría bueno refieran a la presentación de Ningún Ningún. Se cumplen 30 años de las ocupaciones liciales, del cual fuimos parte, y se están haciendo cosas como el podcast Pintó Ocupación, que sería buenísimo dedicar en un ratito. Saludos, Cabeza Cafetero. Cabeza Cafetero, este espacio es para compartir.
1: Gracias
0: así
1: por la
0: que
1: recomendación.
0: Vamos a hincarle, obviamente, a la presentación de Ningún Ningún. Y el podcast Pintó Ocupación, me lo llevo de veres. El próximo viaje que haga será el que escucharé.
1: Por acá, el Chapita se suma a esta discusión que ponías vos sobre la mesa, Sofi, en la entrevista con Melina y con Álvaro, sobre el rol de la inteligencia artificial en la literatura. Dice: ayer tuve un dime y direte con un usuario de Instagram que vende un libro de curso de sushi como chef, que ya desde la creación de la tapa se ve que fue hecha con IA. Y cuando entré a su perfil, no tenía ni una fotografía haciendo, aunque sea una torta frita. Vio una beta y creó el curso en formato ebook.
0: Es la era de los cursos. Vos comprate este curso y serás exitoso.
1: Y hoy en día con el señor Carlos GPT es tan fácil hacer un cursito.
0: ¿Le decís Carlos? ¿Eh? Al chat GPT le decís Carlos.
1: Sí, quizás lo estoy humanizando. Debería no decirle Carlos, ¿no? Ahora que lo pienso.
0: Pobre los Carlos que nos están escuchando. Sí, es todo un tema la inteligencia artificial. Uno de los temas creo que más tratados aquí en Segunda Mañana. Tatanka se puso como loco porque viene Jaime Bailey. Uf, voy a ver si me lo pierdo.
1: Había que leerlo entero.
0: Se puso como loco.
1: Era plot twist.
0: Eso no quiere decir nada.
1: No sabemos para qué lado.
0: La verdad que es muy polémico. Es muy polémico y bueno, cuestionable también. ¿Por qué no? Ahora, como escritor, dice Álvaro, tienen cosas muy interesantes.
1: Nos escribe Ara por acá, que dice: hola, las ventajas del libro. No necesita electricidad, no necesita conectarse a internet, no tiene publicidad invasiva y 1,500,000 de ventajas más que cualquier medio que busque al menos parecérsele. Es cierto que el libro no te pone una publicidad cuando querés pasar de un capítulo a otro con un botón de skip intro. Eso no aparece en el libro. O sea, lo podés leer todo de corrido.
0: Para nada. Aguante, Ara. Me encantó tu mensaje y adhiero 100% a tus palabras. Waldemar pregunta si hay programa de conferencias. Ahora veo que lo estás manejando. Perdón, no pidas disculpas. Estamos para esto. Y si recién alguien se engancha, sí. En www.cool.com.uy, ahí encuentran toda la programación de la feria. No solamente las editoriales, las librerías que van a estar presentes, sino escritores, escritoras y presentaciones de libro que van a ver, así como también las actividades que mencionábamos. Algunas mencionamos en el arranque del programa, pero hay muchas más, así que entren ahí que tienen toda la programación.
1: Por acá nos escribe Bernardo, que dice: buen día, soy asiduo visitante de la Feria del Libro y voy con la idea de comprar diferentes libros, sabiendo solamente el título. Y pide que haya una computadora en la entrada que lo ayude a encontrar dónde puede encontrar el libro que está buscando. Dice: gracias. Saludos, Bernardo, de Brazo Oriental. Bueno, como lo comentaba por acá Melina, bueno, que también pueden comunicarse con las redes de la cámara y que, bueno, pueden orientarlos con algún título o alguna temática en particular que estén buscando.
0: Así es, y si no, te pasás por el stand de La Diaria, Bernardo, y te hago esa personalización de búsqueda también. Te doy una mano.
1: La computadora humana.
0: No me digitalices. Una computadora humana no. Un ser humano.
1: ¿Puedo cometer una incidencia,
0: Sofi? De lo que pasó al principio, dale.
1: Sofía Romano vino con una planilla, con un Excel, pero impreso, donde marcó con colores los autores que podría ser interesante que visitaran los distintos programas de la diaria radio.
0: Me estoy mostrando.
1: Me dice, Lucas, mira esto capaz que puede estar interesante para Casi Mañana. Me dice, estos son los que están con color violeta, les puede
0: casi
1: interesar
0: mañana
1: a ustedes.
0: Es lila.
1: Exacto, lila. Entonces, claro, le digo, ah, buenísimo, Sofía. ¿No lo tenés en formato digital? Le pregunto. Y Sofi se ríe. Y después digo, bueno, si no, le saco una foto. Claro, yo necesito digitalizarlo. No quiero tocarlo, no quiero el formato físico.
0: Sí, no lo querés tocar.
1: No. Es yo quiero que esté en la nube, en algún lugar.
0: Al revés, ¿no sabes la felicidad que tuve yo mientras trabajaba haciendo esta coordinación para la programación de la radio, para ver qué autores le pueden interesar a cada programa? ¿No sabes la felicidad que me generó poder usar todos mis flúors?
1: Claro, porque ya no los usa, los
0: flúors. ¿Vos tenés cartuchera? No tenés cartuchera.
1: Tengo cartuchera.
0: Tenés cartuchera.
1: Que tiene dos Bic, una negra y una azul.
0: Tristísimo. Sí. Y un pedazo de maní que quedó ahí.
1: No.
0: Bueno, mi cartuchera está llena de cosas que no las uso tanto y ayer pude usarlas todas. Casi Mañana es lila. Segunda Mañana y el stand, que es medio la misma cosa, es naranja, más bien salmón. La Colmena es verde, Las Ganas es celeste. La Música Me Llueve es turquesa. La Mañana en Casa es amarillo fluo.
1: La Mañana en Casa.
0: Ay, pues.
1: No es la primera vez que pasa. Le pasó a Carolina, creo. Mira, justo cuando están dando Matías Capec a los estudios de la Diaria Radio.
0: No te puedo creer lo que me acaba de pasar. La Mañana de la Diaria. La Mañana de la Diaria. Señoras.
1: Puede pasar.
0: Toda tomada por Canal 10. Qué horrible. Mis disculpas.
1: No, pasa
0: mis disculpas.
1: Nada.
0: Segundo penal.
1: Me encanta igual ese juego de pensar qué color es son las cosas. Qué color es cada programa, qué colores son los días de la semana, qué color son los meses. Me fascina.
0: La Mañana de la Diaria, de hecho, acá estoy tratando de remediar mi error, ¿verdad? La Mañana de la Diaria, de hecho, es el amarillo flúor, porque ese
1: es la Mañana
0: claro,
1: de la Diaria.
0: Claro, es la Mañana de la Diaria, es el original, es el programa original de esta emisora.
1: Yo me lo imaginaba celeste, el celeste de la mesa.
0: La Mañana de la Diaria. Sí. Claro, seguramente sí, pero esto fue más que nada por
1: claro,
0: los flúor que tenía. Así que bueno, nos fuimos.
1: Tengo Bernardo, mensajes.
0: Dale, el de Bernardo ya está entonces.
1: Ya está Bernardo. Tenemos el de Virginia que nos dice, buen día, Sofi, Lucas, ¿todo bien? Todo bien, Virginia, muchas gracias por preguntar. Nos dice, falta el club de lectura o club de caminata y de corrida de la Diaria. Bueno, esa también es otra que podemos inaugurar, podemos hacer un club de lectura con oyentes. ¿Cómo vale?
0: Club de caminata.
1: ¿Club de caminata? ¿En serio? Mirá, no sabía. Está buena esa.
0: Bien.
1: Podemos incluso comprar auriculares que estén conectados y vamos todos escuchando la misma música. Hay que ir conversando. Hay que interactuar.
0: En el club de caminata. Ya no le gustó a Lucas, hay que interactuar. Bueno, nos mandan un montón de información, de otras actividades que van a ver. Acá hay un mensaje larguísimo. Las memorias del prof Jim. Esta presentación del libro que va a ser... No, esta presentación del libro ya fue, pero va a haber otra en la Feria del Libro el 2 de octubre, el mismo viernes, a las 6 de la tarde en la Sala Dorada. Hablando de la Feria del Libro, el viernes se presentan las memorias del profesor Jim. Mi padre, me dice acá Anya Jim, fue coescrito por él y Laura Olivera. Mi padre falleció el 8 de noviembre pasado. Fue el primer puente cultural entre China y Uruguay, profesor catedrático de arquitectura en FADU, fundador y primer director del Instituto Confucio, entre tantas otras cosas. El libro se presenta mañana en la FADU y el viernes en la Feria del Libro, como recién estuvimos conversando. Nació en Beijing en 1936 y a los 16 años se emigró con su familia a Uruguay, donde vivió y formó su familia. Como arquitecto, trabajó en rancheríos, cooperativas de vivienda, planificación territorial, conocía cada rincón del Uruguay, fue docente en FADU, llegando a ser catedrático grado 5 de taller de proyectos, el taller Jim. Anya, muchas gracias por comunicarte. Es hermosa la historia de tu papá y preciosa también que siga todo lo que él ha construido y ha acontecido y ha dejado huella en nuestro país en un libro, ¿no? Que es, creo que, el mejor sello que puede tener la memoria de alguien.
1: Nada, muchas gracias por compartir esa historia.
0: La verdad que una genia. ¿Algún mensaje más?
1: Sí, tengo dos más que, si querés, pueden servir para dar pie para continuar con el programa, con los futuros contenidos que vamos a tener después de la actualización. Nos escribe Gerardo sobre la obra Tocar un Monstruo. Nos dice, vi ayer la obra, las actrices espectaculares, actuaciones que no daban respiro, personajes entrando y saliendo. Un agradecimiento total por el trabajo. Y Hilda nos escribe en la misma línea, nos dice, excelente obra y brillantes las actrices.
0: Excelente, y gracias por eso. Voy con más ganas todavía a verla en la jornada de hoy. Recordemos que va a estar hasta el 4 de octubre, son 6 únicas funciones.
1: No, mirá lo que Andrés escribe.
0: ¿Qué pasó?
1: Grande, Jim, mi profe, dice por acá.
0: Qué maravilla. Lo que es la comunidad.
1: La radio, la magia de la radio.
0: Lo que es la radio. Hilda también hablaba de la obra, excelente obra y brillantes actrices. ¿Lo leíste?
1: Sí, ahí pero va. Puede pasar.
0: No, pensé que era el de Gerardo el que habías leído recién.
1: Ambos, el de Gerardo y el...
0: Igual viste lo competitivo que es, que lo está celebrando,
1: pero lo celebré con el equipo técnico, en la interna.
0: No.
1: Lo celebré en la interna.
0: No lo celebraste en la interna, si esto es... Vos estás mucho más consciente del streaming que yo. O sea, es la primera vez que te veo tan feliz desde que arrancaste a trabajar conmigo.
1: 10-2, vamos.
0: ¿Leíste el de Jorge? Ahora ya te pregunto, no, ¿viste? Jorge de Reducto. Jorge no. Felicitaciones, excelente programa. Te recomiendo, de Editorial Asteroide, Prohibido Morir Aquí, de Elizabeth Taylor. Realmente conmovedor. Abrazo. Jorge, estamos conectados. Me lo compré hace relativamente poco. ¿Ya? Y lo tengo en mi fila de libros por leer, que es una fila muy interesante y que siempre me mira cada vez que me despierto.
1: ¿Todo bien? ¿Y vos la mirás a ella?
0: ¿Todo bien, Lucas?
1: Sí, todo bien.
0: ¿Andas bien?
1: Ando bien.
0: ¿Tus cosas bien?
1: No, todo notable.
0: ¿Estás con ganas de actualizarte?
1: Tengo muchas ganas de actualizarme, Sofi.
0: A nivel informativo.
1: Por supuesto, y actualizar a la gente.
0: Perfecto. Vamos a hacer una tanda y viene la actualización informativa de Segunda Mañana.
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4: Treinta y dos minutos pasan del mediodía y es momento de la actualización informativa de Segunda Mañana.
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5: El edil nacionalista Gonzalo Gómez solicitará licencia en la Junta Departamental de Montevideo hasta que la Comisión de Ética del Partido Nacional se expida sobre su caso. El Partido Nacional resolvió enviar al edil nacionalista a la Comisión de Ética del Partido luego de que uno de sus asesores, Pablo Leiva, haya sido condenado por lavado de activos y tráfico interno de municiones. El lunes, en una conferencia de prensa, Gómez dijo que solicitó licencia en el directorio blanco. Cuando fue consultado sobre la posibilidad de solicitar licencia también en la Junta, como hizo ahora, Gómez dijo que, a su entender, no había mérito para esto. Yo estoy asumiendo que me equivoqué, que fue un error de no haber sido precavido, pero errores tenemos todos, expresó. Sin embargo, en menos de 24 horas la situación cambió.
4: A raíz del caso del asesor condenado por lavado de activos, el Frente Amplio impulsa la prohibición de las donaciones anónimas y el financiamiento público de los partidos políticos. El ex senador Charles Carrera, que integra la mesa política, dijo a la diaria que el Frente Amplio considera que se debe trabajar en la trazabilidad de la plata que se maneja dentro del sistema político. Asimismo, reconoció que hay que darle más recursos a la Corte Electoral, que es el organismo encargado del control, la supervisión y la potestad sancionatoria de la ley, así como también al Tribunal de Cuentas.
6: La intención nuestra es volver a citar ese ámbito de fortalecimiento del sistema político y del fortalecimiento del sistema institucional y de la democracia uruguaya, respetando la autonomía, preservando todo lo que es decir, las buenas cosas que tiene el sistema electoral. Pero nosotros tenemos problemas y no hemos podido avanzar por trancazos del Partido Nacional, y esto hay que decirlo así. Por ejemplo, nosotros creemos que hay que prohibir las donaciones anónimas.
5: Seguimos avanzando en la información, ya que el Ministerio del Interior entregó al presidente Yamandú Orsi el decreto que busca avanzar en la regulación de las armas y las municiones. El decreto mantiene el límite general de 8 armas por persona, pero establece un máximo de 4 armas cortas y, dentro de esas 4, 2 pistolas. El ministro del Interior, Carlos Negro, hizo el anuncio en el marco de su comparecencia en la Comisión de Seguridad Pública y Convivencia del Senado, tras ser convocado por la oposición para hablar, entre otras cosas, del aumento del 6% en los homicidios en el primer semestre de este año con respecto al mismo periodo del año anterior. A la salida, el jerarca apuntó que este tema está muy relacionado con el tema de las armas y la falta de control.
7: El decreto fue enviado ayer al Poder Ejecutivo y vamos a esperar los tiempos de presidencia para que finalmente se expida. Y la ley de rendición de cuentas ya sancionó el aumento de penas para estas situaciones que mencionaba, tráfico interno, tráfico internacional y determinadas situaciones de porte ilegal.
8: ¿Sobre qué lo único que fue?
9: ¿Están incluidas allí, están reguladas?
7: Las armas de aire comprimido están reguladas en la ley. Entendemos nosotros que la reglamentación tiene que afinar algunas cuestiones respecto a este tipo de armas, porque, como bien señalaba también el senador Camí, las armas de aire comprimido tienen una variedad que las distinguen a unas de otras en forma importante. Por lo tanto, creo que es necesario seguir trabajando en la reglamentación específica de las armas de aire comprimido para hacer aplicable la norma legal.
3: Internacionales.
4: Tres senadores demócratas enviaron una carta al secretario de Estado Marco Rubio para expresarle su preocupación ante las acciones de la administración del presidente Donald Trump hacia Brasil. Los firmantes acusan que funcionarios del gobierno del país norteamericano son partícipes de una campaña de injerencia y desestabilización en Brasil, a falta de pocos días para las elecciones en dicho país. Los congresistas, que integran el Comité de Relaciones Exteriores del Senado estadounidense, exigieron que se brinde explicaciones sobre cómo el Departamento de Estado coordina sus objetivos en materia de democracia y el derecho humano con los socios regionales del hemisferio occidental. De igual manera, instaron a la administración de Trump a que responda si se comprometerá a reconocer el resultado de las elecciones de Brasil y a mantener relaciones diplomáticas normales con el candidato que sea elegido. Hasta aquí la actualización informativa de Segunda Mañana. Hacemos una tanda y nos vamos a tocar un monstruo, porque ya están aquí en los estudios de la Diaria Radio Dayana Méndez y Carla Moscatelli.
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0: 20 minutos para las 13 horas y es un placer recibir aquí en Segunda Mañana a Dayana Méndez y Carla Moscatelli, actrices de esta obra que me toca ir a ver esta noche, Tocar un monstruo, obra de Gabriel Calderón, dirigida en esta ocasión por Gustavo Kreiman y Leonardo Sosa. ¿Cómo están? Bienvenidas.
1: Muy bien, muchas gracias. Muy contentas de estar acá. Sí.
0: Les preguntaba a qué hora llegan al teatro, fuera de aire, porque sé que hoy les estoy robando tiempo. Tiempo de preparación,
1: tiempo de sueño nos roban.
0: También. Son de las mías, entonces. Esta segunda mañana es la primera mañana, en realidad.
2: Sí, claro.
0: Hablemos de esta obra de teatro premiada por el Colectivo de Críticos Independientes del 2024, Mejor Texto de Autor Nacional, Actuación Descatada, Destacada de Carla Moscatelli, y Mejor Elenco, o sea, a las dos es el premio, porque son las dos que están ahí en escena defendiendo 12 personajes. Así
1: 13,
0: es.
1: 13, en realidad.
2: Sí, 14.
1: Siempre decimos más de...
2: 14.
1: 13. Son, bueno, más o menos.
2: Son 7 escenas, así que son 14.
1: Sí, claro. Es verdad.
0: Me da la sensación igual que es un tanto el... No sé si el sueño de una actriz, pero sí esa posibilidad de cuando te llega un guión de que tenés que doblegarte, ¿no? Y hacer ampliar el abanico, hacer tantas cosas diferentes en un mismo escenario, en una misma obra... Es un desafío de esos preciosos, ¿no? Que abrazás.
2: Sí, sí, totalmente.
1: Ayer comentábamos, le preguntaba a Carla, le digo, Carla, no sé vos, pero yo pienso que nunca voy a tener una obra tan desafiante como esta. Siento que es como que llegué al límite del desafío corporal, vocal, emocional.
2: De la concentración, porque tenés que estar en la obra, bueno, ya la vas a ver hoy, no hay artificios que te protejan o que te preparen o que te den un tiempo para encarar el siguiente personaje. Es una transición
1: es inmediato.
2: Y entrar. Y el vestuario tiene pequeñas modificaciones, pero no hay caracterización, es todo lo que ponemos de nosotras en cuerpo, alma y voz. Entonces sí, es desafiante y es intensa, no te da respiro.
1: No, y una cosa que tiene la dramaturgia de Gabriel es que la dramaturgia es de Gabriel Calderón, él escribe para las actuaciones, para los actores. Es como algo que tiene como mucho en cuenta en su escritura, como eso de que sea como rico en la actuación, de que sea interesante desde la actuación principalmente. Y por eso tiene estas características. Y también tiene algo el teatro de Gabriel de que... Es realmente muy teatral en el sentido de que todo lo resuelve teatralmente, te diría como de una manera arcaica del teatro, ¿no?
0: A mí me salió cuando te estaba escuchando shakespeariana, como por
1: claro,
0: ese lado.
1: Claro, como eso, como arcaico, como sin valerse de grandes, no sé, de tecnologías, de cosas, sino que siempre... Siempre está muy fuerte el pacto con el espectador de, bueno, esto ustedes tienen que poner mucho de ustedes para que esto sea posible, porque somos dos personas que vamos a hacer más de 12 personajes en diferentes lugares y en algunos momentos hay...
2: Conviven
1: más de dos personajes en la misma escena.
2: Y somos las mismas dos actrices.
1: y se resuelve... teatralmente, con actuación.
0: Sí. Muchos de ustedes ahí también. Muchos de ustedes y de su
2: sí,
0: performance,
2: y de confianza,
0: ¿no?
2: En la dirección y en la dramaturgia, de decir, Gabriel a veces dice, bueno, yo lo escribo y yo veo que después ustedes lo hacen, así que, ¿por qué no voy a escribir lo que se me ocurra? Entonces eso es desafiante.
1: Claro, cuando leíamos una de esas escenas que son más de dos personajes, decían, ¿y cómo vamos a hacer esto?
2: Y sucede, después de querer morirte, de tener pesadillas con esos momentos, sucede, yo qué sé, ahí le encontramos la vuelta para que eso pase. Y bueno, también tanto de parte de Gustavo como de Leo, desde la dirección hay un cuidado todo el tiempo de la actuación, del registro, de los matices que podemos encontrar, de los caminos por donde transitar para llegar a determinada emoción o a determinada composición. Y también un cuidado en... El tema es tan duro, es tan difícil, que todo lo demás debe ser bello. Entonces la música es de Patuco y Al Smith.
1: Patuco López.
2: Es espectacular, es música original. Hay una versión también de un tema muy conocido. Y las luces y la escenografía de Lou Tyler y de Matías Vizcaíno y de el vestuario de Joy Breske. Entonces es como... Todo eso está de una manera bella contada para que lo tremendo de la historia no sea tan difícil de llevar.
0: Me gusta ese contrapunto para poder respirar por momentos.
2: Sí, claro.
0: ¿No? La obra plantea algunas preguntas, si es posible anticiparse a los impulsos de un monstruo y domesticarlos. ¿En dónde estaban esos monstruos antes y a dónde van a estar mañana? ¿Cuáles son estos monstruos que el mundo está dando a luz? ¿De qué tipo de monstruos habla la obra?
1: Bueno, es que en realidad, en concreto, la obra gira en torno a una serie de masacres perpetuadas por adolescentes en diferentes contextos sociales. Gira en torno como a esos hechos. Pero los personajes que aparecen son como periféricos a eso. Y entonces, en todos esos personajes que dialogan a raíz de todo esto que está pasando, van apareciendo también ciertas, si querés, monstruosidades de ellos mismos, ¿no? Entonces, vemos a unos docentes, a dos padres con un niño chico, diferentes personajes que van mostrando que tal vez los monstruos están en todos lados y cada uno tiene su propio monstruo. Y bueno, ¿qué hacemos con eso?
2: Y nos llegamos atrás siempre, nunca llegamos a enfrentárnoslo de frente, o también tal vez estamos corriendo al monstruo equivocado. Y nos distraemos en monstruos que son como más rimbombantes, más espectaculares. Y el monstruo que está más escondido y que va comiendo de a poquito todo, lo obviamos.
0: Y que seguramente tenga un nexo...
2: muy profundo con uno mismo. Por eso es que uno ve más lo que está afuera que lo que está dentro.
0: ¿Puede ser que el monstruo esté más cerca de lo que creemos? O incluso lo que recién decían Carla y Dayana, que sea una misma sin saberlo. Y que la obra despierte este debate y espeje en algún sentido.
2: Sí, claro.
1: Sí, sí.
0: ¿A ustedes les sucedió también trabajándolo?
1: Sí, totalmente. Sí, sí, porque tiene esto... Son muy humanos los personajes, en el sentido de que de repente vos estás viendo, los estás escuchando y compartís como moralmente lo que está diciendo uno de los personajes y de repente se le va la moto, claro. Y entra a aparecer algo y vos decís, uy, pero ¿de dónde salió esto si estabas recién diciendo? Y pasa como todo el tiempo con todos los personajes eso.
2: Sí, que uno va pivotando con los pensamientos de uno y de repente no queda como un decir, bueno, este es el bueno, este es el malo, sino que estamos todos construidos de miserias, de cosas buenas, de defectos. Y bueno, a veces eso es lo interesante de una obra que plantea que vos puedas espejarte y a la vez distanciarte de eso para poder reconocer que en esas cosas cotidianas y en esos actos que parecen no tan monstruosos, sí habitan los monstruos.
0: Sí. Ya veo que hoy salgo y tengo que dedicarme una horita, dos horitas, por lo menos para estar o en silencio o en diálogo con mi amiga con la que voy, tomándome una cerveza fría, un vinito. Y
2: sí.
0: Porque es una obra que abre debate.
2: Sí,
1: sí,
0: ¿no?
1: Sí, sí. Es como una invitación a estar atentos también, ¿no? Y esta sensación de que el mundo como se va como volviendo cada vez más monstruoso, no lo contrario.
0: plantearon a Montevideo Portal en una entrevista que en la obra no hay humor, pero hay cosas que te dan gracia y que hay personajes que son graciosos y hay relaciones que son graciosas. ¿De qué formas aparecen estos guiños? Y también preguntarles eso, si aparece la risa en el público.
2: Sí, no, sobre todo nos sorprendió en el estreno, ¿no? Que hay momentos en los que de repente sí esperábamos que fuera gracioso, porque a nosotras mismas nos daba gracia, y otros momentos que de repente no. Hay distintas risas que transitan el afloje, la distensión, y otras que tienen que ver con el nervio, ¿no? Yo esto que estoy viendo y que me da risa, pero también me reconozco, no son buscadas, tienen que ver con que sí, con esas situaciones que, vistas de afuera, te dan gracia. Decís, no puedo creer que se esté preocupando por esto y esté pasando de largo otras cosas. Entonces, eso te genera cierta risa.
0: Lo absurdo, tal vez.
2: Sí,
1: sí, sí, o el extremo de algunos personajes que también que son tremendos, pero que son tan border que te dan gracia, ¿viste?
0: Aprovecho que las tengo acá para preguntarles técnicamente qué complejidades y desafíos implica poner esta obra en escena y para ustedes, como hablábamos al comienzo, descomponerse entre más de 12 personajes en una misma obra, en un mismo lapso de tiempo.
2: Bueno, técnicamente te exige estar bien descansada para que la voz y el cuerpo estén listos, concentrada, preparada, esto que decíamos que vamos con mucho tiempo para poder revisar el espacio, calentar y todo, y además poder conectar, repasar alguna cosa para estar muy muy presentes la una con la otra.
1: Sí, ya hace tiempo que la hacemos y tenemos como nuestros ritualcitos de preparación que en todas las obras que haces siempre es como distinta la manera en la que te preparás. A nosotras nos pasa que hay una escena al principio que nos coloca muchísimo para toda la obra y por ejemplo pasamos toda esa escena que es larga entera antes porque sentimos que eso ya como que nos coloca como para el resto de la obra. Y bueno, y si habrá complejidad, que por ejemplo Carla hace personajes masculinos en su mayoría, salvo uno.
2: Salvo uno, sí.
0: Tremendo. Sí. Alto desafío, me imagino,
2: sí,
0: ¿no?
2: Sí,
0: explorar
2: hermoso,
0: ahí la masculinidad que también
2: que
0: habita
2: uno
0: en
2: tiene,
0: vos.
2: Claro, sí, sí, es buscar eso, ¿no? Y también eso también se vuelve interesante, como el discurso, que claramente es un discurso masculino, dicho por una mujer, cobra como otra dimensión. Es interesante.
1: Sí, porque es como, realmente son las palabras de un hombre.
2: Sí.
1: Es las palabras de un hombre con ella, con la energía que le pone como de hombre, pero está diciendo una mujer y entonces te da como una vueltita ahí que
0: tiene otra significancia.
1: Sí, tiene otra significancia.
0: Me gusta igual que están cuidando mucho el spoileo, algo que agradezco profundamente en Segunda Mañana y que aparte hace que la audiencia que está del otro lado, que aún no la vio porque muchos de que escribieron hoy tempranito ya la habían visto y estaban muy entusiasmados con escucharlas, pero otros que y otras que no... ya pueden ir hasta el 4 de octubre, son sí. 6 únicas funciones en la Hugo Balso, y está bueno eso, no dar todo en bandeja, sino poder sondear ahí puntos de la obra para que inviten a que las acompañen. Para cerrar, quería preguntarles ¿cuáles son sus monstruos personalmente? ¿Cuáles son esas cosas que tal vez consideran monstruosas?
1: Ay, qué pregunta tan íntima.
0: Y para cerrar encima. Qué necesidad.
2: Bueno, yo uno que es fácil de decir, yo tengo un monstruo desprolijo que vive en mí y que lo controlo muchísimo. Pero puede llegar a desbordarme. Pero además tengo como unos picos ahí de energía power que pueden ser muy monstruosos.

0: repente tienen que ver, a veces consideramos que es pasional y en definitiva no termina siendo, sino sobre todo cuando yo lo veo en otras personas, digo, ta, esto yo también lo hago y no está bueno.
1: Gracias, uno, Carla, por la sinceridad.
0: No, bueno, pero verdad. Es como que también es una instancia de poder analizarse y totalmente. Decir, bueno, está bueno que cuando yo me enojo me tome un segundito y me vaya. Bueno,
2: a mí me pasa que soy madre y hay que estar todo el tiempo aquietando a los monstruos.
1: Claro.
2: Sí, ese es el monstruo que más me ocupa en este momento.
1: Me imagino esa doble parte de la moneda, ¿no? O sea, una misma moneda que unifica un montón de cosas preciosas, pero que también trae otras y todo el tiempo
2: no, son capaces de sacar a flor sí. monstruos que jamás pensaste que tenías.
1: Dayana, Carla, muchas gracias por pasar hoy aquí por Segunda Mañana. Vamos a repasar los datos de esta obra, Tocar un monstruo, obra de Gabriel Calderón, dirigida en este caso por Gustavo Kreiman y Leonardo Sosa. Es la cuarta temporada, 6 funciones de corrido que arrancaron ayer y van hasta el 4 de octubre en la Hugo Balso. Desde el 2023 está esta obra. ¿Sigue teniendo nexo fuerte con la realidad?
0: Cada sí. vez más.
2: Cada vez más, sí.
1: Visionario, Calderón.
0: Sí, sí.
1: Muchas gracias por haber venido hoy aquí.
0: Gracias a vos.
1: Mañana y las veo hoy de noche.
2: Perfecto, okay. Te esperamos.
1: Vamos a hacer la última tanda y venimos para el cierre.
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12:59 en el reloj de mi computadora. Es el final de segunda mañana, pero el de las 13 marca que es el arranque de la colmena. Así que me despido. Gracias a todos y a todas por estar al firme. Del otro lado, Fito me decía, qué bueno que esta obra vuelva, aprontate, Sofi. Y me parece que Caro García, que ya está aquí, la vio y también me va a decir, mirá, toda la gestualidad de Caro es para quienes me están viendo por streaming. Así que me apronto, Caro, porque voy hoy de noche. Espectacular, me dice Caro. Y Fito, que le mandaba un gran abrazo a Dai y a Carla. Nos reencontramos mañana cuando sean las 11, porque si hay mañana, siempre hay segunda. Muchas gracias a todo este equipo por hacer de este programa algo posible y que tengan un hermoso final de septiembre.

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0: bienvenidos, bienvenidas a La Colmena. Pasan 10 minutitos de las 13 horas. Estamos arrancando, escuchando Milonga de Ojos Dorados, esta canción de Alfredo Zitarrosa, pero interpretada, la voz es de Ale Spuntone y conforma un disco, ¿no?, que se llama El Asado, ¿no? Una idea de Fabián Marquicio, ¿no?, de juntar a sus amigos en torno al asado, como nos juntamos los amigos, las amigas, y allí nació lo que él denomina una preparación para el caos y sin ensayos previos. Ale Spuntone, Mariano Martínez, Guzmán Bendaro, Fabián Marquicio y el maestro Julio Covelli se pusieron a interpretar las canciones que acompañan sus vidas, ¿no?, y que forman parte también algunas del cancionero popular. Estamos escuchando entonces Milonga de Ojos Dorados para abrir La Colmena de este miércoles 30 de septiembre, último día del mes, y ya les vamos a decir por qué estamos escuchando las guitarras, ¿no?
1: Por lo pronto, Caro, decir que me encanta empezar con una milonga, escuchando esas cuerdas y la atmósfera que generan, ¿no? Porque ya va más allá de lo musical. Uno empieza a escuchar la milonga y le empiezan a venir recuerdos a la mente. Se une un poco con este cielo nublado de Montevideo y se completa un panorama de tarde muy, muy bello.
0: Sí, una linda atmósfera, ¿no? La milonga nos remite a muchas historias, ¿no? Muchas historias de muchos pagos, y también es bien montevideana esta milonga de Alfredo Zitarrosa. Pero bueno, estas guitarras, estas cuerdas, como decías, Mati, están sonando porque uno de los contenidos de La Colmena tiene que ver con eso. Se está preparando algo histórico para mañana, 1 de octubre, que es el Día Internacional de la Música, y queremos hacerles esta invitación. Es un espectáculo al aire libre, es un ensamble de 200 guitarras, algo que nunca ocurrió en el país. Es para celebrar a la música. El director artístico de estas 200 guitarras es Guzmán Bendaro. También está Julio Covelli en esa composición, en esos arreglos. Y vamos a tener sobre el final del programa Guzmán Bendaro, a dos guitarristas más para hablar de este proyecto, a la coordinadora del Instituto Nacional de la Música, para hablar también de cómo surgió esta idea que convoca guitarristas de todo el territorio nacional y de todas las edades. Es un encuentro intergeneracional.
1: Sí, ya juntar tantas guitarras es un hecho histórico, pero si además nos fijamos en los himnos que va a interpretar este ensamble, que son a Don José, La Comparsita y Candombe para Gardel, creo que eso aumenta mucho más esta instancia. Que la verdad, yo desde que leí que íbamos a ir por este lado, me genera mucha expectativa, porque no sé si te lo conté, yo siempre te voy contando como pastillitas de mi vida a partir de que vienen ciertos contenidos y cómo me vinculo yo con los temas. Yo intenté, fui a unas clases de guitarra y me gustaría a saber un poco más, pero no era muy hábil, y después se me cruzó la radio en el camino en la adolescencia y un poco me desvié, pero tengo ese pendiente.
0: Bueno, viste que las guitarras aparecen en las casas siempre. Yo creo que en casi todos los hogares uruguayos apareció una guitarra en algún momento, ¿no? En algún momento apareció una guitarra de algún pariente, capaz que no estaba en la familia, ¿no? Pero algún pariente trae una guitarra. Es muy difícil que no aparezca una guitarra en algún encuentro. A mí me pasó que mi padre y mi madre tocaban la guitarra, entonces por ahí tuve un poco estos sonidos y estas inspiraciones, en particular mi padre. Le gustaba tocar la guitarra y cantar. Yo lo que hice con mis hijos, que no tuve muchos resultados, fue un día de Reyes, de sorpresa apareció una guitarra, ¿no? O sea, y bueno, y apareció la guitarra y agárrenla quien quiera, ¿no?
1: Claro.
0: Como, bueno, este es ahí el instrumento, y la dejé ahí. Estuvo durmiendo una larga siesta la guitarra hasta que en la pandemia mi hija la agarró y empezó a hacer cursos a distancia, porque uno estaba muy aburrido en la pandemia. Y entonces, tomó clases de guitarra. Entonces, durante la pandemia y el aislamiento pudimos tener, digamos, a una guitarrista en casa. Ella ya había igual explorado de forma más autodidacta, pero bueno, es así, es parte de la anécdota que tengo. Seguramente quienes nos están escuchando son guitarristas, ¿no? Mujeres guitarristas o tuvieron guitarras o tienen guitarras o se acercaron a la guitarra, en particular la guitarra criolla de alguna manera. Hoy Mayra Jaimes, que es coordinadora del Instituto Nacional de Música del Uruguay, junto a Guzmán Mendaro, a Jacinta Berbejillo, que también va a estar como guitarrista de la generación joven, ella tiene veintipocos años, va a estar también en la primera línea de estas guitarras, y Leo Delgado, también otro docente guitarrista. Ellos nos van a visitar, entonces van a seguramente a traer sus guitarras y poder entonces invitarnos a lo que va a ser este gran ensamble 200 guitarras. Va a ser mañana en el Cerro a las 17 horas. Esta invitación obviamente es una invitación gratuita para celebrar entonces el Día Internacional de la Música. Por aquí, uno de los contenidos de La Colmena, que viene con muchos temas, y temas que son además de gran atractivo, por decir algo, Mati.
1: Sí, sí, también vamos a hablar de algo que se va a lanzar próximamente, concretamente el próximo lunes 5, me refiero a la muestra que va a formar parte central de esta columna de hoy de Cecilia Baroni. Se trata de objetos que cuidan, gestos colectivos para desmanicomializar el mundo. Esta muestra es un poco impulsada a partir de la investigación para el doctorado de Dulcinea Cardoso, que ella es psicóloga, docente de la Facultad de Psicología, y un poco la idea, lo que plantea esto y lo que hizo ella a partir de esa investigación es cómo las personas usuarias de los servicios de salud mental en Argentina, Brasil y Uruguay realizan emprendimientos que terminan en la concreción de objetos cotidianos, llámese vasos, platos, por ejemplo, y ella dice que cada uno de esos objetos tiene detrás una historia distinta, muy diferente, y ella las quiere contar a partir de esos objetos expuestos en una muestra, y tratando un poco de sacar algunos preconceptos que tenemos de que una persona que es usuaria de los servicios de salud mental no puede trabajar o no puede hacer determinada cosa, claro, o no puede vincularse con el mundo del trabajo, o no puede tener ese vínculo con el trabajo como también una forma de mejorar su situación. Es un poco problematizando todo eso, es que se plantea esta muestra que se lanza el próximo lunes 5 y estará hasta el final del mes de octubre.
0: Está buenísimo, vamos a hacernos preguntas sobre quiénes pueden trabajar, qué es el trabajo en definitiva, porque son las preguntas que, como vos decías, Matías, atraviesan esta investigación doctoral. Entonces, no queremos ser más esta humanidad hacia una economía social solidaria y de desmanicomial en el Cono Sur, por lo tanto también la economía social y solidaria aparece como uno de los conceptos, de las categorías, claro, de este análisis. Bueno, estamos hablando de un proceso que Cecilia Baroni también ha liderado, ¿no?, hace muchos años, que es esta desmanicomialización, ¿no? Implica transformar las maneras en que pensamos la locura, los vínculos, el trabajo y la vida en comunidad. Así que en algunos minutos Ceci Baroni va a estar por aquí. Pero yo le propongo a Valentina Fuster, ¿cómo estás, Emilia? ¿Cómo estás, Luciano? Qué lindo que nos acompañen en estos últimos minutos de la Diaria Radio. Le voy a proponer a Valentina Fuster la música de Juana Molina para presentarles el próximo contenido.

0: Los hongos de Marosa, así se llama esta canción, este tema, esta composición de Juana Molina, que dice solo apenas, o tiene apenas tres frases. Hongos crecerán, nombres harán, todos en orden llevan la inicial. Y allí entonces empieza como a crecer, ¿no? Estos hongos, de hecho, crecerán. Esta es una composición que Juana Molina ha contado, ¿sí? Está inspirada en precisamente la poeta uruguaya Marosa Di Giorgio. Juana Molina ha contado que tiene una profunda admiración por la obra de esta poeta y por eso la canción se llama Los hongos de Marosa, que está incluida en el álbum Un día de 2008. Según explicó la propia artista, esta melodía y las palabras no nacieron de un cálculo previo, sino de un estado casi automático al componer. Mientras creaba la música, le salió la palabra hongos, sin pensarlo, ¿no? Al notar cómo sonaba, lo asoció de inmediato con el universo literario de Marosa Di Giorgio, a quien lee con devoción, simplificando el título y rindiendo homenaje a sus imágenes surrealistas y de naturaleza viva. Y esto nos conecta, ¿no? Si uno escucha la música de alguna manera va como creciendo, se va bifurcando, como abriendo escenas distintas, ¿no? Y pienso en cómo son, por ejemplo, los micelios de los hongos, ¿no? Y cómo se bifurcan, se ramifican, y ya sabemos que el ser vivo más grande de este planeta es un hongo, por todo lo que se ramifica, claro, ¿no? Bajo tierra, que es algo que nosotros no vemos. Lo que vemos de los hongos es lo más pequeño, es apenas como si fuera un apéndice de ese mundo, de ese reino.
1: Sí, sí, un reino que es casi tan grande, y es una comparación un poco rara, pero con el mundo legislativo, que a pesar de ser tan grande, no había incorporado todavía los hongos.
0: Es menos bello que el hongo.
1: Es menos bello, mucho más aburrido, te diría que igual de complejo, pero bueno, eso dependerá de cómo lo mire cada uno. Esto tiene, ¿por qué digo esto? Porque se presentó en el pasado mes un proyecto de ley que plantea la protección y la conservación del patrimonio fúngico de Uruguay. Nada más y nada menos.
0: Espectacular.
1: Y allí aparecen un montón de cosas de las cuales hablamos habitualmente y que lo que se plantea es que se incorporen a los hongos a todos estos planteos. Por ejemplo, lo que son las evaluaciones de impacto ambiental. ¿Cuánto hemos hablado acá de distintas evaluaciones de impacto ambiental que tienen en cuenta muchas cuestiones que son importantes, obviamente, pero no así a los hongos?
0: No.
1: Y cuando vos decís, bueno, hay que tener en cuenta los hongos, pero no es tan fácil porque si no conocemos cuáles son nuestros hongos, tampoco lo podemos incorporar a una evaluación de impacto ambiental. Entonces, este proyecto de ley plantea también crear un inventario nacional, entre otras cosas, dándole un poco la importancia a los hongos, la misma que tienen hoy en día la flora y la fauna en nuestro país, ¿no?
0: Exactamente, mira, te digo, el reino de los hongos, de la funga, como se le dice, actúa como un conjunto de ingenieros ecológicos fundamentales para la vida en la Tierra. Su papel es indispensable, porque son los principales descomponedores de la materia vegetal muerta, ¿no? Degradando sustancias complejas como la madera para devolver nutrientes vitales al suelo, parte de lo que se puede decir, facilitan el intercambio de agua y minerales entre especies vegetales, actúan como un sistema de comunicación que advierte sobre plagas. Entonces, para decir algunas cositas que vamos a profundizar, su relevancia ambiental, ¿no? Está puesta sobre la mesa y está plasmada en este proyecto de ley entonces que se presentó en el Parlamento, sobre el cual vamos a conocer mucho más de la mano de Alejandro Sequeira, que como ustedes saben es fotógrafo, ilustrador, diseñador gráfico, pero especialmente dedicado a la difusión científica de los hongos, autor de más de 30 libros sobre naturaleza, y viene también Tomás Di Lorenzo, que es cofundador de Bosque Terra, un emprendimiento dedicado al desarrollo y producción de kits de autocultivo de hongos comestibles del género Pleurotus. Así que ambos son los impulsores de este proyecto de ley de protección y conservación de este patrimonio en Uruguay.
1: Último apunte, esto apenas comienza, este proyecto, este impulso legislativo está preparado para el próximo 15 de octubre, un evento muy grande del cual nos van a estar adelantando. Entre otras personas va a estar por acá Juliana Fursi, que es la fundadora de la Fundación Fungi y una referente internacional en estos temas. Fue la que impulsó toda la legislación en Chile, que es un poco el ejemplo claro. que se sigue Buenísimo. A nivel del trabajo en esta legislación.
0: Y además Alejandro Sequeira va a estar presentando un libro en la Feria Internacional del Libro de Montevideo, así que vamos a estar hablando también sobre eso. Es la presentación de la colección de guías 3Fs, anfibios, reptiles y hongos, a cargo de Alejandro Sequeira. Esto va a ocurrir ahora este mes, nada más, mañana, sí. el 2 de octubre arranca la Feria del Libro, así que también los podemos invitar a esa presentación. Hacemos la pausa, recibimos sus mensajes a través del 099-891-888 para ver cómo están viviendo este último día de septiembre. Tenemos mucho contenido para comentar, tenemos también mucho para agradecer que quedó pendiente a propósito de todos los que nos escribieron, ¿no? Ayer sobre su vínculo con el portuñol, con la cultura de la frontera, ¿no? En este encuentro que tuvimos con Jodido Bullinche, que arranca hoy en la Facultad sí. de Humanidades, lo recordamos, mañana primero de octubre en la Sala Zitarrosa habrá un encuentro con más de 50 escritores y muchos músicos de la frontera, de Rivera, Artigas, Cerro Largo, así que les recordamos también esta invitación. Ha quedado pendiente alguna lectura porque nos compartían también un cuento desde la frontera, pero bueno, vamos a cumplir más adelante, hacemos la promesa.
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0: Bueno, acá estoy callando a las mujeres. Estoy callando a las mujeres. Si alguien que está viendo por streaming y vio mi mano, es porque... Tranqui.
1: Hay objetos invisibles.
0: Vamos a arrancar. Bueno, estamos abriendo la columna de salud mental de Cecilia Baroni, que en general nos pasa, ¿no? Que nos ponemos a hablar siempre antes de arrancar la entrevista. Nos falta tiempo para la conversación. Pero bueno, hoy Ceci Baroni trajo una compañía, trajo una invitada. Vamos a recibir también a Dulcinea Cardoso Carrero. Ella es magíster en psicología social y doctora en psicología de la Facultad de Psicología de la UDELAR, porque nos viene a presentar e invitar a una exposición que se llama Objetos que cuidan, gestos colectivos para desmanicomializar el mundo, que reúne objetos cotidianos producidos por emprendimientos integrados por personas usuarias de servicios de salud mental de Argentina, Brasil y Uruguay. Así que Dulcinea hizo un largo recorrido, ¿no?, para poder producir este trabajo doctoral. Así que bienvenida Ceci, bienvenida Dulcinea.
2: Hola, ¿cómo andan? Bueno, muy contento, sí, porque se viene esta muestra. Una investigación que está en marcha, ¿verdad?, pero que es parte de una trayectoria y que también es muy lindo poder compartir el proceso, eso, porque a veces se presenta el final, ¿no? Y no capaz que un proceso que implica también ir haciendo esto que hizo Dulci, que es ir recolectando cositas y después juntarlas para mostrarlos, pero también para pensar, ¿no? Porque los objetos, bueno, hoy en un mundo que se cuestiona mucho por esta presencia de lo digital, cuál es la presencia de lo material, me parece súper interesante poder recoger y recuperar el nexo con algunos objetos que a veces son disparadores de memoria, a veces son disparadores de charla o simplemente, bueno, nos cuidan y nos acompañan. Así que, bueno, bienvenida, Dulci.
3: Gracias.
2: ¿Cómo estamos?
3: Bien, bien. Yo siempre arranco diciendo que siempre me pone muy nerviosa los micrófonos, así que ustedes sepan entender.
2: Divino. Pero acá, bueno, nadie te ve. No te preocupes. No, esto es radio, perfecto, nadie te está viendo. Los streaming no han llegado todavía a la diaria radio.
0: Bueno, Dulci, contanos de qué trata esta investigación, que además se va a poder ver de alguna forma el lunes 5 de octubre, ¿no? A las 7 de la tarde. Es en el Centro Cultural Terminal Goes que se va a presentar esta exposición hasta el 30 de octubre, del 5 al 30 de octubre en la Sala Octavio Podestá. Pero ¿qué es lo que podemos ver? ¿Cómo nos podés presentar o poder comenzar a conversar sobre estos objetos que cuidan?
3: Bien, bueno, un poco esto que decía Ceci, bueno, los procesos de doctorado son, bueno, procesos largos, ¿no? Y siempre terminan con un documento, ¿no? Que es un texto muy largo, ¿no? Que después, bueno, no lo leen tampoco tantas personas, ¿no? Entonces, siempre tuve como la intención de poder pensar en hacer otra cosa además de esa tesis, ¿no? Que todavía no la entregué, todavía no soy.
0: No,
3: soy doctora todavía.
0: Bien.
3: Voy a ver. A ver qué pasa. Pero sí parte como de este proceso. Entonces, y bueno, y la intencionalidad era mostrar, yo vengo así desde hace ya bastante tiempo, trabajando y militando en lo que es la intersección de la salud mental y los procesos de desmanicomialización con el campo de la economía social y solidaria. Y a partir como de esa intersección que implica, bueno, la posibilidad de generar propuestas de trabajo colectivas, ese es como un eje, ¿no? Como específico, pensando en que la salud mental es tener trabajo, es tener vivienda, ¿no? Es tener lazos sociales, ¿no? Y poder, en estos procesos de transformación en relación a la salud mental, es que empiezan a surgir esta articulación con el movimiento de la economía social y solidaria, como una posibilidad para hacer otra vida, en definitiva, ¿no? Y bueno, yo empiezo a conocer estas experiencias. Bueno, desde acá formo parte también de un colectivo que se llama Bibliobarrio, que empieza con esta...
0: ¿Qué se llama, perdón?
3: Bibliobarrio.
0: Bibliobarrio.
3: Exacto. Es un colectivo que hace... es un colectivo cultural que tiene una editorial, hace actividades culturales y tiene una biblioteca, que este año nos mudamos a la nave de los Loques. Compartimos ahí el espacio, pero bueno, funciona ya hace bastante tiempo. Entonces, desde ese espacio, pero también desde, bueno, mi trabajo como docente en la universidad y de estas investigaciones que vengo haciendo, es que empiezo a identificar que, claro, el trabajo y los emprendimientos colectivos están acá como están en otros países. Y lo que tienen en particular nuestros países de Argentina, Brasil y Uruguay es que tienen leyes de salud mental que plantean el cierre de los manicomios y justamente estrategias, ¿no?, sustitutivas a eso. Y entre ellas aparece el trabajo y el trabajo colectivo como una de ellas. Y bueno, y lo que producen son productos artesanales. Entonces, bueno, un poco por ahí es decir, bueno, ¿cómo muestro eso de una manera que le llegue de otra manera a la gente? Y ahí aparece esta idea un poco de la muestra a partir de lo que producen los emprendimientos.
2: Bien. Sí, que ahí capaz que está bueno, sobre todo porque cada vez que uno habla de los manicomios y cerrar, aparece esto de por qué van a cerrar y cómo, ¿no? Uh-huh. Entonces me parece interesante que también en esto que vos traes hay algo para poder cerrar, además de que hay que abrir otras cosas, que tiene que ver con cómo uno gestiona su vida en todas estas áreas, ¿no? Y también de otras lógicas, exacto, porque ¿qué pasa? Muchas personas que capaz que tienen o padecieron una internación prolongada o que tienen un diagnóstico y es parte de su vida, muchas veces no pueden y no quieren. Eso también es importante, porque a veces tampoco nosotros queremos habitar algunas lógicas laborales ni nada, pero bueno, hacemos el esfuerzo con mucho sacrificio, digamos, de para poder cumplir, ¿no? Entonces también me parece interesante porque en esto que dice Dulcinea, en mucho tiempo lo que se ha observado es que para poder recuperar algo de nuestra vida, bueno, obviamente tiene que haber la pata laboral o de ingresos, también ni que hablar la cultural y la afectiva, ¿no? Y obviamente también la vivienda, digo, porque hay que decirlo en esto de estas tres grandes áreas. Y bueno, y esto me parece muy lindo también ahora que vos decías, ¿por qué lo artesanal o por qué esta forma? Porque muchas veces permite también adecuar estas lógicas a lo que las personas están viviendo y pudiendo hacer con otros. Y nosotros que nos conocemos hace mucho también en esto de poder ir transitando lo que se llaman también objetos de calidad, ¿no? O sea, no solamente, porque muchas veces sobre estas poblaciones, digamos, se ha tenido como el trabajo como algo que se ha unido mucho a la rehabilitación, ¿no? Que pasa también en cárceles, ¿no? Bueno, ¿cómo, qué hace una persona con las horas de ocio? Ah, que trabaje, porque así cuando salga va a tener un empleo, va a poder adecuarse. Y una de las cosas que se ha visto acá también es que, en definitiva, hay que generar propuestas que bueno, son bien diversas y capaz que está bueno poder verlo, porque muchas veces algunas se articulan hasta con los recursos locales, ¿no? El uso del papel, de los jabones, bueno, ahora vamos a ver, porque acá tenemos muchos emprendimientos también sociolaborales que surgen en esta perspectiva. Bueno, no sé si muchos, capaz que muchos a nivel local para lo que es Uruguay, pero cuando uno viaja, capaz que en esto, en Brasil, la ley de salud mental y la reforma es data del 2010, así que imagínense que nos llevan ya un montón de tiempo. Argentina más o menos, y después en el mundo, ¿no? Que bueno, que hemos tenido la suerte también de formarnos en Italia, bueno, España, vos haces este recorte a lo regional, que parece interesante hasta por una cuestión lingüística y todo, ¿no?
3: Sí, un poco el recorte también, ¿no? Tomando esto último, tenía la intencionalidad también de ver lo que se produce en el sur, ¿no? Y en nuestros países, ¿no? De Latinoamérica, porque, bueno, cuando hablamos de estos procesos de transformación en relación a la salud mental, ¿no? Y esta práctica de la desmanicomialización, ¿no? Que parece algo tan difícil, ¿no? Para quienes no están cerca, una referencia muy grande es Italia, ¿no? Que es el primer país que tiene, ¿no? Una ley que plantea el cierre de los manicomios. Entonces, para muchos de nosotros, quienes militamos en este campo y trabajamos, bueno, sabemos que Italia es una referencia. Pero de eso también hay mucho escrito, de eso se sabe, por más que sabemos que habría que saber más, ¿no? Y que hay acá en nuestros países es eso, también se hace un montón de cosas y me parece importante poder dar visibilidad a eso y decir, bueno, ¿y qué hacemos acá en nuestros países, no? Y también,
2: perdón, ¿y cómo lo hacemos? Porque también hay una diferencia muchas veces en las políticas públicas, ¿no? Total. Y en lo que se apoya para hacer. Digo, porque, por ejemplo, ya la audiencia también, si después tiene ganas, hay una linda película en YouTube que se llama Si Puo Fare, que tiene...
0: ¿Cómo se llama?
2: Si Puo Fare. Si Puo Fare, que es una historia sobre las primeras cooperativas, que en ese caso no les voy a spoilear nada porque es muy bonita, pero es una de las primeras cooperativas que lo que hacen es parqué. Y una de las cosas de cómo surge eso es ver que había una persona que le gustaba ordenar todo el tiempo unos sellos y les daba como una historia, y a partir de ahí conecta con que podrían tener una cooperativa de ese servicio, ¿no? De poner parqué. Y que me parece interesante porque, bueno, vos nos vas a contar un poquito más, pero que también tiene que ver con que muchas veces, y sobre todo porque después hay preocupaciones sobre la internación y lo que genera, se pueden perder habilidades, pero otras no. Exacto. Y esas habilidades que uno tiene, muchas veces en estos emprendimientos son los que se fortalece, ¿no? Uh-huh. Capaz que me gusta escribir, capaz que me gusta leer, capaz que me gusta hacer cerámica, bordar. Bueno, hay un montón de cosas uh-huh. que también, muchos de los desafíos, y vos ahí me dirás, pero es como pasar esto a un circuito, ¿no? Comercial, capaz, para decirlo de alguna manera, pero bueno, la economía social y solidaria tiene otras uh-huh. otro lenguaje también, que no es el comercial, supongo, pero que sí colabora también y tiene un sentido en sí mismo en esto, en la solidaridad, a veces de recursos, de materiales, de precios, de dónde pongo mi producto. Bueno, es todo un mundo mm. que hay que acompañar, pero sobre todo, vuelvo, ¿no? En el marco de un proceso digno de vida y de estar, bueno, generando recursos para poder seguir viviendo, ¿no?
0: Me gustaría que mostraras algunos objetos, ¿no? Y después porque seguimos trajo. Conversando. Porque trajiste, son objetos que son de qué países, uh-huh. de a ver, contanos.
3: Traje de Argentina, de Brasil y de Uruguay. Traje de los tres para tener una muestrita.
0: Dale.
3: No todos van a estar en la exposición, porque okay. también uno, así como hace un recorte de los países, también es un recorte, ¿no? Porque, bueno, todo no se puede.
0: Todo
3: entonces
0: no,
3: no todo va a estar exactamente en la muestra, pero sí es un ejemplo para ver. Entonces, por ejemplo, acá esto me acaba de llegar, bueno, de la mano de Ceci.
0: Es una
3: viajó.
0: Bombilla.
3: Es una bombilla de alpaca,
0: sí.
3: Que como verán es muy bonita, tiene algunos detalles.
2: Y es original porque tiene un...
0: Es una bombilla diferente porque sí. como que el final no es redondo.
3: Exacto, es redondo. Distinto. Bueno, esta bombilla y este también que es como una cucharita de yerba.
0: Precioso. ¿No? ¿Qué material es?
3: Alpaca. ¿Sabes?
0: Alpaca.
3: Esto lo hace un espacio, en este caso es un espacio de capacitación, no es un emprendimiento propiamente dicho. La mayoría son emprendimientos, ¿no? O iniciativas de emprendimientos, porque en algunos casos, bueno, están en algún arranque. Pero hay también espacios de capacitación, porque sobre todo en Argentina, eso también es una pata importante, los espacios de capacitación, que son como la previa a generarse la posibilidad de un emprendimiento. Entonces, en este caso es un espacio de capacitación que se llama Hilando Caminos, y hacen cuestiones de alpaca, también hacen hilado, entonces también hay unas cuestiones de hilo que también van a estar en la exposición. Después, esta es una crema de caléndula.
0: Sí.
3: Se ve por ahí.
0: Se ve,
3: ¿no?
0: Sí, es una
3: que es del emprendimiento
0: de
3: Caleu.
2: De Uruguay.
3: De Uruguay, en este caso.
0: Efectos curativos en la piel, hidratante, cicatrizante, antiinflamatoria, bactericida y antiséptica. Crema madre, pétalos de caléndula. Divina.
3: Es muy buena, ya la hemos usado. Uh-huh. y ese, bueno, es de un emprendimiento de acá, de Mujeres del Oeste, de Montevideo. Ahora, hoy que estuvimos hablando del oeste.
0: Bien.
2: Y que hay caléndulas, entonces lo aprovechan también para procesar, ¿no?
3: Y además las caléndulas son de una huerta. Eso es muy común, pensando también en esto un poco que decía Ceci antes, que, bueno, esto, varias de estas cosas tienen que ver con el lugar, ¿no? Mm. Algunas más, algunas menos, pero en este caso son mujeres que están en un proyecto de una huerta, ¿no? Uh-huh. En el oeste, y a partir de esa huerta dije, bueno, ¿y cómo podemos generar algo, algún producto que nos permita justamente generar algún ingreso? Y es de esa manera que dicen, ah, bueno, y podemos empezar con el tema de las cremas, bueno, y ahí surge este emprendimiento. Entonces, bueno, tiene cierta, también hay otra experiencia que también parten de un vivero en Argentina, se llama Sembrando Sueños, es un vivero, y tienen tés, por ejemplo, que algunas de las actividades vamos a degustar algunos tecitos de allá de Argentina también para compartir. Bueno, este es un collar,
0: sí.
3: como verán, de semillas. No sé bien cuáles son las semillas, solo tendría que averiguar, así lo puedo decir. Uh-huh. Este es un collar de un emprendimiento de Brasil. Entre nos, se llama el emprendimiento, y uh-huh. es un collar con semillas, ¿no? Después acá tenemos este otro, por ejemplo, es un cuadernito, que tiene además una frase muy importante de la lucha antimanicomial, ¿no? Acá es, bueno, en portugués, de Perto Ningún, no sé cómo
2: ningún,
3: se dice bien.
2: Ningún,
3: normal, desastre mi portugués. De cerca nadie es normal, ¿no? Esa es un poco una frase que es de la lucha antimanicomial, que en este caso es, bueno, una libretita.
2: Que la toma de una canción.
0: Sí, de Vaca Profana de Caetano Veloso.
3: Exactamente. Es una, es una.
0: Después la podemos escuchar también.
3: Podemos escuchar.
0: Para volver.
3: Bueno,
2: igual mientras vas eligiendo.
3: Cositas, de todo un poco.
0: Bien. Vamos a hacer la pausa.
2: Sí.
0: A la vuelta vamos a seguir profundizando sobre algunas cuestiones que me gustaría, ¿no? Les digo, me gusta mucho este nombre, que no sé si es el nombre de la investigación, porque el nombre de la investigación creo que ya lo dije. No queremos ser más esta humanidad. ¿no? Como que también esto me parece que toma cuerpo en lo que sucede en estas acciones comunitarias, en esta forma de desmanicomialización. No queremos ser más esta humanidad. También pensaba en el tema del trabajo y cómo esto también cuestiona la categoría trabajo. Exacto. Y quiénes pueden trabajar.
2: Totalmente.
0: Así que
2: cuestiona como un montón de cosas. Sí, yo sé que vamos a la pausa, pero ahora pensaba, solamente en el collar me venía la imagen de ir enhebrando, ¿no? Y vieron que hemos hablado en otras columnas de la importancia a veces de la motricidad fina, gruesa, y cómo, pero sobre todo en esto de buscar una posibilidad de salida laboral en un trabajo que además, imagínense ahora que vos decías esto de otra humanidad. Si pensamos que ahora viene todo hecho, ¿no? Capaz que uno no sabe, se pierde el proceso de cómo se hizo un collar. Yo creo que estos objetos terminan también recuperando algo muy importante, que es el proceso, ¿no? El medio, digamos, no solamente en el inicio, en el final, sino como todo ese medio que no, que muchas veces es lo que nos llena en la cotidiana.
0: Exactamente. Hacemos la pausa y enseguida venimos.
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0: Escuchamos Vaca Profana de Caetano Veloso para cumplir entonces con lo que decíamos antes de la pausa. Estamos hablando entonces de un trabajo que lo pueden ver, una exposición que se va a inaugurar el próximo lunes 5 en la terminal Goes. Es una exposición que parte de una idea que atraviesa siempre estas columnas de Cecilia Baroni, que tiene que ver con el cierre de los manicomios, ¿no? De desmanicomializar. Como forma de transformar las maneras en que pensamos también las locuras, ¿no? Los vínculos, el trabajo, la vida en comunidad. Y esta investigación de Dulci tiene que ver con esto, ¿no? Con cómo se gestiona de alguna manera esta salida, y que es una gestión comunitaria en Uruguay, en Argentina y en Brasil. Estamos conversando con Dulcinea Cardoso Carrero también, que ella está terminando su proyecto doctoral y tiene que ver con esto, ¿no? Yo decía antes de la pausa, me gusta esta idea, esta es el nombre de tu tesis, No queremos ser más esta humanidad hacia una economía social solidaria y de manicomial en el Cono Sur.
1: Bueno, ese fue el proyecto de tesis, estoy viendo cuál va el nombre exacto de la tesis, pero sí arrancó así un poco. Esa es una frase de Susy Shock, una poeta argentina, sí, que yo admiro mucho, y bueno, y que para mí representa un poco esa sensación, ¿no? Que creo que tenemos muchas, de que necesitamos transformar, ¿no? Transformarnos, digamos, ¿no? Entonces, bueno, esa es como el nombre, sí, que le puse por ahora.
2: Bien. Ya veremos, claro, cómo queda la tesis. Y buscar otras lógicas, que a veces también, para los que estamos a veces pensando algunas cosas y las vivimos y las practicamos, la lógica manicomial está presente en todo, uh-huh, y se reproduce fácilmente, incluido los países que no tienen manicomios. Entonces siempre está bueno tener una alerta. Pero bueno, cuando nos referimos a eso, es una práctica que tiene que ver con la exclusión, con el encierro, ¿verdad? Con una cuestión muy sobre el sujeto, ¿no? Que en vez muchas veces de sanar, parece que nos imposibilita mucho más y nos aleja de la vida. Entonces, bueno, estas propuestas que están como muy cercanas de la vida, para que sean posibles, van siendo acompañadas. Pero no quería dejar pasar que también esta muestra que arranca el lunes estaría inaugurando casi el mes de la salud mental, que lo vamos a estar viviendo todo el mes, y me parece que es impresionante que no

0: ¿no? A visibilizar, a pensar y también a hacer una muestra tan bonita que surge también de estos viajes tuyos y de traer cosas, porque ahora tenemos la mesa llena de cosas y me parece interesante también esto de que a veces cuando uno investiga tiene que ver con, ve todas esas cosas y dice, che, ¿y por qué no una muestra, no?
1: Exactamente, fue un poco así, tal cual como decís, porque, bueno, yo eso, ya venía conociendo experiencias de otros países y bueno, y en un momento me di cuenta que tenía, claro, los emprendimientos son mayoritariamente artesanales, ¿no? Hay algunos de servicios, que en este caso no están en la muestra porque nos centramos específicamente
2: en objetos,
1: solamente van a haber algunos gastronómicos, porque bueno, también vamos a compartir algunas cositas ricas en algunas de las actividades, entonces bueno, ahí introducimos lo gastronómico, pero de otros servicios no. Y bueno, y claro, en un momento me di cuenta que mi casa estaba llena de objetos, ¿no? Claro. Empecé a mirar y dije, acá. Y dije, bueno, ¿qué puedo hacer con esto? Y ahí es que surge un poco la idea de la muestra, pero también surge la necesidad de hacerla con otros, porque en realidad me doy cuenta que yo, ¿cómo hago una muestra? ¿No? ¿Cómo hago una muestra artística? Dije, no, acá necesito, otras personas. Y de esa manera llegué a estas dos compañeras que me acompañan en realidad en la realización de la muestra, que son Verónica Alves y Sofía Episcopo, que son, bueno, dos compañeras que también hicieron posible lo que vamos a estar viendo a partir del 5, porque, bueno, sí, yo tengo toda esta investigación y, bueno, y por supuesto conozco, soy quien conozco directamente, ¿no?, a las experiencias. Bueno, ahora ellas también empezaron a conocerlas, por supuesto, pero bueno, después cómo eso, ponerlo en un, ¿no?, en un plano artístico para que otra gente efectivamente lo pueda ver, bueno, es todo otro lenguaje también que hay que construir, ¿no?
2: Claro.
1: Y ahí, bueno, ellas tienen toda una formación más artística, y bueno, son quienes fueron quienes acompañaron este proceso y son las que tienen, bueno, también toda una mirada más de cierta sensibilidad para que efectivamente el mensaje llegue, ¿no? Porque uno quiere decir, bueno, queremos poner esto y que interpele de alguna manera, bueno, ahora para mí una de las cosas más importantes de la muestra es que también lo que intenta o lo que quiere es interpelar las lógicas de consumo, ¿no? Bien. A partir de esto, digamos.
2: ¿Qué compramos? ¿Qué consumimos? ¿Qué hay detrás de ese objeto que compramos, ¿no? ¿De dónde viene? ¿Quién lo produce? Esas son como las preguntas que también se hace la economía social y solidaria, también como una interpelación al sistema más capitalista, ¿no? Es una economía que pone a las personas como en el centro del bienestar y no busca el lucro.
1: Exacto.
2: Entonces esa es la invitación, Dulce, a que veamos eso.
1: Exactamente. Esa es la invitación, a que te puedas de alguna manera cuestionar, porque todos tenemos objetos de este tipo en nuestra casa. Entonces que nos podemos preguntar, bueno, ¿y a quién le estamos comprando? ¿Sabemos la historia que hay detrás de ese vaso con el que tomamos, ¿no? Sí. Todos los días algo, con el que desayunamos, y ahí viene también el tema del cuidado y de... Son objetos que utilizamos todos los días, en realidad, porque son con los que comemos, ¿no? Son con los que nos vestimos, ¿no?
0: Tomamos el café.
1: Tomamos el mate, porque hay, bueno, vamos a ver algunos mates de cerámica, ahora veíamos una bombilla, bueno, en fin, ¿no? Y ahí... Entonces esos objetos nos acompañan cotidianamente. Entonces, bueno, ¿qué atención le damos a esos objetos en definitiva, que son los que nos acompañan cotidianamente en nuestra vida, ¿no? Y si les prestamos atención, también empezamos a entender, bueno, ¿a quién estamos sosteniendo? ¿Qué vida sostenemos cuando en realidad estamos comprando qué cosa, ¿no?
0: Sí, ¿y a quién apoyamos? Porque le ponemos la cara a alguien, ¿no? Si uno dice, me imagino las personas comunes van a un almacén, capaz que no, a un súper, y no sabes a quién estás, a dónde va ese dinero, digamos, cuánto de ese dinero va para qué. Y me parece que esta invitación también muchas veces es a encontrarse con un objeto con historia y con cara, ¿no?
1: Exacto.
0: Y que nos, y que a mí me gusta mucho el disparador de memoria, ¿no? El objeto como disparador de memoria también, de en este caso un viaje, una visita, pero también vuelvo este collar que fue en Brasil, ¿no? Que seguramente también lo vendió la persona, etcétera. Entonces es muy interesante. Y a mí lo que me gusta más de esta muestra es que también nos pone en diálogo vivo con los emprendimientos, bueno, en este caso de Argentina y Brasil, pero sobre todo los de Uruguay, que sabemos que existen y que lo están también peleando de una manera para sobrevivir, porque es muy costoso también llevar adelante. Imagínense si yo hago collares, pero mi salida es una feria, ¿no? Por ejemplo, que hay ferias, pero no una tienda. Bueno, ¿cómo podemos hacer para capaz que tener una tienda entre todos, porque una tienda de collares sería también como muy loco solo pensar de eso, aunque es posible, o con mucho financiamiento atrás. Ahora, si tengo una tienda de todos los emprendimientos, que tenemos algunos ejemplos, y algunas, por ejemplo, en Uruguay, ¿no? A partir también de una de las políticas públicas que hubo dinero para poder invertir, acá surgen dos tiendas.

0: Sociales, podríamos decir unas Sámaras, que está cerquita acá.
1: ¿Cuáles son las tiendas sociales?
0: Y unas Sámaras que está en Rincón 609, se llama así, que toma esa semillita que vuela, es como también una metáfora, y que además no solamente tiene una tienda, sino que capacita y bueno, y apoya emprendimientos y después, bueno, les da esta posibilidad también de salida, ¿no? Y de conexión con otros. Y bueno, está la Nave de los Loques, que tiene su tienda también y que bueno, y que tiene otra manera, digamos, de llenar sus ¿cómo se dice? Sus estanterías pero me parece lo importante también es esto, ¿no? Que cuando estamos hablando de economía social y solidaria también estamos hablando de dar oportunidades a formas de estar, a formas de producir, y esto que vos decís que es fundamental, que no es lucro, ¿no? Sino, y ahí se nos va en esto del consumo a veces mucho de lo que gastamos, digo, porque ahora estaba pensando que está dentro de la red pero no es un emprendimiento. Por ejemplo, el Mercado Popular de Subsistencia, que una de las cosas que hace es reducir al que media, ¿no? Y que en ese medio, se agarra una tajada bastante grande. Acá es como todo directo, claro.
1: Sí, ¿no? Totalmente. Quiero darle espacio a un par de mensajes, vamos cerrando. Pero, bueno, por ejemplo, Claudia desde Sayago compartió una fotografía de un sticker... Sí, con un símbolo, dice que los conoció el sábado en la Feria del Botánico, larga charla con una de las muchachas y adquirió la revista número 2 con una genial carta y un hermoso fanzine para mi nieto. A ver, ¿de qué se trata? Dulce se ríe porque esto tiene que ver precisamente con Barullo, ¿no? ¿Qué es Barullo?
2: Barullo es una revista de arte y de salud mental que editamos con Bibliobarrio, el colectivo del que formo parte. Es una revista que sale trimestral hasta que cierren los manicomios. Esa es un poco, y surgió, bueno, el año pasado, porque nuestra ley planteaba que en el 2025 tenían que cerrar todas las instituciones monovalentes y asilares. Entonces, un poco el aporte que nosotros queríamos dar es, bueno, desde eso editamos, ¿no? Libros, y bueno, y ahora revistas, ¿no?
0: Y hacemos Barullo.
2: Eso siempre nos gusta. Entonces, bueno, decidimos que queríamos justamente hacer más Barullo a partir de otro objeto, justamente, como es, por ejemplo, una revista, ¿no? Y la revista tiene, bueno, artículos tanto de acá como de otros países también, ya sean contando algunas experiencias, tiene secciones que son estas un poco las que decíamos antes, trabajo, ¿no? Vivienda, sociabilidad, y trae algunas cositas, entre ellas una carta de tarot antimanicomial. Porque nos encanta hacer como cositas. Entonces acá tenemos una de las últimas, ¿se ve? Sí. Que es de un compañero militante antimanicomial, compañero de la radio Aguilar de Voz, que es Ademar Seara. Bien. Y tuvimos otra que era esta, que era de la cebra, que es de el símbolo como de la lucha antimanicomial acá en Uruguay. Y bueno, entonces todas las revistas, tenemos 5 hasta este momento, tienen una carta del tarot antimanicomial con referencia a estos personajes o personas vinculadas, y también un fanzine infantil.
1: Tenemos que cerrar ya. Voy a dar espacio a un par de mensajes más y hay quien nos manda un mate, está pintando un mate de Peñarol, escuchando la entrevista acá, pintando un mate, qué buena entrevista, muchas gracias, es Luna Luca, sí, nos manda este mensaje. Hay quien también, Ceci, nos dice, se contactó con Riquísimo y Artesanal, preguntan, ¿puedo hacerle el contacto si quieren? ¿Conocen a Riquísimo y Artesanal? Es una cooperativa de personas que estuvieron en el Vilar de Bo.
0: Ya son empanadas.
1: Unos genios, hacen empanadas genios, riquísimas. Sí.
2: Bueno, si van el lunes, van a comer unas empanaditas de Riquísimo,
1: divino,
2: entre otras cosas.
1: Divino, Andrea de Sayago, mi emprendimiento se llama Teia Repostería Artesanal, también hablando de lo difícil que es tener emprendimiento. Claudia, que decía, se necesitan muchos barullos para cambiar el mundo. Rafael les manda un abrazo, colega de la ciudad de Canelones. Siempre un placer escuchar a la profe y a Dulcinea. Son charlas formativas, nos dice. Saludos. Y Verónica nos envió un mensaje contándonos la situación de una persona que tiene esquizofrenia y que está un poco atrapada en esto del dormir y dormir y dormir todo el día. ¿Qué le podemos decir? Rápido.
0: Bueno, una que pueda buscar también, por ejemplo, la Nave de los Loques, está en Barbato 1478, no sé en qué barrio está, pero que bueno, que pueda siempre decimos que con algunos cuadros es muy difícil encontrar algo que nos guste, y cuando uno encuentra algo que nos guste es como el camino de liberación. Pero para encontrar ese camino, capaz que primero hay que acompañar, y la otra es, bueno, pasar el teléfono. Pero bueno, tenemos muchos ahora, por suerte, centros. Digo, ahora dije este porque es el más rápido, pero bueno, nada, está Cronopios en Positos, en la calle Pereira, en el Cerro tenemos a toda la gente del Movimiento de Autonomías. Pero bueno, me parece importante inclusive esto del anterior mensaje, de que estas cosas de verdad se hacen en red. Entonces, bien, así como para la que decía, es muy difícil en un emprendimiento, sí, hagamos red, porque en la red también podamos ver fortalezas. Y en el caso de la señora, lo mismo, hagamos red. Si la persona no puede salir, está muy me encantó como dijiste vos, encerrada en su dormir, estar dormir, y en su dormir, bueno, hagamos el esfuerzo por salir, ¿no? Que a veces también lo que a veces molesta es como esos tiempos diferentes. Pero lo que está bueno es que sepa que se sale, y que también cada persona tiene su momento, sus tiempos. Uh-huh. Y para las familias es muy difícil a veces entender eso, porque queremos como más acción, ¿no? Bien. Pero bueno, me parece ahí interesante, quedó, que una linda invitación puede ver. Ser que vengan al Centro Cultural Góez con él, a ver que se si conecta llegan con alguno de estos objetos.
1: Sí. Gracias, Dulce, gracias, Ceci. Cerramos por aquí.
0: Muy
1: nos
0: bien.
1: Vemos en nos cualquier vemos momento.
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0: Estamos escuchando Los Hongos de Marosa, esta canción que también la escuchamos hace algunos minutos, de Juana Molina, ¿no? Que de alguna forma tengo la sensación de que esta composición, más allá de que explícitamente habla de los hongos, nos lleva como a varias escenas o como que amplía un poco esta mirada, ¿no? De lo que significan los hongos. Muchas veces nos quedamos como con un apéndice del hongo, ¿no? Y nos olvidamos toda la ramificación de los hongos y toda su importancia. Encontré una frase que dice: el reino de los hongos actúa como un conjunto de ingenieros ecológicos fundamentales para la vida en la Tierra. Y por eso vamos a recibir aquí en La Colmena a Alejandro Sequeira, quien todos ya conocemos en sus orígenes, y no sé cuánto continúa de diseñador gráfico, de fotógrafo, ilustrador, pero hoy es el especialista en hongos y divulgador científico más relevante en nuestro país, autor de más de 30 libros sobre naturaleza. Y también recibimos a Tomás Di Lorenzo, que es cofundador de Bosqueterra, un emprendimiento dedicado al desarrollo y producción de kits de autocultivo de hongos. ¿Por qué? Porque como impulsores y asesores del proyecto de ley de protección y conservación del patrimonio fúngico de Uruguay, están muy entusiasmados con que esta ley sea posible y nos pongamos de alguna forma como país a la vanguardia o en tono a muchos de los proyectos de protección ambiental de este reino que, bueno, estamos de alguna manera omisos, ¿no? Alejandro, Tomás, bienvenidos.
1: ¿Qué tal? ¿Cómo estás, Carolina?
0: ¿Cómo estás?
1: Bueno, qué placer.
0: ¿Cómo están?
2: Gracias por la invitación.
0: Muy bien. Bueno, lo primero, Alejandro, la relevancia de este proyecto de ley, ¿no? Y por qué debe haber un marco de protección ambiental hacia este reino.
1: Sí, fundamentalmente porque es un reino que, como hemos hablado en otras oportunidades, como decías tú al inicio en la presentación, la falta de visibilización del reino como tal, organismos que siempre han sido misteriosos, unidos a la cultura, difícilmente tratable a nivel popular, más allá de lo que es la recolección y el conocimiento, son, como dijiste tú, la arquitectura fundamental del planeta. O sea, todo el conocimiento de los últimos años sobre el rol ecológico, ecosistémico que hacen los hongos en la naturaleza, a veces no está aparejado por la evolución jurídica o de leyes de protección que implican organismos de tal envergadura a nivel de la importancia de lo que es en la ecología. En el mundo hay una tendencia cada vez mayor a entender que la protección de la biodiversidad, que parece ya casi un eslogan, en realidad es la protección de la vida misma. O sea, proteger la biodiversidad significa proteger todos los ecosistemas que hacen posible que se desarrolle la vida en el planeta. Entonces, ¿por qué nosotros creemos y por qué trabajamos tanto en esta ley que hoy está avanzando? Porque creemos que justamente los organismos propiamente ecosistémicos que unen, que generan asociaciones, que intervienen en el paisaje, que todo lo que vemos está de alguna forma tallado y esculpido por los hongos en la naturaleza, son como vitales, son herramientas fundamentales biológicas para proteger el medio ambiente como tal. Es muy difícil, no se podemos hablar de biodiversidad solamente pensando en animales y plantas. O sea, los hongos son un reino independiente a partir del año 69 y es fundamental que sean incluidos a la par con los animales y las plantas para poder tener un paisaje completo de cómo funciona la naturaleza.
0: Capaz que está bueno poner algún ejemplo de cómo el reino funga, así se le dice, ¿no? El reino funga.
1: El reino es fungi.
0: Fungi.
1: El reino fungi. Este es uno de los tres grandes.
0: Y se le dice la funga, entonces a veces se le dice la funga.
1: Es la palabra en castellano, que es muy interesante porque fue propuesta por varios científicos, entre ellos Juliana Fursi de Chile, el señor Pfizer estadounidense y un brasileño, y Francisco Cújar, que propusieron la palabra de uso castellano para equiparar a flora y fauna.
0: Claro, entonces tenemos que hablar de la flora, de la fauna y de la funga, ¿no? Y ahí estaríamos entonces generando esta composición de la biodiversidad, ¿no? De la que mencionabas, Alejandro. Ahora, me gustaría también conocer algún ejemplo de cómo es afectada la funga en nuestro país cuando no tenemos estos marcos de protección ambiental. ¿Algún ejemplo como para que las personas puedan comprender la relevancia de esta protección?
2: Bien. No, yo creo que, bueno, para empezar, lo que no se conoce no se puede proteger, ¿no? Partiendo por esa base. Creemos que eso es lo fundamental, ¿no? Investigar. Si bien hay como cierta información generada, principalmente, bueno, por algunos investigadores, entre ellos Ale, no hay una investigación exhaustiva de los hongos que tenemos acá, de los hongos que pueden estar en listas rojas de conservación, digamos. Y bueno, entonces por ese lado es que queremos impulsar esto. Bueno, hay todo un tema de la recolección que en los últimos años se ha puesto muy de moda, ¿no? Todo lo que es salir a juntar hongos. Y, por ejemplo, no hay una recomendación de cómo recolectarlos de manera oficial, ¿no? No hay una guía de recomendación de recolección de hongos silvestres, por ejemplo, para proteger el micelio, para que vuelvan a crecer correctamente en esos bosques donde uno los recolecta. También para lo que es el cultivo de hongos, para lo que es la producción de hongos adaptógenos, ¿no? Hongos medicinales, que también se ha puesto muy de moda últimamente. Yo creo que por ese lado, no sé si Ale... ¿Se te ocurre algún ejemplo más?
0: Claro, porque sí. Una de las propuestas del proyecto de ley es generar ese inventario que tú decías, ¿no? No hay un inventario acerca de cuáles hongos existen.
1: No tenemos,
0: en el
1: Carolina,
0: país.
1: La respuesta a la pregunta de cuántos hongos habitan en Uruguay. Por lo tanto, más complicado aún decir, por ejemplo, si nos preguntan cuáles son los hongos nativos de Uruguay. O sea, nos falta muchísima investigación. Nos falta realmente un trabajo de campo muy importante, trabajo de potenciar el estudio también de las colecciones que existen en el país. O sea, creemos que esta ley lo que puede ayudar es a fomentar la articulación de distintas instituciones y personas que con mucho esfuerzo están investigando en hongos hace años, pero que está desarticulado sin tener una sistematización. Entonces, la ley lo que de alguna forma plantea un paraguas que puede unir esas partes y podemos caminar hacia esa información que tanto necesitamos. Lo que decía, por ejemplo, Tomás, a nivel de bromatología, sí. Hay una ley bromatológica en Uruguay que aún está un poco atrasada a nivel de conceptos generales. Se posicionan los hongos como si fueran plantas acotiledóneas, o sea, todavía hay que actualizar mucho la nomenclatura científica actualizada para poder tener un paneo general jurídico actualizado, funcionando y demás. Y lo más importante, que el momento de poder entender qué biodiversidad tenemos en Uruguay, podemos realmente proponer herramientas de gestión ambiental que hoy no existen. O sea, tenemos leyes y un background jurídico como el Sistema Nacional de Áreas Protegidas, tenemos una ley de medio ambiente, pero no hacen hincapié específico en la visibilización jurídica del reino. Entonces, el poder, nosotros el primer artículo que aparece en la ley que proponemos es el reconocimiento de la funga como tal, como reino independiente y con sus peculiaridades. No es lo mismo proteger una especie animal, una especie vegetal, que proteger una especie fúngica. Y para ello, la primera barrera que nos topamos es en el tema de conocimiento, conocer esas especies. De ahí proponemos el trabajar en función de un inventario nacional. A nivel bromatológico, no existen, como dice Tomás, por ejemplo, como existen en otros países, hay códigos alimentarios, hay información estatal, gubernamental, que dice cuáles son las especies silvestres comestibles, cuáles son las formas de cocción recomendadas para que sea una forma segura. O sea, toda esa información hay que elaborarla.
0: Claro, acá se ha ido acumulando en torno a saberes, ¿no? Locales, a historia, a memoria, ¿no? A trabajos como el tuyo, Alejandro, y como otros que se han dedicado, digamos, a experimentar esto de alguna manera, ¿no? Con información que no tiene como una base, muchas veces, ¿no? Una base muy científica, pero hay también institutos o investigadores que pueden aportar, ¿no? Falta como, parece como unir estos mundos.
1: Exactamente. Por eso te digo, uno se entera a veces de proyectos, incluso dentro de la comunidad científica, claro. Nos vamos enterando que en tal departamento hay personas que están trabajando. Otro día había gente que se asombraba porque hay un proyecto que es reciclando con micelio, con hongos, la famosa pelusa de los árboles que tanto nos molesta a los montevideanos en los ojos, y hay una persona que está trabajando hace tiempo en usar como materia prima ese producto de los plátanos para poder crear, reciclarlo con micelio, con hongos, y generar biomasa alimenticia, etcétera, ¿no? Y y remediar sistemas, etcétera. Pero son proyectos que funcionan por impulsos aislados. Necesitamos tener, a partir de, por ejemplo, de esta ley, unificar los esfuerzos y compartir los conocimientos que estamos generando, también insertos en una matriz científica regional. O sea, hay países que tienen desarrollos sobre el estudio de los hongos, pensándolos que siempre han sido alimento y medicina, productos que han impactado en, fundamentalmente en la farmacología. O sea, hay muchísimos, las personas no saben, o mismo uno no sabe exactamente cuántos fármacos han sido y han podido ser elaborados a partir de sustancias producidas por hongos, son fundamentales, la penicilina es un caso, pero hay muchísimos más. Entonces, todo ese conocimiento que se pueden tomar de los hongos parten primero del conocimiento y el inventario. Segundo, del uso sostenible. Son todos ítems que están planteados en la ley para ser desarrollados.
0: Sí, se viene hablando mucho de la utilización del hongo o de los hongos, ¿no? A nivel terapéutico, a nivel medicinal, pero esto no tiene hoy un marco de regulación a nivel de... a nivel sanitario, a nivel de la autoridad de salud pública, pienso.
1: Hay un marco, ¿crees? Hay un marco regulatorio que en realidad la ley no toca, o sea, eso corre por el lado del Ministerio de Salud Pública. Bien. Esta ley lo que sí apunta es, o sea, trabaja con esas leyes vigentes, pero apunta a la protección de la biodiversidad como tal. O sea, no hacemos hincapié en la otra ruta de trabajo, pero lo que sí creemos que la ley nos permite abrir un espacio de trabajo y de líneas de investigación en todas las aristas que puede tener el reino de los hongos.
0: Mira, hoy más temprano un oyente, Alejandro, nos decía, ¿no?, qué importancia tienen los hongos para el control biológico de la garrapata. Nos contaba que participó en ensayos y que debería ser aprobado lo antes posible por el Ministerio de Ganadería. También el control biológico con hongos se utiliza de forma muy exitosa en el combate del picudo rojo, ¿no? Exacto. Pero también no como acciones aisladas y no en el marco, digamos, de una regulación más general, ¿no, Tomás?
2: Exactamente. Sí, ni que hablar. De hecho, bueno, una de las personas que voy a presentar ahora en el conversatorio que vamos a hacer es, Alda Rodríguez de Tacuarembó, de Creví, Uruguay, que desarrolla muchos productos a base de hongos entomopatógenos que justamente se pueden usar para el control de picudo rojo. Eso ya tiene un producto habilitado, que ya se comercializa acá en Uruguay. Después tienen para la garrapata, que eso está en proceso de registro también. Y control de otros insectos, que también puede ser, por ejemplo, problemáticos para ciertos cultivos, que también son hongos que hay productos y hay potencial para desarrollar productos a base de distintos hongos que podemos encontrar acá.
0: Bien.
2: En los suelos de Uruguay.
0: Alejandro y Tomás, hacemos una pequeña pausa y a la vuelta seguimos. Entonces, capaz que estaría bueno conocer cómo ha sido la experiencia chilena, ¿no? Y si la experiencia chilena entonces es también como el marco en el que se está parando esta ley, porque tú nos mencionabas que Chile es uno de los países que tiene un sistema de protección ambiental importante sobre el reino fungi. Ya venimos.
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1: No podemos dejar mucho más la música porque queremos acelerar esta conversación con Ale Sequeira y con Tomás Di Lorenzo, pero Ale, la música esta la propusiste vos, se llama Madre Tierra esta canción.
2: Es una maravilla de un dúo mexicano que se llama Ampersand, síganlo, búsquenlo.
1: Por eso.
2: Y esta canción Madre Tierra es realmente, tiene algo increíble, ¿no?
1: Divino.
2: Te sumerge en la naturaleza.
1: Nos quedamos con ese dato. Estamos conversando sobre este proyecto de ley de protección y conservación del patrimonio fúngico de Uruguay. Decíamos que una de los planteos y de las urgencias es realizar este inventario de hongos en Uruguay, ¿no? Y sobre todo una lista roja, ¿no? Que diga, bueno, ¿cuáles son los hongos que, si seguimos con este tratamiento, van a desaparecer? Sí,
2: conocer para conservar y proteger.
1: Exacto. Y tenés, Ale, vos tenés igual una guía de hongos, ¿no? Hay una estimación que bueno, que no es la estimación de este inventario, no, por claro. Eso la necesidad de este inventario, sí. Pero no está sistematizado, pero ¿cuántos hongos tenés más o menos identificados?
2: Es muy, bueno, vamos a pensar que es muchísimo más de lo que te voy a contar. Hay muchos trabajos puntuales sobre ciertos grupos de hongos. Hay que pensar que los hongos son un reino. Entonces, hay trabajos sobre hongos corticioides de más de 100 y pico de especies. Yo estoy publicando ahora una guía que está en imprenta, Carolina, y que la vamos a presentar en la Feria del Libro el viernes 9 de octubre a las 9 de la noche, y junto a otras guías de naturaleza. Pero esta guía, por ejemplo, compendia 421 especies fotografiadas y estudiadas acá en territorio uruguayo. Es un libro bastante grande y que, bueno, compendia un poco el trabajo de estos últimos 20 años en torno al reino de los hongos. Pero hoy hablamos, ahora retomando el tema de la ley, te quería contar que primero que vamos a armar un evento muy importante para defensa de la ley, para darle contexto y contenido, que es un conversatorio que se va a llevar a cabo el 15 de octubre en el anexo del Parlamento, donde lo vamos a presentar con Tomás, que es los que venimos asesorando e impulsando esta ley, con el apoyo de el diputado Marcos Presa, quien lo llevó adelante y hizo el ingreso al Parlamento de la ley. Y va a contar con un montón de personas de perfil científico que van a dar un contexto de por qué es necesaria esta ley de hongos y por qué es importante para el Uruguay. Y entre ellos tenemos la visita especial de la micóloga y referente chilena Juliana Furchi, que es la fundadora de la Fundación Fungi de Chile. Chile no tiene un caso menor en cuanto a América Latina y los hongos, porque fue pionero en una ley de protección y conservación de hongos en el año 2012. O sea, el trabajo que realizó la Fundación Fungi con Juliana fue sumamente importante para abrir las puertas a contemplar esa tercera F, como dice ella, flora, fauna y funga, contemplarla e incluirla en equivalencia. En equivalencia en todo sentido, no solamente la palabra, en equivalencia jurídica, en equivalencia en los estudios de impacto ambiental, en equivalencia con flora y fauna, en todos los estudios de biodiversidad, etcétera, ¿no? Ella viene especialmente a este conversatorio para poder contarnos la experiencia de Chile, ver qué puertas se abrieron, cómo fue el impacto cultural, social y político en América, no solamente en Chile. De hecho, en la última convención, el convenio para la biodiversidad que se hizo en el 2024 en Colombia, ahí se presentaron varios países que empezaron a firmar un convenio internacional llevado adelante por Chile y Reino Unido, que se llama el Conservation Fungal Pledge, un convenio de protección a nivel mundial. Y a esta altura ya hay unos 14 países que firmaron ese convenio internacional de protección y que nosotros vamos en sintonía, de alguna forma, con el mismo contenido de protección mundial.
1: Claro.
2: Tenemos la esperanza, por eso incluimos dentro de nuestro proyecto de ley un artículo específico que es la firma de ese convenio internacional del Pledge lanzado por Chile y Gran Bretaña, porque creemos que eso nos pone más en sintonía con la tendencia de la protección de la biodiversidad mundial, no solamente los hongos.
1: Bien, para ir cerrando, capaz que un aspecto que tiene que ver mucho también con lo que ha crecido en Uruguay, que es la cultura también de los hongos comestibles, ¿no? Y por eso la relevancia de la ley, porque obviamente muchas personas pueden, y ha pasado, lamentablemente han pasado casos terribles, ¿no? En torno a intoxicaciones. Entonces, bueno, Tomás, desde tu experiencia en Bosqueterra también, ¿no? Que se dedica justamente al cultivo de hongos comestibles, ¿Cómo has visto el crecimiento por el interés, ¿no?, de este producto ya como alimento, ¿verdad? Sí, pensándolo como alimento y también la importancia entonces de su cuidado para poder tener una gama de alimentos posibles, porque imagino que conocemos algunos hongos comestibles, pero tal vez hay muchísimos más hongos comestibles que no conocemos.
2: Claro, sí, ni que hablar. La verdad que el crecimiento ha sido impresionante, el interés de la gente para... Bueno, yo veo por Ale, por la difusión que hace él, la parte más de hongos silvestres, ¿no? Todo lo que es ir a recolectar y todo eso, que es impresionante, pero después la parte de cultivo también. Es algo que genera, que engancha a la gente de una manera increíble, por la experiencia de cultivar, después también, obviamente, por comerlos, que son una delicia. Y bueno, después toda la parte también medicinal, ¿no? Con los hongos adaptógenos, que son hongos con propiedades increíbles, como muchas plantas, por ejemplo... por nombrar algo conocido, ¿no? Separemos bien, bien claro que planta no tiene nada que ver a hongo. Pero bueno, está toda esa nueva costumbre que hay de tomar las propiedades que tienen muchos hongos. Y bueno, es algo que ha crecido de una forma impresionante.
1: Ha crecido mucho. O sea, sí. Las personas pueden cultivar hongos en su casa, entonces.
2: Sí, ni que hablar. Nosotros, con Bosqueterra, un poco lo que hacemos es ofrecer todo. O sea, de lo más básico para el cultivador que quiere empezar... que quiere hacer todo, digamos, el ciclo completo, como de la semilla, digamos, ¿no? De unas que se llama el micelio en grano, que se le dice, hasta el que quiere tener una experiencia de repente no tan compleja, que sea básicamente regar, como si regara una plantita y, ¿no? Regar los hongos y obtener la seta, que es la
1: ¿qué
2: parte tipos
1: de claro, ¿y qué tipo de hongos son los comestibles, por ejemplo, que Bosqueterra te acerca?
2: Y nosotros tenemos unas 10, 15 especies más o menos que estamos comercializando como semilla, digamos, para cultivo. Con la que empezamos, que es la que más estamos vendiendo, es las gírgolas.
1: Gírgolas,
2: pleurotus. Pues nosotros hacemos hongos de especialidad, que se le dice hongo de especialidad a todos esos hongos que no son el champiñón o el portobelo, que son los hongos más conocidos, más difundidos.
1: Los que están en los comercios.
2: Los que acá en Uruguay, sí, los que están en los comercios.
1: Son esos dos.
2: Lamentablemente tenemos esa poca oferta, que es un poco también a lo que apuntamos, a ampliar un poquito.
1: Ampliar la oferta.
2: Sí. Pero bueno, hacemos eso, chírgolas, shiitake, enoki, eringi, después de los medicinales tenemos reishi, cola de pavo...
1: Y bueno, los medicinales, ese es como todo otro gran capítulo, ¿no?, acerca del hongo como medicina, porque hay, digamos, un marco también en cuanto a dosis, quién nos recomienda, cómo lo hacemos, hay un campo que ha crecido en ese sentido, hay garantías acerca de qué consumimos, dónde, cómo.
2: Y hoy en día no hay garantías.
1: No hay garantías.
2: O sea, claras, sí trabajamos con... Nosotros, por ejemplo, trabajamos con ciertas cepas de hongos que sabemos que son tal hongo, por ejemplo, cola de pavo, el reishi. Una persona lo cultiva en su casa y de repente hace tinturas, ¿no?, extracciones, como una homeopatía, digamos. Y bueno, ahí no sabemos cuánto hay de principio activo, si se hizo la extracción correctamente o no. Eso no está del todo... no está de alguna forma... controlado, digamos,
1: claro.
2: Por decirlo de alguna manera. Pero bueno, es algo a lo que en un futuro nos gustaría también como avanzar un poco
1: sí,
2: en eso,
1: sí.
2: Buscando algo obviamente que contemple a todo productor,
1: claro.
2: ¿No? Artesanal también.
1: Exacto.
2: Que
1: en
2: todo
1: ese
2: el mundo...
1: caso la medicina es autoconsumo entonces, ¿no? Uno tiene ese hongo en la casa y lo consume de acuerdo a su criterio, a la información que tiene por su propio medio, es algo así.
2: Sí, pero de todas formas, por eso parte de la ley está enfocada a crear, por ejemplo, una Comisión Nacional Honoraria de Protección del Patrimonio Fúngico también, y que puede convertirse en un referente de asistencia para lo que es los análisis, el estudio, saber qué se está cultivando y qué no. Busca justamente facilitar y dar información sobre eso, que hoy no hay ni un punto de referencia.
1: Okay.
2: No hay un y la actualización, por ejemplo, que yo te comentaba hoy a nivel de la reglamentación bromatológica, al actualizarse, al incorporar conocimientos nuevos y tener un servicio más actualizado, eso va a permitir trabajar después en líneas de investigación en ese sentido que tú decís.
1: Perfecto. Alejandro Sequeira y Tomás Di Lorenzo, muchas gracias por venir a La Colmena. El 15 de octubre, entonces, este conversatorio es abierto al público.
2: Es abierto al público y, bueno, nuestra idea es...
1: ¿En dónde es?
2: Es en el anexo.
1: En el anexo del Palacio Legislativo.
2: Va a ser de 9 de la mañana a 14. Son varias exposiciones, muy breves, son de 15 minutos cada una, pero todos van a plantear su enfoque, tocando todas las aristas, tanto el consumo, la recolección, el impacto medicinal, el impacto ecosistémico, para tener un panorama general de por qué la ley y de por qué importan tantos los hongos para Uruguay.
1: Muchas gracias. Hacemos la pausa, enseguida venimos, vamos a presentarles el espectáculo 200 guitarras, que será mañana en el Cerro de Montevideo.
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0: Estamos aquí con, mira, tomando la frase de ayer de la gente de la frontera que vino, estamos en un jodido bullinche, como dice la gente de la frontera, porque ayer estuvimos con la promoción de ese desembarco. Y estamos,
1: es hoy
0: en Humanidades, mañana en la Sala Zitarrosa, así que invitamos también, hay una decena de músicos que vienen de Artigas, Rivera y Melo, y estamos invitándolos ahora a un evento realmente histórico. Estamos hablando de una celebración en el marco del Día Internacional de la Música y la Cultura Uruguaya, mañana 1 de octubre, 200 guitarras uruguayas, un ensamble, un encuentro colectivo que busca hacer historia en torno a este instrumento que forma parte, obviamente, de nuestra identidad. Estamos recibiendo a Mayra Jaimes, que es coordinadora del Instituto Nacional de Música, de la Dirección Nacional de Cultura, del Ministerio de Educación y Cultura, y a un grupo de guitarristas, 4, que seguramente estarán en la y están en la primera línea de las guitarras uruguayas, que van a formar parte de estas 200 guitarras. En orden, voy en orden: Guzmán Bendaro, que está a mi izquierda, Jacinta Berbejillo, Diego Yarzábal y Leo Delgado. ¿Es así, no?
2: Exactamente.
0: Es así, bienvenidos.
2: Okay. Muchas gracias.
0: Vamos a intentar compartir algo de lo que va a pasar mañana y sobre todo invitar, porque es una invitación abierta en el Cerro de Montevideo. Mayra, bienvenida.
3: Muchas gracias por la invitación.
0: Bueno, contanos.
3: La verdad que contentísimos de esto que se está armando, un susto también, pero agarramos el desafío ahí con Guzmán de poder llevar adelante esta acción, que un poco es justamente para homenajear a la guitarra y homenajear la música como parte fundamental de nuestra identidad y de lo que somos como personas. Entonces, claro, esto es una acción que invita un poco a eso, a ir a esas memorias que son parte de nuestra infancia, que son parte de nuestra vida, y colectivizarlo en este espacio.
0: Leí en una nota en la diaria hoy el testimonio de una persona que participó de ese llamado, porque es bueno saber cómo se armó este ensamble.
3: Exacto, hicimos un llamado hace un par de semanas para traer guitarras de todo el país. La idea es que hubiera mucha representación del territorio, que también hubiera diversidad de género y generacional. O sea que un poco ese ensamble que estamos armando con Guzmán es un gran pastiche multicolor de lo que son las guitarras en el territorio.
0: Había dicho que esto es histórico. Nunca hubo un concierto de esta magnitud de tantas guitarras juntas.
3: No hubo. No. Y este será el primero.
0: Tremendo desafío.
3: Gran desafío, pero también como muy con el trabajo que viene haciendo Guzmán. Creo que es un trabajo muy profesional el que se viene haciendo y creo que va a ser emocionante.
0: Bien, Guzmán, contanos entonces cómo ha sido. Julio Covelli también está metido en este viaje, digamos, también, en este experimento.
4: Sí. Con Poli, que también lo hicimos un poco en el estudio de él, y con las guitarras occidentales, mis compañeros. Fue una idea loca, que empezamos a hablarla hace 4 meses en el INMUS. Cuando estábamos gestando los 100 años de Aníbal Sampaio, salió esta idea loca, y bueno, María se le ocurrió darle fuego, ¿viste?, para que salga adelante. Y decidimos hacerlo desde el colectivo de las guitarras orientales para que salga todo desde ahí. Nosotros teníamos ya algunos arreglos hechos desde el grupo. Y bueno, dijimos hacer dos canciones, que era La Comparsita y hacer a Don José, que es un tango. El tango más conocido del mundo, que es La Comparsita, que es uruguayo. Y la milonga más emblemática que hay en el Uruguay, que es San José, que es de Rubén Lena, Matos Rodríguez y Rubén Lena. Y después decidimos hacer un candombe, que es, tengo un candombe para Gardel de Rubén Rada, para que, bueno, estén tres de los autores más importantes de nuestro país. Un homenaje de cercanía a Rada por la pérdida que tuvimos, inhóspita, como ahora, viste, hace poco, muy inesperada, ¿no? Un homenaje a Rada. Y también los tres géneros que como que más de los más representativos de nuestra cultura,
0: claro,
4: que es el tango, la milonga y el candombe.
0: Uno se pregunta, ¿no? Yo no tengo nada que ver con la música, pero ¿cómo es posible, ¿no?, que 200 guitarras toquen a la vez? ¿De qué manera se ensaya? ¿De qué manera se plantan esas guitarras? ¿Cómo se produce un evento de estas características?
4: ¿Sí? Bueno, eso lo que hicimos fue, nosotros ya habíamos hecho varios colectivos. Este último que tenemos es las guitarras orientales, son 10. Ya habíamos sido parte de otros colectivos de 20 guitarras. Y el otro día hicimos un ensayo con las guitarras orientales, más una primer fila, que son un montón de guitarristas que son como de primera afinidad, Y éramos como 40 en la familia ahí en el...
0: ¿En dónde?
4: En la del Mira Agustín.
0: En la del
4: Mira Agustín del Solís. Uh-huh. Y probamos algunas formaciones de cómo nos íbamos a Oriental. Uh-huh. Y bueno, y sonaba muy bien, de cualquier manera. Entonces, bueno, nos casamos con una forma para que sea lindo a nivel visual y a nivel sonoro. Uh-huh. Pero el jueves, o sea, mañana va a ser la verdad.
0: Claro.
4: Porque me voy a encontrar con el resto y voy a tener un ensayo previo de un rato antes para pasar las canciones y después grabar.
0: Claro. Y hay una manera también de, por ejemplo, no sé, de ubicar a los guitarristas.
4: Sí, ¿cómo? Hay una manera. Nosotros tenemos una forma de orquestar en la guitarra, que es una forma criolla que viene de los tiempos, que bueno, lo hizo Gardel, después lo hizo Alfredo Zita Ross, Amalia de la Vega. Que se llama, que es una forma orquestal, que están las guitarras rítmicas, las que hacen primera, que hacen melodía, las que hacen segunda, que es la armonización de la primera, y la que hace octava, que es el apoyo grave de la primera melodía. Y lo que nosotros hacemos es unísono. Entonces planteamos esas cuatro guitarras. Y bueno, se sumó gente que, bueno, algunos dijeron, yo voy a ser el primero, otra vez voy a ser el segundo. Nosotros subimos un contenido en un drive en el cual tiene para cada canción la línea que hace la primera, la segunda, la octava y el acompañamiento, y una cifra con los acordes para los que quieran tocar acompañamiento. Y bueno, cada uno se aprendió lo que se tenía que aprender y después se hace lo que llaman unísonos. Hay un grupo de 30 primeras, un grupo de 30 segundas, ¿entendés? Como si fuese una orquesta sinfónica.
0: Claro. A ver,
4: un gran coro.
0: ¿Y cómo está siendo para ustedes también esto, Jacinta? ¿Sos de las generaciones más jóvenes de estos guitarristas orientales, para decirlo? ¿Y de mujeres cómo estamos, de equidad de género en estas primera línea?
1: Bueno, es desafiante de alguna manera. Seguro implica como un esfuerzo extra, pero las músicas están. Y creo que hay algo como muy valioso de esta convocatoria en particular, que es también reunir a guitarristas de distintos palos. Y en ese sentido hay una cantidad de músicas instrumentistas profesionales muy saladas, que de repente no se dedican estrictamente a estos géneros, pero con la cosa así como está planteada y perfectamente sintetizada y suministrada acá por Guzmán, agarran estos materiales y los sacan de taquito. Y creo que eso es una... Es una potencia de este encuentro y de esta... Eso.
0: Claro, bien. ¿Y qué nos dice Diego? ¿Cómo lo estás viviendo? ¿Cómo sentís que puede ser esta experiencia? También el desafío, ¿no?
2: Sí, yo creo que va a estar muy bueno.
0: Va a estar bueno.
2: Me
0: acerque
2: acá.
0: Sí, acércate al micrófono.
2: Pero creo que está el encuentro entre los 200 va a ser... Mañana va a ser un día como...
0: sí. Sí, ver cómo... Porque, claro, hubo un casting para esto, ¿no? La gente se anotaba.
3: Sí,
0: o
3: claro.
0: Sea...
3: Es que la convocatoria dio eso. Dio la posibilidad de que se anotara mucha gente que probablemente... O sea, muchos no se conocen entre sí.
0: Claro.
3: Y eso va a ser lo lindo de mañana también, que va a ser el primer gran encuentro.
0: Sí. Y Leo es un especialista en guitarra criolla, docente, también, digamos. ¿Cómo estás viviendo vos
4: cantor,
0: en esto?
4: Sí.
0: Y tremendo cantor,
4: sí,
0: bien.
4: Sí. No, bien, la verdad que muy contento, muy emocionado, ansioso. Y bueno, nada, la verdad que el trabajo que hizo Guzmán, Julio y Poli, que de armar todo y facilitarlo, fue fundamental también, ¿no? Para el ensamble de las 200 guitarras.
0: Claro, y me imagino también que esto va a ser, obviamente, es una experiencia, es un experimento también, y puede llegar a formar parte de algo que continúe, que se repita, que digamos, bueno, cada Día Internacional de la Música hagamos esto, traigamos diferentes personas, le demos espacio a otros guitarristas, ¿no?
4: Sí,
3: totalmente. Es que creo que el marco del Día de la Música lo que nos da es eso, la posibilidad de poder explorar mucho en estos tipos de ensambles, justamente para la experiencia en sí del encuentro de los músicos, de traer también para la ciudadanía un montón de música que es súper cercana a ellos y que la puedan vivir a través de este experimento, como acabas de decir. Creo que es una herramienta que está buena poder repetir todos los años. Por ahora arrancamos por acá a ver cómo funciona y vemos a ver qué pasa
1: el viernes.
0: Ahí está. Bueno, hagamos la invitación entonces. Esto es mañana
3: a las 17 horas en la Plaza de Débora Céspedes, en el Cerro de Montevideo.
0: En el Cerro de Montevideo, obviamente, es algo para compartir, es algo público, es algo gratis en ese parque donde

0: Pero era muy lindo dejar hecha esta invitación.
1: Muchas gracias por invitarnos.
2: Gracias,
1: esperamos, les esperamos.
0: Sí, perfecto, muchas gracias.
2: ¿Puedes hacer un pedacito de la música?
1: Dale.
2: Un, dos, tres.

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0: Muy buenas tardes, aquí estamos para este miércoles 30 de septiembre. Después de estas guitarras preciosas que trajeron Carolina García y Matías Capek en La Colmena, la verdad, un placer escuchar a estos músicos, estas músicas y estas guitarras. Así que en esa tesitura, mi queridísimo Brian Maglin, que acá se pelea un poco con los auriculares, los audífonos. ¿Cómo estás, Brian, querido?
1: Muy bien, Denise Mota. ¿Usted cómo le va? Buenas tardes. Se escucha horrible mi auricular, pero ya lo voy a solucionar. No hay ningún problema.
0: Bueno, mientras seguimos ajustando, viste que está para afinados, se fueron los afinados y llegaron los desafinados.
1: Es que, ahí está.
0: Ah, bien.
1: Ahí está impecable.
0: Bien,
1: ya está.
0: Bien. El milagro
1: hermoso,
0: de la sintonía.
1: Hermoso. No toquemos nada. Porque viste que cuando vos colocas.
0: Ahí va.
1: Sí.
0: Mandamos besos.
1: Viste cuando vos pones el pitutito. Y bueno, y hacen como falsa conexión.
0: Bueno, pero
1: porque,
0: pudiste,
1: bueno, son
0: Brian.
1: Los adaptadores. Se llama adaptador, ¿no? Eso, Ale Correa, vos que sos adaptador. Especialista en audio. Gracias.
0: Ahí va. Sí, pero, sí. Los milagros del cotidiano, mi queridísimo.
1: Bueno, pude. Funciona bárbaro. Estoy muy contento. Hay mucho sol en este momento. Dejé la ropa secándose en forma optimista porque estaba nublado y yo dejé la ropa secándose igual y ahora hay sol y se está secando la ropa.
0: Está precioso.
1: Porque supe que esto iba a ser así.
0: Ahí va. Bueno, saludamos, justo hablamos de él, Alejandro Correa, lo saludamos, vamos Ale. Saludamos a Joaquín González, nuestro queridísimo operador de video, a Francisco Musso en asistencia técnica y producción, acá lo veo, love you. Saludamos a Jerónimo López, nuestro querido asistente de producción, a Gonza Yuria, que ya está acá, ya tocó suelo uruguayo y estará entre nosotros en pocos días. Yo voy a hacer ahí algo como suspenso para no decir cuándo. Saludamos
1: bien
0: a todo el equipo multimedia.
1: Saludemos.
0: Integrado a Facundo Verdún, Sebastián Cervenansky, Diana Di Candia y Joaquín Fernández. Y saludamos a nuestra comunidad. Brian se mata de risa. A ver, Brian. Ayúdame, amigo, a ayudarnos.
1: Saludemos a los polizones que por favor nos pueden enviar todos los comentarios, mensajes que quieran, no referidos a secar ropa, pero sí a lo que está pasando en el mundo, a lo que ustedes estén viviendo en este momento. Bueno, ¿qué están haciendo en esta tarde soleada de miércoles 30 de septiembre? Que
0: se nos va septiembre, Brian.
1: Se nos va septiembre. Ya primaveral, pueden contarnos hoy cómo lo están disfrutando en el 099-891-888. Y a medida que nosotros nos vayamos metiendo en el programa, que tenemos muchas novedades internacionales para contarles.
0: Muchas
1: de tu país, muchas de mi país.
0: De todo. Pero quería cometer una pequeña libertad de retomar un mensaje de ayer. Otra más, Ale. Sí, te escuché por atrás de los auriculares. Porque ayer pasamos muy rápido por un mensaje que no se pudo leer totalmente y disfrutarlo y apreciarlo, de Beatriz de la Gomar. Entonces retomo para empezar ese programa, me parece que en ese espíritu que nos encantó, porque a ti te encantó también, que dice: buenas tardes, soy Bea de la Gomar. Nunca estuve tan empapada sobre las noticias internacionales. Gracias a ustedes, un placer escucharles. Y después dice: me entretiene mucho mientras tejo, así que me parece espectacular. Espero que Beatriz nos esté escuchando y tejiendo, porque desde acá también vamos despacito tejiendo y destejiendo las cinco noticias más importantes del día.
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1: Denise Mota es la primera persona que conozco que teje y desteje mientras gatea. Entonces, es fantástico. Llegó gateando a las cinco noticias del día y tejiendo y destejiendo. Muy
0: pero
1: bien.
0: Amigo, a ver, si gateamos...
1: Todo me parece bien. No digas.
0: Si gateamos está raro, pero destejer es lindo, una cosa medio Penélope.
1: Ah,
0: vamos tejiendo
1: que
0: y destejiendo. Ulises. Claro.
1: Ah, bien.
0: Mientras esperamos la paz en el mundo, vamos, ¿no?
1: Vamos a tejer, ¿sabes cómo vamos a tejer?
0: Sí.
1: Bueno, fantástico.
0: Arrancamos con algo.
1: Nos ponemos en serio porque las noticias no son tanto para reírse.
0: Después, si
1: hay momento para reírnos, nos reímos, pero ahora no.
0: Perfecto.
1: Nos ponemos un poco serios.
0: Vamos.
1: Quizás la noticia principal en los principales portales internacionales y de la mayoría
0: muy
1: de los países,
0: grave.
1: Porque se produjo una especie de altercado, según quién, sí. Otros hablan ya de atentado, intentan
0: matizarlo,
1: cambiar el nombre, intento de secuestro. Bueno, un vuelo, efectivamente lo que se sabe es que hubo un vuelo que se dirigía a Tel Aviv y aterrizó de emergencia en Arabia Saudita. Eso es lo que sabemos. Es un vuelo de Fly Dubai, una aerolínea emiratí, que partió desde Dubai precisamente y que se dirigía al aeropuerto Ben Gurión en Tel Aviv con 180 pasajeros israelíes a bordo, aproximadamente 27, 30 niños. Sufrió un incidente por el que descendió cerca de 5.000 metros en pocos segundos, eso está registrado, hay muchos videos circulando en redes sociales.
0: Sí, son tremendos los videos.
1: Y que fue desviado hacia el aeropuerto de Tabuk en Arabia Saudita. Por un pequeño momento no se supo dónde estaba el vuelo porque hubo primero un llamado de emergencia 7500, un código que es por el secuestro del avión, y después se modificó a los pocos minutos por el 7800, que en realidad lo que significa es emergencia y demás, pero no tiene que ver con un secuestro o un intento de secuestro. Y tampoco se sabe bien quién fue el que cambió el código. Todo eso está en investigación en este momento. Desde el vuelo, algunos miembros de la tripulación lograron emitir estas señales de emergencia, es lo único que se sabe, pero no se sabe quién fue, si fue uno de los pilotos, el copiloto y demás. Aunque todavía hay muchas versiones sobre lo sucedido, distintos funcionarios israelíes ya empezaron a asegurar que se trataba de un acto terrorista, mientras que pasajeros citados por la prensa refirieron a la forma en que debieron sujetar al copiloto del vuelo, quien habría apuñalado al capitán. Otra versión indicaba que el resto de la tripulación entró a la cabina del mando y tomó el control, e incluso se menciona a pilotos de civil que estaban entre los pasajeros y comandaron el vuelo hasta Tabuk, ahí en Arabia Saudita.
0: Esta versión es la que está ganando más fuerza, de hecho es la que pasaron al primer ministro Benjamin Netanyahu. ¿No?
1: Sí, que igualmente él insistió con que esto habían sido, de hecho, más allá del comunicado de la aerolínea, que dijo que se trató de un altercado en la cabina, informó que no hubo víctimas fatales y lo destacó, por supuesto, y dijo que desconocía los motivos subyacentes. Netanyahu ya dijo que directamente uno de los pilotos apuñaló al otro, que él habló con una pasajera que estaba ahí y que se trató de un intento de estrellar el avión con los pasajeros a bordo, algo que no fue confirmado por fuentes oficiales en el sentido de la investigación, no en términos de fuentes oficiales. Netanyahu es el primer ministro, es una fuente oficial, pero él habla de versiones que habría entendido o su interpretación de los hechos. Lo mismo hizo, por ejemplo, el ministro de Defensa de Israel, Israel Katz, que afirmó que el incidente fue un intento de atentado terrorista yihadista, y algo que también había hecho Ben-Gvir, ministro de Defensa y Seguridad, y también había de Seguridad, y también había hecho Bezalel Smotrich, otro de los ministros de extrema derecha y de ultras y supremacistas, que es el ministro de Finanzas, que también había dicho que se trataba de un atentado. Ante esto, hay varios comentarios para hacer al respecto, porque no hay todavía demostración de que se tratara de ese tipo de atentados, y lo que se sabe es que los pasajeros ya fueron evacuados desde Arabia Saudita mediante otro vuelo de Fly Dubai hacia Ben Gurión, que el piloto y el copiloto, ambos heridos, están en este momento siendo hospitalizados y siendo atendidos, que la investigación sigue su curso para determinar si se trató de un intento de un ataque, y hay una discusión ahí al respecto porque hay una cuestión. El copiloto, que es el que habría atacado o apuñalado al capitán, al piloto que estaba al mando del avión y que era un emiratí, es omaní. Y entonces hay una discusión en torno a eso porque como Israel tiene parte de su acuerdo de aerocomercial con las aerolíneas emiratíes, que para volar a Ben Gurión tienen que ser tripulación que de países que reconozcan la existencia y que tenga relaciones diplomáticas con el Estado de Israel, y Omán no lo tiene. Ahí hay un cuestionamiento de cómo fue que logró este copiloto omaní volar en esa aerolínea, y se empieza a tejer una especie de conspiración alrededor de si fue un atentado porque es un omaní que estaba en contra de los israelíes. ¿Fue un ataque al piloto? ¿Fue un ataque a la... quería estrellar el avión? Eso no se sabe. Son las especulaciones y los comentarios, más allá de que ya tenemos a Netanyahu y algunas autoridades hablando de esto, pero todavía la investigación está siguiendo su curso y no tenemos novedades al respecto, por lo menos en las primeras horas. Esa es la discusión que hay a nivel internacional y en todos los analistas que van hablando. Por ejemplo, las fuerzas de defensa israelíes y líderes de la oposición, Yair Lapid, Gadi Eisenkot, que es uno de los principales candidatos en las elecciones de octubre,
0: hablamos
1: y demás,
0: ayer,
1: que hablamos ayer de él,
0: eso con Gerardo Levy,
1: salieron a rechazar rápidamente las versiones que, no solamente estas versiones de Netanyahu de si era un atentado, sino rápidamente las versiones que intentaban asimilar este altercado, eventual ataque, veremos de qué se trató, con una supuesta advertencia que había hecho Netanyahu de que había recibido por parte de la inteligencia israelí comentarios de que recibirían inminentes ataques desde el exterior. Ahí tanto Eisenkot como Lapid, pero también las fuerzas de defensa israelíes, es decir, militares propios del ejército israelí, salieron a desmentir esto ante la prensa y dijeron: nosotros nunca dijimos que había una emergencia que fuera a ocurrir antes del 27 de octubre, sino que siempre hay algunos riesgos y fuimos advirtiendo algunos riesgos eventuales por situaciones. No nos referíamos ni a este riesgo eventual del caso de este avión, ni a cuestiones que fueran a ser tan inminentes como para pasar antes de las elecciones. Entonces ahí hay una disputa también porque intentan, esto dicen Eisenkot y Lapid, por supuesto, instalar la idea de que esto fue un ataque terrorista como una forma también de demostrar que habían recibido advertencias y entonces está pasando lo que ellos decían que iba a pasar.
0: Bien. Un otro comentario de ese tema que tiene muchas aristas es que Reuters informa que Arabia Saudita recibió un pedido del gobierno israelí para que entrara con sus propios aviones para recoger estos pasajeros y Arabia Saudita dijo que no. O sea que también hay tensión entre los dos países hasta que Fly Dubai pudo hacer este vuelo y ahí entrar realmente en Ben Gurión, pero sin que Israel pudiera entrar en Arabia Saudita.
1: Sí, ahí porque tiene que ver con aviones militares, ¿no? Que Arabia Saudita no permite que aviones militares israelíes estén en su territorio.
0: Ahí va. Bueno, vamos a este almuerzo que comentábamos ayer de Trump con los máximos líderes de inteligencia artificial o de superinteligencia, como ahora se dice allá, porque tras almorzar con esa larga lista de ejecutivos que nosotros nombramos ayer en el marco de una importante reunión sobre inteligencia artificial en la Casa Blanca, el presidente de Estados Unidos, Donald Trump, anunció que acordaron renombrarla ahora oficialmente como superinteligencia y firmar un compromiso para establecer estándares voluntarios en el marco de una autorregulación por parte de los desarrolladores. En declaraciones a la prensa, Trump dijo que los integrantes del sector entienden que deben autorregularse y consideró que los modelos son muy complejos, pero se utilizarán para el bien. La reunión se produjo en un contexto marcado por solicitudes de intervención gubernamental e incidentes recientes que van desde las advertencias de Anthropic sobre los riesgos de sus productos hasta el acceso sin autorización de modelos de OpenAI a sitios web del gobierno australiano y de otros lados también ya, ¿no? El mandatario publicó el acuerdo en su red social, en Truth Social, un documento que lleva las firmas de Sundar Pichai, de Google, de Dario Amodei, de Anthropic, el que pedía muy fuertemente una regulación exterior, a Mark Zuckerberg de Meta, a Jensen Huang de NVIDIA, de Greg Brockman de OpenAI y de Elon Musk de X, entre otros emprendimientos. El documento plantea 4 medidas comunes a todas las compañías: implementar controles internos para garantizar que los modelos cumplan con los estándares de seguridad, facultar a un equipo interno para asegurar que se cumplan estos estándares, asociarse con un operador externo para evaluar los modelos de forma independiente y designar un comité independiente de la junta directiva para recibir dichos informes y monitorearlos. Tiene mucha pinta de, bueno, dejamos así y cada uno que se maneje, ¿no?
1: Bien, más allá de la firma, que podría volverlo o tornarlo relativamente serio o vinculante, yo lo que quiero señalar es, vamos a repasar estas 4 medidas comunes para pensar un poco juntos a ver qué sentido tiene. Implementar controles internos para garantizar que los modelos cumplan con los estándares de seguridad, algo que todos los que estaban ahí sentados dicen que ya hacen.
0: Por eso. Sí.
1: Facultar a un equipo interno para asegurar que se cumplan. Algo que todos dicen que ya hacen. Sí. Asociarse con un operador externo para evaluar los modelos de forma independiente. Esto es lo que sugirió Dario Amodei cuando salió el comentario de Jacob Cox en este ex trabajador, porque había renunciado a trabajar en Anthropic y que dijo que estaban a punto de, en 10 años, poder exterminar a la humanidad y demás. Él dijo, nosotros sugerimos esto, sugirió una empresa que iba a ser la auditora y salió a la luz un trabajador de Anthropic que había renunciado por los riesgos que producía y que se iba a trabajar y a ser el gerente de esa empresa. Con lo cual, había también intereses cruzados en todos estos mecanismos. Digo, acá no está nombrada la empresa, ni mucho menos, pero quiero decir que estamos hablando de algo que también tiene mucha fragilidad y muchas suspicacias. Y por último, designar un comité independiente de la Junta Directiva, sí, eso ya también lo habían dicho, ya lo habían anunciado. Logra Trump, de alguna manera, su cometido, en el sentido de que él quería la no regulación. Y cuando vos dejás que las empresas privadas que tienen un objetivo de lucro comercial y ganar dinero y salir a la bolsa y conquistar y recuperar y sobre todo revertir las enormes pérdidas que tienen en su producción de inteligencia artificial, porque hasta ahora han sido súper deficitarias en términos de lo que han podido obtener como dinero, como resultado por lo que están proveyendo, y por eso también OpenAI había detenido su salida a la bolsa y por eso Anthropic estaba viendo cómo salía y demás. Va muy parece algo muy tibio, por decirlo de alguna manera, a comparación de lo que se exigía de no, necesitamos una revolución del Estado.
0: Exactamente, bueno, me parece también. Veremos. Bueno, vamos a otra noticia de Estados Unidos, porque hoy Estados Unidos completó la retirada de sus fuerzas de Irak, principalmente de una base aérea en el Erbil, en la región autónoma kurda, en línea con lo que se acordó en 2024 bajo la presidencia del demócrata Joe Biden. La retirada pone el punto final a más de dos décadas de guerra que, según el proyecto Iraq Body Count, dejó cerca de 200.000 civiles muertos. Según una declaración del portavoz del Pentágono, Sean Parnell, concluyó formalmente la operación Resolución Inherente, que catalogó como exitosa, obviamente, porque entiende que derrotó al ISIS en Irak. El funcionario espera que las fuerzas de seguridad iraquíes, incluidos ahí los Peshmerga y fuerzas de la región del Kurdistán iraquí, lideren el esfuerzo continuo para garantizar la seguridad al tiempo que Washington seguirá proporcionando, dice el vocero, ¿no? Seguirá proporcionando entrenamiento específico y apoyo de inteligencia. Hubo reacciones mezcladas. Por un lado, los iraquíes celebraron la retirada como una victoria y desfilaron en vehículos por las calles de la capital y la ciudad santa chiita de Nayaf. Por otro, existe el temor de que un vacío de seguridad pueda aumentar el poder de las milicias respaldadas por Irán. Irán, acordemos, país que tiene ahora un conflicto desde hace muchos meses con Estados Unidos, y también que esta salida de Estados Unidos pueda permitir el regreso del Estado Islámico.
1: Sí, ahí un pequeño comentario que tiene que ver. Trump salió también a celebrar la salida, mientras que los iraquíes declararon tres días de, y lo llaman el Día de la Soberanía, van a llamar a partir de ahora el 30 de septiembre, va a llamarse el Día de la Soberanía, por declaración del primer ministro al-Saidi. Trump hizo un comunicado donde festejó y celebró esta salida y dijo, ya no hay califato, ya no hay ISIS, ya no tenemos nada que hacer ahí, por eso nos vamos y dejamos todo en un outstanding, dijo, en un superlativo al-Saidi, a quien ganó las elecciones y liderará muy bien a este país para llevar adelante sus cometidos. Al-Saidi dijo, asumiremos, a partir de ahora también hizo comentarios, dijo, asumiremos nuestra propia seguridad, pero seguiremos luchando firmemente contra cualquier instancia terrorista que intente instalarse en nuestro país. En referencia, por un lado a ISIS, pero también a las milicias chiitas proiraníes que están dentro de Irak y que han tenido en su momento gran injerencia en lo que tiene que ver con los ataques sobre Arabia Saudita y específicamente sobre el oleoducto. Recordemos que de todas maneras Irak también tiene mayoría chií y es muy cercano a Irán desde hace mucho tiempo. Entonces, para Irán también salieron desde la Guardia Republicana y actores iraníes a celebrar esto como un triunfo propio también, y dejaron de alguna manera, también porque salió Abbas Araghchi y Reuters informó que también Irán, mientras celebraba esta retirada de Estados Unidos de Irak, también salió a advertir, ojo con eso de que Trump dijo que rechazó nuestra propuesta del otro día, porque a mí, a través de los cataríes, me llegó la versión de que están viendo si no aceptarían esto, o por lo menos que nosotros controlemos el estrecho de Hormuz, y veremos qué pasa. Mientras, hoy mismo, circulan algunos buques por el estrecho, y otros fueron atacados, según informaron las empresas de seguridad que están auditando la zona. Con lo cual, este movimiento en Irak tiene que ver mucho con lo que pasa en Irán y tiene que ver mucho con lo que le complicaba en términos internos de cara otra vez a las elecciones de medio término a Donald Trump sostener algo que empezó en 2003 para derrocar a Saddam Hussein, que llevó más de 23 años con una pequeña interrupción de 3 años entre 2011 y 2014, ahora vemos eso si querés, que tiene que ver con volver una vez que se instala ISIS precisamente en Irak y con la idea de volver a combatirlo, y que no solamente, como decías, le costó la vida a 200.000 civiles iraquíes, sino también a 4.500 soldados norteamericanos y que costó 1.7 billones de dólares para Estados Unidos, que es algo muy recordado precisamente por los ciudadanos y no precisamente como algo positivo en el marco donde se produce un enorme rechazo en la opinión pública a lo que es la guerra de 8 meses contra Irán. Entonces, todo tiene que ver con todo.
0: Ah, por supuesto. Bueno, mi querido, vamos a vuestro país. ¿Por qué? ¿Por qué?
1: Hablando de si todo tiene que ver con todo.
0: Claro, vamos al país coherente de la región.
1: Hace una semana celebrábamos que al final no se vendían las tierras y al final...
0: ¿Y ahora qué?
1: Esto es imposible.
0: Y bueno, la Corte Suprema de Argentina eliminó las restricciones a la compra de tierras por parte de... extranjero. Bueno, ahora me tiro de cabeza, Brian. Las limitaciones...
1: ¿Qué te vas a comprar? A ver. ¿Con qué te quieres
0: quedar?
1: Abre
0: el catálogo.
1: ¿Qué se quiere quedar, dice Mota? Se quiere llevar la Patagonia.
0: Eso. Las limitaciones estaban previstas en la Ley de Tierras 26.737, sí, aprobada en 2011, norma que, entre otras disposiciones, establecía que los extranjeros no podían poseer más del 15% de los terrenos rurales del país. Uh-huh. Aunque el presidente Javier Milei la derogó a través de un decreto en 2023, un tribunal frenó la decisión en 2024 tras una demanda y ahora el máximo tribunal argentino, la Corte Suprema, la desestimó. La decisión provocó críticas por parte de la oposición. Germán Martínez, líder del bloque Unión por la Patria en la Cámara de Diputados, pidió en ex al pueblo en las calles y rechazo pleno del DNU 70. Por otro lado, el Centro de Excombatientes Islas Malvinas, una institución que presentó la demanda que paralizó la medida, repudió el fallo y dijo que la Corte puso a la República Argentina en venta. A su vez, otros legisladores opositores también solicitaron que la Cámara de Diputados convocara una sesión de emergencia para examinar el decreto.
1: Bien, un breve repaso de cómo fue la historia esta. En 2023, cuando se presentó el DNU 70, era el famoso DNU casi de inicio de mandato de Milei, donde dijo, voy a presentar ahora no me acuerdo cómo llamó, pero tenía un nombre muy superlativo porque tenía más de 300 artículos y era el principal caballito de batalla, un decreto que desregulaba casi un montón de cosas. La gran primera medida que había preparado Federico Sturzenegger apenas asumió Milei, tuvo muchísimas interposiciones judiciales. Una fue la que hizo este Centro de Excombatientes de Islas Malvinas contra el artículo 154, que es el que hablaba precisamente de la derogación de esta ley de tierras que prohíbe que más allá del 15% puedan ser vendidas a extranjeros o estén en manos de extranjeros. Uh-huh. Esto se discutió muchísimo, el tema este de fondo que estoy hablando ahora, cuando fue el tema de la votación hace muy poquito tiempo en el Senado de la ley de inviolabilidad de la propiedad privada, que cuando hablamos con Seba Lacunza y lo analizamos acá, había logrado finalmente el oficialismo aprobar esa ley de inviolabilidad, pero tuvo que dejar en el camino dos o tres artículos que eran muy importantes, de cuatro o cinco. Uno era precisamente este que pretendía eliminar esa restricción para la venta de tierras extranjeros, porque la población salió muy fuertemente en el marco de una malvinización y una defensa del territorio argentino y la soberanía a repudiar esto, tuvieron que sacarlo, y también sacar la ley de manejo del fuego, por lo cual querían también poder manejar el tema de los territorios que habían sido incendiados de otra manera y demás. Y de proveer provisiones para la defensa ante los incendios generados, por ejemplo, en la Patagonia y otros lugares. Cuando la justicia dio lugar a este reclamo de esta institución en 2024, este organismo de excombatientes de las Malvinas, dijo, ese artículo es inconstitucional, el 154 frenó. Entonces quedó frenada, digamos, la eliminación de la ley de extranjeras. Va al margen del otro proyecto. La Corte Suprema resuelve ahora no la cuestión de fondo, no dice si está bien o no que se vendan las tierras, que esté la ley de tierras o lo que fuera, dice, esta organización no tiene por qué meterse en el tema porque no es la responsable, no le incide lo que el DNU estaba pidiendo o el artículo 154 estaba diciendo. Es una organización de excombatientes, no es el sujeto porque tiene la posibilidad de presentar este recurso judicial. Es por eso que hace caer esta medida cautelar y es por eso que lo que logra es revertir esa posición original y queda activa, digamos, el artículo 154 de ese decreto de 2023 que elimina esta ley de tierras y permite la venta de tierras extranjeras. ¿Qué pasa con eso? En el medio, la Cámara de Senadores, estoy hablando tiempo atrás, 2024, había votado ya un rechazo a ese decreto DNU 70, que contenía todos los artículos, para hacer caer la mayoría de esas desregulaciones de Milei. Y quedó frenado en Cámara de Diputados porque la oposición dijo, no sabemos si tenemos los votos necesarios para votar. Entonces está, como se llama en la jerga, cajoneado en la Cámara de Diputados, y ahora salieron un montón de reclamos a la oposición de que descajoneen ese proyecto de rechazo al DNU 70 y que entonces, de esa manera, quedaría vigente. Si se rechaza por dos tercios de la Cámara de Diputados, como ya pasó en el Senado, quedaría vigente la ley de tierras y no pasaría esto que está ocurriendo. Son dos vías entonces que van a haber. Una es la de diputados y otra es la legislativa, que es la judicial, perdón, que es la que en este caso cayó y validó el decreto de ese 2023. Entonces hay que ver, porque también están los, por supuesto, los diputados de La Libertad Avanza, que rápidamente están activando porque tienen que tratar esta otra ley de inviolabilidad de la propiedad privada que hablábamos, y quieren reincorporar el artículo que habían sacado por las dudas, para ratificar, por las dudas que se haga el decreto, ratificar la idea de poder vender las tierras al extranjero. Entonces se vienen muchas batallas en diputados específicamente sobre este tema.
0: Muy bien.
1: Bueno, vamos a tu país porque dale. Lo que se viene en tu país de recta final de cara a las elecciones mira, lo cuento yo para que vos después me lo expliques. Hay polémicas, pero polémicas fuertes,
0: para elegir.
1: En la recta final de la campaña en Brasil. En el marco de esta recta final, decíamos, de las campañas electorales, donde Lula da Silva y Bolsonaro se disputan sobre todo la presidencia en la primera vuelta el 4 de octubre, y en la previa del debate presidencial que Globo previsto para mañana a las 9, dos temas golpearon de lleno a los principales candidatos, por un lado a Lula y por otro lado a Flavio. Primero, una investigación periodística publicada por el sitio Plateau Vert. ¿Cómo se dice eso?
0: Plateau Vert.
1: Y basada en mensajes, audios, fotos y facturas que guardó Alexandre Santini, ex amigo y ex socio de Bolsonaro, expuso que el candidato manejaba, o habría manejado, veremos, una caja paralela como senador y que organizaba fiestas privadas con trabajadoras sexuales, entre otros elementos. Digo, esto no está aprobado por la justicia, son elementos que salieron a la luz en una cuestión periodística.
0: Denuncias.
1: Por otro lado, ciertas declaraciones de Lula generaron cuestionamientos. Durante un mitin en Belém, el mandatario identificó una resistencia de los hombres a someterse a autoexámenes rectales para la detección del cáncer de próstata, mientras que, según entiende, las mujeres están más dispuestas a esos exámenes desde edad temprana, porque van desde edad temprana al ginecólogo, entonces están más acostumbradas.
0: Exactamente. Bueno, vamos por partes entonces. Estamos a miércoles, así que faltan 5 días. Menos 4 días para las elecciones. Yo creo que hemos presentado acá con mucha riqueza los resultados de los distintos sondeos, y todos a esa altura dan empate en la segunda vuelta, y traigo el de hoy, el del día, que es una encuesta hecha por el canal Meio, un canal de comunicación con el Instituto IDEA, que es un instituto que hace encuestas. Bueno, esa encuesta que fue difundida hoy da en primera vuelta a Lula con 39,4% de los votos y a Flavio con 38,4%. O sea que esa encuesta incluso da empate ya en primera vuelta, que es algo que las otras a veces oscilaban en el margen de error, pero no de forma tan cercana. Para la segunda vuelta, esa encuesta da 48,5% para Lula y 48% para Flavio. Empate, súper empate. Es una encuesta que tiene margen de error de 2 puntos porcentuales, como la enorme mayoría de las encuestas que se hacen. Esa encuesta se hizo por teléfono también, como varias. O sea, esa encuesta, aunque repita varias que ya hemos dado a lo largo de la semana, me parece que es muy buena para ilustrar el clima. Vamos a hablar de esto mañana con Camila Xavier desde Brasil. Pero el clima bastante crispado que hay en Brasil, en donde no se mueven los números, y lo que se mueven sí ahora son las polémicas, ya sean reales o inventadas, de un lado y de otro. Y acá vamos a estos dos casos, Brian, que vos mencionabas. Primero, está sobrevolando ya hace varios días, y yo comenté acá muy por arriba, una disputa enorme religiosa sobre si la Virgen patrona, la Santa Patrona de Brasil, que la Virgen de Aparecida, seguiría siendo la Virgen de Brasil o no. Parece un tema muy anecdótico, pero es central de la idiosincrasia brasileña. Incluso los que no son católicos están muy indignados con esa posibilidad, y hay un montón de memes tipo ateos con la Virgen, no sé qué, porque, bueno, también el espíritu brasileño muy memético. Pero
1: es el mejor ecosistema mediático en las redes sociales brasileras. Con los memes son los mejores.
0: No, te matas de risa.
1: Son muy graciosos.
0: Pero en el medio de todo eso hay una preocupación, sí, que es real, de la Iglesia Católica con el avance, ¿no? de las denominaciones neopentecostales y una cosa llamada teoría del dominio, que no da el tiempo de explicar ahora, en algún momento capaz que está, pero que lo que plantea es que la iglesia vaya avanzando, ¿no? El neopentecostalismo vaya avanzando en todas las esferas del poder de la vida pública, incluyendo el poder político.
1: Bien.
0: Bueno, una analista de Globo salió a comentar eso de forma bastante incompleta. Eso derivó en una fake news, en una desinformación de que supuestamente se estaba desenterrando un proyecto de ley que hace muchos años que sí hubo en Brasil, pero está ultra archivado, de destituir a la Virgen como patrona de Brasil.
1: Okay.
0: Eso desató una viralización.
1: Sí, dijeron como que Bolsonaro lo iba a hacer.
0: Que Flavio Bolsonaro iba a hacer. Mm. Y además hay elementos para dar margen a este tipo de interpretación, porque Flavio dijo que una de sus primeras medidas, si llega a ganar como presidente, es declarar que Brasil es del Señor Jesús. Y ese es un lenguaje muy de las comunidades neopentecostales. Flavio pertenece a una denominación llamada Comunidad de las Naciones, cuyo líder tiene un libro publicado en donde defiende que se destituya a la Virgen como patrona de Brasil. O sea, es una desinformación. Sí, no hay un proyecto de ley en ese exacto momento que plantee esto, pero sí hay una preocupación de la Iglesia Católica, sí hay elementos que nutren ese tipo de interpretación y, por lo tanto, la comunidad, la Conferencia Nacional de Obispos de Brasil salió con un comunicado diciendo que Brasil es un país laico, que todas las religiones tienen que ser respetadas, y es un debate inmenso que, como siempre, terminó en la Suprema Corte, que ahora está legislando si se deben censurar o no posteos que vinculan la Virgen de Aparecida a Flavio Bolsonaro. Bueno, en el medio de este berenjenal con las encuestas empatadas, aparece esa investigación de Plató BR con mensajes de ese Alexandre Santini, que es un ex socio de Flavio Bolsonaro, en donde aparecen diálogos de WhatsApp en donde Flavio y Alexandre como que combinan fiestas con trabajadoras sexuales. Ahora, es cierto, ese hombre filtró estos mensajes, no es una investigación, es una filtración que está repercutiendo mucho en Brasil. Los mensajes son de 2022, ojo, no estoy justificando, estoy poniendo contexto. Son mensajes rescatados de hace 4 años que generó una crisis conyugal enorme entre Flavio Bolsonaro y su mujer y que ahora vienen a la luz. Por otro lado, y para terminar, lo que están haciendo también los medios de comunicación, las redes sociales de ultraderecha para decir que Lula es pedófilo, está diciendo que las nenas estamos acostumbradas o que recibimos de dadas, ¿no? Como están diciendo estas publicaciones también de desinformación. En realidad, lo que Lula dijo fue: a los hombres no les gusta hacerse la prueba de próstata, no les gusta el tacto rectal. Las mujeres aprenden a someterse a ese tipo de exámenes desde pequeñas. Los hombres no. Son reacios y ponen muchas objeciones. No saben que cuando tengan cáncer de próstata les harán muchos tactos. Esta fue la frase literal de Lula y obviamente ya están llevando para el otro lado. O sea,
1: una frase sin tacto de la de Lula también, ¿no?
0: De todo.
1: Perdón, el humor argentino,
0: bueno,
1: es un chiste, amiga.
0: Está bien.
1: No, tienes razón, está bien que vos desarticules eso porque realmente se está utilizando para tergiversar las declaraciones.
0: Sí, hay que tomar mucho cuidado con todo. Faltan 4 días y todo sirve, ¿viste? Y faltan
1: todo es utilizado.
0: Faltan 4 días todavía, no quiero imaginarme el viernes. Y otra cosa que dejamos pasar por arriba,
1: dale,
0: ese debate de Globo que vos mencionabas, mañana a las 9:30 p.m, es el último antes de las elecciones y siempre se respeta mucho el debate de Globo. Primero, porque es TV Globo, que es la más grande audiencia del país de norte a sur. Segundo, porque es el último donde todo el mundo presta atención. Ahora, Flavio confirmó y Lula ya dijo que no va a ir. ¿Qué va a pasar? Va a ser Flavio en contra de sus contrincantes de derecha, porque va a ir Augusto Cury,
1: Santos.
0: Renan todavía no, y Renan me parece que ni siquiera fue invitado.
1: Opa.
0: Porque tiene una cosa que ver con la representación en el Congreso, las intenciones de voto. Entonces va a ser o muy anodino, porque van a estar candidatos que no tienen chance de ir a segunda vuelta o muy picante porque van a tratar de
1: comerle
0: conseguir
1: algo.
0: Algún tipo de porcentaje para por lo menos puntuar mejor en primera vuelta.
1: Bueno, hay que ver porque Flavio apela precisamente, o se discute mucho, y lo venimos hablando, el tema del voto útil, de que justamente no voten a estos candidatos que están ahí como tratando de comer algo de la derecha o del centro derecha, cuando en realidad el que tiene reales chances de eventualmente vencer y disputar es Flavio Bolsonaro.
0: Es él. Y también por eso la campaña de Lula está dividida. Hay un sector que piensa que está mal que él no vaya, que es una mala señal. Pero hay otra, y que es la ganadora, que piensa que es ir para someterse a una polarización que a Lula no le reditúa. O sea, más vale que se coman entre ellos, ¿no? Okay. Entre sectores de derecha o ultraderecha. Y que Lula en ese momento está planificando dar una entrevista a un podcast. O sea, veremos.
1: Y te hago una pregunta, ya que estamos antes de cerrar. Porque supongo que también hay debates de segunda vuelta.
0: Hay debates de segunda vuelta,
1: sí. ¿Y en ese caso vos crees que en ese caso participaría o no?
0: Depende del escenario.
1: Porque en este... Bueno, claro, si salió empatado va a participar, si ganó por 5 puntos capaz no. Sí, puede ser, pero sí. lo pienso porque pienso en este escenario capaz no quiere participar porque van a ser todos contra él también.
0: Todos contra él.
1: Entonces sí. Ahí es como tiene esa lógica, pero bueno, si es 1-1 capaz...
0: Y también hay que ver cómo eso va a ser visto por el electorado ahora en primera vuelta, ¿no? Si
1: claro,
0: eso no repercute de forma negativa, también va a pesar para que en segunda vuelta haga por afuera. Está dando muchas entrevistas a podcasts, o sea, como que la cosa del debate en Brasil, que era sumamente importante, ahora está perdiendo importancia ya desde la otra elección.
1: Bien, amiga, hemos repasado las noticias del día y si te parece, vamos a lo que viene.
3: Lo que viene.
0: Ahí va. Bueno, a la vuelta de la tanda, acá en Par en el Mundo, vamos a recibir al periodista Roberto López Belloso, director de Le Monde Diplomatique en Uruguay, para profundizar en los detalles del Día del Futuro y también dialogar sobre ese almuerzo de Donald Trump con empresarios del sector de la inteligencia artificial o superinteligencia ahora. Más adelante vamos a hablar con el historiador argentino Homer Freisa, especializado en temas africanos, con quien vamos a profundizar sobre esta reciente escalada en la región de Tigray, al norte de Etiopía. Brian lo prometió y Brian lo cumple. Ya volvemos.

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0: Acá estamos de vuelta y ya estamos con el periodista Roberto López Belloso, director de Le Monde Diplomatique en Uruguay, para hablar sobre los detalles primero del Día del Futuro y después también vamos a repasar las noticias vinculadas al mundo de la tecnología y la inteligencia artificial, lo que dejó esa cumbre, otra más, ¿no? Este año entre Xi y Trump, el almuerzo de Trump con esa larga lista de empresarios del sector de tecnología, donde definió la autorregulación de la industria y también las advertencias de Anthropic, que de alguna forma me parece que motivaron todo eso, ¿no?, a los posibles inversores. Roberto, de nuevo, gracias por estar acá con nosotros.
1: Un placer. Un placer visitarlos. Siempre es una alegría realmente estar con ustedes y con la audiencia.
0: A nosotros también. Bueno, primero que nada se viene el Día del Futuro, Roberto. Así contanos qué es, qué va a haber.
1: Sí, bueno, primero es una tranquilidad que el futuro tenga como horizonte una fecha y una hora. O sea, por lo menos sabemos lo que va a pasar en el futuro. Es una de las pocas cosas.
0: Me da mucha tranquilidad.
1: Sí, exactamente. 2 de octubre a las 18 horas en la Alianza Francesa de Montevideo. Afortunadamente, para quienes estamos en la mesa, ya están todos los cupos ocupados, valga la redundancia, por parte de quienes podían registrarse para ir, okay. Lo cual habla del interés, el interés que despierta, más que la mesa, el tema, porque el tema es la geopolítica de las Big Tech. O sea, creo que es algo que nosotros... les cuento un poquito el detrás de cámaras. Cuando conversamos con Lucía Pardo y los demás colegas de La Diaria sobre la actividad que... en líneas generales se realiza vinculada con Le Monde Diplomatique a este evento tan que a mí me encanta. Primero lo seguía como espectador y ahora dentro de su equipo, que es el Día del Futuro. Bueno, dijimos, tiene que ser ¿no? Tiene que ser el tema de las Big Tech, por varias razones. Primero, por la importancia que tiene. Y segundo, porque lo hemos venido siguiendo en Le Monde Diplomatique desde hace bastantes números. Uh-huh. Entonces intentamos de que cada vez que hay una buena nota sobre este tema, que sea de lo que seleccionamos para que aparezca. También lo que sabíamos, y a mí me parece que está muy bueno que hayamos tenido la posibilidad de hacerlo, gracias a los socios que hay en esta iniciativa, queríamos que fuera regional. ¿No? O sea, que no fuera algo en el cual sobre lo cual conversáramos solamente desde la perspectiva uruguaya. Y bueno, vamos a tener a José Nathanson, que es el director de la edición Conosur, que se edita desde Argentina hace ya muchísimo tiempo. De hecho, fue la primera que llegó a Uruguay y la que generó el primer arco de lectores que luego dio la posibilidad de que hubiera una edición uruguaya. Va a estar José Nathanson, va a estar Denise Mota, conductora de Para en el Mundo, creo que algunos de ustedes la conocen. Facundo Verdún, integrante de Le Monde Diplomatique Uruguay, y Rodrigo del Río Joglar, investigador de Rumbo Colectivo de Chile. Vamos a estar conversando un poco de esos temas, ¿no? De las apuestas en línea, de cómo las Big Tech fuera del mundo de las apuestas están trabajando con los mercados predictivos, que incorporan eso de, ahora estamos escuchando todos, las quinielas para el Nobel dicen que, ojalá, Enrique Vilamatas va a ser uno de los potenciales ganadores del Premio Nobel de Literatura. Bueno, ¿qué son esas quinielas para el Nobel, no? O sea, siempre se habla, bueno, las casas de apuestas británicas. Bueno, eso que era relativamente inocente, para llamarlo de alguna manera, y que estaba focalizado a algunos temas en particular, empezó a expandirse, y ahora ya estamos hablando de mercados predictivos. Conversamos una vez en una de las columnas en Para en el Mundo de lo que implicaba eso, y que implica abrir la posibilidad de apostar ya no a quién va a ser el próximo gol en el partido de fútbol el fin de semana, sino a qué país va a ser invadido o dónde va a caer el misil de la guerra que tenemos en curso.
0: Exacto. Sí, Facundo Verdún trajo ese tema también, viene abordando bastante en sus columnas acá.
1: Exacto.
0: Bueno, muy bien. Así que ahí estaremos para hablar sobre ese tema. Sí, Roberto, Facu, Nathanson.
2: Mucho.
0: Sí, estaremos todos ahí.
2: Yo también voy a estar. Los voy a
1: aplaudiendo, pero Brian, por favor.
0: Por favor, Brian.
2: Les hago chiflidos.
1: Todo. Claro.
2: Llevo cantitos. Tienen que llevar cantitos de cancha.
1: Llevo.
0: El bombo.
2: Este es mi equipo.
0: Bueno, Roberto, ahora yendo a esta incidencia claramente, ¿no? Del poder político de las Big Techs, vamos a esa cena, recepción en la puerta del avión entre Xi y Trump en los últimos días. Después una cena que estuvo marcada, sí, por una presencia muy grande de empresarios. De nuevo esta semana un almuerzo de Trump con Elon Musk con muchísimo protagonismo, sí. el CEO de Nvidia también. Pero primero con Xi, ¿no? ¿Qué análisis vos haces de esta cumbre en términos generales y cómo vos tomás específicamente el tema de la inteligencia artificial? Si te parece que hubo avances, ¿no? Porque Xi fue bastante más cauto y Trump, como siempre, fue más tipo, bueno, que sigamos el camino de siempre, y Xi está de acuerdo.
1: Sí, bueno, creo que fue una cumbre muy importante. Es obviamente la contracara de la visita que hizo Trump a China, ¿no? O sea, es un poco ese espejo. Indudablemente, si estamos hablando de la principal potencia del presente y la potencia emergente / desafiante, porque ya emergió China como potencia, pero emerge en sentido de la posibilidad o la potencialidad de desafiar a Estados Unidos.
2: Sí, bueno, de desplazamiento, ¿no?
1: De desplazarlo también. Sí. Que a propósito abro un pequeño paréntesis, ¿no? Yo he leído algunos comentarios sobre, bueno, que quizás si nosotros lo miramos desde el punto de vista chino, no está tan claro de que el interés sea claramente desafiar o desplazar a Estados Unidos, sino que tal vez China está más interesada en continuar con este estado de la situación. Hay un artículo sobre cómo la geopolítica, para usar la palabra de O'Brien, ha sido desplazada, ¿no? De muchos de los, no solo los análisis, sino de las acciones efectivas que realizan los gobiernos. Es un artículo que vamos a publicar en esta edición de Le Monde Diplomatique. Y bueno, y habla un poco de que tal vez China no está tan interesada en un cambio de reglas del juego, sino en aprovechar a su favor el statu quo. En ese sentido, el encuentro con Donald Trump fue un encuentro de dos líderes muy poderosos en el mundo, con formas absolutamente opuestas de pararse ante la realidad y ante los socios, y circuló por ahí la posibilidad de que realizaran una especie de acuerdo entre China y Estados Unidos para regular juntos o proteger juntos a la humanidad de esta especie de avance de la inteligencia artificial descontrolada. Trump lo desmintió de inmediato, dijo: nosotros vamos a la cabeza en esta carrera y no nos interesa compartir aquello que China no conoce, porque queremos seguir liderando este tema. Y bueno, eso quedó en una posibilidad que no llegó a concretarse. Indudablemente es una carrera importante. Hay una forma también de verlo, de que habría una cierta envidia de Donald Trump sobre la posibilidad o la caja de herramientas que tiene a disposición Xi acerca de cómo el Estado dirige la investigación de las empresas chinas, ¿no? O sea, una suerte de qué lástima que no podemos tener este capitalismo de Estado que China supuestamente tiene. Y un poco para lograr eso fue el encuentro que tú mencionabas recién con los cinco grandes señores feudales, para

0: ropaje del capitalismo de siempre, ¿no? Pero indudablemente con la tecnología como uno de los elementos centrales en ya no solamente las formas de dominación, sino las formas de controlar el acceso a las nuevas herramientas que permiten darle sentido al ejercicio del poder en el mundo. Ese encuentro tuvo una especie de definición de Donald Trump que para mí fue muy representativa de lo que ahí ocurrió. Él dijo, es como si estuviéramos escribiendo una constitución. Y creo que no es menor esa expresión, mucho más medida de las expresiones que normalmente Donald Trump dice. Todos nos quedamos con esa especie de interés de lograr una nueva nomenclatura, ¿no? O sea, Donald Trump, y también se alinearon varios de estos señores de la tecnología, empezaron a hablar ya de superinteligencia en vez de inteligencia artificial. Y bueno, eso sonó muy como fundacional y por lo tanto creo que de manera muy lógica y muy adecuada, todos quienes leemos la actualidad empezamos a mirar eso con mucho interés porque, bueno, es el surgimiento de una nueva nomenclatura. Sin embargo, esta frase menos rimbombante en el sentido de que no busca imponer un nuevo nombre de Donald Trump, que es estamos escribiendo una constitución, creo que es muy representativa de lo que ahí ocurrió, ¿no? O sea, la constitución, si nosotros nos vamos a pensar dos segundos, es algo que surge de un soberano, ¿no? O sea, ya sea su ratificación o porque quienes la escriben están empoderados por ese soberano para que les da la misión de escribirla y luego el soberano en las urnas la ratificará o no, pero hay como un elemento de soberanía que surge de las bases que origina esa constitución. Bueno, acá hay cinco señores que no fueron electos por nadie, pero que tienen un enorme poder, habilitados por un funcionario sí electo y que sí tiene una base, que yo creo que eso es una de las cosas que nunca debemos olvidar cuando hablamos de Trump, ¿no? Trump es un señor que, según todos los estudios sobre calidad de la democracia, está debilitando mucho la democracia estadounidense, pero es un funcionario electo en las urnas por los estadounidenses, claro, ¿no?
1: Sin duda.
0: Y que está directamente vinculado con una fuerte base social, incluso fuera de Estados Unidos. Bueno, entonces fue muy importante esta reunión en la cual la señal que se dio es la inteligencia artificial tiene que ser autorregulada y los centros de datos tienen que florecer. Esa es la posición Trump, ¿no? Autorregulación de la IA, autorregulación por parte de las Big Tech, de las grandes empresas, centros de datos floreciendo y una constitución para la humanidad construida a partir de estos intereses.
1: Ahí va.
2: En un momento, perdón, solo quería contar, en un momento complejo, justo hoy a la mañana leía unas encuestas sobre ese tema en particular y la población, encuestas de opinión pública en Estados Unidos, y solo un 28%, según estas encuestas de Pew Research y demás, marcaban 28% que estaban a favor de que se desarrolle la inteligencia artificial sin ningún tipo de regulación, solo 28% estamos hablando, y el más del 60% está en contra de la construcción de estos centros de datos, sobre todo en lo que respecta a sus propias locaciones, ¿no?
1: Claro.
0: Exacto.
2: Es uno de los principales problemas que tiene barrio en este momento Estados Unidos.
1: Claro, parece algo mucho más de fachada, ¿no? Como que Estados Unidos señaló, tipo, bueno, estamos haciendo algo, ya hablamos y ya está, vida que sigue un poco por ahí, ¿no? Roberto, vamos a un pequeño cortecito y ya venimos.
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0: Acá volvimos, estamos en diálogo con Roberto López Belloso, director de Le Monde Diplomatique Uruguay. Hablamos de Día del Futuro. El tema central del Día del Futuro el viernes va a ser justo el florecimiento de las Big Techs, para poner de forma poética. Y antes del corte estábamos hablando, bueno, del acercamiento de Trump a los grandes empresarios, tecnofeudalistas o lo que sea, los señores de la inteligencia artificial, y su relación con Xi Jinping. Roberto, hemos visto y mucho se ha hablado de la estrategia de Anthropic de prácticamente anunciar una especie de Armagedón. Y después, en un folleto que informamos acá de la salida de la empresa a la bolsa, porque están analizando esto, ¿no? La operación IPO, decir que se viene, que la inteligencia artificial va a ser más importante que la electricidad, o sea, como vendiendo mucho por máxima, algo que nos va a tocar a todos como humanidad, pero también poniendo advertencias como para que todos seamos parte de este negocio. ¿Cómo vos ves esa estrategia? Estos episodios, que además también fue acompañado por OpenAI y otras Big Techs.
1: Yo creo que pueden ocurrir las dos cosas al mismo tiempo. Puede ser que efectivamente haya algún tipo de estrategia comercial de, no sé si inflar o por lo menos poner los focos sobre eso, porque bueno, si tenemos un producto que puede llegar a ser tan peligroso y tan incontrolable, quiere decir que es potente, bueno, redituable. Entonces, ¿quién no querría invertir en el espectáculo de Broadway que va a llevar a King Kong a mostrar, ¿no? Como veía la película. Bueno, sí, después sí, se descontrola y tenemos el Empire State Building. Bueno, yo creo que ahí hay una cuestión importante a tener en cuenta, ¿no? Pero eso no quiere decir que muchas de las advertencias o la mayoría de las advertencias que se están haciendo sobre los riesgos de la inteligencia artificial queden invalidados por el hecho de que hay una estrategia de marketing que puede querer sacarle jugo a esa realidad.
2: Bien, incluso bajándole un poco el precio, quizás hay un riesgo cierto en muchos de los elementos que están discutiendo, y después, bueno, quizás hay después sí un poco de hype, critic hype, el famoso critic hype, para subirse un poco también el precio de las capacidades de sus propios desarrollos.
1: Y bueno, volvamos a nuestro favor, ese riesgo que todo el mundo está poniendo arriba de la mesa que nuestro producto puede generar, ¿no? O sea, es una estrategia de marketing indudable, pero eso no quiere decir de que el riesgo no esté ahí.
2: No, claramente. Y en ese sentido, precisamente, una de las grandes discusiones que se dio fue, vos recién mencionábamos al principio esta idea de la autorregulación, digo, después discutiremos si realmente es suficiente, no es suficiente, si fue complaciente, si fue una forma de elegante de Trump de sacárselos encima, bueno, no sé, veremos en el sentido de que él no quiere ningún tipo de regulación. Pero hay lugares donde sí se regula, hay una discusión fuerte entre si habría que haber una regulación coordinada, digo, se discutió incluso entre Estados Unidos y China, fue una de las discusiones que hubo, podemos hacer algún comentario sobre eso, pero también, ¿qué pasa en esos lugares donde sí se regula y qué es lo que se regula efectivamente? Porque uno de los ejemplos siempre disponibles para decir, miren que hay lugares donde se regula, es la Unión Europea, ahora casi no produce después inteligencia artificial, entonces, ¿qué efectos tiene también esa regulación y qué es efectivamente lo que se regula?
1: Sí, yo creo que una cosa que es importante es tener en cuenta que la regulación implica un regulador externo e independiente con respecto de la industria, ¿no? O sea, la autorregulación se parece mucho a la no regulación, ¿no? Entonces a mí me parece que ahí Trump se debe haber sentido muy cómodo al hablar de autorregulación con los señores de la industria ahí sentados. Me parece que el tema de la Unión Europea es muy interesante, en primer lugar porque ayer estuvo en el Teatro Solís, Emmanuel Carrer, se realizó una entrevista, muchos de los escuchas de la diaria radio están muy al tanto de eso. Y la última pregunta que le hizo Gabriel Peveroni a Carrer fue, ¿te parece que Europa va a seguir existiendo o está condenada a muerte? Y bueno, Carrer se puso un poco incómodo y dijo, bueno, espero que sí. ¿Y qué querían decir ambos, no? ¿Qué quería decir Gabriel con la pregunta y qué quería decir Carrer con esa especie de incomodidad? Espero que sí. Bueno, en cierta medida, Europa es una especie de fiel de la balanza civilizatorio de Occidente, de eso que hoy tenemos como consenso de derechos humanos, ¿no? Con todos los defectos que tiene Europa, con toda la historia oculta que hay atrás de la construcción europea, con todo lo que implica ese continente. Bueno, la Unión Europea en muchos sentidos tiene elementos de regulación, elementos de normativa que pueden llegar a ser vistos como ejemplares en términos democráticos. Cuando ellos hablan de regular la inteligencia artificial, tienen una ley, una normativa, y están, yo querría leer cuáles son los bien, si ustedes bien. Me permiten, los temas.
0: Sí,
1: ¿no? Entonces,
0: claro.
1: Por ejemplo, ellos regulan componentes de seguridad de la IA en infraestructuras críticas, por ejemplo, el transporte, cuyo fallo podría poner en peligro la vida y la salud de los ciudadanos. Es decir, nosotros tenemos el metro regulado por inteligencia artificial, coordinado por inteligencia artificial, tenemos que regular muy bien eso porque hay el riesgo de que se salga de control. Soluciones de IA utilizadas en instituciones educativas que puedan determinar el acceso a la educación y el curso de la vida profesional de una persona. Componentes de seguridad en la salud, en aplicación de IA en cirugía asistida por robot. Es decir, a nadie se le pasa por la cabeza de que un cirujano no tenga que estar regulado. No sé, un cirujano tiene que seguir una serie de cursos en una universidad aceptada por el Ministerio de Educación y Cultura y tiene que cumplir una serie de exámenes y por lo tanto está sometido a una comisión de pares. Bueno, un robot que utiliza la inteligencia artificial tiene también que tener una regulación. Y todo así, ¿no? O sea, hay una serie de elementos que la Unión Europea quiere regular. Eso en cuanto al uso. Y luego está la regulación vinculada a eso que se llaman los agentes de inteligencia artificial, que son los que han generado esta serie de titulares, ¿no? Como que se salió de control determinado grupo de agentes de una empresa que empezaron a coordinarse entre sí, a espaldas de los humanos que los programaban y
0: ocultaron sus acciones,
1: etcétera. Sí. Entonces son dos tipos de regulación. La regulación sobre el uso, que es lo que la Unión Europea tiene bastante claro, y la regulación sobre la producción de la inteligencia artificial. Y conectado a esto está un tema que para los franceses es muy de mucho interés, que es la famosa soberanía digital, ¿no? La inteligencia artificial soberana, la soberanía de datos, etcétera. Bueno, ahí hay una gran polémica, ¿no? Sobre qué pasa con el lugar físico donde estén los datos de las personas en los datos sensibles, ¿no? De las personas que son utilizadas por estos sistemas. Ahí se abre toda una serie de discusiones. En Europa hay movimientos ciudadanos, tú mencionabas lo de Estados Unidos, movimientos ciudadanos muy fuertes de que no quieren los centros de datos cerca de sus localidades porque producen elementos de contaminación y de utilización excesiva de la energía, no solo del agua, ¿no?
2: No, electricidad.
1: La electricidad, claro. Es un problema la electricidad, sobre todo para sociedades que no tienen la matriz energética basada en las energías renovables.
2: Y contaminación también, tenés un problema, por ejemplo, en Paraguay, un caso muy famoso de una población entera por contaminación sonora, digamos.
1: Y imagínate. Habría que preguntarse por qué esos centros de datos que no son bien recibidos por las sociedades europeas tendrían que instalarse en las sociedades de países del sur.
0: Ahí va.
2: ¿O por qué buscarían hacerlo?
0: Sí. Se contesta casi solo, ¿verdad? Uh-huh. Como con tantas cosas.
2: Así, Roberto, que le preguntaron si Europa iba a seguir existiendo.
1: Fue como para que se fuera tranquilo, Carrera, al hotel o a comer una tira de asado.
0: Sí.
1: Lo dejó tranquilo, Gabriel. Sí,
0: salió.
1: Exacto.
2: Bueno, Macron hoy dijo que sí, invitó al Reino Unido a sumarse de vuelta. Igual, hoy en una conferencia conjunta con Pedro Sánchez dijo, bienvenido que venga el Reino Unido de vuelta, porque desde que se dieron el Brexit todo fue peor, dijo.
1: Bueno, mi abuelo iba a un pequeño pueblo de Maldonado todos los años a hacer una cosa llamada la Vuelta al Pago. Entonces todos los que se habían ido de ese pequeño pueblo volvían una vez al año, comían un asado.
0: Ahí
1: y
0: va.
1: Todo lo demás. Bueno, capaz que se puede hacer algo parecido con
0: Ahí
1: el Reino
0: va.
1: Unido
0: en
1: Europa.
0: Sí.
1: La Vuelta al Pago.
0: La Vuelta al Pago. Roberto, muchísimas gracias. Nos vemos todos el viernes entonces
2: todos.
0: Para el Día del Futuro. Y nos vemos acá también a la brevedad.
1: Muchas gracias a ustedes.
2: A vos.
0: Vamos a un pequeño corte y ya venimos.
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0: de vuelta con mensajes de nuestra comunidad polizona maravillosa. Muchos mensajes de muchos temas. Vamos con, bueno, la noticia del día, que es la noticia de este ataque, intento de secuestro, ataque terrorista, lo que sea, pelea, altercado, entre
1: hasta que
0: pilotos.
1: No tengamos la investigación completa, no sabremos. Exacto. Además, sabemos que hay no solo caja negra, están los registros y todo de la propia cabina, con lo cual en algún momento van a salir a la luz. Todavía no se filtraron, van a salir a la luz y ahí sabremos exactamente.
0: Seguramente, seguramente. ¿Qué dice Ceci sobre eso? Ojo, con muchas os, con las interpretaciones para seguir justificando el genocidio. Bueno, de eso hablabas, ¿no, Brian? Vamos a seguir de cerca.
1: Hasta ahora las discusiones van más en el sentido de, igual está bien, digo, en el sentido van de estas interpretaciones utilizadas para tener efectos electorales. Después, bueno, obviamente seguramente justificaciones y demás también se utilizarán. Eduardo habla de, primero dice, brillante, siempre para en el mundo, cómo analizan las noticias internacionales. Me encanta, Denise y Brian, cómo se llevan los hermanos vecinos. Eduardo de Belo Horizonte, gracias Eduardo. Y pregunta, ¿cómo entraron los tripulantes o el pasajero a la cabina del piloto? Si desde el atentado del 11 de septiembre de 2001 no se puede entrar desde afuera. Eso es verdad.
0: Es cierto.
1: De hecho, una de las versiones que estaban discutiendo es qué había pasado. Y ahí había dos versiones, por lo menos circulando entre los rumores, entre las versiones de prensa, a partir de algunas reconstrucciones que habían intentado hacer con pasajeros, pero tampoco estaba del todo claro ni confirmado. Una versión posible era que el que estaba siendo atacado había logrado abrir desde el piso, se tiró y logró abrir la puerta, entonces se vio lo que estaba ocurriendo y por eso pudieron socorrerlo. Y otra decía que toda la tripulación logró abrirlo, lo cual se sabe que desde afuera no se puede, lo cual es raro, pero bueno, son las versiones que circulaban y habrá que ver efectivamente qué fue lo que ocurrió.
0: Sí, de hecho, en uno de los videos que circula se puede ver cómo los pasajeros filman hacia la cabina y se ve la puerta abierta y los pilotos ahí forcejeando, o sea que eso también va a ayudar en las investigaciones. Alfredo decía, dice, qué tristeza Brasil, en lugar de discutir ideas y proyectos, prefieren caer en el barro de tergiversaciones y mentiras. Es totalmente esto, Alfredo. De hecho, se habla mucho en Brasil, ¿no?, que los proyectos quedaron por debajo del piso. Probablemente la enorme mayoría de la población no sepa cuáles son las propuestas ni de Flávio, bueno, de Lula sí, porque es el que está en el gobierno ahora, pero quedó muy por debajo del radar y en realidad la impresión que da y también los números muestran es que pase lo que pase, ya está muy consolidado y eso nos decía Guilherme Guimarães, el analista, está muy consolidado el voto y ahora la pelea es por esa franja de indecisos o
1: 5%,
0: los que
1: ¿no? más o menos.
0: Sí, más o menos, o
1: más
0: los que pueden salir de algún candidato de derecha, tipo Augusto Cury, y pasar para uno de los dos polos. Por eso estos ataques de tergiversaciones y mentiras se supone que son más efectivos.
1: Muy bien. Buenas. Cuando me preguntaron si quería una radio de la diaria, contesté que sí. Cuando me preguntaron una sugerencia, contesté que quería un programa de geopolítica internacional. Sugerí una vez a la semana y llenaron la semana. Hasta ahí no sabemos si es bueno o malo, ¿eh? Y aún bueno, mejor, con una periodista que conocía hace años de otros medios y un periodista que me sorprendió. Los escucho siempre conduciendo un ómnibus por Montevideo, hoy con tiempo para un mensaje de gratitud. Abrazo, Isma del Cerro. ¿Qué mensaje?
0: Hermoso,
1: corazón, Isma, para vos. Si no lo estás viendo por YouTube porque estás escuchando desde el ómnibus, pero
0: claro,
1: igual te vamos a
0: mandar te agradecemos
1: a este corazón.
0: Mucho. Mandamos saludos
1: Muchas
0: a
1: gracias.
0: Todos los pasajeros de Isma.
1: Qué hermoso mensaje.
0: Que nos lleva por toda la ciudad. Muchísimas gracias.
1: Bueno, querida, ¿te parece que nos metamos con lo que prometimos?
0: Ah, sí, Brian promete, Brian cumple.
1: No, esto fue una promesa de ambos, sabíamos que queríamos, veníamos hablando desde la semana pasada cuando de alguna manera volvió a escalar el conflicto o restalló el conflicto armado en Etiopía, que por un lado sorprendía a los que no estamos tan interiorizados seguramente sobre la realidad del país africano, pero después un poco analizamos la noticia un poquito más en extenso en los últimos días y prometimos tener algún entrevistado que nos pudiera poner a tono con un poquito más de detalle de qué está pasando ahí adentro, cuáles son las facciones en pugna, por qué, la historia del conflicto y demás. Y por eso estamos en conversación con el historiador argentino y africanista, él, Omer Freyja, que ya nos ha ayudado más de una vez a comprender algunos temas de África y a quien saludamos. Omer, ¿cómo estás? ¿Estás por ahí? Gracias por...
2: Hola, ¿cómo están? Bien, gracias por la invitación.
1: Por favor, gracias a vos por estar siempre disponible cuando tenemos que entender un poco de lo que pasa de África o de algún país de África y nos ayudás a comprender un poco lo que está ocurriendo. En este caso, antes de meternos en el detalle específico de lo que está pasando hoy por hoy, actualmente, que sé que además hay novedades seguramente de último momento y noticias que van ocurriendo a cada rato, queremos entender un poco, si te parece, para que la audiencia también tenga esa posibilidad, entender un poco cuáles son las raíces históricas y políticas y étnicas en algún punto que necesitamos conocer o saber para poder entender qué está pasando en Etiopía, específicamente en la región del Tigray o del Tigre, pero también en zonas cercanas a esa misma zona.
0: Sí, y antes de tu respuesta, Omer, solo comentar a la audiencia, sobre todo nuestra comunidad que nos ve por YouTube, que vamos a, bueno, poner el mapa de África y particularmente de Etiopía para ayudar también a entender de qué lugar del mundo estamos hablando y qué relaciones tienen geográficas entre los países. Te escuchamos, Omer.
2: Bueno, difícil por la complejidad, porque es el segundo país más poblado de África después de Nigeria, por lo menos 125, 130 millones de habitantes. Un país muy diverso étnicamente y diría que es una república federal que está unida con muy poco sostén. Entonces esto que pasó, una alianza de 7 grupos contra el gobierno federal, contra Addis Abeba, diciendo vamos a derrocar a Abiy Ahmed, el presidente que ganó las elecciones en 2018. Y por otro lado, una muy, muy mala noticia es el resurgir de la beligerancia, que tampoco es una sorpresa, en Tigray, que nombraste vos, Brian. Entonces, el foco de Tigray, que es un problema no resuelto que generó 2 años de guerra entre 2020 y 2022, por cuestiones de inserción de esta región y su etnicidad dentro del mosaico que es el gobierno que trata de homogeneizar Etiopía, que es un país muy poblado. Y también plantear que acá yo estoy leyendo muchos análisis con los cuales diciendo que estos grupos que han forjado una alianza de 7 partes, incluyendo el Frente de Liberación de Tigray, que es el que se enfrenta de nuevo después de una guerra mortífera, de por lo menos 500.000 muertes, 600.000 hablan las crónicas, las estadísticas disponibles, se integró a estos otros 6 grupos que son parte de cómo cruje este débil mosaico étnico que es la Federación Etíope. Entonces, lo que estoy diciendo es que hay como una tendencia a ver que estos grupos, que es algo que puede pasar en África, en los países, que propenden a la secesión. Yo estoy viendo todo lo contrario. Que están luchando para mejorar la cosa de adentro, no separarse. Ojo, hay que ver cómo sigue esto. Hay que ver que si también puede haber facciones dentro del propio grupo que tengan una postura pro-separatismo. Pero bueno, el tema, cuando estalla la guerra de Tigray 4 de noviembre de 2020, estalla por desacuerdos entre el gobierno federal, el gobierno central, sería, y la administración local de Tigray por las elecciones. O sea, ellos querían votar, no lo dejaron votar. En el esquema general.
1: Sí, sí, sí.
2: Y acá también, otra vez, hay otro problema electoral. También ha habido elecciones en las cuales Tigray no participó en junio.
0: Omer, volviendo justo a ese conflicto que vos mencionás, ¿no? Que tuvo lugar, esa guerra civil entre 2020 y 2022, y es uno de los temores que vuelva a ese tipo de confrontación. Recuperemos un poco cómo fue esa guerra, qué se sabe sobre sus consecuencias y qué impacto tuvo sobre la población civil, que vos ya dijiste, pero lo que viene arrastrando hasta ahora.
2: Claro, eso, Denise, es una región que es un caldero. Porque a todo esto se suma, ni bien termina la guerra, que no terminó de todas formas, porque el acuerdo de Pretoria, que puso fin a la guerra 2 años después, noviembre de 2022, dejó varios cabos sueltos. O sea, no se cumplieron parte de los acuerdos que se habían, digamos, firmado entre las dos partes beligerantes. La guerra generó por lo menos 500.000 muertes, 600.000 muertes y un número de desplazados terrible, que encima termina la guerra, esta guerra civil se puede decir, y empieza lo que ya hablamos en otro programa, Sudán. A los 5 meses, claro. En abril de 2023. Entonces tenés una zona hiperconvulsionada, que ya no es algo de vieja, o sea, de nueva data, pero Acá también el Frente de Liberación de Tigray recibió apoyo de Eritrea. Entonces, este conflicto puede disparar una escalada regional, porque esta semana el jefe de las Fuerzas Armadas etíope acusó a los históricos tradicionales enemigos de Etiopía, Eritrea, Egipto y Sudán, que ya tienen otros frentes de batalla, como la gran represa de Renacimiento Etíope, que creo que la nombramos en otro programa.
3: Sí.
2: Ya es mucho. Entonces, están acusando a tener como un proxy interno para debilitar al gobierno etíope desde la vecina Eritrea, que esto hunde raíces en una guerra que hubo entre Eritrea y Etiopía, que Eritrea es una necesión de la salida al mar, Etiopía. Hay otro frente de conflicto que liga Somalilán, que liga Somalia. O sea, es un tablero complejo con varios conflictos entretejidos, podríamos decir, enlazados. Y esto es una pésima noticia, porque por ahí alguno podía esperar, bueno, no, se selló la paz en Pretoria y en Sudáfrica en 2022, no. La verdad que el equilibrio delicado no tardó ni 4 años en estallar por los aires de nuevo. Uh-huh. Y ahora de una acusan no solo a Eritrea, más grave, sino a Etiopía, perdón, a Egipto y a Sudán, que ya vienen con pleitos previos por el tema de la represa, que es un tema que viene de 2011, por el aprovechamiento de una zona con estrés hídrico, sumale a todo, sumen a todo esto, el niño, el super el niño del cual se viene hablando. Uh-huh. Digo, no sé, Montevideo no leí, pero acá ya, que es la ciudad, el gobierno nacional está emitiendo alertas tempranas de cómo actuar ante el niño, las inundaciones, todo lo que puede llegar. Imagínense en África, o sea, en esta región del Cuerno de África que padece estrés hídrico o al revés, inundaciones, o plaga de langosta, tuvo de todo. O sea, es una zona complicada. No obstante, también quiero decir que Etiopía es un país de grandes contrastes. Addis Abeba es una ciudad pujante, digamos, es el hub de África Oriental para conexión con Medio Oriente, con Europa. Digamos, la principal aerolínea de bandera de un país africano es Etiopía.
3: Uh-huh. Sí, claro.
2: Digo para ver contrastes. Addis Ababa, y además Addis Ababa, lo irónico, con todos estos frentes de conflicto que se están haciendo cada vez más gruesos, es la sede de la Unión Africana.
0: Exactamente.
1: Recién mencionabas el conflicto.
0: Uruguay tiene su embajador ahí.
1: Sí, tiene su embajador ahí. Específicamente el conflicto con Eritrea, que tiene que ver también sus propias particularidades, porque también hay una disputa ahí por la salida del mar, pero también por una cuestión de que, si yo no tengo mal entendido, y corregime si es así, durante la guerra civil en 2020-2022, Eritrea apoyó al gobierno de Etíope, ¿o no?
2: Sí, sí, sí.
1: ¿En ese momento?
2: Sí, sí, sí, pero por ahí la denuncia fue más tarde y acá estalló la beligerancia y ya están diciendo esto es culpa de Eritrea. Y lo más grave es que sumen a Egipto y a Sudán, que en el conflicto de 2020-2022, en primera instancia, nadie del gobierno etíope, de ninguna, digamos, ninguna facción etíope, apuntó a Sudán, o por ahí una forma más secundaria. Ahora están diciendo, desde el gobierno federal, desde Addis Ababa, están diciendo, esto es, digamos, metiendo leña, por decir al fuego, sí, tanto Eritrea como Egipto y Sudán, porque ya vienen las relaciones caldeadas de antes. Ya vienen con el tema de la represa, algunos diferendo Sudán-Etiopía en la frontera, y acá Eritrea hubo un apoyo amplio al Frente de Liberación de Tigray, que se está repitiendo ahora, aparentemente, conforme las denuncias oficiales desde Etiopía.
0: Clarísimo, Omer. Vamos a un pequeño corte y después seguimos hablando sobre Etiopía y ese conflicto.
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0: Estamos acá de vuelta en Par en el Mundo. Tengo que pensar, ¿viste?
1: Para no decir
0: Par en el Mundo. En Par en el Mundo. Estamos en conversación con el historiador africanista Omer Freisa. Estamos hablando sobre la escalada de violencia en el Tigray, al norte de Etiopía, donde hay nuevos enfrentamientos entre el Frente de Liberación del Pueblo de Tigray y las fuerzas federales. Omer, quisiéramos preguntarte qué implica o qué puede implicar esta nueva serie de conflictos para la distribución del poder en el Cuerno de África. ¿Podría tener, por ejemplo, consecuencias sobre el estrecho de Bab el Mandeb, ahora muy sonado, ¿no? Por el conflicto indirecto de Irán-Estados Unidos a partir de la ayuda de los hutíes? ¿Cómo eso puede impactar en esa zona geográfica, pero también en toda la región?
2: Sí, de hecho, Etiopía, Bab el Mandeb está generando, digamos, Hormuz y Bab el Mandeb, que son los dos grandes, no digo los únicos, pero los dos grandes pasos estratégicos de toda esa región, que conecta el Cuerno de África con Yemen, con Arabia Saudita, con todo lo que llamábamos Medio Oriente, está provocando alteraciones desde allá, creo, 28 de febrero, que Trump lanzó con Netanyahu en la guerra contra Irán. Esto ya es un perjuicio para el aumento del costo, como pasó con la guerra en Ucrania, como pasó con el COVID, el aumento del fertilizante, el aumento de productos de primera necesidad. Acá lo que yo también puedo ver, que sería como generarle más mecha al caldero, es el tema de Somaliland también, que está un poco más al sur de Bab el Mandeb. Etiopía fue la primera nación que coqueteó con un reconocimiento, digamos, jurídico. No lo hizo, anda en eso. Pero bueno, Israel, el Estado de Israel, a fines del año pasado, allá por 26 de diciembre, le ganó de mano. Reconoció a Somaliland, obviamente agregando las relaciones con Somalia, ¿no? La cual Somalia no reconoce. Ningún país del mundo, excepto Israel ahora, esta entidad, porque los somalíes buscan la gran Somalia, ¿no? Que eso incluso allá a fines de los 70, van a ser 50 años, generó una guerra entre Somalia y Etiopía. Etiopía en una configuración muy distinta a la de hoy. Pero bueno, les quería decir que Tigray, o sea, el grupo, digamos, lo que es la gobernación de Tigray, quedó excluida desde la asunción de Abiy Ahmed, el primer ministro, de lo que se llama el Partido de Prosperidad. Y eso generó la guerra que hoy está lamentablemente resurgiendo. Lo que podría decir es que esta zona de Mar Rojo ya tiene alteraciones. Es más, otra cosa, hay como un descuido de la seguridad marítima. Está volviendo la piratería, que se supone que estaba como ya bastante finiquitado el tema, ¿no? Como bastante controlado. Y hay nuevos secuestros como hace 10 o más años atrás. Eso también es un perjuicio. Ahí tenés una misión de Europa, de la Unión Europea, Atalanta. Hay tres misiones. Y esto es un problema para la seguridad de la región y marítima. Ya de por sí, lo de Hormuz está generando complicaciones. Ahora también, sin como la distracción, o sea, como la atención focalizada en Hormuz, en lo que pasa con Trump, Israel, etcétera, Irán, también los conflictos se pueden como autonomizar. Igual sigue habiendo apoyo extranjero. Pero bueno, esto es lo que le puedo decir. Es muy importante el rol de Emiratos Árabes Unidos, ya lo hablamos cuando comentamos la guerra en Sudán, pero sí, como, o sea, yo digo siempre, las élites africanas tienen sus propias agendas, tienen apoyos externos, pero son sus agendas. Yo no lo veo como marionetas de fuerzas invisibles que no pueden dominar, o fuerzas visibles externas. Este es un pequeño micro tablero de lo que está pasando a nivel internacional, global. Todo es global, obviamente, no digo nada nuevo. Pero la crisis en Yemen, el poderío que están demostrando los hutíes, sí, en el posicionamiento en Bab al-Mandeb, es preocupante. Y es un problema al tráfico marítimo internacional y alienta otros efectos colaterales como el repunte de la piratería, que es un problema en África Occidental y que en el Cuerno de África, digamos, en las aguas territoriales linderas al Cuerno de África, estaba bastante, Golfo de Adén, Mar Rojo, sí, parte del Índico, estaba bastante controlado, se está empezando a descontrolar de nuevo porque, bueno, hay otras agendas prioritarias, si se quiere. Todas las semanas aparece un nuevo barco capturado.
1: Está buenísimo lo que señalás de que cada una de las élites africanas tiene su propia agenda, digamos, no es que Etiopía está siendo víctima acá de que Emiratos Árabes Unidos está interviniendo en uno u otro sentido, lo mismo que hablamos en el caso de Sudán y demás, más allá de que efectivamente vos también mencionaste claramente las diferencias que hay, por ejemplo, entre Etiopía, Egipto, Sudán, por el tema del Nilo y por el tema de la Gran Represa, obviamente, entonces también ahí hay roces o choques o tensiones que están vinculadas a las agendas individuales de cada uno de los países, ahora, o de los liderazgos en cada país. Efectivamente. En el caso de Emiratos Árabes Unidos, en este caso concreto, ¿para qué lado o qué rol actúa o para quién quiere apoyar, digamos? Más allá de que efectivamente, como vos bien decís, no es que eso va a ser determinante, sea marioneta de nadie, pero bueno, ¿en qué lugar se ocupa?
2: Bueno, atento que apoya, básicamente, que está aprobado y está incluso denunciado en la justicia internacional por el gobierno sudanés, el apoyo de Emiratos Árabes Unidos al contendiente del ejército de línea del gobierno oficial provisorio de Sudán.
1: Sí.
2: Emiratos Árabes Unidos apoya a las Fuerzas de Acción Rápida, de las que hablamos cuando vimos lo de Sudán. Acá estaría más cercano con Etiopía, porque de hecho se habló del apoyo de Emiratos Árabes a Etiopía para torpedear la situación o el proceso de paz en Sudán.
1: En Sudán, claro.
2: Entonces, claro. Pero bueno, en Etiopía, por ahí está un poco menos claro, pero sí. El enemigo de Emiratos Árabes es Sudán. Con lo cual, digo bien, el enemigo de mi enemigo termina siendo mi amigo, de alguna forma. Claro. Entonces, Emiratos Árabes Unidos, también ahí tenés igual Turquía, también Somalia, está Turquía, es complejo, cada tablero tiene sus propias alianzas externas, pero es claro que Etiopía y Eritrea Es más, ahí tenés otro repique. Pueden llegar a ir a una nueva guerra que tuvieron entre el 98 y el 2000. O sea, Etiopía es una escisión, un país nuevo que se desprende de Eritrea, de Etiopía, y pierde la salida al mar. Entonces, algo que puede incidir a futuro el Mar Rojo es que Etiopía pruebe la tentativa de conseguir la salida al mar. Que puede perder Eritrea 1993, que es el año en que se escinde, que nace el nuevo país, la nueva república. Y ahí también el puerto de Berbería en Somalilán. Etiopía no reconoció al país, Israel sí. Entonces también había habido como un principio de entendimiento hace más de 3 años, a principios del 2024, de que Etiopía reconociera Somalilán, no avanzó, y casi 2 años después, Israel le ganó de mano, digamos, y ahí reconoció Somalilán.
1: ¿Y qué rol juegan todas las bases militares de Estados Unidos, de Europa, etcétera, que están en Djibouti, que está ahí también pegadito? O capaz no, capaz están ahí como...
2: Bueno, es una forma de estar cerca del conflicto, y es una forma, Camp Limonier, ahí, de todas las bases que hay, de cierta intervención. Igual, por ahora, la postura de Estados Unidos siempre es como al principio más neutral, más ambigua, por lo menos poniendo paños fríos. Es un poco lo que está haciendo en Sudán. Bien. Me parece que, desde un punto de vista más formal, claramente apoya al gobierno sudanés, a las fuerzas oficiales, digamos, el ejército de línea. Pero sí, es un atento puesto de control, pero bueno, no estaría logrando sus objetivos porque la piratería, como les decía, está repuntando.
0: Está volviendo. Omer, vos justo decías que, y obviamente es un conflicto en desarrollo, ¿qué factores vos ves que podrían determinar si ese es un episodio aislado, acotado, o si realmente vamos hacia un repunte de una violencia más profunda y más con resultados más permanentes?
2: Bueno, sí, la guerra de los 2 años, 2020-2022, fue terrible, dejó más de 500.000 de muertes. Y esto, ya hay choque, ya en una semana el ejército etíope dio cuenta de 250 bajas militares de parte del frente del, o sea, el ejército del brazo armado del Frente de Liberación de Tigray. Sí, o sea, y esto sumado a la alianza militar, o sea, también Etiopía, de estos grupos, los otros 6 grupos con el Frente de Liberación de Tigray. Uh-huh. Y esto también... la verdad que para el gobierno etíope es un dolor de cabeza, porque si empiezan todas las volatilidades juntas, todo el combate junto, el ejército etíope es fuerte, pero no va a ser fácil afrontar esto. Al momento le está yendo dentro de todo bien en recuperar, o sea, en avanzar contra los rebeldes de Tigray. Pero yo no insisto en esto, no creo que Etiopía termine estallando por los aires, o sea, que se termine partiendo en varios estados más minúsculos que obedecen a estos problemas. Yo creo que hay un débil mosaico étnico que está buscando como más reconocimiento, más igualdad. Puede haber grupos separatistas dentro de las facciones, porque las facciones nunca son homogéneas, pero no vería esta posibilidad de una Etiopía, por ahí me equivoco, implotada, un secesionismo. Uh-huh. No son tan fáciles los casos de secesionismo en África, en todo caso, y han sido combatidos, y hay varios intentos fraguados.
1: Más allá de estos, porque en principio hay 7 grupos que se habrían tejido una alianza, también sí. Está bueno eso que señalás, porque entiendo, otra vez puedo equivocarme, porque uno también va leyendo y va revisando algunas cosas, pero no tiene la precisión quizás, que alguno de los grupos, por el Frente quizás de Liberación del Tigray, tenían más pretensiones en su momento, secesionistas, en su momento, digo, no sé si ahora, o algunos sectores dentro de ese frente, pero otros de los agrupamientos que se acercaron ahora no tenían esa pretensión, sino era más de reconocimiento étnico, como decís vos. Entonces, me pregunto, claro. ¿Cuántos grupos son, si son todos los que hay, estos 7 que convergieron ahora, y cuántas etnias hay? ¿De cuántas etnias estamos hablando en Etiopía, si tenés idea?
2: No, hay 7 grupos, pero hay más grupos. Y etnias son decenas.
1: Okay.
2: Pero sí poder reconocer, digamos, 10 grupos principales, que son los Oromo, los Amara, amhara en realidad, que es amárico el idioma, y los somalíes, que están repartidos en Etiopía, bueno, los tigriños, digamos, lo que es Tigray, etcétera, lo que me acuerdo ahora. Cada uno tiene su pleito, su problema. El caso de Fano, que es como el grupo armado que nuclea a los Amara, es la etnia amárica, hay un problema ahí militar. Pero no están discutiendo, vamos a romper con Addis Ababa, están justamente en desacuerdo con los términos de integración militar. Y son regiones volátiles, esto no es nuevo. La conflictividad Oromo, en 2020 habían asesinado a un activista y cantante famoso, Oromo. O sea, esto no es nuevo. Entonces, estos conflictos son conflictos latentes que tienen que ver con la integración de Etiopía en este mosaico, que la Etiopía moderna en 1991, digamos. Pero, bueno, 2018 ese conglomerado se rompió por el Partido de la Prosperidad. Y bueno, y ahí dejó a Tigray fuera. Ahí, bueno, ese es un poco el origen de la guerra, que para mí empezó de nuevo. No tengo duda que empezó de nuevo, que ya hay una semana de combates, con avances y retroceso de las fuerzas federales.
1: Bien.
2: Hoy tomaron un puesto 40 kilómetros.
0: Opa, Omar, se cortó la comunicación con Omer. Bueno, a quien agradecemos, sí, Omer Freis, historiador africanista argentino.
1: Sí, él recordaba obviamente que esto considera el inicio, el reinicio de una guerra que estuvo, una guerra civil, que se llevó la vida de 600.000 personas, no se lo llevó la guerra, se lo llevó la muerte, la matanza y el asesinato, entre 2020 y 2022. ¿Está Omer ahí conectado para hacer el cierre? Omer, ¿estás ahí? ¿Omer?
2: Sí, acá estoy, perdón, escribiendo a tu productor porque mi conexión es... Sí, acá estoy, ¿me escuchan?
1: Sí, te escuchamos. Vos decías que es el reinicio de esta guerra de 2020-2022, entiendo que es el reinicio. ¿Vos te imaginás en algún punto...
2: Sí.
1: Es imposible un pronóstico, no te estoy pidiendo que pronostiques acá el cómo va a terminar, digamos, pero ¿te imaginás que es algo que se va a extender en el tiempo, claro, que puede llevar a ese lado? O más bien que la tendencia puede ser que rápidamente Addis Abeba logre como reorganizar la situación?
2: La verdad que no tengo idea, te podría decir sinceramente, pero
1: está bien.
2: Pero parece como que el conflicto tenía una tendencia a cronificarse. O sea, lo resuelven, en teoría lo resuelven, quedan cabos sueltos y a los 4 años casi resurge de nuevo. Estamos a apenas menos de un mes más o menos de cumplirse los 4 años de que terminó y empieza de nuevo. En un contexto peor para Etiopía, ¿no? Para el gobierno, para una alianza de varios grupos en protesta contra el gobierno federal. El contexto regional... nunca fue bueno, pero ahora está peor.
0: Está peor.
2: O sea, también piensen los desplazados que están en Sudán, no pueden volver a Etiopía, a Tigray puntualmente, y viceversa, ¿no? Esto es impresionante, la cantidad de gente que tuvo que volver de Sudán cuando estalla la guerra ahí, que estaba en Sudán del Sur. No hay lugar donde ir. Y siempre la preocupación en Europa... que estos conflictos generen procesos de expulsión. También hay una vía más humanitario, ¿no? más migratorio. También hay una vía por el Golfo de Adén, que recibe muchos eritreos, mucha población etíope, incluso sudanesa, que los sudaneses pueden ir por el norte, para el lado de Libia, que es otro desastre, o vía Golfo de Adén, Yemen, que bueno, también se leen noticias lamentablemente de barcazas que quedan a la deriva, de naufragios, como la ruta del Mediterráneo, son varias, o Canarias.
0: Omer.
2: Sí, no llegué a escuchar.
0: No,
1: asentíamos tu comentario.
0: Agradecemos nada más, Omer. Muchísimas gracias por ese panorama muy didáctico. Seguiremos en conversación ahora con MAPA, que ayuda mucho. Te mandamos un gran saludo y hasta la próxima.
1: Gran abrazo, Omer. Vamos a una pequeña tanda para el mundo y ya volvemos.
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1: Volvemos a Par en el Mundo. Antes de irnos, saludar, agradecer, comentar el mensaje de Juan Ortiz. Electricidad integral, hacemos acá la publicidad. Dice, gracias por la información. Acá desde La Guada, haciendo planos eléctricos y escuchándolos, un placer. Ahí va, Juan, electrificando el mundo. Así estamos los polizones y nos vamos, mi querido. Nos vamos agradeciendo a Alejandro Correa, operador de radio, Joaquín González, operador de video, con estos mapas preciosos. Francisco Muso en asistencia técnica y producción. Jero Jerónimo López, asistente de producción. Gonzalo Yuria, que ya lo tendremos acá en pocas horas, podría decir. Todo el equipo multimedia y a Brian Maglin, este copiloto maravilloso de Par en el Mundo. Líneas aéreas, acá nadie se golpea, nadie hace nada, acá es paz y amor, ¿no, mi querido?
2: A vos, mi querida Denise Mota, esta línea aérea binacional argentino-brasileña.
1: Binacional, trinacional, porque mirá, tenemos todo el equipo uruguayo que nos garantiza la solidez del vuelo.
2: Piloto, copiloto y toda la tripulación.
1: Claro, estabilidad en el vuelo, muy estable
2: y
1: ese vuelo.
2: La seriedad, dice Ale Correa.
1: La seriedad,
2: amiga,
1: profesional.
2: Nos vamos hasta mañana, saludamos a todos y nos quedamos con...
1: Ale Ferreiro y las ganas.
2: Adiós. Uh-huh.

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Bueno, salió el sol. ¿Cómo es la historia acá? Tengo un calor ahora. Estamos arrancando las ganas, vamos hasta las 19 horas. Estamos muy contentos de volver a compartir un rato junto a los compañeros, sobre todo, y los oyentes después, porque bueno, con quienes tenemos la información más directa es con los que estamos acá, que la pasan bárbaro nuestro programa. Yo siempre pienso, si Alejandro, Joaquín, Fran y Julia la pasan bien, el programa debe estar bien. Pero después me doy cuenta que eso no es un buen testeo. Pero bueno, es el que tenemos para hacer. En segundos nada más, les voy a presentar a nuestro invitado. No lo conocía, recién nos saludamos. Es como la primera vez a lo que remite el Zócalo que lo va a acompañar. Después les explicaré más. Pero se los voy a presentar de manera indirecta, por propiedad transitiva, a partir de este momento. Estamos escuchando a Juan Bouters, pero también estamos escuchando a nuestro invitado. Adivinen quién es.

0: estamos escuchando esa percusión que, si no me equivoco, es responsabilidad tuya. Sí, sin presentarte primero, te lo digo.
1: Sí. Tuve el gusto, porque para mí fue muy divertido todo el proceso. Bueno, compartí con Juan, que es una persona muy especial. Me enseñó también otra manera de ver la música, de producir, de grabar un disco. Y sí, estuve medio encargado en armar las percusiones del disco. Grabamos tambores, grabé unas baterías. Grabamos una batería de murga también. Como armé diferentes formaciones para lograr este disco de Juan, que estaba con ganas de hacer el disco de Uruguay, ¿no? Porque claro, él estuvo muchísimos años en Queens, claro. ¿Sí? Y bueno, nada. De repente él se mudó acá, me mandó un mensaje por Instagram y dije, no, estoy hablando con Juan, ¿qué andará este loco? Nos tomamos un café y de ahí arrancó una divina, la verdad, un musicazo.
0: Están escuchando a Mateo Tonero, baterista, compositor, productor uruguayo, exponente quizás de una escena jazzera que lo tiene ahí muy asociado, pero también tu música la podríamos asociar con la electrónica, con la canción también, que será... Se la asocia menos con la canción, pero total, me parece que es un error. Ha trabajado con un montón de artistas en un montón de escenarios, con Henry Salomon en Estados Unidos, David Binney, con Hugo y Francisco Fattoruso. Viene de Los Ángeles de trabajar con Fattoruso hijo, con Juan Campodónico, con quien hemos hablado de vos, con Luciano Superviel, con quien vas a hacer este show que es la excusa para invitarte, con Javier Malosetti, Hernán Jacinto. Hiciste un disco con Jacinto, ¿eh?
1: Hice un disco con Jacinto en dúo. Fuimos a Nueva York a grabarlo a un estudio que era nuestro sueño total. Todos nuestros ídolos grabaron ahí. Entonces de repente estábamos pegados a las paredes a ver si sentíamos el sudor de lo loco, ¿viste?
0: Sí. Si viene algo por cercanía, digamos. Sí, ¿no? Sí. Con Urbano Moraes, con Sheikh Malik, con Claudio Tadei, entre otros. Fuiste director musical, es verdad, del homenaje a Claudio, sí, que hizo su hijo, ¿no es cierto?
1: Sí.
0: Y bueno, estuviste ahí al frente. Bueno, has hecho de todo un poco. Tenés una cosa buenísima que se llama Residencia Otonelo.
1: Sí.
0: Que está buenísimo, que vamos a hablar de eso también. Pero solo para no dejar de lado al amigo Luciano Superviel, que es parte integrante de este evento que va a suceder ahora nomás, los estamos invitando, luego les damos todos los datos, cómo comprar entradas, pim pum. Luciano y Mateo van a tocar ayudados, acompañados por cuerdas, y vuelven, por eso dice como la primera vez, es la primera vez que nos encontramos, que nos conocemos. Me encanta conocer gente que no conozco, es re lindo.
1: Totalmente.
0: Conocer gente que no conoces.
1: Sí.
0: Pero puse como la primera vez para mencionar esto, no en relación a este dato que digo, sino porque, si no me equivoco, vos y Luciano tocaron por primera vez en La Trastienda juntos, ¿no?
1: Sí. Bueno, nos conocimos... Yo empecé con esto de las residencias, ahora que hablabas de Residencia Otonelo.
0: ¿Cómo se te ocurrió?
1: Bueno, antes de la pandemia, yo quería tener mi ciclo de invitar gente, que eso me desafía mucho, porque quería semana a semana estar invitando artistas diferentes y tener que tocar la música de ellos. Entonces era como un training buenísimo, ¿no? Te mantiene fresco, ¿no? Viste, cambiando la música todo el tiempo, teniendo que estudiar. Y bueno, empecé un ciclo que empezó antes de la pandemia, el mes antes de la pandemia, y la última fecha que tuvimos el ciclo, que era en un boliche Tribu, ahí en la calle Maldonado. Lo hacíamos a la azotea, aparte, porque era medio verano. Creo que lo hice en febrero.
0: Sí, claro, porque la pandemia es marzo que explota, ¿no?
1: La pandemia explota en marzo. Entonces el ciclo lo hice, o sea, eso, hasta el último día que dijeron acá, tipo, che, llegó a Uruguay, y al otro día se cerró todo. Wow. Fue re loco. Pero logramos hacer las cuatro fechas. O sea, hice un mes ahí. Y bueno, nada, después pasó toda esa locura. Y cuando se puede volver a tocar, hago el ciclo en La Trastienda, pero mensual, porque aparte de ahí era todo mega chiquito, sí, muy pocas mesas, muy poca gente, y tal, pero por lo menos podíamos tocar, ¿no? Que en otros países del mundo era surreal.
0: Y ahí invitas a...
1: Y ahí invito a Luciano, porque a Luciano lo conozco en una de estas fechas en el ciclo mío, que aparte yo después me ponía siempre un DJ, entonces la gente se quedaba, escabio, qué sé yo. Y bueno, nada, nos conocimos con Luciano, la mejor, y una de las fechas de La Trastienda lo invito a él porque A él me lo presentó Mariano Gallardo, también un compositor.
2: Mariano
1: Gallardo Palen. Me lo presenta esa vez en Tribu. Y digo, bueno, está, voy a hacer una fecha con Luciano y con Mariano, porque tiene sentido la situación de la conexión, ¿no? Y ahí digo, bueno, pero le voy a agregar mi cuota yacera a la situación, ¿no? Porque tengo dos tipos que producen y componen buenísimo. Y ahí invito a Maxi Nathan a tocar el vibráfono. Y nada, fue un cuarteto espectacular, porque tocábamos toda la música de ellos, que era re armada, pero bueno, con la data del vibráfono, le metíamos algunos solos, bueno, yo en la batería, que me gusta mucho
2: improvisar. Dibujar, entonces, ibas a decir.
1: Dibujar,
2: está
1: sí.
2: Bien, sí.
1: Y bueno, nada, esa fue la primera vez que tocamos con Luciano en La Trastienda.
0: También poner como la primera vez es un poco caprichoso y quizás cerrado, pero te voy a decir por qué también lo puse. A mí me da la sensación, cuando he escuchado tu música, y un poco estando atento a cosas que has hecho, por eso decía también que no se te asocia con la canción, pero me parece un error, me da la sensación, y por cosas que averigüé, que vos sos una persona que está dedicada a la música, pero desde un lugar de una inquietud, no diría académica, pero sí con una curiosidad un poco desbordante, ¿no? Me da la sensación que sos un estudioso. Algunos colegas tuyos me dijeron, pa, ese loco está reconcentrado, ¿viste? Es serio, ese es serio, ¿viste?
1: Qué bueno.
0: Y me lo dijeron serio en el sentido, no de acartonado, ¿viste? ¿No?
1: Total.
0: Sino de ir a por ello. Esa sensación de que, de querer, yo te imagino, ¿viste? Perdiendo mucho tiempo, a lo mejor preparando la batería de una manera rara, porque a veces suenan raras las cosas. Me da la sensación que toqueteas afinaciones, ¿viste? Que haces cosas, y me da la sensación que estás como siempre como la primera vez, digamos, tratando de experimentar una cosa nueva, ¿no? Entonces,
1: sí.
0: A lo mejor es un poco arriesgado lo que te estoy diciendo, pero
1: no, pero está clarísimo. Bueno, yo tengo un concepto de, no al momento de tocar canciones, porque trato de que las canciones también tengan su composición baterística, y muchas no tienen ese lugar para la improvisación, y
0: claro,
1: está bien.
0: La estropearías a la canción.
1: Claro, ¿viste? Pero bueno, yo qué sé, Stewart Copeland se peleaba con Sting porque Copeland cambiaba las cosas que todos los shows. Sin embargo, es increíble todo lo que pasa en esa banda, ¿no?
0: Qué batero increíble.
1: Qué batero increíble.
0: ¿Te gusta el disco solista de él? ¿El primero?
1: ¿De Copeland?
0: Sí.
1: ¿Sabes que no lo escuché?
0: Ah.
1: Sí, me falta mucha información ahí.
0: Está.
1: Todavía no llegué, todavía estoy antes.
0: Yo tengo el vinilo, te lo puedo prestar.
1: Bien,
0: porque es raro de conseguir. ¿Cómo se llama? ¿De Rhythmist? ¿Puede ser que se
1: Mirá, no tengo. ¿Qué, con la orquesta de jazz o algo de
0: no,
1: eso?
0: No, es todo investigaciones de músicas percusivas de distintas partes.
1: Mirá, porque sé que él ahora está con una orquesta de
0: sí,
1: jazz.
0: Sí, yo tengo lo primero que hizo hace
1: una
0: años,
1: movida.
0: ¿No? Sí, ahora está en otro palo.
1: Bueno, te lo debo. Nada, eso, volviendo a la canción, requiere ciertas cosas, me parece, que está bueno acompañarla, ¿no? Digo, siempre amén de eso, a ver, si la canción pide improvisación, y bueno, vamos para lo que sea, ¿no? Pero bueno, el concepto que tengo al momento de tocar siempre, y mismo al momento de estudiar en mi casa, o de improvisar, sí, todo lo que pueda lo hago. Me gustaría estar lográndolo más, de hecho ahora entiendo porque mis profesores me decían antes, che, aprovechá a estudiar cuando sos guacho, porque nada, después la vida, ¿no? Entonces por ahí no tenés las 2 horas de todos los días para estar en la batería tocando solo técnica y improvisando y armando, ¿viste?, lenguaje. Pero bueno, lo que hago es tratar de escuchar toda la música que pueda, nueva, vieja, sobre todo vieja. Ahora, como estos últimos años vengo tratando de poder descifrar lo que tocaban los inventores de la batería, ¿no? Los inventores de la música en sí, ¿no? Porque todas las músicas que escuchamos hoy en día
0: son deudoras.
1: Son, claro, todas vienen de un mismo árbol, toda la música viene de un mismo árbol, y la mayoría de la música que escuchamos hoy viene de la música negra, ¿no?
0: Claro.
1: Entonces, y de lo que arrancó en el blues, en el swing, ¿no? En el ragtime, en el second line, toda esa música del principio de 1900, que a la vez los negros se basaron en música clásica blanca y después, ¿no?, la pasaron a lo que después se transformó en el jazz y en el blues, como su música clásica, ¿no? La música clásica negra, que ellos, es como la forma que les gusta llamarlo antes que decirle jazz, porque
0: claro,
1: ya se lo puso
0: claro.
1: El blanco. Entonces, bueno, vengo hace años como diciendo, tratando de entender qué tocaban, empezando como a emocionarme con esa música que era tipo este micrófono ahí paradito y todos tocando. Y decías, vos, o sea, lo que a nosotros nos cuesta poder tocar un disco y que salga bueno, esta gente con un micrófono te hacía una grabación donde no escuchabas un pifio y era todo espectacular, y los cantantes, las cantantes eran espectaculares, y los arreglos de viento sonaban, y por ahí tenía mucho menos herramientas de las que hoy tenemos en día, ¿no? De libros, de información bajada, ¿no? Muchos de ellos solo tocaban y era de esa subida.
0: De instrumentos.
1: ¿No?
0: ¿Vos cuántos años tenés?
1: 31, recién cumplí.
0: 31.
1: Sí.
0: Sos súper joven para la trayectoria que tenés, porque además, claro, venís de una familia donde tu padre, Rubén Otonero, también baterista, sí, te debe haber tocado la batería al lado de la cuna, supongo, ¿no?
1: Sí, de hecho me dormía en los ensayos de la Triple Nelson. Ah, o sea, está. Recuerdo en el cochecito, nunca un tapa-oreja, nunca.
0: ¿Y estás bien, ¿no?, de las orejas?
1: Sí, por ahora estoy bien. Sí.
0: Bien, ¿usás? ¿Te proteges?
1: A veces. Sí.
0: Ahí perdimos un punto en la seriedad.
1: Sí, ahí perdí.
0: Tenés el ejemplo de Sting, que le mencionabas, ¿no? Que claro, está muy complicado.
1: Claro. Bueno, Phil Collins también, sí, está re sordo. Digo, me gustaría protegerme más por momentos. Hay mucha música que... Sí me protejo, por ejemplo, para estudiar en casa. Ahí trato de ponerme, ¿viste?, algunas cosas. O cuando toco con Javier, con Malosetti.
0: Claro.
1: Que está, son shows de hora y 20. Muchas veces dos sets tocando, tipo, al máximo volumen que podamos, porque es un trío de rock. Claro, ¿viste? Claro. Es jazz, pero es rock. Eres rockero. Entonces ya hay un volumen del escenario que depende de la sala que estemos tocando. A veces son salas muy sequitas, entonces no pasa
0: claro,
1: nada.
0: Está, claro.
1: Pero sí, ya han empezado algún dolorcito, alguna cosa, y qué tal, ya me pego los tapones y...
0: Mateo, trajiste unos vinilos para... mostrar
1: vino para escuchar
0: música tuya, sí, y otra música que te gusta. Yo traje, sí, el disco de Super
1: Luciano.
0: ¿Van a hacer algo de la música que está en los discos de ustedes? ¿O es todo nuevo?
1: No, vamos a hacer cosas de los de nuestros discos, sí. Pero
0: en
1: bueno,
0: un nuevo formato.
1: Sí, en un nuevo formato. Bueno, con las cuerdas, ¿no? Ya desde el vamos. Él, mucha música de él que tiene grabada de años. Muchas son samples, o sea, ni siquiera hubo un baterista. Claro. Y hasta algunas... solo grabó el baterista en el disco, pero después no sucedió en vivo. Entonces, bueno, mismo para ambos es un viaje estar tocando la música de uno con el otro, ¿no? Porque ya es otra cosa lo que sucede.
0: Estamos diciendo que este show es mañana.
1: Es mañana.
0: O sea, les estamos avisando que es mañana, que es en La Trastienda. Luciano Superior, Mateo Tonero, más Cuarteto de Cuerdas. Pass Line es el lugar donde conseguir las entradas.
1: Exactamente.
0: Pónganse las pilas porque eso se termina y es mañana. ¿A qué hora? Oh, y no lo dice ahí, y vos no lo sabés.
1: Yo no lo sé.
0: No, pero en los lugares como La Trastienda no creo que pueden pasar más de 21, ¿no?
1: Sí,
0: porque
1: sí,
0: hay
1: sí,
0: como unos límites de...
1: Sí, yo creo que deben dar puerta a 20 horas,
0: sí, y arrancar un poco.
1: Y arrancar a las 21.
0: Bien.
1: Algo así.
0: Antes de irnos a una pausa, mira, traje unos discos que te los
1: me
0: voy a
1: encanta,
0: mostrar y quiero saber
1: ese
0: si tenés algo para decir.
1: Espectacular.
0: Hermeto Pascual.
1: Espectacular. Un rey. Bueno, muy cercano a todo lo que sucede acá, ¿no? A las familias de acá, a la música de acá.
0: Y sabes, lo pensé porque cuando te imaginaba vos haciendo, no sé, te imaginaba alterando los instrumentos, poniéndole cositas para que suenen raro, ¿no? Bueno, acá tenemos un ejemplo,
1: sí,
0: alguien
1: sí,
0: que hace
1: sí,
0: sonar todo, ¿no?
1: Increíble.
0: Después,
1: discazo,
0: te traje esto que obviamente sé que vas a decirme que es un discazo.
1: Impresionante.
0: Miles Davis.
1: Impresionante. Mirá, lo tenés de época, ¿no? Qué bueno.
0: Te traje esto, que son unas grabaciones...
1: Esto es la mezcla perfecta entre la música electrónica,
0: claro,
1: y el jazz.
0: Claro, este y Amandla también.
1: Sí,
0: ¿no?
1: Amandla. Amandla es más deep.
0: Es un poco más deep.
1: Sí, verdad, como que siento que este lo hizo más para venderlo. Y Amandla dijo, no puedo sostener esto.
0: Claro,
1: ¿viste?
0: Claro. Sí, porque es posterior, creo que es enseguida después de este, me parece.
1: Sí. Y tal, los temas... Este tiene temas oscuros, pero Amandla es una deformidad. Hermoso, hermoso, hermoso disco.
0: Sí, es gracioso esto... porque este tiene temas oscuros, tiene la tapa que está a la cara de él, tiene la sí, contratapa que está a la cara de él y que es todo muy oscuro, pero es sí, mucho más luminoso que Amandla, que tiene un dibujito de colores en la tapa, ¿viste?
1: Y blanco.
0: Y blanco todo alrededor, que te trampea. Este es un dúo, vos que vas a tocar con tu amigo Luciano.
1: No.
0: Chet Baker, Bill Evans.
1: Impresionante.
0: Este mundo es tu mundo, ¿no?
1: Este es mi mundo. Esto es lo que amo. O sea, Me gusta toda la música, la verdad que es como hablábamos recién, ¿no? La música electrónica también me fui un raver total, o sea, me gustaba mucho ir a la discoteca, ya estoy retirado, pero la música electrónica hasta siento que me enseñó a escuchar el jazz de otra manera, que me enseñó a escuchar las canciones de otra manera. Siento que los conceptos que usan los productores para componer muchas veces la música electrónica rompe con un montón de barreras que tenemos los músicos, ¿no? De reglas que decís, che, pero ahí le está chupando un huevo el acorde que está tocando,
0: claro,
1: y la melodía.
0: Claro, no, claro.
1: Pero suena increíble y la, claro, sentís en el cuerpo y te está pegando acá. Entonces sí, es tipo...
0: Sí. Sí. Y para un batero esos bajos son importantes.
1: Totalmente, ¿no? Y mismo las baterías, no sé, en un momento me enrosqué y decía, ta, yo tengo que tocar la batería, tiene que sonar igual que una batería electrónica, todos los golpes iguales, todos los golpes atacados, los fills perfectos. De hecho, tuve algún grupo medio así electrónico, y claro, al principio era muy difícil porque si habían pistas abajo de baterías de drum and bass, cosas así, tenías que ser muy
0: preciso.
1: Muy preciso, ¿viste? Entonces me enseñó un montón la música electrónica, ¿viste? Que a veces los músicos renegamos con eso, pero es parte de la música. Nació en los 80 siguiendo todo una movida, siguiendo la canción, se inventaron instrumentos, claro, electrónicos para, claro, generar todo eso. Es como, ta, no lo podemos renegar. Es muy importante.
0: Bueno, después te recibí con esto. No sé si lo conocías, Earl Hines.
1: No, no lo tengo.
0: Ta, era lo que sonaba cuando llegaste, que estabas tirando unos pasos ahí.
1: Ahí va, mirá.
0: Y después tengo esto, que supongo que lo conoces.
1: No.
0: Ah, bueno.
1: Esto es uruguayo.
0: Esto es uruguayo.
1: Mirá, me estás matando.
0: Claro. Eso es uruguayo, tres para el jazz. Yo estoy seguro que van a aparecer oyentes que van a decir, uy, tres para el jazz, claro. Santiago Luz.
1: No lo conozco a ninguno.
0: Moreno. Y
1: nunca me hablaron de ellos.
0: Cocurullo, que no es el que juega en la selección española, ¿eh? Nunca te hablaron de ellos. Bueno, después lo podemos escuchar. Tres para el jazz. Si hay oyentes que sepan algo de tres para el jazz,
1: por favor,
0: y de Santiago Luz, sobre todo, que
1: la Rambla de Montevideo, impresionante.
0: Es impresionante y es un momento muy bueno del jazz en nuestro país. Estamos con Mateo Toneros, vamos a la pausa y a la vuelta venimos escuchando su música y hablando de los discos que trajo y siguiendo esta charla que va a ir por lugares que a mí por lo menos me interesa cuanto antes recorrer. Ya venimos.
3: Ya volvemos. Quédense con las ganas.
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0: Estamos conversando y estamos escuchando a Mateo Tonello, baterista, compositor, productor. Mateo, contanos, Llamada para Hugo es lo que estamos escuchando, que es de tu disco Buscando el Sol.
1: Sí.
0: Contame lo que quieras contarme, que pueda explicar también quién sos.
1: Bueno.
0: Me parece un dibujito parecido al de Amand La, pero no con la cara de él, ¿no? Tiene algo, amandelero.
1: Sí, sí. Bueno, nada. Este es el último disco que saqué, junto a dos artistas increíbles, dos músicos increíbles, que es de esas cosas que algunas de las cosas que me están pasando a veces que no las puedo creer, que digo, pero...
0: ¿Pero por qué pensás que te pasa?
1: Y bueno, no
0: o
1: sé.
0: Porque estás haciendo bien lo que haces, supongo,
1: y bueno,
0: ¿no?
1: Eso me dicen.
0: Y sí. Solomon y Vini, ¿no?
1: Sí, Solomon y Vini. David Vini es Solomon, tipo... Es una figura, un representante del jazz a nivel mundial, un tipo de 60 y largos años, donde es un referente total. O sea, con los pibes escuchábamos los discos donde estaba David Vini tocando jazz moderno, prendió fuego, Nueva York, locura. O sea, tocó en la orquesta de Gil Evans. O sea, estamos hablando de un tipo muy zarpadísimo.
0: Ah.
1: Sí, doble A, triple A. O sea, es como... Y nada, y me escribe Henry a través de una conocida argentina. Ella me escribió, che, voy a traer a Henry Solomon. Yo no lo conocía a Henry. Entro en Instagram de Henry, que hice ta, así se me cayó la mandíbula. Y dije, este pibe no puede ser lo que toca, un loco de Los Ángeles. Me escribe Henry y me dice, che, voy a estar yendo. No recuerdo cuándo fue, si fue en marzo o algo así. Voy a estar yendo a Buenos Aires y quiero cruzar a Montevideo, soy fanático de Hugo, quiero conocerlo, me gustaría ir a verlo, si toca, qué sé yo. Le dije, yo te lo presento, se va a morir con vos. Me dice, che, tengo un amigo también que está con ganas de ir, no sé si está todo bien, no sé qué, capaz que lo conocéis, David Vini. Yo le digo, ¿qué? ¿Cómo no lo voy a conocer a David Vini? Y bueno, de repente estábamos tocando en el Mingus con David Vini, Henry Solomon, Nacho Correa, hermanazo. Que lo mismo, cuando nos mandaron la música, le iba a Nacho que íbamos a tocar, Nacho me dice, ¡no! Onda, entre felicidad y susto de tener que tocar con estos monos, ¿viste? Y ahí nos juntamos a tocar, onda, dos semanas con Nacho de corrido, la música que teníamos tocado con ellos, porque era mucha exigencia, ¿no? Estar ahí acompañándolos a los Kias. Ya a nivel mental para nosotros, ¿no? No solo físico y del instrumento, sino ya estar compartiendo con ellos era tipo, wow. Y bueno, en esa avenida les dije, che, quiero hacer una locura, quiero meterlos en un estudio, a ustedes dos con a Henry y a David, con tres tambores. Y improvisar. O sea, quiero que grabemos un disco improvisado de candombe, ambient también, porque ellos tienen toda una movida con pedales y los saxos y tocan horas, improvisan, viste, por momentos están los tambores, ¿no? Sonando, tocando, manteniendo, ¿no? Un groove, un ritmo, y ellos están tocando unas cosas celestiales, o sea, al punto de que uno de los temas estaba ahí, dije, no voy a tocar, lo escuché todo y terminé llorando en el estudio, tipo, no pudiendo creer lo que estaba escuchando. O sea, porque tenía a Noé Núñez, a Darío Terán, a Leroy Pérez y a estos dos deformes. O sea, era perfecto.
0: Cuando vos estás contando esto, o sea, creo que queda claro lo de la emoción y de qué estás hablando, aunque alguien no sea del palo de la música. Digo, lo podés aplicar a, no sé, si usted es cocinero y tiene la chance de compartir una cocina con tal chef que le gusta.
1: Claro. ¿Sí?
0: Lo podemos llevar a cualquier ámbito, incluso fuera del arte, ¿no?
1: Sí, ¿ah? Sí.
0: Ahora, desde el punto de vista de tu experiencia personal, cuando decís, me emocioné y lloré, y hay algo en la música que, y sobre todo en la música percusiva, que impacta directamente sobre el cuerpo. ¿No es cierto?
1: Sí.
0: Entonces, más allá que vos no estuvieras tocando, todos tenemos bien claro lo que es la percusión cuando estamos cerca, ¿no? Todos los instrumentos, pero la percusión hay algo ahí, ¿viste? Que tiene que ver con el cuerpo, con la vibración.
1: Sí.
0: ¿Vos tenés que estar preparado físicamente para tocar lo que tocas?
1: Sí, a full. De hecho, hace un par de años me lastimé una pierna, como tipo el psoas acá abajo, que se me dormía la rodilla y se apagaba y te mando un beso.
0: ¿No podías tocar?
1: Sí podía tocar, pero me fallaba a veces la pierna. Y hasta un día me dio una puntada en la ciática y fui al médico y me dijo, bueno, podés tener la edad que tenés, estar en el estado físico que estás y hacer lo que haces. O sea, tenés que ponerte a entrenar ya mismo. O sea, sos un deportista.
0: Ah, mira.
1: O sea, así me habló el médico y dije, perfecto, chau.
0: Y te pusiste a entrenar.
1: Y ahí me puse a hacer yoga, hice yoga como un año o dos. Y ahora ya hace 3 años que entreno fuerza, gimnasio, a potencia máxima, ¿viste? Un entrenador personal que también me pone el enfoque a la batería. A ver, bueno, vos, ahora, por ejemplo, entrenando me empecé a dar cuenta que tenía todo este hombro mucho más adelante que este, por el platillo.
0: ¡Wow!
1: ¿Entendés? Entonces ya mi cuerpo está compensando para un lado y hay veces que me duele este hombro. Entonces ahora estamos haciendo todo ejercicio para llevar el hombro para atrás. Estoy teniendo que cambiar la forma de arma de la batería, me está doliendo. Estoy volviendo al cuerpo, ¿viste? A decir, bueno, está, tengo que arreglarte, tengo que cuidarte, eso es muy importante porque yo quiero poder tocar hasta que me muera.
0: Claro,
1: ¿viste?
0: Claro,
1: y la batería, todos los instrumentos te lastiman, todos los instrumentos le exigen al cuerpo, todos los instrumentos son antinaturales, o sea, no tienen ergonomía, ya sea la guitarra, ya sea el piano, ya sea todo, todo te lastima, ya sea la trompeta, claro. Instrumento de viento que te hacen soplar con la cabeza, el cuerpo, o sea, imagínate. Pero bueno, la batería te exige mucho físico y por momentos vos estás levantando las dos piernas y estás
0: todo
1: con toda la fuerza acá, ¿viste? Entonces yo vivía con dolor de espalda, a cargar la batería, que pam, pam, pam, pam. Y empecé a entrenar y fue lo mejor que me pasó en la vida. O sea, ya hasta mi forma de tocar mejoró, mi sonido mejoró, mi resistencia mejoró, todo mejoró.
0: Y cuando estaba,
1: ir al almacén.
0: Claro, y cuando estabas grabando con ellos y estabas emocionado viendo eso, vos pensás, ahí también... haces cálculos de tipo, claro, estos locos también deben haber hecho lo que yo estoy haciendo ahora, o pensás que no necesariamente. ¿Entendés? Vos pensás que,
1: sí.
0: que son músicos que también, sobre todo David, que tiene 60
1: sí.
0: y algo.
1: Sí, bueno, David está todo...
0: Está potente.
1: Está
0: ¿no?
1: potente.
0: Claro.
1: Es bajito, pero está todo armadito, ¿viste? Y tiene 67. Ah, 67 creo que tenía la vez que vino, o sea que debe tener 69.
0: No, porque pensaba en Miles Davis, ¿viste? Que también sí. él se recuidaba.
1: Era boxeador.
0: Era boxeador, claro. Y seguía entrenando el boxeo.
1: Claro,
0: no compitiera,
1: no. Claro. Muchos entrenaban. Y bueno, ahora que estuve en Los Ángeles, todos los bateristas tenían unas morras, unos tubos, ¿viste? Ya se sentaban en la batería y la pierna hacía tra. Y sí. Mi ejemplo que pongo siempre. Ay, se me fue el nombre.
0: Olvídate que vuelve. Es así.
1: Sí,
0: la técnica
1: sí,
0: es esa.
1: Sí,
0: olvídate.
1: Sí,
0: el cerebro
1: sí,
0: funciona
1: sí,
0: así. Antes de que vuelva el nombre ese, mostrame otro disco.
1: Bueno.
0: Si querés, o podemos seguir en este.
1: Re. Acá, en este disco, que fue
0: el primero tuyo.
1: Mi primer vinilo. Es mi segundo disco.
0: Ah, el primero en vinilo.
1: Sí. Acá grabamos un tema con Luciano.
0: ¿Para el primero cómo se llama?
1: El primero se llama 1612, que ese lo grabé siendo un niño, no sé si en el 2020, tenía 21 años. 1612, que ese solo lo saqué digital, porque lo hice todo yo, viste, a pulmón, total.
0: Está en Bandcamp.
1: Está en Bandcamp y está...
0: ¿Lo puedo escuchar en Bandcamp?
1: Sí. Sí, mejor en Bandcamp que en las otras.
0: Sí, sí, mejor en Bandcamp que en las otras. Tienes. Sí.
1: Y después salió este... Que nada, lo grabé también plena pandemia, El Camino por Adentro.
0: ¿Tenías el pelo de ese color?
1: Tenía el pelo de ese color. O sea, me hice el pelo de ese color para la tapa. Sí, sí, sí. Quedé verde total. Me acuerdo que era el cumple de mi vieja ese mismo día y fui a cenar y tenía toda la cara pegamento gris, de plateado, el maquillaje, todo el pelo verde, que era un desastre. Pero bueno, quedó linda.
0: Decime una cosa, El Camino por Dentro, Buscando el Sol.
1: Sí.
0: ¿Qué pasa con los títulos? ¿Los pensás o es una cosa importante o en eso te importa menos?
1: Para mí es importante el nombre del
0: dado
1: disco.
0: Dado que es música instrumental, muchas veces la gente piensa de vos.
1: No importa el nombre.
0: Se llama Hamaca Paraguaya, se podría llamar Gimnasio en Amarillo,
1: sí,
0: ¿no?
1: Sí, sí. No, no soy tan
0: pero
1: de
0: no
1: esos.
0: Pero no es verdad eso tampoco.
1: No, también conozco muchos músicos de jazz que los nombres les ponen tipo eso. Papa frita con cheddar, porque tuvieron una noche con los pibes, comieron papa frita con cheddar y ni idea, y quedó ese nombre. Ah, papa frita con cheddar, ni idea. También pasa. Pero no, siempre los nombres me gusta pensarlos o frente a situaciones o frente a sentimientos. Esto Buscando el Sol, en realidad, en un momento que no sé si se llega a escuchar, no sé si lo grabamos, yo creo que lo grabamos, o fue una especie de prueba de sonido, no sé, pero en la grabación del disco, en un momento Darío, Leroy y Noé se pueden a tocar y Leroy y Darío se pusieron a cantar eso, tuvo una canción que no sé, debe ser de ellos, de la movida de ellos, buscando el sol, tocando un afro, cantando un afro uruguayo, cha, cha, cha, cha, chun, chun, chun, cha, cha, cha, buscando el sol, cha, cha, cha. Y estos piraron, dijeron, ¿qué están cantando? No, buscando el sol, le digo, están, ¿no? Y no, fue como obvio que ese iba a ser el nombre del disco.
0: Bien, sos mucho de tocar, quizás tenga que ver con el instrumento principal tuyo, pero sí, debe haber una necesidad o un deseo de tocar con gente, ¿no? Ir cambiando, ¿no?
1: Sí, sí, sí, sí. No, y yo soy muy inquieto, ¿viste? Como que, bueno, mi único y grupo, digamos, fijo, bueno, es con Javier, bueno, ahora con Juan, que abrió empezó su banda.
0: Javier Malosetti, el bajista argentino, Juan Campodónico,
1: el compositor nuestro. Sí.
0: Ahí están tus kioscos fijos, digamos.
1: Esos son como mis kioscos fijos. Y después todo lo que quiero hacer yo, ¿no? Porque a veces por ahí, bueno, nunca fui, viste, de banda grande, nunca como, no está dentro de mis objetivos, a no ser que sea necesario, porque me parece hermoso y girás un montón y qué sé yo y todo eso, prum, prum, prum, prum, prum, pero también el tiempo es uno y el día tiene tantas horas y estar en tu casa también es importante, por lo menos para lo que yo quiero hacer de creatividad, ¿no? De estar haciendo temas, de estar pudiendo hacer mis residencias, de estar pudiendo dedicar tiempo a
0: escuchar,
1: sacar cosas, a escuchar música, ¿viste? A sacar música nueva, que, bueno, eso es algo que semanalmente también lo estamos haciendo en el Jazz Club, que es otro ciclo que tenemos, también tratando de traer eso que fue el Hot Club antes de los 90, y, ¿no? Que es, yo no lo viví, obviamente, pero me contaban que había una casa y que tenían vinilos y que no sé qué, no sé cuánto, y la gente podía ir siendo músico. Como tenía algo un poco más popular, el jazz en ese sentido, cuando estaban, creo que como era La Esquina o La Estada,
0: la
1: no me acuerdo dónde está. Que estaba Carlos Lastra, que habían un montón de, estaba efervescente la movida jazzera en un momento.
0: En La Esquina también tocaban Los Redonditos, digo, a la vez.
1: Mira.
0: Sí, pero después aparecía Pedro Aznar, por ejemplo. Claro. Yo lo vi a Pedro Aznar tocando todas las canciones en versión él con la guitarra y versión fogón. ¿Cómo claro. nació la canción? ¿Viste? Como claro. cosas así.
1: No.
0: Tenías cosas hermosas.
1: ¿Viste? Sí. Bueno, La Esquina creo que era de Lastra.
0: Claro, era de Lastra. De Lastra y alguien más eran dos. Yo no me acuerdo de otro.
1: Carlos momento. Lastra, un saxofonista argentino impresionante. Bueno, él fue profesor nuestro también. Nos íbamos a clases con él.
0: Vos fuiste a estudiar con profesores en Argentina, ¿no?
1: Sí, con Sergio Bardinelli también.
0: Oh, Sergio Bardinelli tocó con Spinetta, el último claro. baterista de Spinetta.
1: El último baterista de Spinetta. Bueno, Javier también, claro, músico de Spinetta, claro. ¿no? Sí, estoy rodeado de un par de spinettianos que nada, son increíbles, por algo estaban con él, ¿no? Y estudié con Sergio, sí, un año, que eso me cambió la vida, ¿viste?
0: ¿Por qué?
1: Y porque las clases eran muy filosóficas, ¿viste?
0: De charla. Era
1: mucha charla sobre la música, mucha. De repente agarrábamos los libros y era un enfoque y tocábamos, pero mismo hasta al hacer un rudimento de la batería, hasta tenía su lado espiritual, ¿viste? Él todo tiene un enfoque.
0: ¿Podés explicar a la gente que nos escucha qué es un rudimento de la batería?
1: Bueno, los rudimentos son ejercicios que vienen a
0: básicos,
1: ser como
0: digamos.
1: Básicos, ¿sí? Como nosotros necesitamos aprender el abecedario en la escuela para poder escribir una palabra o para después poder pronunciarla bien, ¿no? Con las letras que van. Los rudimentos de la batería son lo mismo. O sea, bien. Los bateristas tenemos que saber los rudimentos de principio a fin para poder armar frases.
0: Claro.
1: O sea, es lo básico, armar ritmos, todo. O sea, tenemos que tener. Y yo todavía ni siquiera los tengo todos tipo flama, ¿viste? Sigo estudiando la misma rutina hace 15 años, capaz, de rudimentos.
0: Bueno, hay una idea también que, como todo, ¿no? Porque cuando se disfruta y cuando es una pasión, podés estudiar 15 años lo mismo.
1: Totalmente.
0: ¿No?
1: Totalmente.
0: Porque no es así como así todo, ¿no?
1: Totalmente.
0: La repetición, qué gran maestro.
1: Sí,
0: ¿no?
1: Sí, sí.
0: La repetición, el insistir.
1: Es como hacer yoga, ¿no? Sí. De repente hacer la misma rutina muchísimos años, y tiene un porqué y vas viendo los frutos y.
0: No, y a lo mejor lo que cambia son 2 grados, ¿no?
1: Total.
0: Pero es muchísimo.
1: Sí.
0: Es muchísimo. Yo, del disco que me diste, puse como para continuar el diálogo con el disco anterior.
1: Perfecto, a ver.
0: Decime si me equivoqué.
1: A ver.
0: ¿Qué estamos escuchando?
1: Bueno, estamos escuchando Festejo, ¿no?
0: Creo que sí.
1: ¿No? Ya me olvido de los nombres.
0: Estamos en el tema. Este es el test para los músicos.
1: Me olvido de los nombres de mis temas, ¿no? Qué desastre.
0: Este es el tema A3.
1: A3. No me acuerdo ni el nombre, ¿no?
0: Toca Fattoruso, por eso
1: sí,
0: lo puse.
1: Sí, claro. No, está bien, Festejo es el que cierra el disco. ¿Este cómo se llamaba? ¿No? Pa, lagunas mentales.
0: No, Festejo tampoco cierra el disco. Cierra el disco con Luciano Superviel. Eso. Pero ¿sabes una cosa? Me parece, yo lo digo, pero me parece re lógico, ¿viste? Pasa eso, porque uno tiene que largar también algunas cosas.
1: Y sí, sí, no, yo este disco ya.
0: Tengo un amigo que me manda frases siempre de escritores, ¿no? Y cada tanto meten una frase de algún libro mío fuera de contexto y yo le digo, wow, me parece una porquería esa frase, ¿viste? O me encanta, ¿de quién es, viste? Fuera de contexto, ¿no? Claro. Uno tiene que ir pasando las cosas. Oíme, El camino por dentro.
1: No, este no es El camino por dentro.
0: ¿No? Entonces, ¿por qué dice A3 El camino por dentro? Ah, no. Tenés razón, este Festejo.
1: Ah, me estaba dando, vale.
0: Este Festejo.
1: Estoy re limado.
0: Este Festejo. Está re limado a lo mejor también. Este Festejo. Lo que pasa es que no queda claro cuál es el lado A y el lado B.
1: Dirá. Bueno, tenemos que corregir algunas cosas.
0: No, pero el lado A tiene 3 y el lado B tiene 4. Bien, bien. Uf, pasaste la prueba, perdí yo.
1: Pa, no, bien. Casi me mataste.
0: Te hice pasar nervios. Sí. 2023, te podrías haber olvidado.
1: Ahí va.
0: Escuchame una cosita, Festejo. Sí, también está Hugo Fattoruso. Yo miré que está Hugo Fattoruso. Lo que pasa es que Hugo Fattoruso está justamente en el lado, en la canción 3 de ambos lados.
1: Está bien.
0: Esa fue mi confusión. Está en A3 y en B3.
1: Está bien. En El camino por dentro también está. Sí, ese disco salió en el 2023, pero lo grabé en 2021, plena pandemia.
0: Plena pandemia.
1: Sí, y yo tengo una cosa que siempre los discos los hago esperar 2 años una vez que lo grabo. Es un desastre, no sé.
0: ¿Pero
1: siempre
0: te
1: me pasa
0: dudas?
1: Igual. No, porque pasan cosas.
0: Ok.
1: Siempre pasan cosas, es como que ya está pactado así. Lo grabo tal año y 2 años después sale.
0: Escuchame, nos vamos a ir a la pausa, Mateo.
1: Dale.
0: Y vamos a volver. Vamos a abrir uno de esos discos que trajiste a la vuelta, ¿te parece?
1: Por favor.
0: Pero para. Me encantó una frase que dijiste cuando empezaste a hablar hoy. Dijiste que trabajabas y te preocupaba mucho armar el lenguaje.
1: Sí.
0: ¿Me puedes hablar de eso después de la pausa?
1: Te hablo de eso después de la pausa.

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1: Hola, soy Agustín de Paysandú. Quería pedirle si pueden pasar la canción esa que dice "Te busqué en mi auto rojo a las 6". Bueno, un saludo a mi vieja y a todos los que están escuchando. Ah, y si alguien vende un celerio, que me tire un mensajito, por favor, al 098-723.
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12: Minutos finales de la charla con Mateo Tonello, baterista, compositor, productor uruguayo, que está llegando ahora de Los Ángeles, donde fue a grabar con Francisco Fattoruso. ¿A grabar fuiste? ¿O a tocar?
13: Sí,
12: o
13: a grabar.
12: ¿A grabar con Francisco? Grabar. ¿En un disco de Francisco?
13: En unas sesiones en vivo con un productor de allá, un ingeniero impresionante, Tai Long. Y bueno, era en la casa de una mansión en Hollywood, de un director de cine que solo supimos el nombre, no supimos su apellido, entonces estábamos, ¿quién es este personaje? Un veterano buena onda, y tenía un estudio en su casa que no entendés. O sea, acá no hay uno así, y ese tipo lo tenía en su casa, ¿entendés? Una consola NIV de 6 cifras grandes, tipo, que entramos con Francisco y dijimos, ¿qué? ¿Vos parlantes así?
12: Vos estás mencionando tecnología aplicada a la grabación, y claro, hay gente que a lo mejor inmediatamente conecta y se da cuenta, y otras personas dicen, ¿de qué habla este muchacho?
13: Claro.
12: De lo que estás hablando es de que a cierto nivel y en ciertas, a cierto nivel, ¿no? En general, en cualquier nivel, ¿no? Pero si vas a grabar, evidentemente, cuanto mejor tecnología tenés, la música va a ser mejor grabada, digamos. cualquiera sea la música que se toque, va a ser mejor grabada.
13: Está buenísimo el home studio y eso que pasó en la pandemia. De hecho, es una charla que tenemos con amigos ingenieros. Está buenísimo que la gente pueda grabarse en su casa, pero el estudio no se puede perder porque el estudio es lo más grande que hay.
12: Claro.
13: ¿Entendés?
12: Tenés que hacer una remera que el estudio no se puede perder porque el estudio es lo más grande que hay.
13: Sí, pero es que sí, por algo están los ingenieros de sonido y por algo están los músicos.
12: Obvio.
13: Terminó ahí.
12: Se terminó la discusión.
13: O sea, cada uno con su trabajo.
12: Hablando de eso, te regalaron dos discos de OPA y querías decir algo de OPA.
13: Sí, bueno, en esta ida a Los Ángeles...
12: La gracia es que trajo los discos que se lo regalaron, que estaban abiertos, porque si bien están en muy buenas condiciones, pero no los escuchaste.
13: Todavía no.
12: O sea que yo escuché más que vos de este disco cuando yo lo pinché que vos.
13: Sí.
12: Estaba rayado, te quería decir.
13: No se escucha un pomo, vino doblado. No, aparte los tuve que meter en la valija y decía, no, no, no, no.

0: Bueno, unos de los creadores del Ya Fusión, corta. O sea, porque estaban haciendo esta música en la ciudad donde estaba pasando, ¿no? En Nueva York. Este trío de Osvaldo y Hugo Fattoruso y Ringo Tielman, donde Opa empezó tocando. Opa, Opa
1: Opa,
0: empezó.
1: opa.
0: Empezó tocando en un casino, como laburo, y de repente empezaban a componer las músicas ahí, hasta que un día dijeron, che, nos están agitando para dar un estudio. Ya estaba la música hecha. Me contaba Ringo el otro día, me dice, lo sacamos en un par de horas. O sea, todo era una toma, todo era dale, después Hugo llenó todo de teclados y grabó un montón de cosas. Pero bueno, ya la banda fue como obvia, todo lo que fue pasando y todo cómo se le fue creando la música y los discos, ¿no? Empezaron con el Back Home como maquetas, que después terminó saliendo después de estos. Pero me dice, cuando fuimos a grabar el Golden Wings ya estaba hecho. O sea, ya era un disco hace tiempo, ¿viste?
1: Pará, ¿y por qué querías hablar de OPA especialmente?
0: Bueno, quería hablar de Opa porque este año se cumplen 50 años del disco Golden Wings, ¿no? De ese primer disco oficial. Y bueno, lo vamos a homenajear, ¿no? Para mí son mis faros, son lo más grande del mundo y los quiero difundir, quiero que la gente sepa quiénes son, las nuevas generaciones sepan quiénes son. Vos, los músicos estadounidenses se enloquecen con ellos, ¿entendés? Entonces no puede ser que por ahí los referentes de esta música jazz se enloquezcan. Joe Zawinul, Jaco Pastorius los iba a ver.
1: Claro. Paul McCartney habló de estos discos mucho.
0: Cannonball Adderley iba a los toques, se quedaba así mirando para arriba, riéndose. O sea, estamos hablando de los pilares de esa música y los admiraban un montón. Entonces es muy importante que sepamos que
1: ¿Y cómo
0: también
1: los vas a homenajear?
0: vamos a tocar con mi grupo los 50 años de Golden Wings, vamos a tocar el Golden Wings de pe a pa.
1: Pero cuando decís mi grupo, ¿quién sería entonces ahora?
0: Bueno, esta vez armé un grupo, bueno,
1: Mi nuevo
0: mi
1: grupo.
0: nuevo grupo, porque bueno, yo venía laburando en trío con Javier Malosetti y Augusto Durañona, mi hermanazo de la vida, de Colonia, un héroe de los teclados. Bueno, para mí es un descendiente directo de Hugo, o sea, para mí es lo más cercano que tenemos a Hugo, es Augusto cómo entendió todo. Venía tocando en trío. El último toque que hice con mi grupo, Lisa Cuarteto, sumé a Cubi Acosta en la percusión. Y bueno, para esto tuve que armar una banda un poco especial, un poquito más grande, también para cubrir. Hay un montón de teclados grabados, hay un montón de guitarras grabadas, hay voces, hay muchas cosas que con el trío no las podíamos
1: Hacer,
0: sostener.
1: claro.
0: Y bueno, la idea no es yo ahora hacer arreglos y cambiar esta música. Queremos ir a tocar la música tal cual. ¿Viste? O sea, tratar de ir a tocar el disco con los arreglos del disco, que ya son increíbles. ¿Tá? Ya tenemos
1: Que
0: como
1: se
0: estudiar
1: parezca lo más
0: un.
1: posible al disco.
0: Exactamente. Y bueno, estábamos con el trío y le digo a Augusto, che, vamos a llamar a Kobe de nuevo. Pues necesitamos un percusionista porque hay un montón de percusiones. Perfecto. Está, ahora amigo, ¿cómo te van a dar las manos para tocar todos los teclados? No sabemos. Bueno, capaz que llama a otro guitarrista. A otro tecladista, bueno, pero a la vez nos hacía falta un guitarrista porque había un montón de guitarras. Y ahí se me ocurre llamar a Francisco para invitarlo en alguna de las músicas.
1: Francisco Fattoruso.
0: Francisco Fattoruso, ¿no? El
1: Al
0: hijo
1: hijo.
0: de Hugo. Hugo no va a estar, ya se lo sacan de la cabeza porque se va a ir a Japón, lamentablemente. Pero bueno, lo vamos a dar todo para que esté ahí de alguna manera, que seguro va a estar. Entonces llamo a Francisco para tocar alguno de los temas, se recontra copa y me dice, vos, cualquier cosa que necesiten, extra me dicen. A lo que estoy con Augusto, estábamos en Buenos Aires, y le digo, vos, Francisco toca la guitarra increíble, Francisco toca los teclados increíble.
1: Es él.
0: Es él, le digo, vos, ¿estás para ir de no bajista, ir a tocar guitarras, teclados, algún bajo, qué sé yo, vocoder, todo? Hay mucha cosa en los discos. Se
1: ¿Y cuándo va a
0: recopó.
1: ser esto?
0: Esto es el 14 de noviembre en la sala Rondó, esta sala
1: Ah, la
0: hermosa,
1: sala nueva.
0: la sala nueva que al fin, loco, al
1: Bien.
0: fin tenemos una sala del bien, una sala tamaño Montevideo, una sala que está más abierta, ¿no? A la realidad que tenemos los músicos en Uruguay, en que no es para todos fácil llevar 200 personas, no es para todos fácil llevar 500 personas, no es para todos fácil llevar 1.000 personas. No, cada vez más difícil. De hecho, entonces, está,

0: Es la realidad, somos una cantidad de gente en esta ciudad que consume tanta música. Y bueno, abrió esta sala que es hermosa, es toda una casona vieja que suena espectacular. Es de gente amiga, gente linda, entonces todo cobra sentido para la situación.
1: Perfecto, Mateo, eso es en noviembre,
0: 14
1: ya
0: de
1: está
0: noviembre.
1: anunciado, pero
0: No, no, es,
1: mañana.
0: no, salen las entradas el viernes.
1: No, está anunciado por vos.
0: En este momento.
1: Sí. No, no están las entradas, pero está anunciado.
0: Datita fresca.
1: Lo que sí se puede comprar ahora en las horas finales es el show de mañana para ver en La Trastienda a Mateo Tonello con Luciano Supervielli con un cuarteto de cuerdas. Mañana, 21 horas, me confirma Julia, es la apertura del show.
0: Hermoso.
1: Te digo para que lo sepas vos, que tenés que
0: Sí,
1: llegar en hora,
0: tengo que llegar
1: Mateo.
0: en hora.
1: Bien, y para finalizar, dos cosas. Nos vamos a ir escuchando al tema Malísimo.
0: Sí.
1: ¿Tá? No nos vamos a ir con tu música, nos
0: No,
1: vamos a
0: está
1: ir
0: perfecto,
1: con
0: no es
1: tu
0: necesario.
1: homenaje.
0: No es
1: Pero
0: necesario.
1: me gustaría que dijeras unas palabras finales respecto a esta intención tuya de armar el lenguaje.
0: Bueno, de armar el lenguaje. Nada, es un poco eso que hablabas de la inquietud, ¿no? A ver cuán lejos puedo ir con el instrumento y con la música, ¿no? Que no significa cantidades ni nada menos, sino como creatividad, ¿viste? A ver cuánto puedo salir yo de la batería. Y voy a volver a un concepto que no terminé al principio,
1: Dale.
0: que hablaba de en otros contextos que no sea canción. Mi idea es tratar de siempre tocar algo que nunca toqué.
1: Como
0: ¿Entendés?
1: la primera vez llegamos al
0: Exactamente.
1: punto del Zócalo.
0: Exactamente. A eso se le llama técnica extendida dentro de la improvisación, o por lo menos un concepto que nos puso un improvisador zarpado que tomábamos clases, Tony Malaby. Y el loco era el objetivo, era siempre eso, tipo, che, no vale que toquen lo que ya tocaron. Tipo, no vale. Al momento, ¿no? De crear y de estudiar y de. Entonces, siempre es esa la cabeza, ¿viste? Entonces, pa, ¿cómo, qué más puedo hacer? Y hay toques que pasa, ¿viste? Hay toques que me repito y que digo, ta, también tiene sentido y qué sé yo, no puedo estar todo el tiempo generando algo nuevo, pero de repente en un toque pasó algo nuevo y es tipo, ya gané un montón de plata espiritual, ¿entendés? O sea, esos son nuestros objetivos siempre al tocar. Por eso el crear lenguaje, el estar conectando la batería, no sé, bueno, estoy en Uruguay. La batería se creó en Estados Unidos. Obviamente tengo que estudiar a todos los bateristas estadounidenses, creadores de, una vez, lo que hablamos ahora, ¿no? Leerme todos los libros. Qué importante es. Para que después. Yo, rodeado de todo este contexto, rodeado de los tambores, que son mi fibra, pueda generar un lenguaje con la música que sucede acá. Entonces, a eso es lo de crear lenguaje, estar en la búsqueda. Bueno, yo estoy ya pensando la batería directamente como tambores. Yo no la pienso como un instrumento junto.
1: Te
0: ¿Entendés?
1: entiendo,
0: Los
1: te entiendo.
0: platos son un coso de metal que suenan de una manera, los toms son tambores, el bombo es un tambor. El plato, el hi-hat es otro elemento de percusión donde cada uno tiene un porqué. Entonces, ya estoy eso, tratando de pensar menos como un baterista y más como un tocador de tambor.
1: Bien, para despedirnos, Genio Mateo, tremendo músico. Santiago Luz tiene un candombe en homenaje a su clarinete, cantado por el Canario Luna y producido por Jaime Ross, candombazo. Otro mensaje. El estudiante no conoce a Santiago Luz, repetidor.
0: Totalmente.
1: Bueno,
0: Mande
1: nada,
0: a
1: como él,
0: febrero.
1: bueno, nada, como él dice este otro oyente. ¿Qué más acá? Pará. Quiero decir que para mí es un honor haber tocado hace 12 años con Mateo. Mejor dicho, él
0: 12
1: tocó
0: años.
1: conmigo, yo cantaba. Me encantó la carrera que hizo. Es muy poco frecuente que un percusionista sea productor musical, produzca sus propios discos, discos de otros, y a los 30 años tenga tanta producción y que toque con gente tan grosa como, por ejemplo, Malosetti, que lo dobla en edad. Él no lo va a decir porque es un amor y muy humilde, pero es muy, muy, muy, muy groso. Óiganlo ahora, antes de que vuele, dice alguien que no firma, no te voy a decir quién es. Brillante la entrevista, Mateo. Me hace tremendamente feliz que estos chiquilines desplieguen músicas tan diversas. Vamos arriba,
0: Aguante.
1: Otonello. Años intentando conseguir Magic Time. Qué envidia, dice esta oyente.
0: Es
1: Mateo.
0: que para mí es uno de los mejores regalos que me hicieron en mi vida. Le dije, Henry, es lo mejor que me pasó en la vida.
1: Vamos a escuchar lo mejor que te pasó en la vida.
0: Por favor, por favor.
1: Gracias, Mateo.
0: Para,
1: Sí,
0: una que quiero
1: cómo
0: tirar
1: no.
0: sobre esto. el otro día, semana pasada, yo cumplía el miércoles, martes, estábamos con amigos y familia en casa, todos sentados en ronda, escabeando, no sé qué, unos cosos, chum, chum, divino. Faltaban 9 minutos y me acuerdo que la canción que vamos a poner ahora dura 9 minutos. Le dije, nos vamos a callar todos la boca y vamos a escuchar esto antes que sea las 12.
1: Bien, no va a suceder eso ahora.
0: No va a suceder eso ahora, pero tenía que pasar esta información, quedaron todos.
1: Mateo Tonello, mañana con Luciano Superviel. No se lo pierdan. Gracias, Mateo.
0: Gracias a vos.

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0: Los aplausos son para nuestra invitada, parece que es Tatiana Oroño, quien... Ahora se las presento, primero la voy a saludar. ¿Cómo estás, Tatiana?
1: Hola, querido, tanto tiempo.
0: Y dos décadas.
1: Dos décadas. Bueno,
0: no está mal,
1: estamos...
0: tampoco.
1: No, no está mal.
0: Estás igualita, Tatiana.
1: Ay, gracias. Eso se le dice a las señoras mayores como yo.
0: Estás mejor que antes, Tatiana.
1: Bueno, he de creerlo.
0: Sí, claro que sí. Mira, ¿cuál es el tuyo, cuál es el mío?
1: Este es el mío,
0: pero
1: ese es el tuyo.
0: Los papelitos son casi, ¿sí?, casi de los mismos colores. Tenemos rosado, amarillo.
1: Yo tengo naranja, verde, o no tenés verde.
0: Bien, Tatiana Oroño es de San José. Ayer estuvo Pedro Peña, acá. Seguimos con la Semana Maragata. Profesora de Literatura Académica de Número de la Academia Nacional de Letras del Uruguay. Ha publicado ensayos literarios en el terreno de las artes visuales, ejerció crítica en prensa, publicó ensayos, también oficiaste de curadora.
1: Efectivamente.
0: Tu obra poética ha obtenido premios literarios en Uruguay, integrás parte del programa oficial de la literatura en bachillerato, tuviste la medalla del Mir Agustini como mérito de trayectoria, has publicado en el exterior tanto en español como en francés, inglés, italiano, portugués. Y ahora estamos hablando de tu último libro que se va a presentar en la feria.
1: Bueno, no? Sí, voy a estar el domingo 4.
0: Domingo 4.
1: Lo vamos a las 18 horas en el Espacio Marosa.
0: Bien, bien, nada menos. Qué lindo, el Espacio Marosa. Bien, estamos con la diaria. Ahí tenemos, para la gente que nos ve por YouTube, la presentación de Andenes, lecturas comentadas a cargo de su autora. A las 18 horas, domingo 4, Espacio Marosa. Estamos apoyando a la Feria del Libro desde la diaria, con las ganas de siempre respecto a la literatura, en mi caso. Y un placer recibirte. ¿Sabes qué? Voy a decirte algo ya de entrada que me arruinó el día de hoy.
1: ¿Qué fue?
0: Iba a traerte esto.
1: Dumas Oroño.
0: Iba a traerte la voz de tu papá en una charla que tuvimos hace muchos años. Y mirá lo que pasó cuando abrí... No tenía el disco. Lo tengo, te lo voy a conseguir,
1: sí,
0: y te lo voy a mostrar, porque
1: sí,
0: es una charla que tuve con tu padre,
1: por
0: que
1: favor,
0: recuerdo con mucho cariño. Pero bueno, el archivo está ordenado, pero le faltaba la pieza. Sin duda debe estar mezclado, mudanzas mediantes.
1: Lo encontrarás.
0: Lo encontraré, no tengas ninguna duda que lo encontraré. Me daba ilusión escuchar la voz de tu papá. ¿Tenés la voz grabada de tu papá?
1: Tengo, pero...
0: Debes tenerla.
1: Sí, lo tengo, pero de verdad que está en casetes de los que ya, bueno, no lo tengo a mano.
0: Bien, bueno.
1: Me hubiera encantado tenerlo.
0: ¿Sabes qué? Busqué un cassette que lo tengo en la mente bien claro, porque lo grabamos en cassette, que decía Dumas Oroño, recuerdo la letra. En algún momento hubo un pasaje a digital para preservarlo, y porque en un proyecto mío casi uso esto. Y lo busqué, y cuando lo abrí no estaba el CD, pero sé que está, solo que no lo pude traer hoy. De cualquier manera, este comentario de tu papá tiene que ver con que vos venís de un papá que fue alguien muy creativo y que se metió con todo, con la pintura, con el grabado,
1: con los murales.
0: Con los murales.
1: Más de 25 murales, más de 25, y en el país y fuera del país también.
0: ¿Tuviste presión de chica a seguir el mundo artístico?
1: Bueno, no, ninguna presión. Lo que está...
0: El micrófono,
1: perfecto. Yo traje, pero bueno, está allí en el bolso que dejamos en una silla, un libro que publiqué hace 9 años. En el libro de horas, hay unos apartados o capítulos, sobre todo el primero, que se titula Pan Duro, donde se evoca, se recrea esa infancia acompañando a Dumas en talleres de pintores y viéndolos desde adentro, ¿entendés? En la cocina, los Augusto Torres, bueno, todos ellos, Gurbich, yo después he trabajado en el Gurbich, he hecho varias veces curadurías, y pero bueno, Anhelo Hernández, prácticamente a todos ellos, y a la casa de Torres y su viuda, a la que homenajé a sus 100 años, un lindo homenaje. Ella vivió 111 años. Y bueno, y todo eso, bueno, fue nutriendo, ¿verdad? Una mirada. Mi discurso de ingreso a la academia trabajó sobre la mirada, las escrituras de la mirada. Porque creo que eso fue yo, los acompañaba al puerto, era otro puerto, ¿verdad? Los acompañaba en visitas a espacios abiertos y campestres, digamos, donde todos dibujaban, tomaban apuntes. Y alguna vez tomé algún apunte, pero no me interesó. Siempre fui espectadora. Y creo que siempre estuve aprendiendo de alguna manera, pero era otro orbe, un universo que no era el mío. Mi padre también fue muy buen lector de poesía. Aparte de todo esto otro, fue muy buen lector, fue el editor de mi primer libro, El Alfabeto Verde. Él editó el primer libro y me regaló la tapa, el diseño de tapa. Esta tapa es de Dumas, aunque se olvidó Martín de anotarlo.
0: ¿Sabes qué? La información y no estaba.
1: No, el día que estábamos presentando el libro en la Alianza Francesa, confesó públicamente que se disculpaba porque se había olvidado. Es un fragmento de una obra que tengo en casa y que pertenece a la serie, tú que decías que estamos con los Maragatos o los Josefinos, que pertenece a la serie San José en el Recuerdo. Este es un fragmento de una obra lápiz, tinta y sobre papel.
0: Claro, porque tu papá había nacido en Tacuarembó, ¿no?
1: Sí, sí.
0: Pero en un momento va para San José.
1: Va a San José porque en el 45 gana un concurso, entonces va a dar clases. Y mi madre, a su vez, al año siguiente va a dar clases a la escuela. Entonces, bueno, después se casan y después nací yo. Y después nació el museo. Al mes de mi nacimiento nació el museo.
0: Vayamos a tu libro, que es lo que nos convoca, y a este presente, que es un presente que también es un presente de la memoria. Recién hablabas de la memoria y yo, entre las cosas que subrayé, subrayé y puse el papelito azul porque quería empezar por acá. Hay un poema que se llama Mirada, que termina con esta frase que dice: memoria puesta a prueba es la mirada. ¡Wow!
1: Claro, estamos hablando de eso. Y justo que te decía que el discurso de ingreso a la academia versó sobre eso. Es algo que me interesa mucho. Y me interesa en esta era que, bueno, en el año 2000 se bautizó antropoceno. Y viste que yo empleo ese término en un poema, que es un poema que creo que es importante en este libro, El lago Crawford. Y que en el año 2021 la científica Flavia Costa, argentina, ajustó y designó tecnoceno. Entonces, en este periodo en el cual yo, con mucha juventud acumulada, siento que hay tantas miradas a lo humano son pasadas por alto, tantas miradas al futuro que no se considera. Ahora que tenemos el desafío de las inteligencias artificiales generativas a partir del chat GPT o GPT, que también hay una paginita acá, ¿verdad?, que determina otra etapa y que creo que tecnoceno se adecua estrictamente a esta realidad que ya se nos escapa, ¿verdad?, y sobre la que hay poca regulación o ninguna, y es imprescindible regular. Entonces, yo creo que el libro está apoyado en la urgencia, en no dejarse llevar por las urgencias tecnológicas, sino en la urgencia humanística, en la urgencia humana, en hacer pausas. ¿Verdad? Los andenes me di cuenta después, porque un andén es me di cuenta después de editado y de presentado el libro.
0: Suele pasar.
1: Sí, de repente dije, pero ¿qué es en el plano simbólico? Porque en el plano material es una parada, sí, ¿verdad? Pero en el plano simbólico es un corte en el tiempo, es una pausa. Y pausar es pensar también, rima con pensar, pausar rima con pensar. Y hay que pensar, y entonces hay pensamiento. Y yo qué sé, la emergencia o la urgencia es la de pausar para pensar y leer, por ejemplo, en la naturaleza. Y leer en la historia, en la memoria.
0: Claro, nosotros pusimos, mira, indagación en la memoria. Para mí, el libro indaga mucho en la memoria y es curioso porque estás queriendo dedicarte, estás indagando en la memoria, que eso es urgente ahora, digamos, ¿no? Hay como una...
1: Un oxímoron, sí, pero como una contradicción,
0: sí,
1: pero
0: como una contradicción,
1: pero fecunda.
0: Sí, sí, sí, sí.
1: Porque no es una urgencia disciplinada por las tecnologías, es decir, por la exterioridad, la vida. Es una urgencia de pausar para poder vivir o para mejor vivir.
0: Cuando hablas de andenes y haces esta interpretación que en parte se te ocurrió después, ¿no? Esto de la pausa, de detenerte en estaciones del pasado, pero mirando hacia adelante. Hablas también de linaje, ¿no? Decís, eso pasa con los linajes, es posible, sin dejar de amarlos, dimitir de ellos, ¿no?
1: Sí.
0: Que es muy linda esa idea porque tampoco estás mirando a la memoria para aferrarte a cosas.
1: Claro.
0: No, estás en movimiento.
1: Claro.
0: Es un libro que se detiene y arranca, se detiene y arranca, se detiene y arranca.
1: Qué lindo eso.
0: ¿No? A mí,
1: sí,
0: yo lo
1: qué lindo,
0: así.
1: Qué lindo. Es así, sí, muy bien. Porque están los hijos y están los hijos de los hijos, en mi caso, ¿no? Hay un poema que no sé, digo, no lo quiero tanto, no lo estimo tanto como el lago Crawford, que creo que eso. Pero es un poema que hace muy poco lo leí en la casa de mi hija y estaba uno de mis nietos, que tiene 14. Me dijo, abuela, qué difícil que escribís. Pero tampoco sé si exactamente era por este texto, pero es el texto que habla de las generaciones que... Y termina diciendo en su ojalá.
0: En su ojalá, sí, muy lindo.
1: En su ojalá.
0: Muy lindo.
1: Porque todo esto es incierto. Por eso es que es imposible no estar con la mirada larga. Es que hay un verso que dice la mirada larga y la mirada corta. Y eso, Alejandro, es imprescindible. ¿Verdad? Me pongo los lentes, tengo la mirada corta hacia el texto, pero tengo la mirada larga para esta preciosa visión que ofrecen los ventanales de la diaria radio, y es imprescindible. Eso también tal vez lo aprendí de los artistas visuales,
0: claro,
1: con los que he trabajado, claro, desde antes de trabajar con ellos.
0: Es que cuando te cité Memoria puesta a prueba es la mirada, que lo marqué en azul, en ese mismo apertura del libro... Eso cierra el poema Mirada, que está en la página 62, y en la página 63 está el poema que vos decís, Descorrer las verdades que no habitamos, que termina diciendo, con la mirada larga y la mirada corta, que combina el adiós sin despedidas de quienes fueron, son, serán, en su deriva, en el arca de la especie, en su ojalá. ¿Vas a leer después de la pausa?
1: Con mucho gusto.
0: Y yo creo que vas a leer el poema que estás mencionando desde hoy, ¿o no?
1: Crawford.
0: Sí. Bien, otra cosa antes de leer y antes de ir a la pausa. ¿Sabes otra cosa que me sentí muy atraído en el libro? Porque la palabra andenes se asocia con los trenes, sobre todo, ¿no es cierto?
1: Sí,
0: son paradas,
1: claro,
0: de tren. ¿No se le dice andén a una parada de otro transporte, o sí?
1: Sí, también.
0: Sí.
1: Lo averigüé.
0: Ah,
1: aunque
0: bien.
1: Soy enemiga de la inteligencia artificial, pero lo confirmé. Para mí es el andén de las vías del ferrocarril.
0: Claro, claro.
1: Es el arquetipo del andén. Pero también
0: Bien.
1: Hay paradas.
0: Yo que soy de Sayago, fíjate que el tren fue la ilusión de mi infancia, ¿no? Escucharlo, ir a la vía, estar en el andén. Para mí andén, sin duda, está asociado a trenes. Y no creo mucho en los sinónimos, así que me quedo abrazado a que el andén tiene que ver con los trenes. Traje unos poemitas de trenes que te quiero leer también para estimular la charla. Pero vayamos rápido a esta pausa y entramos en el tramo final de charla con nuestra invitada, que como ustedes ya saben es Tatiana Oroño. Al regreso la vamos a escuchar leer, porque vino decidida a leer, me dijo, porque supongo que estás esperando que yo lea. Obvio, obvio, Tatiana. Ya venimos.
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0: Estamos conversando con Tatiana Oroño a partir de su último libro, Andenes, editado por Estuario, que va a ser presentado el 4 de octubre, ¿dijiste? No.
1: Sí,
0: el 4
1: eso
0: de octubre,
1: dije.
0: 18 horas. Domingo.
1: El domingo próximo.
0: Este domingo,
1: claro.
0: 18 horas, vas a leer y vas a comentar. Me encanta que no haya presentador, que seas vos que te encargues de todo.
1: Sí, ya hubo presentador y hubo... Y ahora, bueno, me puso en esta... Me hizo la propuesta Martín, el editor, y yo dije, bueno...
0: Martín Fernández.
1: Claro, Martín Fernández, y yo dije, bueno, tomo el desafío.
0: Bien. ¿Vas a tomar el desafío de leernos algo?
1: Con mucho gusto.
0: Venga.
1: El lago Crawford, ese ojo de agua dulce en su lecho distante de lodo, roca, hielo, donde el cielo de Ontario es espejado, es el marcador cero de la huella geológica impresa en el planeta por el lucro. El agua serenísima preserva capas de un calendario fósil que registra las huellas dactilares del norte y el negocio de empresa. Y su lecho delata plutonio, plomo, plásticos, el pliego de cenizas de la vida terrestre derrotada en el fondo. Esta era que ignora leyes de la poesía, atrapada en la inercia del consumo, consume su vigilia. Efímera se nombra antropoceno. Discusión de la ciencia es si nació en la máquina trepidante en los rieles o si era embrión antes de la era carbonífera. Érase que se era. Saturno devorando a sus hijos en las pinturas negras. Su alegoría goyesca.
0: Aquí es donde aparece tu preocupación de mirar la naturaleza.
1: Bueno, y
0: entre otras cosas, ¿no? Entre otros poemas, pero acá
1: duda,
0: notoriamente, ¿no?
1: Sí, junto a este poema está Dura Matista, de que ahí es también la lección de la tierra en el otro poema. ¿Cuál es la lección de la tierra? Que así trozada, así partida, así rota, te entrega una luz facetada y misteriosa.
0: Esa luz facetada y misteriosa que también quizás esa niña que estaba entre pintores veía en las pinturas, ¿no?
1: Pues creo que sí, Alejandro, porque yo los veía. Había algo de como de estar asistiendo a ritos, a cierta alquimia de la belleza, digamos, porque estaba. Entonces, para mí era muy interesante observar los comportamientos, y a veces eran indescifrables, y entonces, claro, a lo largo, porque fueron varios años en que además fui modelo, me pintaban varios alrededor, y entonces cómo limpiaban los utensilios, pero además cómo lograban los colores,
0: no, las mezclas,
1: claro, las mezclas, y la distancia, lo de la mirada larga y la mirada corta. Ahora que te evoco aquellos momentos, era porque, claro, nunca se veía en un solo punto. Ellos se movían, se desplazaban, colocaban las obras frente a la luz, las retiraban para que no. Todo aquello de la. Entonces, sí, era como asistir al laboratorio del doctor Faustus.
0: Es curioso. Bueno, eso mismo nos pasa cuando vamos a ver un cuadro. Nos, claro, acercamos, nos alejamos y encontramos, de lejos vemos una cosa, de cerca vemos la expresión de la pincelada, por ejemplo, ¿no es cierto?
1: Claro, claro, hay casos ejemplares. Por ejemplo, de la pintura puntillista.
0: Claro, claro.
1: ¿Verdad?
0: Claro, claro, clarísimo, clarísimo. ¿Sabés que Baltus, el pintor?
1: Sí.
0: Yo leí una autobiografía de él que la recomiendo, que es hermosa. Y él cuenta en un momento algo que me impactaba mucho, que ya está grande y lo van a visitar a el que lo ayuda a escribir el libro, lo va a visitar, él vive en una montaña, frente a una montaña, y entonces va al estudio de él y él está pintando la montaña, ¿no? Entonces le pregunta, ¿hace cuánto está pintando una montaña? Y él dice que hace meses que la está pintando. Entonces, ¿pero por qué hace meses? Y dice, bueno, porque yo la empecé a pintar un día a las 11 de la mañana. Y entonces, cuando se hacen las 12 y media del mediodía, la montaña cambió.
1: Es otra.
0: Por lo tanto, tengo que esperar hasta el otro día de las 11 de la mañana para retomar el cuadro, ¿no? Y entonces, y yo me acuerdo haberlo leído y pensar, claro, ¿no? Porque tampoco se trabajaba con fotografía en ese entonces, ¿no?
1: No, claro.
0: Y aparte a él no le interesaba.
1: Claro.
0: Entonces, él contaba que pintar no era lo que hacía entre las 11 y las 11 y cuarto. Era lo que hacía desde las 11 y cuarto hasta el otro día a las 11, cuando volvía la montaña a ser la que él estaba pintando. Y que para él pintar era todo ese pensamiento y seguir mirando cómo la luz seguía afectando esa montaña que ya dejaba de ser la que él quería pintar. Y ahí volvemos al tema del tiempo y de lo urgente. ¿Qué es lo urgente?
1: Claro, claro.
0: Lo urgente es esperar a las 11 de la mañana.
1: Claro, claro. Sí, sí, al momento de la conexión, ¿verdad?
0: El presente ese que estás buscando.
1: Claro, Y era el momento de la conexión de la mirada con el objetivo, con lo que había elegido retener, ¿verdad? Porque se trata también, ¿verdad?, de retener y por eso lo de la memoria, por eso la importancia de la memoria, porque es retención y elaboración.
9: Claro.
1: Y bueno, y es autoconstrucción. De lo contrario, nos hacen o nos construyen desde otros intereses.
9: Obvio.
1: Y por eso es que ese texto que me decías que estaba después de postdata, al que te referías. Sí. Es decir, yo no delegaría la elaboración de un poema, porque cada poema me permite encontrarme conmigo misma, saber quién soy, ¿verdad?
0: Sí, porque postdata yo te lo mencioné en la pausa. Entonces se lo voy a leer a las personas. ¿Te molesta que lea yo tu texto?
1: Encantadísima, me gusta escucharte.
0: Los productos artísticos no son solo productos. Las obras, desde su memento nazi, son asuntos de personas, y en cada una de esas personas el proceso de producción determinó circunstancias de vida. Un texto poético representa mi cara a cara con la lengua que me formó, la que me ha dado filiación y pertenencia. El texto es devolución e intercambio. Resolver su fisonomía implica asuntos de conciencia y voluntad de espera. Ergo, cada poema contribuyó a definirme. No le delegaría a la IA la tarea de hacer poesía, porque no me privaría de mi derecho a la experiencia de la lengua ni al bien de sus oficios. Lo otro sería robarle a la poesía sus derechos naturales a gestar en la matriz de cada poeta.
1: Claro.
0: Cuando leía el libro y cuando leía esto y pensaba en los andenes y en los trenes que están mencionados, me preguntaba si conocías un poema donde... viste que la memoria, esa idea de autoconstrucción, la memoria, un cerebro que funciona bien es un cerebro que olvida.
1: Claro, porque el olvido es una forma de la memoria, como nos dejó dicho Jorge Luis Borges.
0: Claro. Entonces, no sé si conoces a René de Costa.
1: No.
0: Bueno, René de Costa es un poeta que escribió muchas cosas. Para mí, hay un poema de él que me vuelve... Esta es una revista Atlántica, que es preciosa. Y mira este poema de él. Es un poema, un poeta chileno. La locomotora del tren instantáneo. Y fíjate acá cómo se junta esto de la memoria, de la urgencia, de la construcción. Dice, la locomotora del tren instantáneo está en su lugar de destino, Puerto Montt. Y su último carro en el punto de partida, Santiago. La ventaja que presenta este tipo de tren consiste en que el viajero llega instantáneamente a Puerto Montt en el momento mismo de abordar el último carro en Santiago. Lo único que debe hacer a continuación es trasladarse con sus maletas por el interior del tren hasta llegar al primer carro. Una vez realizada esta operación, el viajero puede proceder a abandonar el tren instantáneo que ha permanecido inmóvil durante todo el trayecto.
1: Genial. Genial, genial. Viste que el último, me encantó. Después me lo podés pasar.
0: Claro, te puedo prestar esto si querés también.
1: Bueno. Y motivo para reencontrarnos, que yo te lo devuelva y vos encuentres la voz de Dumas.
0: Exactamente.
1: Y lo intercambiamos. Exactamente. Viste que uno de los últimos poemas también está dedicado, homenajea a un poeta chileno, ¿viste?
0: Sí,
1: Jorge,
0: el
1: poeta de los lares, claro, los lugares.
0: Claro, claro. Es que en realidad leyendo ese poema y tu homenaje a Jorge, es que conecté con este otro poeta que de hecho estaba convencido que este poema pertenecía a Jorge y lo empecé a buscar con su nombre y no lo encontraba. Y después me acordé que estaba en esta edición y dije, pero acá no está Telie. Y me di cuenta que no era de él. Pensé que era de él.
1: Y yo no conozco a Da Rosa, me dijiste, no, Da Rocha.
0: De Costa.
1: De Costa, no lo conocía.
0: También hay un texto de Vicente Quirarte acá, que se llama Trenes en la noche, del cual subrayé para leerte, ya lo tenía subrayado, esto. Cuando los trenes duermen en sus patios, sueñan con el primero. Un tren de plata, luminoso y sin mancha, como el día en que Dios acabó el mundo. Duermen los trenes, seguros de que guardan las mejores fantasías del hombre. Los trenes son los únicos que viajan. Lo demás es ilusión de viaje. Lo más importante de la vida, cuanto es esencial, insustituible, ocurre a bordo de los trenes.
1: ¡Qué precioso!
0: Como verás, el tema
1: precioso.
0: Tren lo encontré repetido acá.
1: Sí, sí, sí, es un tema fascinante, ¿no? Porque está cargado, es simbólico por... Digo, es real, pero está cargado. Cada eslabón está cargado de significado simbólico. Ha acompañado nuestra vida, nuestras experiencias, y bueno, porque además está en relación directa al tiempo y al espacio, ¿verdad?
0: Y al territorio, además.
1: Claro, el tiempo y al espacio, por eso digo al espacio y lo temporo-espacial. La articulación, bueno, einsteiniana, ¿verdad? Desde Einstein es claro, una sola claro. Articulación. Y esta máquina lo pone en movimiento y vos estás en ese movimiento, en esa locación y en ese movimiento. Entonces, es una experiencia, digo, hay vivencias vinculadas a la historia y a la memoria personal de todos nosotros. Yo también he escrito muchas veces sobre los trenes y los trenes de la infancia. Y no solo acá, digo, Gerardo Ciancio, cuando presentó el libro, hizo referencia a otros trenes que aparecen, y me encanta que exista una publicación como esa y que me la prestes.
0: Claro. También cuando dije el territorio, es que a diferencia de otros medios de transporte, el tren ya tiene prefigurado su camino. Porque vos te podés subir a un avión y no va por el mismo, o sea, si bien sigue una ruta y aparte no está pegado a un territorio.
1: Claro.
0: En un ómnibus, sí, pero el ómnibus puede desviarse. El tren no tiene chance, más allá de las ya programadas de desvío.
1: Claro.
0: ¿Viste? Está ligado a la tierra y a un recorrido que ya fue prediseñado. Lo único que tiene que hacer es avanzar o pegar la vuelta.
1: Claro.
0: Eso es algo también
1: claro.
0: que entra en la ecuación. No sé cómo.
1: Entra.
0: Pero entra en la ecuación, ¿viste?
1: Entra. Sí. Y.
0: Pero te maté con eso.
1: Sí, me quedé pensando en. No me mataste. Me dejaste pensando en un aspecto de la especificidad de la experiencia de ser viajera del tren que no tenía aislada, diríamos, ¿no?
0: Bien.
1: Porque al ir sobre los rieles hay otra relación, ¿viste? Estás en el territorio, pero estás a una distancia que no es la del bus que va
0: la
1: al
0: de
1: mismo.
0: La rueda, claro.
1: No es, y no es tampoco la del avión, como decía. Bueno, es imposible, no estás en las nubes, no tenés bien. Viste que la experiencia de ir en el tren es la panorámica. Hay una panorámica territorial directa y fruitiva, porque cómo se disfruta, cómo se. Hay poemas de Liber Falco que yo leía amorosamente cuando en el año 63 sale la obra completa, y yo tengo fechado en el año 64 mi libro Tiempo y Tiempo, y entonces hay poemas de él, mirá la vaca sola, mirá la, ¿verdad? Bueno, las tomas de su memoria visual, que uno puede hacer suyas. Y además el tiempo en que todavía desde los ranchos, le hacían adiós al tren. Nadie te va a hacer adiós. Ahora tal vez no se vive esa experiencia, pero yo de niña la viví. Y Liber Falco lo señala. El adiós que se hacía desde casas humildes al pasaje del tren. Nadie te va a hacer adiós mientras viajas en un avión, ni menos cuando viajas en un 142 o en un 60.
0: Ni en un barco, a no ser cuando salís del puerto, digamos, ¿no?
1: Claro, no, pero es eso, de manos anónimas, manos que.
0: Sí, sí.
1: Eso solo en el.
0: Uno
1: tren.
0: Recuerda entre estación y estación, digamos, la gente al borde de la vía.
1: Es eso.
0: ¿No? ¿Es cierto?
1: Es eso. Esa, exactamente esa situación.
0: ¿Cómo sigue tu vida más allá de este libro?
1: Bueno, yo tengo ahí un proyecto que se llama, ¿qué te voy a decir? Porque capaz que no mantengo el título, lo tengo ahí pensado desde el año 24, que es Esta edad huérfana. Y a veces titubeo, pero bueno, estoy trabajando en eso y en alguna otra cosa que no tiene todavía todavía son cuerpos en formación. Eso en poesía, digamos, en este tipo de poesía. Yo tengo una intervención ahora en la feria el día 7, que va a ser junto con Álvaro Díaz Berenguer, a propósito del libro de Amanda Berenguer, su primer opus que ha sido reeditado, al que Amanda no quería saber mucho. Es un libro de sus 19 años.
0: ¿Sabes que viene Álvaro a hablar de eso el día antes?
1: Ah, bueno.
0: Del libro de ella, del libro del habitante
1: de José Pedro.
0: Y de él, que va por otros...
1: Ah, ese no lo tengo.
0: Álvaro escribió un libro sobre salud, medicina...
1: El cuerpo, él me dijo que estaba escribiendo sobre el cuerpo, y no sé nada más.
0: Viene a hablar de todo eso, bien, así que lo podés escuchar acá.
1: Bárbaro,
0: ¿qué día viene, Julia, lo sabemos?
1: Pero
0: el 6 viene acá al programa, el día antes
1: que tenemos lo de Amanda. Bien, él estaba en Italia ahora con toda su familia. Y después con Álvaro también el día 22 tengo... que es en lo que estoy trabajando ahora seriamente, porque es Academia Nacional de Letras y Academia Nacional de Medicina, un encuentro abierto al público, y lo que vamos a trabajar es la posibilidad de cooperación interdisciplinaria, que es un enorme desafío. Digo, es un enorme desafío para mí. Yo ya he recorrido bastante, porque desde julio empecé a reunir material, es decir, propuestas de textos literarios que colaboren, que en fin. Pero ¿sabés de qué se trata? Se trata de que en un momento en que la medicina está convertida en un archipiélago de especializaciones y sometida a la disciplina empresarial, gerencial, la atención pueda volver de alguna manera a través de la lectura, de la literatura, del encuentro con los textos, pueda volver a la sensibilidad y al tiempo, al paciente, al tiempo. Hay muchas cosas y hay mucha literatura. Yo descubrí la existencia de Eric Sadin, nacido en 1973 en Francia, que es un representante contemporáneo de la resistencia crítica a las tecnologías. Y él empieza precisamente por analizar la medicina. Hipócrates bajo el yugo del algoritmo. Bueno, son muchas cosas, y Álvaro tiene editado con José Pedro, que fue dos veces docente mío, un querido profesor. Lo tuve en el año 69, en el año 73 me recibí con la última literatura y con él. Después es una materia que llegué después de 10 años de destitución, la di yo a esa materia en el IPA. Bueno, ellos tienen en 97 un libro sobre esto, y vos fíjate que todo lo que pasó, prácticamente 30 años, claro, es otro mundo. Entonces ahora ese desafío es el 22, no sé en qué lugar, pero bueno, después te cuento.
0: Claro que sí. Tatiana, muchas gracias por la visita.
1: Muchas gracias a ti por la hospitalidad.
0: Me alegro que sigas activísima y que tengas proyectos y que tengamos una excusa...
1: Para volver a vernos.
0: Para vernos. Te saqué la marca esta que te la tendría que haber dejado porque es difícil de encontrar, te la voy a dejar, con lo que te decía de Costa. Y bueno...
1: Roberto, ¿no?
0: ¿Dijiste? René de Costa.
1: Ah, René, no había red.
0: Esto está siendo grabado, es un préstamo que le hago a Tatiana Oroño.
1: Queda constancia
0: de esto. Tatiana, muchas gracias por venir. Este domingo a las 18 horas... en la Sala Marosa pueden ir a escuchar otras lecturas de Andenes comentados por la autora. Vas a tener que... ¿No podés repetirte?
1: No.
0: Dale, tenés que decir todas cosas nuevas.
1: Oye, como decía tu anterior entrevistado.
0: Claro.
1: Que es lo que decía...
0: Que solo se pueden tocar cosas
1: nuevas.
0: Solo cosas nuevas. No se vayan, que venimos para despedirnos.
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0: Le pasado pasa Julia para cerrar con esa música de cinco palabras en el título. Gracias a todos los que se comunicaron. Se quedan con Guille, se quedan con Sofía. Informativo de cierre. Quédense también de paso con las ganas.
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0: Eso, volvieron a la televisión las noticias nacionales, dejamos la cultura, dejamos la musiquita, los libritos, toda esa pavada. Buenas noches, Sofía.
1: Hola, buenas tardes.
0: Me gusta hacer esto porque está Ferreiro ahí.
1: Sí, sí, ya te vi la maldad. Te voy a responder buenas tardes porque yo todavía veo claridad en el cielo atrás tuyo. Sí. Así que hay una nube un poco oscura, pero arriba se ve un poquito de cielo claro aún.
0: Atrás, a mi espalda, ahí en la ventana. Buenas tardes entonces a los chicos superpoderosos que operan todos los controles de todo tipo que se exigen para que este programa salga al aire por esas vías que son la transmisión de YouTube, las vías digitales, la aplicación de la diaria en TuneIn, la diaria radio dentro de lo que es la página web de la diaria y las radios, la 90.9 en Colonia, la 97.9 en la ciudad de Montevideo y la 102.5 en el departamento de Maldonado.
1: Muy bien, 19.04 y ya nos llegó un mensaje, Guille. Ni dijimos el número y ya llegó un mensaje. ¿Ya? Marian nos pone buenas tardes. Le gustó que dijéramos buenas tardes en vez de buenas noches, me parece.
0: Un simple buenas tardes.
1: Simple buenas tardes, con signos
0: lacónico,
1: de exclamación.
0: Pero con muchos
1: así que,
0: signos de exclamación,
1: Marian, buenas tardes para ti también.
0: Bueno, buenas tardes, Marian. Buenas tardes, bienvenidas y bienvenidos todos y todas a Informativo de Cierre. En minutos hay noticias muy importantes. Hay un conflicto del cual venimos hablando hace mucho tiempo que se solucionó. Falta ponerle la firma. Ojo al piojo. Pero la solución ya se consiguió y ya se los vamos a comentar, ya vamos a profundizar en esa noticia, contarles que hoy vamos a estar hablando de Brasil, tenemos la mirada puesta en el país vecino, se vienen las elecciones, el domingo 4 es la primera vuelta y esta semana se nos va a meter Brasil en Informativo de Cierre hoy y el día viernes. Hoy vamos a tener un análisis más político, más desde la sociología, porque nos va a visitar Eduardo de León. Eduardo de León ya ha estado en Informativo de Cierre, ha estado analizando las elecciones de Perú y las elecciones de Colombia. Y habíamos quedado que cuando estuviéramos más cerca de las elecciones en Brasil, en este caso de la primera vuelta, bueno, que lo íbamos a invitar a Eduardo de nuevo. Así que hoy vamos a hablar de las elecciones desde el punto de vista de esos dos aspectos que yo citaba. Pero bueno, también tenemos muchas noticias para compartir, así que si les parece, o si te parece, Sofía, y si les parece a los chicos superpoderosos,
1: dale,
0: arrancamos.
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0: 19:06 entonces de esta última jornada del mes de septiembre, 30 de septiembre del año 2026. Ya se anunció el ajuste de los precios de combustible, de los combustibles, ya se los vamos a contar, pero vamos a arrancar por la noticia que dice que TCP y el sindicato aceptaron una propuesta de preacuerdo para poner fin al conflicto portuario. Hay humo blanco en la terminal de contenedores y ya se los vamos a contar.
1: Los trabajadores de Terminal Cuenca del Plata y la empresa aceptaron de forma preliminar una propuesta del gobierno para destrabar el conflicto en el puerto de Montevideo. Según informó La Diaria, la intervención del secretario de Presidencia Alejandro Sánchez permitió acercar las posiciones y avanzar hacia un convenio colectivo de 5 años que incluirá una cláusula de paz.
0: Mis fuentes me dicen, sí, que también tuvo un papel preponderante la ministra Lucía Echeverri, la ministra de Transporte y Obras Públicas. Bueno, desglosemos algo de la propuesta. Si quieren ampliar, vayan a La Diaria, a la edición digital, que ahí está más desarrollada. La propuesta establece que los trabajadores pasarán a tener 21 jornales asegurados a partir de enero del 2027. También contempla una partida extraordinaria al monto de firmar el convenio y una compensación especial para los sectores de mantenimiento, reparación de contenedores y operadores de maquinaria.
1: El acuerdo todavía debe formalizarse, ponerle la firma. Como decíamos, el gobierno prevé convocar este jueves a una nueva reunión tripartita para firmar el preacuerdo, que servirá de base para el convenio colectivo definitivo.
0: Y algo más que agrego a esta noticia: el convenio se va a firmar por 5 años. Era una de las trabas que había. El sindicato quería 3 años, la empresa quería 5 años, y bueno, lo que se maneja a través de la información, que finalmente lo harían, la firma estaría puesta por 5 años entonces. Y vamos a los precios de las naftas. ¿Cómo se preveía? Sube la nafta, sube el gasoil, todo esto desde este jueves, desde este jueves a las 0 horas, después de 3 meses sin aumentos.
1: El Poder Ejecutivo anunció un aumento de los combustibles que comenzará a regir este jueves 1 de octubre. Según informó El Observador, la nafta Super 95 sube 1,78 pesos y pasa a costar 90,45 pesos por litro, mientras que el gasoil 50S aumenta 4,11 pesos y llega a 62,79 pesos por litro.
0: Los combustibles llevaban 3 meses sin aumentos pese a la suba de los precios internacionales. Los ajustes anunciados están por debajo de los valores de referencia de la URSEA, que indicaba aumentos de 4,90 pesos para la nafta y de 21,86 pesos para el gasoil. Que se hubiera aumentado en esa cifra, se hubiera transformado en un escándalo.
1: El incremento responde principalmente al encarecimiento del petróleo, que supera los $90 por barril. Hasta ahora, los márgenes de refinación de ANCAP habían permitido amortiguar el impacto de las subas internacionales y mantener estables los precios al público.
0: Y vamos a algo que sucedía hoy en Aguas Corrientes. El gobierno inició las obras de la nueva planta potabilizadora de Aguas Corrientes, y ahí se escuchó la frase: hicimos lo que dijimos. El gobierno colocó este miércoles la piedra fundamental de la nueva planta potabilizadora entonces de Aguas Corrientes, que va a permitir producir 200.000 metros cúbicos adicionales de agua por día. Según informó La Diaria, la inversión rondará los $212 millones y las obras llevarán 24 meses más otros 6 para su puesta en marcha.
1: El proyecto surge de la reformulación de Neptuno, impulsado durante el gobierno anterior. El presidente de OCE, Pablo Ferreri, destacó que también se construirá una nueva línea de bombeo de más de 50 kilómetros para reforzar el abastecimiento en varias localidades de Canelones y mejorar el suministro hacia Ciudad de la Costa.
0: Por su parte, el presidente Yamandú Orsi recordó la crisis hídrica de 2023 y sostuvo que Uruguay no puede esperar a la próxima sequía para actuar. Destacó que OCE lleva adelante el plan de inversiones más importantes de su historia, que incluye obras en varios departamentos y la construcción de la polémica represa de Casupá. Lo de polémica lo agregué yo. Hicimos lo que dijimos es una frase del presidente de la República, Yamandú Orsi, que habló también de otros temas. Consultado en rueda de prensa, se refirió al caso Pablo Leyva y dijo, entre otras cosas, ya lo vamos a escuchar: los ñoquis preocupan, pero acá estamos hablando de narcotráfico.
1: Así es, el presidente Yamandú Orsi se refirió a las derivaciones políticas de la operación Trazador, en la que fue detenido Pablo Leyva, asesor del edil nacionalista Gonzalo Gómez, y llamó a no reducir el caso a un un problema de ediles y pases en comisión. Según informó la diaria, el mandatario fue consultado durante la instalación de la piedra fundamental de la nueva planta potabilizadora de aguas corrientes.
0: Leiva fue condenado por lavado de activos y tráfico interno de municiones. Gómez reconoció que su asesor, contratado por un salario nominal de 52 mil pesos mensuales, no tenía tareas asignadas ni concurría a la Junta Departamental. Orsi sostuvo que esta situación es preocupante, pero insistió con que el problema más grave es el narcotráfico y la venta de pasta base que están destruyendo a las familias y a los jóvenes del país.
1: El mandatario felicitó a la policía por su actuación en el caso y advirtió sobre los efectos de la pasta base, a la que calificó como un veneno que está provocando estragos en las familias uruguayas. Reiteró que si bien preocupan las irregularidades vinculadas a los ediles, es fundamental no perder de vista la gravedad del narcotráfico. Lo escuchamos.
2: Que hay que revisar, es preocupante, pero no perdamos de vista el eje y cómo empezó esto, ¿eh? Yo tengo... Una de mis preocupaciones es cómo estamos tomando el tema. No es un tema de los ediles, los pases en comisión, por supuesto que preocupa, y los ñoquis preocupan. Acá estamos hablando de narcotráfico, venta de pasta base, que está destruyendo a la familia, está destruyendo a los jóvenes de nuestro país. No perdamos el foco. Yo, me preocupa, por supuesto, el tema de los ediles, pero me preocupa muchísimo más, y felicito a quienes intervinieron, estoy felicitando a la policía, de que acá se está rompiendo a la gente con ese veneno que es la pasta base, y no lo tomemos tan a la ligera como que es un problema de edile. Yo manifiesto, me preocupa, pero me preocupa mucho más eso otro, y felicito a quienes tomaron las medidas para poderlos atrapar.
3: A partir del comunicado del Frente Amplio, ¿hubo alguna respuesta también de representantes del Partido Nacional? ¿Conversó con alguno de los líderes del Partido Nacional?
2: No, yo estoy conversando con la gente del Ministerio del Interior, porque acá vamos a algo mucho más grave y embromado, que la gurizada nuestra se está haciendo pedazo con un veneno. Entonces, preocupa sí el tema de los ediles, preocupa sí el tema de los ñoquis, por supuesto. Ahora, es peligrosísimo lo otro. Si nosotros dejamos de ver el tema central porque hay un tema político de cambiar y que... No, ojo. Acá, eso no es una droga como es veneno. Y hace estragos en las familias uruguayas. Entonces, no perdamos de vista lo que hay en el fondo de esto. Que la venta minorista a gente que se está haciendo pedazo y que después termina en las cárceles o en las calles.
3: Entonces, ¿discutir, presidente, del financiamiento de los partidos políticos?
2: Por supuesto, eso siempre hay que discutirlo, siempre hay que analizarlo. Yo estoy siempre dispuesto a ver por qué siempre nos falta algo. Es un tema que está siempre sobre la mesa. Pero voy a lo otro, vuelvo a lo mismo. Acá hay un tema serio. Me preocupa lo que hay en el fondo, narcotráfico. A los minoristas, no estamos hablando de temas de los volúmenes que llegan a Europa, que es otra cara de la moneda. Acá nuestra gente, nuestra gurizada, se está haciendo pedazo. Las familias se están haciendo pedazo. Vendiendo al menudeo, porque esos billetes de 100 pesos por algo es.
0: Allí lo teníamos entonces a un enfático Yamandú Orsi refiriéndose al tema y lo que es su mayor preocupación. Y vamos a dar dos noticias de hoy que algún analista te podría decir que, a pesar de que son de hoy, envejecieron mal.
1: Quedaron viejas.
0: Pero eso hay que dejárselo a los analistas, no a nosotros. Y vamos a comentar esto que se conoció hoy en el Senado de la República. El Partido Colorado presentó un proyecto para regular la esencialidad y el derecho de huelga.
1: La bancada de senadores colorados presentó un proyecto que establece un preaviso de 7 días hábiles para las huelgas y los cierres patronales en servicios públicos o esenciales. Según informó El Observador, el Ministerio de Trabajo también podría exigir una votación secreta de los trabajadores con intervención de la Corte Electoral.
0: La iniciativa propone 3 categorías de intervención: esencialidad estricta, esencialidad sobreviniente y servicios mínimos en actividades de importancia trascendental. Entre estas últimas se incluyen los puertos, el transporte y la distribución de combustibles.
1: El texto incorpora disposiciones específicas para el puerto de Montevideo, donde no podría interrumpirse la operativa de un buque ya iniciada cuando exista un régimen de servicios mínimos vigentes. El proyecto toma como antecedente el reciente conflicto en la terminal Cuenca del Plata.
0: Hoy los 5 senadores colorados realizaron una conferencia de prensa para anunciar el proyecto de ley. Hablaron prácticamente todos, pero vamos a escuchar un fragmento de la justificación que daba el senador Robert Silva.
4: Obviamente estamos motivados por esta situación que puso en evidencia las debilidades que existen en el gobierno e incluso en la normativa. Entonces, este proyecto de ley que el Partido Colorado presenta no es solo para este gobierno, es para este gobierno y futuros gobiernos. actualizando normativa del año 68 que está vigente en el año 2026, pero complementándola, estableciendo qué es un servicio esencial, qué es un servicio que termina siendo esencial porque una huelga se extiende demasiado, y un servicio público trascendental e importante que tiene que, no puede suspender su actividad. Este es un aporte del Partido Colorado en la lógica que los senadores decían, de brindar una solución a un problema que el país tiene. Acá estamos defendiendo a los trabajadores, a los peones rurales, a los camioneros, a los que ven afectada su situación justamente por esta circunstancia del puerto o por otras que pueden devenir, así como aquellos servicios esenciales, salud, bomberos, telecomunicaciones y tantos otros que queremos que quede explicitado que no pueden interrumpirse, defendiendo el derecho a huelga, pero también defendiendo a la población en su conjunto.
0: Y bueno, vamos a la otra noticia, ese era el senador Robert Silva. Entonces, vamos a la otra noticia, que ese analista hipotético, imaginario, esa noticia de hoy podría decir, che, envejeció mal también esta, pero también te pueden justificar que no, que en realidad no, porque hay una causa central para llamar a interpelación al ministro Juan Castillo, que es el conflicto en el puerto y todo lo que se extendió, pero la situación laboral en general, así se justifica. Vamos a eso entonces.
1: El diputado colorado Adrián Jury anunció que planteará una interpelación al ministro de Trabajo, Juan Castillo, por el conflicto en el puerto de Montevideo y otros problemas laborales. Según informó El Observador, el legislador cuestionó la falta de soluciones y sostuvo que el gobierno ya debería haber decretado la esencialidad.
0: Jury afirmó que el sindicato se le está yendo un poquito la mano y advirtió que los paros de 48 horas generan pérdidas millonarias y ponen en riesgo la confianza de las navieras. También pidió evaluar la actuación del ministerio ante los conflictos laborales. Y miren qué paradoja, porque un rato antes habían consultado al presidente de la República en este mismo ámbito, en la inauguración de esa obra, de la piedra fundamental de esa obra que se va a hacer en Aguas Corrientes, habían consultado al presidente de la República sobre el tema. ¿Y qué había dicho?
1: Aseguró que el gobierno mantiene su apuesta al diálogo y compartió la preocupación de las navieras. Consultado sobre la posibilidad de declarar la esencialidad, sostuvo que por ahora no considera conveniente interrumpir las negociaciones.
0: Pocas horas después nos enteramos de la solución del conflicto en el puerto y de esta gestión que habría hecho el secretario de Presidencia, Alejandro Sánchez. Pero vamos a escuchar al diputado colorado, Adrián Jury, cómo justificaba en parte esta convocatoria a una futura interpelación del ministro de Trabajo, Juan Castillo.
5: Bueno, primero que nada, el puerto creo que es lo más importante que está sucediendo hoy en el país. Es un conflicto que lleva muchos meses y realmente es una pérdida importante en puestos de trabajo y en millones de dólares que le está costando al Uruguay, a los empresarios, y eso repercute en el consumo diario de la gente que va al kiosco, que va al almacén y que gasta la plata. Eso también repercute, aunque parezca que no, sí, repercute en la economía diaria de la gente. Y nosotros creemos que no va solamente por el tema del puerto. La conflictividad que está habiendo en el país es muy grande. Paysandú con los frigoríficos, en Tacuarembó 1.300 familias que quedan sin trabajo ahora porque cierra o están en el seguro de paro, el frigorífico Tacuarembó, en Colonia tenemos dificultades, en todos los departamentos, Río Negro es el nivel más alto que hay de desempleo, y lo que vemos es que no hay una respuesta clara del gobierno para generar empleo, para generar inversión, y eso es lo que se necesita en el Uruguay.
0: Bien, allí estaba entonces el diputado colorado Adrián Jury anunciando esta interpelación a Juan Castillo. Recordemos, en Cámara de Diputados el oficialismo no tiene mayoría, eso no quiere decir establecer alguna consecuencia posterior luego de la comparecencia del ministro, pero es un dato a tener en cuenta y a poner arriba de la mesa. Vamos a hacer la pausa, la primera en informativo de cierre a las 19:20. Ya venimos con más noticias.

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0: 25 minutos pasan de las 7. Hoy va a sonar Titás durante toda esta emisión de informativo de cierre. Probablemente ayer ya arrancamos con música brasilera, probablemente sigamos de largo con música brasilera hasta el día lunes, y ojalá con un buen resultado. Vamos a hablar con Eduardo de León, ya está por aquí. En unos minutos ya estamos conversando sobre los posibles escenarios frente a la primera vuelta, proyectándonos también, por qué no, a una segunda vuelta que es casi cantada, pero bueno, vamos a ver qué nos dice Eduardo, cuál es su mirada sobre el tema. Seguimos con algunas noticias, nos quedan algunas noticias nacionales todavía y un par de internacionales. Esta es bien importante: el salario real creció 1.7% en el primer semestre del 2026, según el Instituto Cuesta Duarte.
1: El salario real aumentó 1.7% durante el primer semestre del año y registró un crecimiento interanual de 1.4% en el segundo trimestre. Según informó la diaria, el Instituto Cuesta Duarte del PITCNT atribuyó la mejora a los ajustes salariales y a una inflación menor a la esperada.
0: El informe señala que el crecimiento fue algo mayor entre los trabajadores privados que entre los públicos. También advierte que las pérdidas salariales acumuladas entre 2020 y 2022 todavía no fueron completamente compensadas.
1: Por otra parte, el salario mínimo nacional alcanzó los 25.383 pesos en julio, un incremento acumulado de 7.5% respecto al comienzo de año. Si la inflación cierra 2026 con 4.5%, su poder adquisitivo habrá aumentado algo menos del 3%.
0: Y vamos a esta otra noticia: pierde fuerza la posibilidad de que Brasil utilice la cuota uruguaya para exportar carne a China. Este tema también se metió de alguna forma en la campaña de Brasil. Esto lo nos enteramos porque lo anunció Lula en su momento, ¿no?
1: La posibilidad de que Brasil utilice de la cuota uruguaya para exportar carne vacuna a China pierde fuerza y algunos sectores del sector privado ya la dan por descartada. Según informó El Observador, todavía existe un pronunciamiento oficial sobre la operación anunciada por Lula tras su reunión con Yamandú Orsi.
0: Uruguay tiene asignada una cuota anual de 324.000 toneladas con beneficios arancelarios, de la que había utilizado apenas el 31% a fines de agosto. Brasil, en cambio, ya agotó su cupo y deberá enfrentar un arancel del 67% para las exportaciones que lo excedan.
1: El presidente de la Asociación Rural, Rafael Ferber, señaló que la respuesta informal de China habría sido que la cesión no era viable. Desde el Instituto Nacional de Carnes indicaron que esperarán información definitiva del gobierno uruguayo antes de pronunciarse.
0: Y hoy estuvo Ferber, el presidente de la Asociación Rural, en el Parlamento, estaba en Cámara de Diputados. Allí hay una comisión que está estudiando la ley de competitividad y a la salida fue interceptado por la prensa. Los colegas le hicieron un par de preguntas y Ferber, sobre todo este tema de la cuota de carne a China y si Uruguay se la cedía a Brasil o a Australia, como se habló también, la mirada de Ferber es la siguiente.
2: Uruguay no cedió la cuota. Yo creo que es un tema que tenemos que manejar con mucho cuidado. Uruguay lo que hizo fue lugar a una consulta desde Australia y Brasil. Hizo la consulta en China, nosotros tenemos que informalmente China contestó que no. Uruguay hizo la consulta porque obviamente la relación con otros países te lleva a contemplar esa consulta. ¿Qué podría haber hecho Uruguay? No hacer la consulta. Bueno, es difícil. La verdad que ante un pedido de dos países con los cuales tener relación, se accedió a hacer la consulta. Se respondió que no por parte de China y hasta ahí debió haber llegado el tema. Después, si caes en una campaña electoral de Brasil y te ponen un tuit de algo que realmente pasó, aparte, yo entiendo que pasó esto hace más de un mes, me parece que es un tema que excede a Uruguay y acá internamente lo tenemos que manejar con ese criterio. De todas formas, nos parece bien que el Parlamento haga un pedido de informes, porque para nos parece lógico que se pida, que se explique de algo que para mí quedó en reserva, lógicamente, profesionalmente, porque no avanzó.
0: Eso declaraba entonces el presidente de la Asociación Rural del Uruguay, Rafael Ferber. Y vamos a seguir hablando de vacas, pero en este caso vacas que nunca estuvieron. Ahorristas de Conexión Ganadera comenzaron a cobrar tras el acuerdo para repartir 35 millones de dólares.
1: Los damnificados por la caída de Conexión Ganadera comenzaron a recibir los pagos previstos en el acuerdo para distribuir unos 35 millones de dólares provenientes de la venta de ganado recuperado. Según informó El País, los cobros comenzaron en la última semana de septiembre, mientras continúa el proceso concursal.
0: Quienes no tenían ganado asignado a su nombre reciben el 5% del crédito reconocido, mientras aquellos que sí tenían animales cobran aproximadamente el 33,3% del valor de venta del ganado encontrado. En los casos en que solo apareció una parte de los animales, se aplican ambos criterios.
1: El acuerdo fue homologado por la justicia en junio y permitió destrabar la distribución del dinero. Los ahorristas que lo firmaron renuncian a los litigios sobre la propiedad del ganado, pero pueden mantener sus denuncias penales y continuar participando del concurso.
0: Y cerramos con dos noticias internacionales. Una, que ganó los portales y dominó la centralidad del el panorama internacional, tiene que ver con un incidente con un avión. Israel está denunciando un intento de atentado en un avión que viajaba de Dubái a Tel Aviv.
1: Israel denunció un presunto intento de atentado en un avión de Fly Dubai que viajaba desde Dubái hacia Tel Aviv con 174 pasajeros. Según informó el país de España, el ministro de Defensa israelí aseguró que uno de los pilotos intentó tomar el control de la aeronave para estrellar, pero fue reducido por varios pasajeros.
0: Durante el incidente, el avión perdió casi 6.000 metros de altitud, emitió señales de emergencia y terminó aterrizando en Arabia Saudita. El primer ministro israelí, Benjamín Netanyahu, aseguró que todos los pasajeros están fuera de peligro y que el piloto involucrado está siendo interrogado.
1: La aerolínea pidió evitar especulaciones sobre las motivaciones del incidente mientras continúa la investigación. Por su parte, la ministra de Transportes israelí exigió suspender los vuelos de Fly Dubai hacia Israel.
0: Y cómo no, vamos a cerrar con una de Brasil. Esto le va a dar pie a la charla que vamos a tener con Eduardo de León en minutos. Lula finalmente confirmó que no participará en el último debate presidencial organizado por la cadena Globo antes de la primera vuelta de las elecciones en Brasil.
1: El presidente brasileño confirmó que no participará en el debate presidencial organizado por TV Globo para este jueves, a pocos días de las elecciones. Según informó Folha de San Pablo, el mandatario concederá una entrevista al podcast Flow a las 20:45, poco antes del comienzo del encuentro televisivo.
0: Lula repite así la estrategia que utilizó durante el debate de Bandeirantes, al que tampoco asistió, para conceder una entrevista exclusiva a Record. Según el medio brasileño, sus aliados evaluaron que, debido al escaso tiempo de respuesta, el presidente podría convertirse en el principal blanco de los demás candidatos.
1: Globo confirmó la participación de Flavio Bolsonaro, Rey Ronaldo Caiado, Augusto Curl y Romeu Zema. Este último fue habilitado mediante una decisión del presidente del Tribunal Superior Electoral que modificó el criterio sobre la representación parlamentaria necesaria para participar en los debates.
0: Ahora sí, nos vamos a la última pausa en informativo de cierre, todo el último bloque dedicado a Brasil con la presencia de Eduardo de León.

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0: 37 minutos pasan de las 19 horas. Eduardo de León, un gusto tenerte de nuevo por acá. Recordábamos hoy, hablamos ya de las elecciones en Perú, hablamos de las elecciones en Colombia y bueno, nos faltaba Brasil.
1: Algo de esto que viene ahora.
0: Algo de esto que bueno, nos tiene tan atentos, algunos ansiosos, a mí me tiene
1: mucha
0: bastante
1: gente
0: ansioso.
1: En Uruguay, corazón,
0: además. Sí, creo que los últimos periodos electorales en Brasil, no hay
1: han
0: uno
1: sido muy estresantes.
0: Que no a muchos uruguayos no nos han generado cierta ansiedad. Pero bueno, vamos rápido porque no tenemos tanto tiempo. Pensemos, arranquemos hablando sobre los últimos escenarios que han planteado las encuestas, hacer un breve resumen y después encontremos los motivos para esos cambios en los números que hubo en las últimas horas, ¿no?
1: Sí, a ver, hay como dos movimientos porque los cambios son de alta velocidad, hay mucha fluctuación. La encuesta que publicó hoy Media Idea, que es la última que salió, que es una empresa seria, hay un 30% de personas que todavía se declaran indecisas, pero luego, cuando los apretan, con lo que se llama la opinión estimulada, terminan decantándose. Entonces tenemos como dos tendencias recientes estos días, pero te estoy hablando desde el lunes, casi diría martes, que empezaron las encuestas hasta hoy, bueno, estamos a miércoles, desde el lunes. No, el viernes incluso. Viernes ya hubo mediciones. Por un lado hay un movimiento de avance de Lula muy siempre pequeño.
0: Mínimo.
1: Mínimo, pero lo que ocurre es que las diferencias son mínimas. Asociado con varias medidas que lo colocaron en la iniciativa, de las que después hablamos, con varias acciones de campaña, digamos, y de política. Y por otro lado, hay un proceso que es absolutamente incierto, que apareció en la encuesta de hoy de Media Idea, que es que los votantes de los candidatos de los otros partidos o de los otros candidatos que han oscilado entre un 20, un 16 y un 12%, más o menos el conjunto.
0: Suman en conjunto eso.
1: Entre ellos, Bolsonaro está atrayendo la lógica del voto útil de la derecha, porque son candidatos con una tendencia de derecha, no todos, pero Yuri, que es el que está más arriba, es más bien un candidato de centro. Ahí el voto es más bien para Lula en segunda vuelta, pero en los demás, lo que se estima, lo que estima esta encuestadora es un 36% de estos votantes que podrían el domingo votar, al anticipar la segunda vuelta, votar a la derecha, digamos, a
0: ya Bolsonaro directamente.
1: Exactamente. Entonces, ¿qué ocurre? Hay dos escenarios. Uno que venía, en el que venía avanzando Lula, que si vos le sacás los votos válidos, porque para ganar en primera vuelta vos tenés que tener 50% más uno de los válidos. Sacás los nulos en blanco, bla, bla, bla. No estaba tan lejos de poder ganar en primera vuelta según algunas encuestas. Estaba a 4 puntos. No era posible, pero no estaba lejos. Otro movimiento inverso que se está dando también, que es un flujo de votantes de voto útil que se decantan hacia Flavio Bolsonaro. Que además, hay que decirlo, no es el mismo lenguaje del padre hace 4 años, es un lenguaje de extrema moderación, es un Bolsonaro bueno.
0: Incluso llegó a decir que él se había vacunado, ¿no?
1: Sí, ahí está.
0: Entre otras cosas.
1: Tal cual.
0: Para ponerle marco a eso que estás diciendo.
1: Tal cual.
0: Recordemos que Bolsonaro presumía de que él no se iba a vacunar, que tomaba cloroquina.
1: Exacto.
0: Flavio en ese momento iba en línea atrás del padre, 01, porque viste que a los hijos le pone número. Como es su primer hijo, es 01. Él dijo ahora que él sí se había puesto 2 vacunas.
1: Sí. Igualmente, ellos también discutieron si iba al debate con los pequeños candidatos Lula, no va, y al final valoraron que sí, porque va a mantener y a profundizar la imagen de moderación para ganar esos votantes indecisos. Ahora, de modo que tenemos un escenario hacia el domingo de paridad en el que puede ganar cualquiera en este momento el domingo, en la primera vuelta. Pero al mismo tiempo, lo que muestran las encuestas es que incluso esta, es que hay una pequeña ventaja de Lula en segunda vuelta, igual. O sea, lo que sí sería un problema para las chances de Lula en segunda vuelta es que gane Bolsonaro la primera.
0: Y eso vos ves
1: y como... eso no es imposible.
0: No es imposible. No
1: es tiene probabilidad. Como también la probabilidad.
0: El único imposible es que alguien gane en primera vuelta, que sería Lula en todo caso, ¿no?
1: Es el menos probable. Cualquiera de los dos. Hay analistas que dicen que podría ocurrir que el movimiento de voto útil termine favoreciendo un ascenso de Flavio.
0: Eso porque hay un antipetismo muy fuerte en Brasil, ¿no?
1: Exactamente, exactamente. Es un 36% de votantes de estos partidos. El 66% no vota a Bolsonaro, pero el 36% se decanta por Bolsonaro por antipetismo. Ahora, la incógnita es que cómo está moviendo a los votantes, que están muy cambiantes, porque ¿qué hay a favor de Lula? ¿Para dónde jugó Lula, la campaña de Lula, todos estos últimos días? Jugó para el electorado femenino, para las mujeres. Básicamente, el anuncio del fin de las bets, que son las apuestas deportivas en plataformas, para las personas que no saben, porque en Uruguay no hay.
0: Ayer le dedicamos una columna con Marcelo Pereira hablando de eso.
1: Ah, perfecto, perfecto. Son 84 millones de brasileños que salieron del crédito. 84 millones de brasileños que salieron del crédito, no solo por las apuestas deportivas, pero sí por las apuestas deportivas. Y el promedio que destinan los hogares es un tercio de los ingresos. Promedio, imagínate los pobres. Entonces, Lula anuncia esta medida, que bueno, ya la explicaron ustedes, y el impacto dirigido al segmento de las mujeres, evidentemente. Esto es una campaña donde se está peleando segmento a segmento. Entonces, la pregunta es si ella tenía mayoría entre las mujeres.
0: Ya antes había anunciado el Bolsa Familia, ¿no?
1: Bueno, entonces, la otra medida fuerte, pero esa va a pesar entre la primera y la segunda, cuando esté en el bolsillo, porque se paga en el medio del 24 al 28. Perdón, del 4, que es ahora, 4 de octubre al 28, que es la segunda vuelta. El periodista Sakamoto, que es un tipo muy... Leonardo Sakamoto, muy brillante, joven, de San Pablo, con un técnico muy grande, medios importantes, pero muy independiente, muy crítico, decía, ¿es una medida electorera la de los bets? ¿Es buena? Yo siempre estuve contra los bets, decía. Pero lo que ocurre es que en el Brasil, los pobres solo tienen ocasión de imponer temas en la agenda pública en las elecciones cuando su voto vale lo mismo que el voto de los ricos, el voto de cada uno. Entonces hay que entender también cierto contexto. Así que, tenemos lo de Bolsa Familia, tenemos lo de los bets y el debate religioso que termina...
0: Eso fue increíble, ¿no? Yo ponía ayer como el ejemplo. Brasil no lo entenderías, ¿no? Porque me imaginaba un candidato uruguayo sugiriendo que nuestra patrona, que es la de los 33, bueno, tendríamos que dejarla de lado, ¿no? Si se metiera algo así en el debate. Pero en Brasil apareció con la patrona de Brasil, con Nuestra Señora Aparecida. Si bien no fue que Flavio Bolsonaro lo dijo directamente, hay un montón de elementos que sustentan esa idea, entre ellos el obispo de la iglesia a la cual pertenece Flavio Bolsonaro, que incluso publicó un libro donde habla de ese tema específicamente, ¿no?
1: Ese es un tema interesantísimo, yo he estudiado bastante el neopentecostalismo en Brasil. Cuidado, porque tampoco en el brillante documental de Petra, se me va el apellido, sobre...
0: Petra Costa,
1: Apocalipsis en los trópicos, hay una idea, está muy bien representados elementos del evangelismo, pero hay una idea muy puramente norteamericana del proceso. Hay un neopentecostalismo muy genuinamente brasileño y muy heterogéneo. Pero en realidad... lo que desencadenó el episodio fue una declaración de Flavio hace un mes en la que dijo, si soy presidente voy a encomendar a Brasil a Jesús. Eso está alineado con el planteo de algunos evangélicos que siguen el protestantismo, que es, digamos, el rechazo a los santos, a las vírgenes y a las mediaciones entre el individuo y Dios. Por eso, Cristo sí, pero la Virgen no. O sea, implícitamente decir eso es matar a la Virgen como la patrona de Brasil. Entonces, no dijo que, digamos, dejará de ser la patrona de Brasil, pero de hecho estaba implícito. Entonces,
0: y eso generó una preocupación genuina entre el obispado católico, ¿no?
1: Bueno, coincidió que la Conferencia Nacional de Obispos de Brasil emite justo en ese momento, no sé si coordinado o no, una declaración, una homilía, que por supuesto, yo qué sé, será el grado de acatamiento es bajo, donde define la elección de Brasil como un pleito entre soberanía nacional o, digamos, sometimiento del país a fuerzas externas, que claramente es Donald Trump. Es decir, la conferencia de obispos se alinea claramente con el dilema que inicialmente había presentado Lula, ahora estamos en otro momento de la campaña, como soberanía o sumisión a Trump. Entonces, ahora, Lula tiene, entre las iglesias evangélicas, tiene un 27% de apoyo, que además aumentó estos días, como aumentó entre los católicos. El de Bolsonaro aumentó, pero menos. Entre los negros, le dicen en Brasil, los pardos, es decir, serían como mestizos, y digamos, más pobres, y los pobres. Ahí él es fuerte, y las iglesias evangélicas del Nordeste en general apoyan a Lula, o sea que tampoco estamos ante una guerra religiosa homogénea, sino que hay un corte territorial y social. Lula tiene el apoyo, digamos, tiene más apoyo entre las mujeres que entre los varones. Entre las personas de renta baja, es el apoyo de él, pierde con las de renta media y alta. Entre el sur, en el nordeste arrasa y pierde en el sur. Entre los católicos tiene mayoría y entre los evangélicos es arrasado por Bolsonaro. Es decir, hay un mapa, son dos Brasiles enfrentados. El fondo que hay acá de descontento que explica que Lula lo esté ganando, a pesar de que tiene muy buenos indicadores, con más ventaja, yo diría, el fondo estructural, ¿no? Es el endeudamiento de las familias y sobre todo el aumento de algunos precios de alimentos que a las mujeres en los hogares les pegó. A pesar de que Brasil está con un récord de pleno, está con pleno empleo, o sea, no dan más con el empleo. Esa es una situación muy contradictoria. Ese es el fondo. Ahora, el bolsonarismo además tiene, no es solo como se ha creído y como veis el mileísmo, por ejemplo, ha sido el mileísmo en la Argentina, un movimiento de redes que hay que discutir cómo se construyó, es distinto también que el mileísmo, sino que tiene una base territorial localizada, social abajo, que es la que genera la alianza entre la alianza social entre algunas iglesias evangélicas, las fuerzas de seguridad y el agronegocio. Y en el agronegocio se han construido narrativas, que no es, digamos, un señor que produce de soja, es toda la cadena, por supuesto, de empleos asociado a eso. La narrativa que ganó es que Lula es enemigo de la soja. Vos ves las cifras y nunca creció tanto la soja como ahora. Se tomaron medidas pro aumentar las exportaciones, pero el relato ya estaba instalado y no lo han podido mover. Entonces, es una competencia muy dura, pero ahora estamos en un escenario en el que, por lo menos, ahí también empieza a prefigurarse, las últimas dos encuestas, un empate en primera vuelta que precede a un empate en segunda. Hasta ahora había una ventaja clara de Lula en primera, pero el voto útil de la derecha, del sector de la derecha, va hacia Bolsonaro, puede ir a un empate o más.
0: Y no necesita, porque lo he escuchado también, no necesita Lula una determinada ventaja en primera vuelta para consolidar un triunfo en una segunda. O sea, cuando vos me planteas ese escenario de un posible empate en esta instancia, el 4 de octubre, ¿esto ya no sería un escenario más favorable para Bolsonaro hacia la segunda?
1: Si gana Bolsonaro, sí. Es un escenario, sobre todo por razones, yo diría, emocionales o psicológicas, sí. Pero si es un empate con una ventaja leve de Lula, digamos, no necesariamente, porque eso es, la razón por la que eso se produciría es porque votantes de los pequeños partidos ya se movieron, ya anticiparon la segunda vuelta en la primera. ¿Me explico? O sea, si se anticipa la primera vuelta, la segunda vuelta, la primera, en realidad hace verdadero lo que va a pasar después, pero lo anticipa ahora. Entonces, yo diría que no es dramático un empate. Porque es lo que muestra la encuesta. La encuestadora esta, media idea, es lo que está midiendo hoy, muestra una ventaja de Lula en segunda, a pesar del empate en primera, una leve 0.5 de ventaja.
0: Bueno, se repite el mismo escenario que en Colombia y que en Perú prácticamente, ¿no?
1: El mismo escenario.
0: En el sentido de esa paridad, de ese voto a voto, en una segunda vuelta, ¿no?
1: Absolutamente, absolutamente. La verdad que la campaña del PT ha sido muy creativa en los últimos días.
0: Se vio. Hay de todo ahí para ver. Ya le recomiendo a la audiencia, cuando venga Bruno el viernes, vamos a hablar específicamente de la campaña digital.
1: Sí.
0: Bruno Schelza.
1: Y la movilización del nordeste, como era previsible, ha sido apoteósica e impactante. Y del norte, es decir, de la Amazonía, donde, por ejemplo, hay situaciones en las que le entrega el pueblo a Lula la Virgen, digamos, muy emotivas y muy movilizadoras emocionalmente. Es una campaña, está muy mucho más emocionalizada que la campaña bolsonarista, que es una campaña más tranquila.
0: Es que y en estos últimos días Flavio Bolsonaro se ha tenido que dedicar a responder.
1: Exactamente.
0: A responder sobre las bets, a responder sobre Nuestra Señora de Aparecida. En estas últimas horas salieron denuncias sobre orgías en las que habría participado, un reloj Rolex involucrado de $300,000 que luciría en su muñeca. En esos aspectos se centraron los mensajes en estas últimas horas, ¿no?
1: Sí, porque fue una denuncia de un socio, un ex socio muy importante con el que compartían una casa, un pequeño negocio, no recuerdo en qué zona de Río, si era Floresta de Tijuca, bueno, no sé. Y ahí el socio tiene fotos de las orgías que ya están circulando. Ahora, eso también demuestra las condiciones de la campaña perjudiciales para Lula, que es que la gran prensa no publicó ninguna de estas informaciones. Claro. Las de las denuncias de las orgías, que no es que muevan el voto, porque hay gente que vota con el palillo en la nariz y se acabó, ya lo decidió votar, pero en el electorado evangélico evidentemente provoca una desmoralización.
0: Sí, es un candidato que para algunos por lo menos van a decir, bueno, no vive como un evangélico.
1: Dice
0: que es evangélico, pero
1: pecador,
0: no vive.
1: Pecador, claro, pecador contento. Y luego, bueno, ahora ya el día de hoy florecían las denuncias de corrupción, de... Pero eso no es nuevo en Brasil, esto
0: no,
1: pasa
0: y no es nuevo en Flavio Bolsonaro, tiene... si investigás todo lo que ha sido su carrera política desde la famosa rayadiña, que era eso de tener muchos funcionarios que en realidad le dejaban la plata al propio Flavio Bolsonaro... hasta su relación con la milicia. Bueno, ahora nos enteramos que en Uruguay también. Nos enteramos, en realidad es algo que ya sabíamos. Pero bueno, impactante. Nos queda muy poquito, solo...
1: Ojo, estamos hablando de cifras inconmensurables, por ejemplo, de lavado mediante apuestas del abogado de Flavio. Cifras que son... las daban, eran millones y millones y millones de reales que no las tiene Bolsonaro ni por el costado.
0: Sí.
1: Ese tipo
0: y no nombramos el Banco Master y toda la relación.
1: Y no nombramos a Borcaro y el Banco Master, que esa es una situación, seguía complicándose con...
0: En un segundo, Eduardo, ¿cómo es el tema? Porque no solo se elige presidente en Brasil, sino se elige un nuevo Congreso. Y ahí hay como un escenario donde Lula podría llegar a ganar con un Congreso más derechizado incluso que el de hoy en día, o algún otro escenario.
1: El electorado brasileño está raro porque, viste, ellos votan muy diferente por los niveles. En este momento hay un 30%, perdón, un 60% de indecisos duros respecto de candidatos de senadores y diputados. Y yo no sé el poder de las máquinas partidarias que tienen para inducir, como pasa en Uruguay, por ejemplo, el voto de una candidatura. Entonces yo te diría que eso es muy incierto, si bien es verdad que lo que se llama el Centrão, que son partidos clientelísticos sin ideología, que hacen negocio político, que son los que dominan el Congreso, pesan mucho y arrastran voto clientelar, tienen herramientas. Hay un voto de opinión que hoy ya es mayoritario independiente. Uno tendría a pensar que van a votar más ideológicamente a los partidos, al PT o a partidos amigos, o a candidaturas amigas, o al Partido Liberal y candidaturas amigas. Habrá que ver. Yo no estoy tan seguro de que sea este Congreso derechizado como el anterior. No estoy tan seguro. Hay candidatas, por ejemplo, habrá que ver, como Simone Tebet y pucha, se me va el nombre, la candidata ecologista
0: Marina Silva.
1: Marina, en San Pablo, que está con muy buenos niveles en las encuestas al Senado, a pesar de que claramente Tarciso, que es el gobernador bolsonarista, va a ganar cómodamente en San Pablo. Entonces se dan esas contradicciones, votantes que votan a uno y votan a otro.
0: Bueno,
1: es incierto.
0: Vamos a ver, Eduardo, te comprometo para antes del 24, hacemos un antes del 25, ¿es? El de octubre, la segunda vuelta, 24.
1: 24 o 24, puede ser.
0: 24 o 25, por ahí.
1: Puede ser, sí.
0: El 20 y pico. Pero te leo, llegaron varios mensajes muy contentos con la música de Titás. A Eduardo también, dice que cuando era joven y estudiante... Sí. Escuchaba a los Titás viviendo en Brasil.
1: Sí, sí.
0: Exactamente, pero

versión del columnista entrevistado. Yo en el canal UOL me gusta mucho el trabajo que hace Daniela Lima, sí, una periodista brasileña que antes estaba en CNN, que hace muy, muy buen trabajo. Y después me mandan un link sobre la encuestadora que vos citabas. Meio es un hub de comunicación brasilero de centro, bastante encima do muro, pero que hace un trabajo importante. Ideia es una encuestadora, Meio la encargó, Ideia hizo la encuesta, por eso pesquisa Meio Ideia. Bueno, Eduardo, nos tenemos que ir rápidamente. Agradecemos los mensajes que llegaron. Ya llega Carlos Dopico con la música Me Llueve, después se quedan con Casi Mañana, y con Eduardo nos encontramos antes de la segunda vuelta.

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0: 5 minutos pasan de las 20 horas. Buenas noches, bienvenidas, bienvenidos. Esto es La Música Me Llueve. Buenas noches, bienvenido Alejandro Correa. Detrás de las perillas de Tapuesta al Aire, que ustedes sintonizan por la 97.9 aquí en Montevideo, en Canelón, en San José, en todas las zonas aledañas. Si están en Maldonado, la 102.5 es la que tienen que tener clavada allí en el dial. Si están en Colonia, la 90.9 es la que tienen que tener fijada en sus reproductores. Si están más allá de esos límites, seguramente están sintonizando en alguna aplicación de tuning, que estén ingresando a la página web de la diaria, porque ahí también hay un reproductor que pueden sintonizar en cualquier parte del universo. Pueden llegar incluso a estar ingresando en el canal de YouTube de la diaria, porque ahí estamos transmitiendo también vía streaming, y detrás del Switch Master está el señor Joaquín González, a quien también saludamos. Francisco Musso, la asistencia general de producción. Julia Peraza, la producción general de este programa. Hoy es miércoles, hoy Julia también tiene su columna habitual de entre semana. Quiero comentarles el número telefónico para que ya se lo agenden también: 099-891-888, 099-891-888, para comunicarse vía WhatsApp con nosotros. Hoy es un día particular porque es un día que está atravesado por el aniversario de nacimiento de un montón de figuras de la música, no solamente de la música a nivel internacional, sino también local. Hoy estaría cumpliendo años, por ejemplo, Pablo Stramini. Y hoy estaría cumpliendo 81 años el músico y el compositor uruguayo, nacido en Montevideo el 30 de septiembre, obviamente, del año 1945. Estoy hablando de Gastón Ciarlo, el Dino.
1: Nunca viví de la música ni nada por el estilo, ¿no? Yo siempre trabajé porque no necesito tener el éxito inmediato de que todo el mundo la cante y tal, porque no, lo mío no es eso, lo mío es otra cosa.
2: Ni no creerla, no creértela, no caerte en el corso. Nunca tuve las veleidades de ser poeta, ni mucho menos, simplemente hacer canciones.

0: Viento del Sur, Gastón Ciarlo, el Dino, como un pequeño recordatorio, como un pequeño homenaje también en la apertura de este programa. El próximo 7 de noviembre se cumplen 5 años ya de su desaparición física y seguramente en esas fechas que vamos a estar rindiéndole un tributo más en extenso, tratando de recorrer a lo largo del programa distintas de las canciones de todo su repertorio. Es un artista enorme. En lo particular, tuve una relación hermosísima con él, siempre de una generosidad, de una franqueza, en todo ámbito, siempre colaborando y brindándose de la mejor manera. Tengo una estima gigante a Gastón Ciarlo, más allá incluso de su música, que me parece enorme. Por tanto, el próximo 7, ya se los comento, vamos a estar dedicándole La música me llueve, a Gastón Ciarlo, el Dino. Vamos a hacer una pausa y en el día de hoy vamos a dedicar toda esta primera parte del programa a un músico también enormemente influyente que fundaría una banda llamada T-Rex. Si les parece, hacemos una pausa, venimos y recorremos larga la discografía de Mark Bolan. No.
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Para muchos es el padre del glam, para otros es una figura incandescente que marcó claramente la senda musical. Artistas como David Bowie se inspiraron no solo en su música, sino también en su puesta en escena. The New York Dolls, en particular el guitarrista John Sanders, le reconocen la inspiración para moldear de alguna forma su actitud proto-punk. Bandas como Bauhaus, como Jesus and Mary Chain, tomaron sin dudas la atmósfera oscura de sus composiciones como una referencia sonora. Y artistas como Morrissey, como Johnny Marr, reconocieron su genialidad melódica y lírica para edificar parte del repertorio, obviamente, de The Smiths. Hoy es el aniversario del nacimiento de Mark Field, también de Toby Tyler, y mucho más conocido bajo el nombre artístico de Mark Boland, un célebre compositor, cantante del grupo de glam rock británico Los T-Rex, que viviera tan solo 29 años, pero que en ese periodo de tiempo le alcanzaría para publicar una docena de trabajos. Mark Boland nació el 30 de septiembre del año 1947, por lo que hoy estaría cumpliendo 79 años.

0: Lo primero era Gary Non, un temazo de su discografía. Esto que suena es Metal Guru de los T-Rex, obviamente. Sin embargo, para hablar de Bolan vamos a viajar aún más atrás en el tiempo y de la banda por la que alcanzaría finalmente la popularidad. Su nombre en el documento era Mark Field. Pero antes de darse a conocer como Mark Bolan, que era el nombre artístico que usaba, tuvo otro nombre artístico con el cual hizo sus primeras grabaciones. Había adoptado el nombre de Toby Tyler. Y con ese nombre grabó sus primeras canciones, entre ellas una versión de Blowing the Wind de Bob Dylan, uno de sus grandes héroes de entonces y que de hecho lo llevó a adoptar un nuevo alias artístico cuyo apellido, Bolan, es una contracción de Bob Dylan. Sin embargo, aquellas grabaciones, bueno, obviamente fueron ignoradas por las discográficas de la época y Bolan debería esperar hasta conseguir finalmente la atención. En el año 65, con su nuevo y definitivo nombre, Mark Bolan, grabó su primer simple llamado The Wizard, con obvias reminiscencias, no solo a Bob Dylan, sino también a Donovan. Después de un tercer simple, sin mucho éxito, bueno, apareció con su guitarra en la casa del productor Simon Napier Bell, quien rápidamente organizó una grabación. Y esos temas no se editaron en su momento, pero emergerían años más tarde en un álbum llamado The Beginning of Doves, del año 1974.
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Insisto, esta grabación que se publica en el año 74 está reuniendo un montón de canciones que habían sido mucho antes compuestas, ¿no? Y de hecho esta, por ejemplo, grabada en el año 1965. Pero ese mismo productor, Napier Bell, quiso que Bolan entrara, por ejemplo, en la banda The Yardbirds, un grupo que emergería, por ejemplo, alguno de los violeros más grandes de la historia del rock, ¿no? Ahí estuvo Eric Clapton, Jeff Beck, Jimmy Page, entre otros. Y que era parte también de su catálogo. Pero finalmente, a comienzos del año 67, pasó a formar parte de John's Children, los chicos de John, una banda emergente que estaba necesitando un compositor y que George Bolan le vino como anillo al dedo.

Con John Children compuso varias canciones de relativo éxito e impacto popular, ¿no? Esta, Desdémona, por ejemplo, así como otros temas en la onda de la psicodelia, como Midnight Night Sing, como Sarah Crazy Child, como Go Go Girl, canción que luego rescataría para su primer disco, para el primer disco del futuro proyecto, en realidad llamado Tyrannosaurus Rex.

A comienzo del año 1968, tras el colapso de John's Children, Bolan consigue una fecha para tocar en un local, en el de Electric Garden, y ahí coloca un anuncio buscando músicos en el semanario de Melody Maker. Ese mismo día arma un cuarteto, pero la presentación fue absolutamente desastrosa. Temeroso de volver a fracasar, decide reducir la formación al mínimo y se queda tan solo con el percusionista de aquella formación, que era Steve Peregrine Took. Con esa formación mínima de dúo de guitarra, acústica y percusión, es que él publica el primer disco en julio del año 1968 bajo el nombre de Tyrannosaurus Rex, justamente con el largo y psicodélico título My People Were Fair in the Sky in Their Hair, But Now They Are Content to Wear Star in Their Brows. Algo así sería como: mi gente era hermosa y llevaba el cielo en el cabello, pero ahora se conforma con llevar en la frente las estrellas. Algo así. Un puñado de canciones cortas, con arreglos mínimos, muy básicos, ¿no? De guitarra acústica, como decía, y de percusión, que sonaba así.

Ahí suena una especie de tabla, además de la guitarra acústica, es como una especie de tabla, y hay una también una especie de xilofón, ¿no? Con aquella formación él grabaría tres discos, tres álbumes. El sucesor inmediato fue Prophets, Seers and Sages of Angels in this Age. Profetas, videntes y sabios. Algo así, Los Ángeles de las Edades. Y por último, Unicorn, en el año 1969, con joyas como Cat Black, The Wizard Hat, el último con el percusionista, el último con Tuck.

Los primeros atisbos de cambio fueron con A Bear of Stars del año 1970, el último con el nombre original, de hecho, y que a su vez es el primero con el nuevo y definitivo percusionista, con Michael Finn. El gran cambio en la sonoridad sería a partir del auge de Bolan, que ahí introduce la guitarra eléctrica, ¿no? Y que en poco tiempo se convertiría además en su sonido definitivo y distintivo. Ahí destacan temas como By the Light of a Magical Moon, a la luz de la luna mágica, que años más tarde serían de gran influencia para carreras como, por ejemplo, entre tantas, de Devendra Banhart. Escuchemos de By the Light of a Magical Moon.

justamente a cuento de que hoy también es aniversario de Gastón Ciarlo, el Dino, como comentaba la apertura del programa. T-Rex es una banda de referencia también para Gastón Ciarlo. En algún momento llegamos a conversar también de Mark Bolan con el propio Dino. A partir de entonces, a partir de aquel momento de los T-Rex de Mark Bolan y de entablar, de hecho, él una relación con June Child, la que sería como una especie de productora de los Pink Floyd y que además había tenido ya un romance, un affair con el propio Syd Barrett, bueno, Bolan se adentró en una nueva etapa, una búsqueda entre el budismo, la comida macrobiótica, otros asuntos vinculados al misticismo psicodélico. June, de hecho, se convirtió no solamente en su amante, sino que fue su chofer, su mentora, su musa inspiradora. Fue su esposa a partir de 1970. Fue su manager, su asesora, entre tantas otras cosas en la vida de este artista. Con el nombre de la agrupación ya recortado como T-Rex, aquel mismo año, en 1970, es que se publica el disco homónimo T-Rex, con un sonido ampliado. Y el tema que cambió la historia fue Ride a White Swan, publicado como adelanto de aquel trabajo.

Para el año 1971, Mark Bolan ya había cambiado absolutamente su estilo, y no solamente en el aspecto musical, sino en el aspecto estético, personal. Ya zapato de plataforma, ya aparecieron las lentejuelas, los brillos, algunas plumas, el sombrero de copa, el maquillaje, comenzaron a ser parte del nuevo sello, siendo probablemente el primero en asomar la era del glam rock. El sexto y definitivo álbum de su carrera, si unimos lo que había creado antes con esta nueva etapa de T-Rex, fue Electric Warrior, que fue lanzado en septiembre del año 1971, es exactamente 55 años, un vuelco absoluto en su carrera. T-Rex era por primera vez un cuarteto, ya con la inclusión del bajista Steve Perry, del baterista Bill Legend, con invitados de enorme peso como el saxofonista Ian McDonald, que venía de compartir con Crimson, con el tecladista Rick Wakeman, que para entonces recién había incorporado, de hecho, el grupo Yes, tras su paso por los Straps, y muy activo además colaborando con David Bowie, con Cat Stevens, incluso con Elton John.

Esto que suena se llama Mambo San. Y aquel trabajo iniciático que comentábamos recién, Electric Warrior, fue seguido por The Slayer, publicado en el año 1972. Otro tremendo trabajo discográfico que incluye otros clásicos como Metal Guru, como Telegram Sam, por ejemplo. Por primera vez un disco fue enteramente grabado fuera de Inglaterra. En este caso grabó en París, en Los Ángeles y también en Copenhague. La portada de ese disco, de hecho, fue tomada nada menos que por Ringo Starr. Recién lo veíamos ahí, quienes están siguiendo la transmisión vía streaming de YouTube, lo veíamos con Elton John y también con Ringo Starr. Bueno, fue el propio Ringo quien tomó la fotografía para la portada. También él estaba haciendo un seguimiento para un documental, y bueno, era parte de sus amigotes de aquel contexto. Escuchemos lo que sigue, Telegram Sam.

Este es el tema original de los T-Rex, pero seguramente muchos de ustedes escucharon la versión que hicieron de Bauhaus de esta misma canción, un poquito más acelerada, un poquito más apretada. Escuchemos un pedazo de Telegram Sam por The Bauhaus.

Y el álbum sucesor, publicado en el año 1973, se llamaba Tanks y tenía también enormes canciones, ¿no? Pero hubo varias curiosidades que vale la pena también resaltar. Porque si bien fueron parte de las mismas sesiones de grabación, dos de los temas más icónicos de aquel momento, de aquellas sesiones, quedaron afuera del disco. Escuchemos algunos de los que sí quedaron, como por ejemplo este Tremend Lady.

Tenement Lady, entonces, de los T-Rex. Sin embargo, los cortes como Children of the Revolution o 20th Century Boy quedaron afuera, como les decía, de aquella grabación, a pesar de haber sido grabados en las mismas sesiones. Fueron incluidos en el octavo álbum. En estas canciones comenzaban a verse, obviamente, las nuevas influencias del soul, antes que incluso lo hiciera el propio David Bowie, amigo y rival discográfico de Mark Bolan. Pero a pesar de que en su momento no se incluyeron, y de hecho eso se rumorea que habría dinamitado la relación amorosa y también contractual de Bolan con su pareja, porque ella era la representante y era quien había desestimulado que Bolan incluyera estas canciones, bueno, sí serían parte a futuro de aquella publicación. En cualquier reedición que ustedes vayan a encontrar, esas canciones van a estar. Hoy en día, de hecho, se incluyen de forma fija como el tema estrella de las reediciones discográficas. Escuchemos entonces la versión remasterizada del 20th Century Boy.

Los trabajos siguientes, el Syncaloid de Hiram Riders of Tomorrow del año 74, Ball and Zip Gun del 75, serían seguramente los menos sólidos de toda la carrera. Dinamitada, yo creo que en parte por los amoríos de Bolan, pero todavía restarían los últimos trabajos de T-Rex con los que él volvería a ponerse en forma. Por ejemplo, el Futuristic Dragon del año 1976. Ese, sin duda, el disco más denso, influido por el concepto del muro sonoro, aquel que ya estaba trabajando e imponiendo Phil Spector. Lo más importante fue el retorno en su mejor sonido con temazos como Jupiter Liar, como All Alone, como Life in the Elevator o la potente Calling All Destroyers.

cantidad de bandas contemporáneas que han robado de acá, ¿no? Que se han inspirado justamente en esto. Un disco que ya tiene 50 años, medio siglo. Bueno, acompañado de una buena cantidad de músicos, Bolan grabó su 12º trabajo, que llevaría por título Dungeon and the Underworld, del año 1977. Es un disco que, obviamente, sin duda, entre lo mejor, está entre lo mejor de su obra, ¿no? Y ahí ya está surfando una ola punk que en aquel año ya comenzaba a dominar la escena británica, así como también parte de la era disco music. Aquel disco lo lanzó en The Roxy, uno de los templos del punk de Londres, y de hecho también presentó luego en todo un tour por Gran Bretaña que tuvo nada menos que a The Damned como la banda soporte.

Esto que suena es The Soul of My Suit, el alma en mi traje. Y todo aquel brillo, toda aquella popularidad que iba cada vez más en ascenso, ¿no? Conquistando mercados, saliendo de gira, presentando grandes trabajos con tremendas canciones. Bueno, una noche se terminó. El 16 de septiembre, de regreso a Londres, fue que ocurrió la desgracia, un accidente automovilístico, terminó con la vida de Mark Boland a los 29 años. Y es muy curioso porque Mark Boland, quien coleccionaba autos, quien había dedicado diversas composiciones a la velocidad, a los motores, tenía pánico de manejar y siempre viajaba de acompañante. Aquel día al volante iba Gloria Jones. Boland murió en el acto, su pareja y además la corista de la banda quedó con severas secuelas. Una enorme cantidad de músicos desfilaron, obviamente asistieron a su funeral, incluyendo ahí a David Bowie, a Rod Stewart, Steve Harley y mucho más. Cerramos esta recorrida entonces en esta fecha, homenaje de Boland por el aniversario de su nacimiento. Nos vamos con Hang Ups y a la vuelta de la pausa vamos a venir ya con la apertura de la columna de Julia Peraza del día de hoy. Vamos a estar dedicando este recorrido a una banda también netamente influyente, sobre todo para un montón de bandas locales, los Joy Division. Cerramos con Hang Ups.

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0: A 50 años de su fundación, hoy vamos a estar hablando de esta banda británica formada en Manchester en el año 1976, que con solo dos trabajos de estudio, con una carrera también truncada por la tragedia, como esta antecesora de la que estábamos hablando, redefinieron las reglas del rock. Liderados siempre por el magnético, por el introspectivo Ian Curtis. Estamos hablando de los Joy Division, y esto que suena es Jesus Lost Control, ¿no?
1: Así es.
0: Sí, bienvenida, Julia. Abrimos la columna, entonces.
1: Bueno, excelente. Y sí, la elegí porque es una de las canciones capaz más reconocibles de la banda. Me voy a centrar sobre todo en el primer disco de ellos, el Unknown Pleasures. Y bueno, y creo que esta canción muestra un poco bastante de lo que quiero abordar, que es sobre todo cómo trabajaron en estudio este disco, porque es lo que me parece que lo distingue más. Cómo trabajaron con el productor, Martin Hannett. Y bueno, y un poco el contexto y lo que pasó después, ¿no? Porque, como vos decías, una banda terriblemente influyente, no solo para el post-punk, sino también para todo lo que es rock alternativo, todos los sonidos más oscuros, más góticos. Tiene una gran influencia de Joy Division, ¿no?
0: Sin duda, sin ir más lejos acá, Los Estómagos, Los Traidores, Neo 23, todas esas bandas
1: sí.
0: Se nutrieron un montón de Joy Division.
1: Totalmente, así como Sumo en Argentina, por ejemplo, ¿no? Que incluso sacó un disco llamado Divididos por la Felicidad, uh-huh. Y tiene temas, no sé, Mula Plateada, por ejemplo, que es súper así post-punk, mucha referencia a Joy Division. Y bueno, eso, una banda que se funda en 1976 en Manchester. Manchester era una ciudad que en ese momento estaba como con mucho desempleo, con muchas fábricas cerrando, y toda esa atmósfera como un poco opresiva, un poco bajón, si se quiere, se coló bastante en su música, ¿no? Creo que si lo escuchamos es un disco que suena como bastante opresivo, ¿no?
0: Del colapso industrial, ¿no? Y la desazón,
1: sí.
0: Y la...
1: Y es un disco muy urbano, ¿no? O sea, es un disco que decís, me tiro en el pasto a escuchar los pajaritos con esto, porque no, es como súper, súper urbano, súper maquinal. Y me pasó escuchándolo de nuevo ahora, ¿no? O sea, yo lo escuchaba hacía años, y cuando me fanaticé así con este disco. Y ahora volviendo, me sorprendió eso, lo raro que sigue siendo, ¿no? O sea, sí es, por más que además fue una banda súper imitada, en realidad no... Nada suena como ese disco, me parece increíble. Y también me asombra que llegó a una popularidad enorme, ¿no? Y sobre todo, mucha gente que estaba por fuera de esos ámbitos más del rock gótico o de la música más dark, ¿no? Llegó un montón de gente y, sin embargo, es un disco que para mí es re poco amable.
0: Sí, sí,
1: ¿no?
0: Ellos mismos se sorprendían. Me acuerdo cuando vino Peter Hook, que tocó varias veces acá.
1: Sí.
0: No solamente en Punta del Este, sino en su versión más de DJ, sino La Trastienda, por ejemplo, que vino en dos oportunidades a tocar.
1: Sí.
0: Él no podía creer la cantidad, la masa de gente adherente,
1: claro,
0: a la historia de Joy Division. Era como que se le escapaba a su capacidad de crédito, ¿viste? Y cuando vino después New Order también, que tuve oportunidad de hablar con Bernard Summer, tampoco lo podía creer.
1: Sí, sí, no,
0: era
1: eso
0: como
1: sí.
0: Una locura, ¿viste?
1: Sí, yo entrevisté a Peter Hood cuando vino acá, cuando tocó en La Trastienda, una de las veces que tocó acá. Y también, sí, obviamente, es como que uno siempre vuelve a Joy Division y a qué pasó ahí, ¿no? Bueno, ahí él todavía estaba en New Order, ¿no? Ahora ya no está más en New Order. Pero sí, o sea, creo que la influencia es como que nunca se lo hubiesen imaginado ellos, ¿no? Además empezaron como una banda muy punk, así como cerrado, ¿no? Y después fueron como encontrando ese camino más de generar atmósferas, ¿no? De trabajar eso como claustrofóbico y trabajar mucho con el espacio vacío, ¿no? Creo que eso es lo más importante y lo que aportó pila el productor Martin Hannett. De trabajar, él usaba mucho como delay, usaba muchos secos, trabajaba mucho con lo electrónico, ¿no? Cuando todavía estaba empezando un poco eso. Estaba muy inspirado en Connie Plank, que es del krautrock, ¿no? Productor alemán que trabajó en toda la escena krautrock, con esa cosa como bien maquinal, ¿no? Que se escucha sobre todo en la batería, ¿no?
0: Uh-huh.
1: Lo que es el motoric, digamos.
0: Sí, en este tema sobre todo, ¿no? Pero creo que incluso no está ni siquiera tocando la batería, ¿no? Está tocando un balde, tocando... Tamborileando como otra cosa.
1: Bueno, lo que pasó también es que eso después lo cuento un poco más en profundidad, pero grabó todas las distintas partes de la batería. Eso fue idea del productor también. Se grabaron por separado, ¿no? Y creo que eso es lo que hace que tenga ese sonido tan extraño y que decís, como, ¿no? Para mí es como esa sensación de espacio. Es como que todo está parece distante, ¿no? Como uh-huh. Si lo hubiesen grabado en un lugar enorme, ¿no? Trabajaba mucho con eso, con la distancia, con el eco, con el vacío y con Sí, como esa cuestión minimalista también. Creo que es una banda minimalista, bastante, ¿no?, en el sonido. Y eso, ¿no? Empezaron como muy punk, vieron un show de los Sex Pistols, quisieron formar la banda. Después entró Ian Curtis, no fue al principio, después pasaron bateristas, llegó el baterista Morris, se quedaron con él. Y empezaron un poco, sí, a derivar esa cuestión un poco más oscura, un poco más opresiva. Pero fue la llegada del manager, del productor Martin Hannett, creo que el que llevó a que el disco suene como suena. Y que él cuenta también, ¿no?, un poco que la banda, como eran todos súper jóvenes, ¿no?, eran de 20 y poquitos, como que no le discutía mucho, como que él le hizo un poco lo que quiso y
0: sí,
1: todos tipo
0: proponía
1: y todos vamos arriba, no sé qué, porque no estaban tan acostumbrados ni a estar en un estudio ni nada, ¿no? Pero al final eso le dio como tremenda libertad, que creo que ayudó. Y creo que Martin Hannett en este disco, tan importante como la banda, obviamente que la banda es muy importante, las canciones son buenísimas. Tienen su sonido súper particular, pero eso, creo que hay un libro que se llama Post-Punk, Romper Todo y Empezar de Nuevo, que leí, que es de Simon Reynolds, que es un crítico británico bastante conocido, que habla, ¿no?, de ese disco, y habla mucho del trabajo de Martin Hannett y del trabajo con el espacio vacío. Y bueno, después me voy a meter un poquito más en eso, pero ahora escuchemos un poco más.

0: Preguntale al Hueso Hernández si le influyó o no Peter Hook. Preguntale a Arnedo si le influyó. Es tremendo lo que hace el bajo acá, ¿no? Que está casi que liderando la melodía, ¿no?
1: Exacto.
0: Tocando las notas más altas ahí. La guitarra está haciendo otra búsqueda, ¿no? Una estridencia, otros juegos ahí arreglísticos, armónicos.
1: Sí, totalmente. Creo que una de las cosas en las que fueron bastante innovadores ellos fue eso, en la presencia del bajo. Es como súper presente, está súper adelante, ¿no? En la mezcla. Y eso, marca totalmente la melodía de la guitarra, como que aparece, desaparece, genera como ciertas texturas, es súper áspera, ¿no? Pero hay como fogonazos ahí de guitarra, pero el que va marcando todo...
0: Sí, el riff es de bajo, ¿no?
1: Claro, y la canción avanza por el bajo, ¿no? Y en eso sí, Peter Hook, gran maestro del bajo, ¿no? Y también, bueno, cómo se decidió ponerlo en la mezcla, pero me parece que... Sí, eso fue como súper innovador, ya estaba, ¿no? Digamos, en la banda, pero creo que Martin Hannett lo llevó bastante adelante. Y lo otro, muy característico que se escucha acá también, es la batería, que es como un relojito, ¿no? Es como súper robótica, ¿no? Tiene una cosa como súper fría, creo que en general es un disco frío, ¿no? Incluso se cuenta que Martin Hannett los ponía como a una temperatura súper baja, ¿no? El estudio como para que se sintiera el frío, ¿no? Es un disco que es como gélido, ¿no?
0: No sé con qué sensación te quedaste vos con Peter Hook. Yo con los New Order me quedé con la sensación de la banda muy divertida. Todos. Stephen Morris, muy divertido. Él y su pareja. Bernard Summer, lo mismo. Muy, muy graciosos ellos, interactuando entre sí.
1: Sí, bueno, es gracioso porque llama la atención eso de que ellos salieron de una banda tan oscura, ¿no? Como era Joy Division, y lo que hicieron después es como, no solo que se va mucho más a la electrónica, ¿no? Sino que es como súper alegre, ¿no?
0: Sí, mucho más luminosa.
1: Es una banda súper luminosa, súper alegre, con pila de ritmo, ¿no? Como muy para arriba. Y bueno, volviendo al sonido de la batería, es eso, ¿no? Se grabó en bastantes lugares distintos, separando cada pieza de la batería, ¿no? Y con esa cosa muy inspirada en el crowd rock del Motorik, ¿no? Y la cosa como súper fija, ¿no? Y es como un poco... Tiene esa cosa media impersonal, ¿no? Y creo que eso es otra como de las claves del sonido del post-punk que después se imitó un montón, ¿no? Como que esta batería la escuchás ahora en todos lados, ¿no? Sí. Todas las bandas post-punk. Y bueno, y otra cosa también interesante es... las letras, ¿no? Porque toda esa oscuridad estaba en el sonido, toda esa cuestión de la tensión, ¿no? Es como un disco súper tenso, pero toda esa cuestión de la oscuridad está también mucho en las letras que las letras eran todas de Ian Curtis y tenían como esa cosa súper pesimista, ¿no? Bueno, después está conociendo el final todo, se entiende más, pero tiene como esa cuestión un poco y sobre todo muy misteriosa, como que parece que te revela algo pero no terminas de entender, te habla de una ciudad, te habla de las luces, lo que sea, pero no, nunca termina como de redondear o entender a qué se refiere totalmente, ¿no? Y después volviendo a la producción de Martin Hannett, que por eso digo que es esencial, en el libro de Simon Reynolds, que cité más temprano, se habla de hologramas sonoros, ¿no? Y es como ese trabajo en capas que iba haciendo Martin Hannett. Recomiendo súper este libro, ahora lo están viendo en pantalla.

0: se puede lograr, ¿no? Más allá de la banda, del sonido de la banda, ¿no? Incluso después lo veían en vivo y era bastante distinto, ¿no? Si bien la banda ya tenía esa tendencia a la cuestión de la tensión, a la cuestión más atmosférica, a la cuestión más oscura, como que lograron ese, como un ambiente, ¿no? Yo creo que Marvin Hanes sobre todo logró como ese ambiente oscuro, ¿no? Y distante y frío, ¿no? Obvio que la voz también, la voz de Ian Curtis es como súper, ¿no? Que tiene una cosa muy súper grave, ¿no? A veces parece que hablara. Y esa cuestión de la distancia, para mí eso es esencial porque parece a veces que los instrumentos realmente estuvieran sonando en distintos lugares, ¿no? Y eso también todo se trabajó con el reverb, con el eco, ¿no? Que es como esencial para lo que después definió el sonido de Joy Division.
1: Pero en algunas canciones jugaban un dueto de voces, ¿no? Con Peter Hook ahí,
0: sí,
1: interactuaban uno y otro.
0: La última que vamos a escuchar, se escucha la voz principal, digamos, es de Peter Hook, aunque por lo general siempre el que canta es Ian Curtis. Uh-huh.

0: Bueno, justamente esta es Interzone, la que canta Peter Hook y responde ahí Ian Curtis.
1: Exacto, la escuchamos, ¿no? Esta la elegí también porque es como, me parece la canción más rockera, como más para arriba, más punky, ¿no? Y es lo que a mí más me gusta. El disco tiene para mí dos partes súper diferenciadas, ¿no? La primera es como mucho más tranquila y se pica bastante como en la segunda mitad, después de She's Lost Control. Uh-huh. Es donde empiezan estas como bastante más potentes, ¿no? Y obviamente la urgencia del punk estaba en ellos, ¿no? Por más que tuvieran como esta sofisticación, ¿no? Y es medio la esencia del post-punk, es un poco eso, ¿no? Tomar los elementos del punk que ya estaba como terminándose un poco, o bueno, repitiéndose a sí mismo, ¿no? Y empezar a mezclarlo, ¿no? Con el dub, por ejemplo, ellos mezclan mucho con el dub. Y en general con una cuestión como más arty, ¿no? Y con otras expresiones artísticas, ni siquiera musicales necesariamente, pero esa mezcla es como lo que diríamos que define al post-punk, ¿no? Y una de las bandas pioneras fue Joy Division, si bien muchos marcan a Peel, ¿no? Cuando se terminan los Hospital y se funda Peel, como el principio, ¿no? Y ahí también hay una fuerte influencia del DAW y la presencia del bajo, que es esencial, y es como también marca registrada del post-punk, ¿no? Ese bajo como súper
0: presente. Sí, esta zona del mundo yo creo que fue el más grande todavía el impacto de los Joy Division, ¿no? Como proyecto de banda, como sonoridad definida.
1: Sí, yo creo que sí, esa rock post-dictadura, ¿no? Sí. Está como súper, tiene la influencia súper clara, ¿no? Y después, para cerrar un poco, bueno, hablar de la influencia de Tony Wilson, ¿no? Y de Factory Records, que es el sello que los toman y los que le ofrecen a Martin Hannett, ¿no? Que graban este estudio Strawberry. Y Tony Wilson también, un personaje súper famoso, hay una película sobre él que se llama 24 Hour Party People, que está muy buena. Uh-huh. La recomiendo para ver y para conocer un poco ese entorno de la Factory. Bueno, obviamente la presencia de Martin Hannett, súper importante, ¿no? Y después, bueno, como todos sabemos, Ian Curtis se suicida, tenía 23 años. Solo el único disco que salió con Ian Curtis vivo fue este, porque el siguiente, Closer, él ya había fallecido, digamos, fue un disco póstumo. Y después se forma lo que es New Order, con los tres miembros restantes, ¿no?
0: Después se baja Peter Hook y la banda continúa en otra
1: cosa. Exacto, suman a otro, Gillian, pero Peter Hook igual se baja medio hace no tanto, en realidad creo